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5: Muy buenas tardes, hablemos de los acontecimientos económicos y financieros más importantes de la jornada. Este martes 1 de septiembre, Wall Street cerró con pérdidas por segunda sesión consecutiva. El Nasdaq cayó 1%, el Dow Jones retrocedió 0.8% y el S&P 500 perdió 0.7%. La explicación vuelve a estar en Medio Oriente, y es que Estados Unidos lanzó nuevos ataques contra objetivos iraníes cerca del estrecho de Hormuz después de intentos de ataques contra embarcaciones comerciales y personal estadounidense en Jordania. Irán respondió endureciendo el tono y advirtió que las bases e intereses de Estados Unidos en la región podrían convertirse en nuevos objetivos. ¿Y por qué esto vuelve a preocupar tanto al mercado? Pues porque el conflicto está ocurriendo alrededor de una de las rutas más importantes para el suministro mundial de energía. El WTI se disparó 6% y superó los $90 por barril. Y petróleo más caro significa mayores costos de transporte y producción, pero también un riesgo de que la inflación tarde más en bajar y los bancos centrales tengan menos espacio para reducir tasas. En México, el IPC cayó 1.4%, con Grupo México retrocediendo 4.3%. Pero hubo una historia completamente distinta en Nextel, que subió 6.5% y cerró alrededor de 3.60 pesos por acción. Aquí la trama se está poniendo interesante. Hace unos días hablamos de la intención de Fortec Plus de adquirir las acciones de Axtel que todavía no controla. Pues ahora apareció un segundo interesado, Flow Networks, un operador estadounidense de infraestructura digital que anunció su intención de lanzar ofertas públicas para adquirir hasta el 100% de Axtel. El Consejo de Administración ya autorizó a Flow Networks a continuar con el proceso, aunque todavía falta un dato fundamental. No conocemos el precio que estaría dispuesto a pagar. En el frente internacional destacó nuevamente Moderna, que ganó un 9.9%. Esta vez, parte del entusiasmo vino del avance a fase 3 de una vacuna experimental contra la influenza desarrollada por GSK, que el mercado interpretó como otra validación de la tecnología de ARN mensajero. Esto se suma a los resultados positivos que Moderna presentó recientemente para su vacuna personalizada contra el melanoma junto con Merck. La lectura de fondo sigue siendo la misma. El ARN mensajero podría tener aplicaciones muchísimo más amplias que las vacunas contra el COVID, y eso abre nuevas posibilidades para todo el sector. Finalmente, el peso mexicano prácticamente no se movió y cerró alrededor de 17 pesos por dólar. Y quizá eso sea llamativo, considerando el fuerte aumento del petróleo y la caída de los mercados. Por ahora, el peso sigue mostrando bastante resistencia alrededor de esta barrera. Con todo, septiembre comienza recordándonos algo que parecía haberse calmado durante agosto. El riesgo geopolítico sigue ahí. Comentó para el Heraldo Radio Marcos Arias, economista senior de GBM. Que tengan una excelente tarde.
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4: Las 18:06 p.m, hora del centro de la República Mexicana. Señoras y señores, muy buenas tardes. Sean todos bienvenidos a una emisión más del referente informativo con Javier Solórzano a través del Heraldo Radio. Hoy martes 1 de septiembre del año 2026, fecha importante para nuestro país, luego de que la presidenta Claudia Sheinbaum entregó y dio este mismo martes su segundo informe de gobierno, todo un proceso en el cual ahorita en este momento en la Cámara de Diputados también se está llevando a cabo parte de lo que es la entrega de este informe de gobierno de la presidenta Sheinbaum. Un mensaje importante, un mensaje contundente, con mucha fuerza por parte de la mandataria mexicana, donde destacó temas importantes para el país como economía, finanzas públicas, donde también pues dio a conocer cifras que llaman mucho la atención, como por ejemplo ingresos del gobierno federal por más de 6 billones de pesos, un aumento en la recaudación, además de que destacó estabilidad en diversos rumbos y rubros como en materia laboral, indicadores también de crecimiento económico, lo cual de alguna manera ha sido un poquito refutado, principalmente por algunos actores políticos de la oposición. Sin embargo, la presidenta Sheinbaum destaca este crecimiento económico. En materia de seguridad, uno de los temas más importantes que me parece en los que está trabajando la presidenta Claudia Sheinbaum, donde ratificó una disminución del 51% en el rubro de homicidios dolosos, esto durante estos dos primeros años de su administración, lo que equivale en promedio a 44 asesinatos menos diariamente en nuestro país. Además, baja en otros tipos de delitos como los delitos de alto impacto, que hasta un 54% se han reducido comparado con la medición hecha en el año 2018. Coincide justamente con el periodo con el que inició la cuarta transformación a través de la administración del ahora expresidente Andrés Manuel López Obrador. Les saluda con gusto su amigo y servidor Héctor Alejandro Vieira, a nombre de mi querido Javier Solórzano, quien en unos momentos más estará ya aquí en esta cabina, ubicada en Insurgente Sur 1271, al sur de la Ciudad de México, y es que justamente nuestro querido Javier Solórzano se encontraba allá en el Congreso, allá en la Cámara de Diputados, y ya ven que de repente pues el tráfico de esta ciudad nos obliga a hacer más tiempos de traslado, pero bueno, en unos momentos más estará justamente Javier Solórzano en esta cabina. Rápidamente recapitulando nuevamente y otros temas de los que mencionó justamente la presidenta Claudia Sheinbaum en materia de infraestructura y vivienda, otro de los temas en los que ha estado trabajando arduamente junto con su gabinete, reiteró, ratificó lo que es esta meta seccional de construir poco más de 1,800,000 viviendas para familias de bajos ingresos, de las cuales pues hasta el momento se ha alcanzado una cifra de 668,000, y de las cuales en este sentido estas 668,000 viviendas que comenzaron a construirse posteriormente, 278,000 ya están en avance muy importante, por lo cual pues está avanzando también en este sentido. Y como les comentaba hace unos momentos, justamente hay actividad importante en la Cámara de Diputados. Algunos de los diputados, justamente de los legisladores, están compareciendo ante el Pleno como parte de este proceso de la recepción del informe de gobierno de la presidenta Claudia Sheinbaum. En este momento se encuentra en tribuna. Si les parece, vamos a escuchar un poco de lo que está comentando el diputado Reginaldo Sandoval del Partido del Trabajo.
5: Fijamos postura como grupo parlamentario de cómo estamos viendo a nuestra nación. El mundo percibe positivamente a México hoy, no solo por su enorme riqueza histórica y cultural, sino también por su solidez y estabilidad macroeconómica, así como por sus avances en materia social, en favor de una menor desigualdad y una reducción significativa de la pobreza. Lo anterior es resultado de un modelo de desarrollo propio, el humanismo mexicano, que por un lado pone en

0: hoy en el mundo.
1: Esto es parte de lo que está pronunciando en este momento en el Pleno de la Cámara de Diputados el diputado del Partido del Trabajo, Reginaldo Sandoval, quien unos momentos antes participó también de una manera muy activa. No olvidemos que es una de las voces opositoras más férreas. Y en este sentido es Alejandro Moreno Cárdenas, senador y presidente nacional del Partido Revolucionario Institucional, el PRI, quien también se pronunció en este sentido. ¿Y qué les parece si escuchamos parte de lo que fue este mensaje de Alejandro Moreno Cárdenas?
2: Legisladores, pueblo de México, a la comunidad internacional, las y los priistas acudimos hoy a esta tribuna con la frente en alto, profundamente orgullosos de nuestro partido y de nuestra postura. Una firme, potente y valiente oposición frente a la tragedia nacional que representan los gobiernos de Morena. A pesar de la brutal persecución política y del linchamiento mediático desatado en nuestra contra, la verdad siempre se abre paso. Y por eso hoy alertamos de manera urgente, clara y precisa a toda la comunidad internacional. Quienes nos persiguen, nos difaman, nos espían, fabrican carpetas de investigación, son los que hoy se creen los dueños de la República y son los artífices de esta desgracia para las y los mexicanos. A 8 años de haber iniciado los gobiernos de Morena, el saldo es un país dividido, fracturado, endeudado, estancado y sumido en la violencia. Este gobierno no tiene proyecto de nación, ni respuestas, ni oficio, ni rumbo. Lo que sí tiene ahora es el repudio de las y los mexicanos y el más grande desprestigio a nivel internacional. Porque hoy su consigna es acabar con los medios de comunicación libres, destruir las voces de la oposición, cancelando las libertades más elementales en nuestro país. El gobierno de Morena es impunidad disfrazada de falsa defensa de la soberanía nacional. Por ello, sus desplantes patrioteros y fantasías injerencistas quedan en la nada. Porque su gobierno encubre, protege y exonera públicamente a sus gobernadores, funcionarios requeridos judicialmente por autoridades de gobiernos extranjeros y principalmente por el gobierno de los Estados Unidos. Y claro, claro, ustedes que han hecho historia, pero por haber hecho un pacto inconfesable entre el gobierno y la delincuencia organizada, que se ha convertido en un régimen criminal transnacional y que hemos denunciado ante todos los organismos internacionales por haber provocado más muertes que cualquier organización terrorista en nuestra historia.
1: Esto es parte del mensaje que hace unos minutos pronunció el senador y presidente nacional del PRI, Alejandro Moreno Cárdenas. Esto como parte del proceso de recepción del segundo informe de gobierno de la presidenta Claudia Sheinbaum. Pero ha sido una tarde bastante acalorada, bastante intensa, alrededor de este segundo informe de la mandataria federal. Allá en la Cámara de Diputados también, pues, se dio a conocer en el transcurso de esta tarde, pasadas las 14 horas, y se dio a conocer que justamente en las oficinas del grupo parlamentario del PRI se encontraron cerca de 40 aparatos, 40 bocinas de estas portátiles conocidas como megáfonos, además un ataúd, algo que llama mucho la atención. Y es que les cuento, todo esto estaría siendo o habría sido preparado justamente como parte de una serie de protestas por parte de la bancada del tricolor durante la entrega de este informe de gobierno de la presidenta Sheinbaum. De alguna manera buscaban, decirlo así, de alguna manera reventar la sesión a través de estos megáfonos, mandando diversos mensajes durante la comparecencia de los legisladores. De hecho, se ha visto anteriormente situaciones similares. Seguramente recordarán hace algún tiempo una sesión muy acalorada en el Senado de la República, donde la senadora del PAN, Lili Téllez, subió justamente al pleno con un megáfono y la diputada del Partido del Trabajo, Lili Aguilar, tuvo ahí un forcejeo con Lili Téllez, incluso le cortó con unas tijeras el cable al megáfono. Entonces, esta situación que también se dio a conocer en las oficinas de

0: el grupo parlamentario del PRI con estos megáfonos con los cuales pues se buscaba romper el orden durante esta sesión, pero quien está justamente en la Cámara de Diputados, quien nos puede dar más detalles al respecto, porque tiene toda la lectura, tiene toda la información al respecto, es mi compañero y amigo Misael Zavala, reportero de Heraldo Media Group, a quien saludo con muchísimo gusto. Misa, ¿cómo estás? Buena tarde.
1: Buenas tardes, Héctor, te saludo también al auditorio, pues desde la Cámara de Diputados, en una ceremonia de menos de 14 minutos, la secretaria de Gobernación, Rosa Isela Rodríguez, entregó el segundo informe de gobierno de la presidenta Claudia Sheinbaum Pardo al presidente de la mesa directiva del Congreso de la Unión, Raúl Bolaños Cacho Puente. El acto protocolar en el que pasaron lista 325 diputados federales y 91 senadores inició alrededor de las 5 de la tarde. Eso debido a que pues se tardaron al menos 15 minutos en la llegada de la Secretaría de Gobernación, desde que entró al recinto legislativo hasta que entregó este informe de la jueza. Tras escuchar el himno nacional y dar por iniciado el primer periodo ordinario de sesiones del tercer año de la 60 legislatura, Bolaños Cacho pidió la conexión bienvenida integrada por algunos senadores y diputados federales, recibir a la secretaria de Gobernación, quien entre selfies, apretones de manos y también pues algunos abrazos, llegó hasta la mesa directiva de esta Cámara de Diputados, donde hizo entrega de este segundo informe, que también será entregado posteriormente a todos los senadores y diputados federales. Y en tribuna, Rosa Isela Rodríguez se tomó la foto, cruzó algunas palabras con el legislador presidente Raúl Bolaños, también con el recién nombrado presidente del Senado, Higinio Martínez, le entregó un paquete con el informe presidencial y una cajita con el código QR correspondiente. El oficio dirigido también al Congreso Federal, la Secretaría de Gobernación informó que se entregaron dos paquetes, cada uno con ejemplares impresos de su informe y también algunas versiones escritas por la presidenta Claudia Sheinbaum Pardo. En estos momentos, Héctor, pues está la etapa de posicionamientos por parte de los grupos parlamentarios. En estos momentos se encuentra hablando el senador Alejandro Moreno Cárdenas, del Partido Revolucionario Institucional, quien ha hecho un llamado a los demás partidos políticos opositores a conformar alianzas electorales para sacar a Morena del poder. Hasta este momento, pues ya dos senadores han hablado en este recibimiento del segundo informe. Como cada año, pues se da la palabra a los senadores y diputados federales para que fijen el posicionamiento de sus grupos parlamentarios, y también pues se dará paso ya al cierre de esta sesión ordinaria, los momentos más que concluyan ya esos posicionamientos, sector.
0: Vaya que ha sido una jornada muy intensa, querido Misael, ustedes que desde temprano pues estuvieron ya en el Zócalo allá con la presidenta escuchando este mensaje importante con motivo de su segundo informe, y bueno, vamos a ver cómo sigue avanzando la sesión. Te mando un abrazo, amigo, por favor, cuídate mucho, y de ser necesario pues estamos en contacto en un ratito más.
1: Claro que sí, Héctor, estamos en contacto. Muy buena tarde.
0: Muchísimas gracias, mi compañero y amigo Misael Zavala, reportero de Heraldo Media Group, y quien está hablando también por el otro frente es el senador de Movimiento Ciudadano, Luis Donaldo Colosio, quien también se está pronunciando, quien ya también dio un mensaje justamente hace unos minutos, y como lo desglosaba mi compañero Misael, cómo fue este proceso, cómo fue la llegada de la secretaria de Gobernación, Rosa Isela Rodríguez, cómo ha sido esta tarde bastante intensa, bastante movida, luego de lo de los megáfonos de las oficinas del PRI, luego del mensaje crítico, duro por parte de Alejandro Moreno, por supuesto, las bancadas de Morena, Partido del Trabajo, Partido Verde, respaldando la gestión de la presidenta Sheinbaum, aunque pues ahora sí que también algo que llamó mucho la atención fue esa contundencia, esa fortaleza en su mensaje. Se le vio, a comparación de otras ocasiones, a la presidenta Sheinbaum un tanto más suelta en su expresión verbal, en su lenguaje corporal y no corporal, algo que también habla mucho del respaldo que ha recibido durante este periodo, durante estos dos primeros años de su administración de la presidenta Claudia Sheinbaum. Entonces, a lo largo de esta tarde estaremos analizando justamente con diversos especialistas, con diversos analistas, todo lo que hubo alrededor de este segundo informe de la presidenta Sheinbaum. Pero ¿qué les parece si cuando en este momento son las 6:00 p.m, 18:21, vamos a comenzar justamente con un resumen con lo más importante ocurrido hasta el momento, y ya terminando nos iremos de regreso y ya está aquí mi querido Javier Solórzano. Adelante.
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3: La presidenta Claudia Sheinbaum presentó su segundo informe de gobierno y defendió la estabilidad de la economía, el aumento del salario mínimo y la reducción del desempleo, aunque reconoció los efectos de los aranceles y del entorno internacional. También destacó una reducción de 51% en los homicidios y una baja de 20,000 millones de dólares en la deuda de Pemex. Más tarde, la secretaria de Gobernación, Rosa Isela Rodríguez, entregó al Congreso el segundo informe de gobierno de la presidenta Sheinbaum, en una sesión que estuvo presidida por negociaciones para evitar protestas durante el acto, luego de que Morena acusó al PRI de pretender reventar la sesión. Raúl Bolaños Cacho, del Partido Verde, asumió la presidencia de la mesa directiva de la Cámara de Diputados y prometió privilegiar el diálogo con la oposición. Su nombramiento fue aprobado con 432 votos a favor, 1 en contra y 10 abstenciones. Organizaciones civiles acusaron al juez que lleva el caso del incendio en la estación migratoria de Ciudad Juárez de dar un trato de privilegio a Francisco Garduño, excomisionado del Instituto Nacional de Migración, quien se ausentó de la audiencia donde se definiría su situación jurídica. El juez Víctor Hernández difirió la audiencia sin fijar nueva fecha ni imponerle una sanción, lo que advirtieron representa un nuevo revés para las víctimas y sus familias. Tras el rechazo del INE a su segundo emblema, el partido Somos presentó un tercer logo, ahora con la palabra Somos en rosa y sin el mapa de México. El INE consideró que el emblema anterior mantenía una referencia a la identidad nacional, por lo que vulneraba el criterio del Tribunal Electoral, que obligó al partido a dejar el nombre Somos México. El ejército confirmó la muerte de Luis Enrique Barragán, alias el R5, uno de los líderes del Cártel de los Reyes durante un enfrentamiento con militares en Tocumbo, Michoacán. El criminal, por quien Estados Unidos ofrecía 3 millones de dólares, era señalado como coordinador de extorsiones en la zona. Las remesas a México alcanzaron los 5.571 millones de dólares en julio, un aumento anual de 3% y el sexto mes consecutivo de crecimiento. Sin embargo, en términos reales, cayeron 6.5% por la inflación y la apreciación del peso, lo que reduce el poder de compra de los hogares receptores.
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0: muchas gracias al señor Vieira. Perdóneme, venía del Congreso, nos tocó hoy la transmisión a través del canal del Congreso por allá. Le ofrezco unas disculpas por esta tardanza de media 31 minutos, pero fíjese que veníamos en el Uber con un señor padrísimo y pues dije, mejor para que se pueda oír bien la señal, opté por por tomar la decisión de que mejor vámonos por acá y aquí estamos ya. Así que gracias, pero le tengo lo que pasó, que si le puede resultar interesante. Mire, no creo que vaya a haber muchas sorpresas en este periodo ordinario de sesiones. Son muchos los motivos por los cuales no lo va a ver. Se aprobarán seguramente, ¿no? Se aprobarán muchas de las iniciativas, muchas de los planteamientos que ha lanzado la presidenta, otras cosas que se han discutido en el periodo, en la comisión permanente, pero digamos, la mayoría va a hacer lo que quiere. Así de sencillo. Entonces, a ver, ¿qué pasó el día de hoy? Hay un poco de relajo, ahí lo va a ver, si usted se pone el canal del Congreso se dará cuenta, pero le diría algunas cosas para considerar, ¿no? Entregó la secretaria de Gobernación el informe. Antes las cosas le confieso que eran diferentes. Una cosa era que el Congreso recibiera el informe y otra cosa distinta es que el Congreso, después de que se leyera una síntesis del informe, se lo dieran, que es lo que ahora pasa. Entonces la presidenta en la mañana en Palacio Nacional lanzó su informe, dijo varias cosas que entiende uno que podrían ser en muchos casos cuestionables, podrían tener otra perspectiva, ¿no? Quizás la palabra no es cuestionable, pero le diría que, digamos, antes se utilizaban, a ver, yo le pregunto, auténticamente, ¿no? Algo de los puntos que uno encontró que me parecían como importantes. A ver, ahora sí le pregunto, ¿va usted en su coche o donde ande? Antes se utilizaban los recursos para excentricidades y lujos, pero eso se acabó con la llegada de la 4T. Ahora se gobierna con honestidad y austeridad. Ahora sí que, ¿sí o no? Usted contéstele. Ya, ahí lo dejamos. ¿Sí o no? A ver, no me voy a poner a la mitad del camino, ¿eh? Pero en algunos casos sí y en algunos casos no. Lo que quiere decir que la afirmación de si utilizaban los recursos, pero eso se acabó, no es cierto que se acabó. Bueno, hemos cuidado cada peso. No hemos comprado autos de lujo, gastos innecesarios. Los salarios de altos funcionarios no han aumentado. Sí y no. No han aumentado. Tiene toda la razón. Pero, en los autos de lujo es cosa de que veamos muchas de las cosas que pasan. A ver, para ir sin ir más lejos, ¿no? Mara Lezama, y sin ir más lejos, la comida del otro día, ¿no? Esta comida que será en un restaurante en la Condesa. A ver, ¿en qué llegaron? No llegaron en Uber, ¿eh? Llegaron, dirían, en camionetotas. Bueno. Hay también lo que tiene que ver con la recaudación. Es cosa de revisar, pero es cierto, hay una recaudación mayor. No se reprime al pueblo, no se utiliza la fuerza del Estado para callar a quien piensa diferente. Cierto, pero tenemos la tasa de periodistas asesinados e intimidados, segundo lugar en el mundo, que al fin y al cabo el gobierno es el Estado el que debe protegerlos, ¿no? Se garantiza el derecho de las audiencias a favor de la población. Irene Seltzer hizo un artículo que me parece bastante preciso para hablar de este tema, en donde hay muchos cuestionamientos respecto a lo que se aprobó. No hay duda, máxima prioridad, prosperidad, por el bien de todos, primero los pobres. La economía no debe estar al servicio de la gente, y la economía debe estar al servicio de la gente, Y solo eso se puede lograr con honestidad. Por eso no podemos esperar que los beneficios económicos lleguen por sí solos. Ay, palomita. Después de 33 años en empobrecimiento, desde 2019 los trabajadores viven una primavera laboral. Tanto como primavera laboral, no. Pero sí viven evidentemente una circunstancia diferente. Y voy a agregar algo cuando se habla del desempleo, que ha mejorado la tasa de empleo, que tenemos un empleo en puntos numéricamente más alto. Tiene razón, pero creció la informalidad. Tenemos más del 50% de la informalidad. Ojo con ello. Se aprobó la reforma que reduce la jornada laboral hasta llegar a las 40 horas, que se hará en 2030. Toda la razón. El crecimiento, híjole, ahí sí, yo creo que no es fácil presumir el crecimiento, se lo digo tal cual. Y también le cuento que el tasa de desempleo, bueno, es el 2%, ya le dije. El dólar frente al peso tiene que ver con algunas cuestiones que tienen que ver con el peso, pero sobre todo tiene que ver con el dólar, ¿no? Por cómo anda el dólar de abatido. Viene el nuevo proyecto, el paquete fiscal. Creamos la oficina de presidencia para las inversiones, pues todo eso nadie lo soslaya, que bueno que es así, pero lo bueno va a ser cuando se pongan a discutir el asunto. Y cuando se pongan a discutir el asunto, es primero y antes que nada, tendrá que ser esa discusión en las comparecencias. Y las comparecencias no se trata de crear un halo protector de los comparecientes, como acostumbra ser el PAN, el PRI y Morena. Se trata de que esto sea juego libre y escuchemos las opiniones y que se defiendan y que no salgan y digan es que no es cierto. Todo eso le diría yo, por ahí yo no veo que vaya, pero bueno, lo van a hacer. Entonces, cuando le decía al principio, no hay sorpresas, porque le diría lo que pudiera tener que ver con sorpresa sería que muchas de las iniciativas que se mandaron, más las iniciativas que el propio gobierno, las iniciativas que la propia oposición está presentando, pues eso significaría que han cambiado y que las cosas son diferentes, etcétera, etcétera, y no es así, ¿no? Yo creo que sabemos que hay se van a quedar las iniciativas fundamentalmente de la mayoría, pero mire, hay iniciativas que a mí me parece que son realmente buenas, ¿no? Ojalá les hagan caso. Tengo la impresión de que es un asunto en donde todos estamos afectados. A ver, le pregunto, ¿cuánto paga usted de seguro? No de su automóvil, de seguro de vida y de seguro médico, de gastos médicos. ¿Cuánto paga? Bueno, sé que lo sabe. En la medida en que uno se hace viejo, paga más y paga más y paga más, y de repente uno, pues a lo mejor corre con la fortuna de no usarlo, ¿no? Y de repente cuando lo usa, aparecen las letras chiquitas. Y cuando aparecen las letras chiquitas, le dicen, oiga, en este hospital usted no puede, pero en ese sí. Y uno va con el doctor y le dice, pues yo solo opero en ese hospital, si es mi doctor. Y pago, y pago, y pago. A ver, hay ahí algo que a mí me parece sumamente importante. Ahí Jericó Abramo, diputado del PRI por Coahuila, trae una propuesta desde hace tiempo que empieza a tener, es mi impresión, un consenso. Revisar el pago de seguros de gastos médicos y seguros de vida, porque le insisto, en la medida en que somos mayores de edad, pagamos más. Uno entiende, ¿no? Todos los pormenores que pasa con en la medida que uno pues se hace más viejo, pues obviamente uno le pueden aparecer más y más y más achaques. Pero piensa uno en la gente de 40, 50 años, piensa uno en los niños, y sí hay ahí un abuso que de repente no se alcanza a entender muy bien de en qué se estructuró, cómo fue que se hizo. Entonces hay que quede pum, pum, pum, pum, como un asunto que es probable que pueda tener consenso y no viene necesariamente de la mayoría ni de la presidencia. Entonces, algunos asuntos sí se irán por delante, otros no. Ahora, previo al inicio del programa, de la transmisión, ahí en el canal del Congreso, conversamos con un buen número de legisladores. Le digo algunos nombres. Olga Sánchez Cordero, que está brillante, Olga, y que Olga deja la política. Y me parece que Olga Sánchez Cordero no debe de hacerse a un lado. Ella no se hace a un lado, está en el INAP y está haciendo cosas interesantes. Pero Olga no debe de hacerse por ningún motivo a un lado. Hay ahí, ahora sí que le diría, mucho ayuda. Y ahí tiene una visión crítica de gobierno, etcétera, que vale la pena. Ella fue secretaria de Gobernación, ¿eh? No nos olvidemos. Luego, Kenia López Rabadán, muy interesante su experiencia en relación a presidenta de la Cámara de Diputados. Laura Ballesteros, esta es la oposición que va empujando, la de Movimiento Ciudadano. Higinio Martínez va a ser el presidente de la Cámara de Senadores. Después de un zipizape bastante singular, le diría yo, con Manuel, no, más bien fue Noroña. Fíjese lo que son las cosas. Noroña diciéndole a Higinio Martínez que va a facilitar la derecha, etcétera, y que le va a dar juego a la derecha. Oiga, déjeme decirle algo. Espéreme, yo no voy a salir en defensa de Higinio, ¿eh? Lo único que digo es que lo conozco de años y sé que es de años de izquierda. Es un hombre que se metió a la izquierda, ¿sabe cómo? Con Heberto Castillo. Y es un hombre que siempre ha estado en la izquierda. Ha estado en el PMT, estuvo en el PSUM, estuvo en el, voy a tratar de hacer memoria, ¿no? En el PRD, estuvo desde que empezó Morena en el 2015. Entonces, 2012 incluso, ¿eh? En algunos casos. Pero entonces yo le diría, no podemos señalar a Higinio como un hombre que le va a dar vuelta a la derecha, ¿no? Yo la verdad no creo. No sé por qué lo dijo Fernández Noroña, pero sí le voy a decir algo respecto a Fernández Noroña. Fernández Noroña quería ser Fernández Noroña. Quería ser el presidente del Senado. Ya fue, ¿no? Pero quería ser otra vez. Y yo le diría, lo que hoy nos queda clarísimo, así, es que hoy Higinio va a ser presidente de debates del Senado, y ahí le va, ¿eh? Por consenso en Morena y con el oficialismo. Solo un voto en contra, ya se ha de imaginar de quién. Y tuvo un consenso, le voy a decir, tuvo un consenso en relación a la mayoría, a la presidencia, en cuanto a los senadores. Eso yo creo que está muy bien, ¿no? Está muy bien que haya pasado eso. Bueno, esta es una. La otra es que También las voces del PRI, ya le conté de Jericó Abramo, del PRI, también de un diputado, de Enrique, ahorita me acordé de su apellido, que es diputado de el octavo distrito de Guanajuato, interesante, de Salamanca, está en Morena, está en el con López Obrador desde el 2012. Es joven, ¿eh? Tendrá 45 máximo, yo creo, máximo. Pero piense, echando para atrás las cosas, cuánto tiempo de qué edad tenía cuando se integró. Entonces, mire, o sea, pongo que la mejor de las caras, mire qué bien está, no. Aquí luces y sombras, ¿y qué va a hacer la presidenta? Pues sacar las luces, hombre. Nadie saca las sombras. La clave del asunto es si conocen las sombras. Ese es el asunto. O sea, no me las cuenten, pues ya entiendo, pero ¿las conocen o no? ¿Saben cuáles son sus sombras? ¿Saben el señor Rochamoya, el señor Insulza, las acusaciones de Estados Unidos, los temas de seguridad, lo que pasó el fin de semana en Zacatecas? ¿Sabe lo que está pasando? Vea usted la evaluación hoy de las muchas que hemos tenido, la de ayer, antier, no recuerdo bien, la del Heraldo, la de hoy del Financiero. ¿Colocan bien a la presidenta? Pero cuando entramos al terreno de las evaluaciones de las diferentes áreas de gobierno, no, ¿eh? El tema de la corrupción está bajísimo, el gobierno, bajísimo, en cuanto a la definición de que está haciendo mal las cosas. Entonces, todo esto nos coloca al final en que, pues, la presidenta lanzó las luces, ahí entre los suyos, como era de esperarse, pero yo diría que aquí hay algo que también habrá que ver qué es lo que viene en los próximos meses. Les digo, no habrá sorpresas y habrá que ver si algunos solicitan licencia y si es que los partidos se las piden para ir a hacer campaña y para decir yo quiero ser, porque le recuerdo fechas importantes. Hoy el informe, 8 de septiembre la presentación del presupuesto de ingresos y egresos de la Federación, 10 de septiembre el inicio de el proceso electoral 2027. Entonces, estuvo interesante. Hay una disposición en circunstancias como estas, en las cuales uno tiene oportunidad de participar, muy amplia, aunque son entrevistas muy cortas, muy amplia, de los legisladores, de enfrentar cualquier tipo de pregunta, ¿no? Yo creo que eso pues está bien. Tenemos un legislativo morenista, que como ya lo dijimos, y lo hemos insistido, tiene opinión, pero a veces no tiene opinión. Le diría por qué. ¿Sabe por qué no tiene opinión? Porque les piden que no le quiten ni una coma a todos los proyectos que llegan a la Cámara de Diputados y Senadores. Lo que pasó el fin de semana con Morena es muy interesante, ¿eh? La legisladora que dijo, oigan, es que no podemos entrarle, no podemos quitar ni una coma, pero ¿cómo es posible? La oposición nos pasa por encima con sus argumentos. Acabamos aprobando algo que no debemos aprobar. Lo dijo una legisladora de Morena, ¿eh? Y no le falta razón. No le quite ni una coma, no le quite ni una coma. Y luego también, algunos en Morena dicen, pues claro que no, para eso estamos gobernando. Aquí la gran pregunta es, ¿para eso estamos gobernando o para qué están gobernando? Porque, para cerrar, le diría, de nuevo hoy vuelvo a lanzar mi idea que desde hace algunos meses me he permitido insistir en ella. No gobierna el pueblo, hombre. Gobierna la élite del oficialismo. Ellos son los que sacan los asuntos. A ver, ¿la presidenta de dónde sacó lo de la doble nacionalidad? ¿De algún pueblo en el país? No, es una idea de ella y seguramente trae santo y seño político. Bueno, si es así, pues también reconozcamos todas estas cosas, ¿no? Veamos estas cosas como son y colorín colorado, ¿no? Bueno, estuvo interesante como siempre lo está, en verdad lo digo. Y además siempre tiene un lado altamente positivo. ¿Sabe cuál es? Que uno aprende con ellos y se da cuenta uno de lo que está pasando. Bueno, vámonos a las 18:48 en la hora del centro, en este día que es primero de septiembre del 2026. Y estamos 98.5 de FM en la Ciudad de México, Heraldo Radio. Estamos en todo el país en diferentes estaciones y en nuestro portal. Y este es su servidor, Javier Solórzano, referente. 18:49.
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0: Bueno, vámonos con mucho gusto con Samuel González, especialista en seguridad, extitular de la unidad especializada en combate al crimen organizado de la extinta Procuraduría General de la República. Como siempre, Samuel, ¿cómo te va? ¿Cómo has estado?
2: Estimado Javier, qué gusto poder platicar contigo el día de hoy.
0: ¿Cómo has estado, Samuel?
2: Pues bien, aquí viendo los acontecimientos nacionales, escuchando y analizando el discurso de la presidenta en temas de seguridad, desde luego, y bueno, pues viendo los factores que ella señaló, que son interesantes, Javier.
0: A ver, oye, entremos con el tema ese, que es el tema por el que te hemos convocado, la disminución del 51% de los homicidios dolosos, pero por otro lado, en otra pista, el tema del crecimiento del número de personas desaparecidas, que puede tener que ver algo una cosa con otra o no, etcétera. Te escuchamos, Samuel.
2: Sí, mira, efectivamente la presidenta reportó una reducción del 51% y afirmó que comparado con otros periodos, son 44 menos homicidios al día. Yo creo que es una cifra importante. Vale la pena decir que ha habido un trabajo coordinado de la parte del gobierno federal y obviamente de algunos estados, ¿no?, que han hecho trabajo de reducción. Yo creo que esto es bueno y bueno, se ve ahí la estrategia de Omar García Harfuch de desarrollar este punto, más los aspectos que tienen que ver con los blancos y objetivos prioritarios, con la entrega de delincuentes de alto potencial a los norteamericanos y con la estrategia, digamos, de tirar laboratorios y pegarle a los grandes objetivos nacionales, ¿no?, en materia de seguridad. Yo creo que esa parte pues está ahí, tiene un valor importante para el país, demuestra que ha habido trabajo, ¿verdad? Y sin embargo, está la otra parte de la cara de la moneda, uh-huh, que representa, como tú dices, el gravísimo problema que como país tenemos en desapariciones forzadas, ¿verdad? O forzosas, que en México, todos lo sabemos, son cometidas por las mismas organizaciones criminales. Es como un tema de que por un lado se avanza, pero por el otro se sigue permitiendo y tolerando el tema de que haya desapariciones forzadas, en las que a veces son los criminales solos los que la hacen, y a veces tienen participación de pedazos del Estado que trabajan para la delincuencia organizada, particularmente de policías municipales que colaboran con estas organizaciones criminales, ¿no? Uh-huh. Entonces tienes ahí las dos caras de la moneda. Nosotros, o sea, evidentemente la presidenta reconoce que ha trabajado todo este año en condiciones difíciles, y no solamente este año. Llevamos pues desde el día 20 de enero del 25 acá, que pues prácticamente son 18, 19 meses,
0: sí,
2: en donde el ritmo del golpe pues lo da también el gobierno norteamericano, con la presión hacia los que llaman organizaciones terroristas extranjeras, de las cuales pues prácticamente todos los grupos criminales mexicanos fueron catalogados así, mi estimado Javier. Uh-huh. Y la verdad, pues tú ves lo que pasó allá en mi tierra, Zacatecas, ¿verdad?
0: Sí, es lo que te iba a preguntar,
2: Pues un tema de un coche bomba, ¿verdad?, que mata ahí en la frontera entre Aguascalientes y Zacatecas a tanta gente, pues ese es un artefacto que en sí mismo, lo hemos platicado tú y yo, pues es un acto terrorista de acuerdo a las definiciones de Naciones Unidas. Entonces, si hay logros, qué bueno que existen estos logros. Si tuviéramos más tiempo con esos logros y más presión, y no solamente de estos últimos dos años, podríamos tener para este tiempo mucho mejor circunstancia, Javier.
0: Oye, para cerrar, luces y sombras, ¿no?
2: Sí, luces y sombras, ¿no? Sí hay cosas que celebrar, pero también hay que reconocer cuánto nos falta por avanzar, Javier, y sí, pues tienes todos los temas que digamos le preocupan a muchísima gente. La reforma judicial tiene también luces y sombras, ¿no? No solamente son luces, ¿verdad? Hay problemas, hay temas delicados, no se sabe cómo se va a seguir generando el desarrollo de la reforma, por eso la retrasaron un año, ¿verdad? Uh-huh. Y creo que es importante que la reflexión sea serena y que te permita digamos, mejorar la relación con Estados Unidos.
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3: Perder el cabello todos los días es parte del proceso natural de renovación capilar. De acuerdo con la Clínica Universidad de Navarra, una persona puede perder entre 50 y 100 cabellos diarios. Sin embargo, cuando la caída es mayor o comienza a hacerse evidente, podría tratarse de alopecia, un término utilizado para describir una pérdida anormal de cabello. Este problema no se presenta únicamente en el cuero cabelludo, también puede afectar zonas como las cejas, pestañas o barba. Especialistas señalan que existen diferentes factores relacionados con la pérdida capilar. Entre ellos se encuentra la genética, los cambios hormonales, el estrés y algunos hábitos de vida. Por ello, ante una caída persistente o inusual, la recomendación es acudir con un especialista.
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7: Muy buenas noches, bienvenidos a una emisión más de Frente en Jalisco, aquí en Heraldo Radio Jalisco. Son las 7 de la noche en punto, hoy martes, 1 de septiembre, y quiero agradecer, como todos los días, ahora en los controles técnicos a Joel Alvarado, en la producción y redacción de este espacio a Ricardo Gómez, y recordarles nuestro número de WhatsApp para que se comuniquen con nosotros, el 3329-161003. El día de hoy vamos a tener esta mesa de análisis, hoy en un día especial, en martes nos acompaña aquí Iván Arrazola, él es analista político, que habitualmente tenemos esta mesa los días miércoles, pero con motivo del segundo informe de gobierno de la presidenta Claudia Sheinbaum, decidimos tener esta mesa de análisis el día de hoy. Además, buscamos a los senadores por Jalisco para tener su punto de vista sobre este mensaje que da hoy la presidenta de México. Se invitó al senador Clemente Castañeda, a la senadora Rocío Corona Nakamura, a el senador Francisco Ramírez Acuña, y pues el único que confirmó y aceptó esta invitación para hablar unos minutos más adelante con nosotros fue el senador Francisco Ramírez Acuña. También invitamos al senador Carlos Lomelí, pues algunos de ellos dicen estar en reunión en el Senado de la República, entonces está un poco complicado que tomen la llamada, pero el senador Francisco Ramírez Acuña sí atenderá esta entrevista. Y como cada martes, escucharemos la colaboración de Carmina Haro, ella es académica de la Universidad de Guadalajara y experta en temas de innovación, y también la colaboración de Javier Arroyo Navarro, presidente de la Cámara de Comercio de Guadalajara. Les recordamos que nos pueden escuchar en nuestra página de internet heraldodemexico.com.mx, ahí buscar el apartado radio y encontrarán la emisora de Heraldo Radio Guadalajara. También nos pueden escuchar a través de iHeartRadio en el 100.3 de FM. Y los invitamos a que nos sigan y se comuniquen vía nuestras redes sociales. En X e Instagram me encuentran como @AlfredoCejaR y en Facebook me encuentran como Alfredo Ceja. Y también pueden seguir las cuentas en X e Instagram de @HeraldoRadioGDL para que se mantengan informados de todo lo que pasa en nuestro estado. Y pueden escuchar estas mesas de análisis y todas las entrevistas en el podcast de Frente en Jalisco en cualquiera de las plataformas. Y ha sido un día con bastante información, tanto a nivel local como a nivel nacional, y vamos a escuchar el resumen de lo que pasó el día de hoy en la zona metropolitana de Guadalajara, en el estado y también en nuestro país. Vamos al resumen.
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7: Anuncian el cierre del Parque de Diversiones Selva Mágica, fundado en 1988. La empresa operadora informa que se toma la decisión por una reestructuración global. Estiman organizaciones que cerca de 165,000 niñas, niños y adolescentes podrían estar afectados por la desaparición de un familiar y piden reconocerlos como víctimas indirectas. Entrega a la Comisión Estatal de Derechos Humanos en Jalisco un segundo listado con 103 colonias de Guadalajara, Tlaquepaque, Tonalá y Zapopan que tienen quejas por agua. Aclara que el listado no certifica desabasto ni mala calidad y que corresponde a otras autoridades determinar los beneficios. Se registra fuerte movilización de elementos de la unidad antisecuestros de la Fiscalía del Estado en la colonia Providencia. Hasta ahora no se reportan detenidos ni lesionados. Asegura el alcalde Juan José Frangé que avanza la socialización del proyecto Legado en Zapopan. Se prevé una reunión entre el gobernador con los vecinos. Jóvenes muestran desinterés por el informe presidencial de Claudia Sheinbaum, en tanto que adultos señalaron preocupación por la respuesta del gobierno federal ante la problemática del agua. Deja la tormenta de lunes daños en vehículos, inundaciones y al menos 16 árboles caídos en Guadalajara y Zapopan. Se reportaron rachas de hasta 100 kilómetros por hora. Entrega a Sergio Chávez su segundo informe de gobierno en Tonalá. Anuncia un centro municipal para el tratamiento del autismo y reclama rezago en obras estatales y problemas de agua en al menos 25 colonias. Y convocan al segundo simulacro nacional 2026 el próximo 19 de septiembre a las 12 horas con una hipótesis de sismo de magnitud 7.7 y afectaciones en 14 estados.
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7: Muy bien, son las 7:05 p.m. y antes de arrancar esta mesa de análisis, vamos a escuchar la colaboración de Carmina Haro. Ella es académica de la Universidad de Guadalajara y experta en temas de innovación. Estimada Carmina, ¿cómo estás? Buenas noches.
8: Buenas noches, Alfredo, a ti y a todo tu auditorio del Heraldo Radio. Les platico que el día de ayer terminó una era de las empresas más importantes de la historia de la tecnología en el mundo. Después de 15 años, Tim Cook deja la dirección de Apple y se integra justamente el día de hoy John Ternus, quien se convierte en el nuevo CEO. Esto ha llevado a una plática en redes sociales y en diferentes medios, a un debate sobre quién fue más importante para Apple, Steve Jobs o Tim Cook. Probablemente la respuesta inmediata sería Steve Jobs, su fundador, este pionero de la industria tecnológica en unos años en donde, bueno, era complejo innovar desde la estética, desde la tecnología y de productos que realmente transformaran el consumo humano. Y eso sí es cierto, fue un visionario y bajo su liderazgo nacieron productos que cambiaron industrias completas, iPod, el iPhone, el iPad, etcétera. Pero cuando Tim Cook recibió a Apple en 2011, tenía uno de los trabajos más difíciles del mundo empresarial que tiene que ver con suceder a Steve Jobs, seguir con ese camino de liderazgo, pero desde su propia personalidad. Y cometió una decisión que me parece muy inteligente. No intentó convertirse en otro Steve Jobs. Cook venía del mundo de las operaciones y de las cadenas de suministro y bueno, esto lo utilizó como una fortaleza para hacer algo diferente. Tomar la innovación que ya existía y llevarla a una escala extraordinaria. Esto se ven los números. Cuando Cook recibió a Apple, la compañía valía alrededor de 350 mil millones de dólares. Durante toda su gestión llegó a superar los 4 billones de dólares en el valor del mercado. Además, que hizo una diversificación de los productos de Apple. Llegó Apple Watch, los AirPods, Apple Music, Apple Pay, Apple TV, bueno, bastantes cosas. Y quizá una de las decisiones más tecnológicas y más importantes en el mundo de la tecnología en su momento, dejar de depender de los procesadores de Intel en las computadoras de Mac y que desarrollaran sus propios chips. Esto fue algo realmente que cambió también a Apple. Entonces tenemos dos visiones. Jobs, que era este soñador visionario, y Cook, que es un ejecutor. Uno preguntaba qué producto podemos crear que todavía nadie sabe que necesita y el otro pregunta cómo le hacemos para que millones de personas alrededor del mundo lo tengan. Y creo que hay una gran lección sobre innovación. Tenemos esta idea romántica y muy falsa de que la innovación significa tener una idea extraordinaria. Y no siempre es así. Incluso va mucho más allá de solo ser creativos o inventivos. Una idea que nunca se implementa, nunca llega al mercado o no puede crecer, no transforma absolutamente nada. La innovación es la creatividad, sí, pero necesita ejecución y que el mercado la adopte. Si no, se queda muy atrás, incluso no se llama innovación. Comienza una tercera etapa de Apple con John Ternus, que es un ingeniero que durante años ha estado detrás de todo el desarrollo de hardware de la compañía y recibe un reto enorme. Demostrar que Apple todavía puede crear la próxima gran revolución tecnológica en una época dominada y súper peleada actualmente como es la inteligencia artificial. Alfredo, quizá nunca tengamos que elegir quién fue más importante. Steve Jobs demostró el poder de imaginar algo que todavía no existe, pero Tim Cook demostró el poder de convertir esa visión en una organización capaz de llevarla al mundo entero. Y quizá esa sea una de las grandes lecciones que nos dejan en la historia esta empresa. Tener una gran idea puede cambiar un producto, sí. Saber ejecutarla y escalarla puede cambiar a una industria. Espero que tengan muy buen martes. Nos escuchamos la próxima semana.
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7: Bien, muchísimas gracias, Carmina, por este comentario. Son las 7:09 p.m. y me da muchísimo gusto recibir y saludar aquí en cabina en martes a Iván Arrazola. Iván, la ocasión lo amerita. que nos reunamos en martes para analizar lo que vimos hoy en el mensaje o en el informe, en el segundo informe de la presidenta Claudia Sheinbaum. Buenas noches.
9: Buenas noches, Alfredo. Sí, lo amerita, desde luego, ¿no? Es el día de la presidenta, o bueno, generalmente se acostumbraba, ¿no? De que te acordarás, Alfredo, seguramente en la primaria, que
7: no había clases.
9: No había clases, que la tarea, ¿cuál era? Ver el informe, ¿no?
7: ver algún presidente llorar, que llegó a pasar en aquellos años cuando defendían al peso como un perro.
9: Exactamente.
7: Te acordarás de esos mensajes que duraban 3-4 horas en la Cámara de Diputados, que en aquel formato era interesante, pues era el día del presidente, ¿no? Así se consideraba, se entregaba el informe, pero iba el presidente a la Cámara de Diputados, pues a dar un mensaje allá a los legisladores. Justo hoy yo, en una clase de transparencia y de rendición de cuentas, pues veíamos el formato del informe de gobierno en general, pues como un ejercicio de rendición de cuentas, pero no tanto el mensaje que se da, digamos, a la nación, o el mensaje que se daba en aquellos años ante los diputados. El ejercicio real viene a la hora que en la Cámara de Diputados y en el Senado pues hacen el análisis del informe y comparecen las y los secretarios. Ese es el ejercicio real de rendición de cuentas, pero pues hoy vamos a analizar, Iván, lo que vimos hoy, que a diferencia de otros años ya no fue el evento en el Zócalo, fue ya un evento pues más cerrado, con la presencia de los gobernadores. Estuvo ahí el gobernador de Jalisco, Pablo Lemus, y un mensaje pues bastante, me atrevo a decir, equilibrado, ¿no? De la presidenta. Muchos esperaban más una

0: Mismo. La cuestión un poco, Alfredo, haciendo como memoria, ¿no? Apelando a la nostalgia de lo que eran estos eventos, pues no era muy común escuchar hablar al presidente de la República en los años 80, 70. El presidente daba pocas entrevistas, no tenía esta exposición a los medios que actualmente pues vemos que se inaugura desde la época de López Obrador, en donde todos los días de la semana, bueno, de lunes a viernes, escuchas hablar al presidente, a la presidenta en este caso. Entonces, pues también, digo, suena un poco repetitivo lo que vas a escuchar, ¿no? En realidad no hay como que grandes sorpresas, pues porque cada semana en sus conferencias mañaneras, pues la presidenta habla de economía, habla de seguridad, pues habla de todos aquellos temas que le interesan. Pero además, Alfredo, me parece que un poco el contexto en el que llega este segundo informe de gobierno, pues en realidad no hay mucho que presumir respecto al movimiento político de la Cuarta Transformación como tal, y eso también me parece que se refleja en este discurso de la presidenta, que dura 1 hora con 10 minutos aproximadamente. Y sí me llama mucho la atención que cuesta trabajo encontrar el mensaje político dentro de este mensaje, que pues en realidad se dedicó en buena medida a aportar cifras, a aportar datos, y que ya podremos discutir algunos de ellos que me parece que llaman la atención y que se tienen que revisar con lupa. Pero sí me parece que el momento particular que está viviendo la presidenta Claudia Sheinbaum es de mucha presión, y la presión viene dentro de su movimiento político, y me parece que eso se refleja en el discurso, en donde, si bien hay menciones a la Cuarta Transformación, hay menciones como a ella le gusta referirse a López Obrador como el presidente López Obrador, una costumbre muy extraña, pues porque López Obrador ya es un expresidente, pero sí me parece que hay como un tanto un alejamiento respecto al movimiento de la Cuarta Transformación, y eso me parece que en buena medida se refleja pues por los excesos, por los escándalos, por todos los temas de corrupción que, sobre todo en este segundo año, Alfredo, se han hecho evidentes dentro del movimiento.
1: Que ahí es donde yo, analizando, digamos, tal vez el mensaje político era ese, ¿no? No necesariamente lo que dices es el mensaje político, sino lo que dejas de decir. Esta lejanía o esta mesura en el mensaje político, sí, hablando de un proyecto como tal, pero pues demasiado equilibrado, tal vez plano, como lo comentas. Yo creo que ahí está el mensaje político, ¿no? Dando a entender también de, pues esta administración se va a concentrar en dar datos, más allá del mensaje político respaldando a alguien en particular, ya sea un gobernador con licencia, ya sea un ex dirigente o ex secretario de organización de un partido, o ya sea un expresidente, ¿no? Y tampoco se vio una confrontación directa, que eso yo creo que también es un mensaje fuerte, o es un mensaje claro de la presidenta. Pues no se vio una confrontación con el gobierno de Estados Unidos. También en esa parte, yo creo, bastante medido el mensaje.
0: Mira, me parece que sobre todo en esa parte, Alfredo, porque, pues, a ver, por todo lo que ha sucedido en los últimos meses con el caso Rocha, con el caso Andy López Beltrán, y el tema de la visa, el tema de Marina del Pilar y todos los gobernadores que están metidos en estos temas, que de huachicol, nexos con crimen organizado, pues uno esperaría en este discurso que, pues además, la presidenta en las diferentes conferencias mañaneras habló de que esto era injerencia por parte de Estados Unidos, pues aquí completamente lo deja de lado, ¿no? Dice, hemos tenido una relación compleja, una relación difícil, esperamos que esto mejore. A mí me parece, Alfredo, que esto en términos ya nos lo tenemos que entender como que la presidenta no va a meter más las manos al fuego ni por Andy López Beltrán, ni por Rubén Rocha, ni por los que el día de mañana aparezcan, porque me parece que también algo que está entendiendo la mandataria es que, a pesar de los altos niveles de popularidad que tiene, pues ella no puede actuar como fiscal general de la República y pasársela exonerando cada semana a todos los escándalos que salen, porque eso al final de cuentas me parece que sí está afectando su figura, que sí está afectando su mandato, y que de alguna forma pues también la presidenta

0: debe de, o me parece que trata de establecer, por ejemplo, una cuestión de que dice, bueno, hemos sido austeros, no hemos comprado vehículos nuevos, pues todo eso contrasta con el último escándalo de Andy López Beltrán, donde se revela que se reúne con un grupo de empresarios en un restaurante de la Ciudad de México y que destapan botellas de vino de más de 20,000 pesos, y entonces la pregunta es, ¿dónde está esa famosa austeridad que tanto pregona el movimiento de la Cuarta Transformación? Me parece que la presidenta lo que dice, a ver, yo sí soy austera.
1: Y marca su línea.
0: No sé si los demás, pero yo sí me manejo en una sola línea, ¿no?
1: Totalmente. Yo creo que ese pudiera ser el mensaje importante, ¿no? De lo que se dijo hoy y de lo que se dejó de decir también el día de hoy. Iván, entrando al contenido del mensaje o a los datos, no sé si coincidas conmigo, pero yo creo que los datos más representativos que era de esperarse fue en el tema de los programas sociales, cuidando mucho también el tema de seguridad, para algunos otros informes, lo decías tú hace unos momentos en la mañanera, pues se informa demasiado cada semana sobre el tema de seguridad, la reducción de los delitos, pero yo creo que si se resalta algo en datos en el mensaje del día de hoy, tiene mucho que ver con el tema de programas sociales, ¿no? En general, becas y todos estos apoyos que se dan a diferentes sectores de la población.
0: Y otro dato importante que también se resalta, Alfredo, es el incremento del salario mínimo, que la presidenta hace esta comparación entre 2018 y 2026, que bueno, aumentó de 2,000 a más de 9,000 pesos. Es un dato contundente, uh-huh, y que las propias estadísticas del INEGI lo reflejan de cómo ha aumentado, digamos, el producto nacional, y que un porcentaje de esto pues tiene que ver precisamente con los ingresos a partir de el alza en los salarios. Y esto que menciona también de las becas, que pues para las personas es muy importante, la Benito Juárez, la Rita Cetina, que pues llegan a millones de estudiantes. Y pues también, por supuesto, este dato que mencionas de la seguridad, que es algo que también están ahí los datos, ¿no? Uh-huh. Y que lo hemos discutido acerca de, bueno, que disminuyan los homicidios dolosos es una señal de que México está pacificado. Bueno, podríamos entrar ahí en controversia, pero digamos, son datos duros, son datos concretos, a partir de los cuales pues se puede decir, bueno, la presidenta ha cumplido con una parte importante de lo que ella prometió en campaña, ¿no?
1: Claro. Oye, Iván, y dentro de estos datos serían como los más importantes, ¿no? Lo más revelador dentro de este informe, pero también en un ejercicio de rendición de cuentas, en un informe, también cabe la autocrítica, ¿no? Y este sentido de responsabilidad de decir, todavía hay agendas pendientes. ¿Cuáles consideras, no solamente en el mensaje, sino haciendo un análisis de este segundo año de gobierno, cuáles consideras que son estas agendas pendientes en el país?
0: Mira, a ver, hablar de agendas pendientes me parece que, digamos, hay varios temas que se podrían tocar, pero sí me parece, Alfredo, que este tipo de ejercicios también pueden servir para hacer, de cierta forma, pues autocríticos, ¿no?
1: Sí, o sea, sí.
0: De hay cosas que definitivamente necesitan mejorarse, y una de ellas me parece que la presidenta cuando dice, bueno, no ha habido gasolinazos, y esto se debe básicamente que con esta refinería Dos Bocas, pues hemos podido mantener los precios de los combustibles. La realidad, Alfredo, es que las cosas no funcionan de esa manera, ¿no? Y no ha habido gasolinazos en el tema de la Magna, ¿no? Pero cuando...
1: Sí, ya se anunció otra vez el acuerdo con los gasolineros.
0: Ya, ¿no? Y el tema de, pues, los que utilizan la otra gasolina, la roja, pues ellos no solamente han resentido el gasolinazo, sino ese es un gasolinazo que se mantiene de forma permanente. Pues, ¿qué es lo que ha sucedido, Alfredo? Pues que, bueno, el gobierno básicamente ha tenido que trabajar con este tema del IEPS y entonces controlar este impuesto de lo subo, lo bajo, pues para tratar de mantener los precios de la gasolina, que prácticamente todo el mundo han subido, y eso es una realidad, pero digamos que no le podemos aderezar o poner a que por esta gran obra, que además, Alfredo, a cada rato hay una explosión en Dos Bocas, ¿no? Y lo mismo, por ejemplo, sucede con el tema del Tren Maya, de que la presidenta presume 2,5 millones de pasajeros en este transporte, pero la realidad es rentable, se están cubriendo los costos. Me parece que eso, pues, que es una herencia, además directa, de López Obrador, sí se tendría que tener como mucha mesura, ¿no? Acerca de cómo va el tema de la de estas grandes obras. Uh-huh. Y pues también el tema de la economía, Alfredo, me parece que aunque la presidenta lo ha mencionado, dice, bueno, tenemos una porción muy baja de desempleo, ese es un desempleo que hace más referencia al tema de la formalidad, pero 55% de la población en este país pues está en informalidad. Uh-huh. Y que a ellos pues también el tema de estos incrementos en los salarios pues tampoco termina de llegar, ¿no? Entonces me parece que en ese sentido, aunque hay este reconocimiento, pues una realidad, Alfredo, es que hay todavía muchas dudas. Una de ellas, me parece, y que lo menciona la presidenta, dice, es que se nota que ha mejorado el sistema judicial, y esto pues en buena medida se debe a la reforma judicial y a la llegada de una nueva corte. Yo no estaría en realidad tan seguro, Alfredo, que la corte esté funcionando como debiera de funcionar y que esta cuestión de la reforma judicial pues vaya a tener los efectos que se dice que van a tener. Es más, de hecho, me atrevo a decir que pues en realidad este pareciera ser uno de esos factores, uno de esos obstáculos, sobre todo para que la inversión interna no crezca en el país, y que esto es muy importante, ¿no? Si queremos que un país con una economía sana, con una economía que crezca, pues es necesario dar certezas jurídicas acerca de lo que, de lo que se puede decidir en los tribunales. Entonces, me parece, Alfredo, que por una parte, Claudia Sheinbaum ha cumplido con una buena gestión en términos de que es una presidenta que está presente, ¿no? Que no es el problema que tenía López Obrador, de que con López Obrador había días en que no sabías qué hacía después de la mañanera. Aquí la presidenta postea imágenes de que conversa, recibe reuniones, a muchas personas, giras, claro. Reuniones, giras. Ella está completamente presente. Un poco me parece que el tema tiene que ver con, por un lado, todas las presiones que hay al interior de su grupo político, de parte de los gobernadores, de parte de personajes con mucho peso, y que además, hay que decirlo, el tema de la corrupción es un tema que me parece está afectando mucho en lo que estamos viendo el día de hoy, y los ejemplos de los gobernadores pues saltan por todos lados, y que no tengamos un sistema capaz de controlar, capaz de contener la corrupción, me parece que eso también es algo que le está pasando un costo a la presidenta Claudia Sheinbaum, ¿no? Entonces, me parece que muchas de las alertas tienen que ver con el tema de la economía, que es una economía que, aunque hay cifras, me parece, adecuadas, no crece, y por otra parte, un grupo político en el cual pues no termina de quedar del todo claro si la presidenta es líder del movimiento o si ese liderazgo lo tiene que compartir con el líder moral, ¿no?, del movimiento.
1: Claro, que creo que eso empieza tal vez a quedar claro, ¿no?, a partir de estos mensajes, a partir de lo que se dice hoy o de lo que no se dice, de este apoyo incondicional. Yo creo que ahí vamos viendo un poco la ruta o la línea del ejecutivo actual, es decir, de la presidenta Claudia Sheinbaum. Iván, tenemos que ir a un corte, pero regresando vamos a tener un enlace con el senador Francisco Ramírez Acuña del Partido Acción Nacional. Estamos en esta mesa de análisis hoy con Iván Arrazola. Vamos a un corte y regresamos.
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11: En 1895, el físico alemán Wilhelm Conrad Röntgen realizaba experimentos con tubos de rayos catódicos en su laboratorio cuando observó algo extraño. Una pantalla cercana comenzó a brillar aunque el dispositivo estaba cubierto y no había luz visible. Aquello indicaba que se estaba produciendo una radiación desconocida capaz de atravesar ciertos materiales. Como aún no sabía qué era, la llamó rayos X. Al seguir investigando, descubrió que estos rayos podían atravesar papel, madera y tejidos del cuerpo, pero eran detenidos por materiales más densos como el metal o los huesos. Para demostrarlo, tomó una imagen histórica, la radiografía de la mano de su esposa, donde veían claramente los huesos y el anillo que llevaba puesto. El descubrimiento cambió por completo la medicina, porque por primera vez permitió observar el interior del cuerpo sin cirugía, facilitando el diagnóstico de fracturas y enfermedades. Por este hallazgo, Röntgen recibió en 1901 el primer premio Nobel de Física de la historia.
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1: Muy bien, estamos de regreso aquí en De Frente en Jalisco. Son las 7:31 p.m. en esta mesa de análisis especial el día de hoy por el segundo informe de gobierno de la presidenta Claudia Sheinbaum. Está aquí con nosotros Iván Arrazola, que habitualmente está los días miércoles, pero hoy tuvimos esta mesa especial. Además, quisimos pues buscar el punto de vista de los senadores por Jalisco. Recordemos que está el senador Francisco Ramírez Acuña por el Partido Acción Nacional, el senador Carlos Lomelí, la senadora Rocío Corona Nakamura y en la pues, plurinominal el senador Clemente Castañeda. Aceptó la entrevista el senador Francisco Ramírez Acuña, los otros senadores se les abrió el mismo espacio, se les ofreció que pudieran venir a hablar, a dar su punto de vista sobre el informe de la presidenta, y pues algunos de ellos comentaron que están en reuniones en el Senado de la República. Iván, a ver, tu punto de vista sobre esta pues postura de los senadores. Sabemos que tienen una agenda legislativa, sabemos que tienen sesiones a veces, pero pues a veces estar en contacto, en comunicación con los medios y dando a conocer su punto de vista sobre un tema importante para Jalisco y para el país, yo creo que sí es necesario, ¿no?
0: Y sobre todo, Alfredo, me parece que para los partidos de oposición pues es fundamental, es indispensable que puedan fijar una postura ante el mensaje presidencial. Bueno, generalmente por los mensajes presidenciales, pues todo es muy bueno, ¿no? Todo es positivo, pero pues seguramente hay datos que se pueden contrastar y que eso pues sirve también para ver otras posturas, ver otras opciones políticas, e inclusive, ¿por qué no? Pues inclusive para el oficialismo, pues también apoyar a su presidenta, salir y respaldar pues lo que el trabajo que está haciendo, pues me parece que es importante, ¿no?
1: Pues vamos en unos momentos más, creo que ya tenemos en la línea al senador Francisco Ramírez Acuña, a quien siempre agradezco esta disposición para platicar con nosotros cuando pues hay temas importantes para Jalisco. Senador, ¿cómo estás? Muy buenas noches.
15: Alfredo, ¿qué tal? Buenas tardes, qué gusto, ya noches, ¿verdad? Qué gusto saludarlos y desearles lo mejor en este inicio del mes de septiembre a ti y a todos los que nos escuchan.
1: Muchísimas gracias, senador. Oye, pues comentaba yo ahorita, regresando del corte, que se hizo la invitación a los senadores por Jalisco de las diferentes expresiones políticas. Fuiste el único que aceptó la entrevista, lo cual te agradezco y reconozco siempre que te hemos buscado para platicar sobre diferentes temas de lo que ocurre en el Senado de la República o, en este caso, el mensaje que da hoy este informe, segundo informe de la presidenta de México, pues conocer los puntos de vista, que pues cómo viste el mensaje que da hoy la presidenta de México, senador.
15: Gracias, Alfredo. Mira, pues yo siempre estoy a tus órdenes, estoy a las órdenes de todas las personas que siempre nos buscan y que están atentos a nosotros. Ya traemos mucho rato en esto y bueno, pues sabemos los políticos y en especial yo que tenemos que tener una comunicación no solamente con ustedes como comunicadores, sino poder llegar con toda la ciudadanía y hablar de los temas que hoy por hoy están en la boca y en la mesa de todos y cada uno de los mexicanos. Así que muchas gracias, Alfredo, como siempre, muchas gracias por tenernos en esta comunicación. Mira, bueno, pues sí, evidentemente, hoy es el día de la presidenta, antes era el día del presidente, hoy es el día de la presidenta, ¿verdad? Con esas características que siguen manteniendo, yo creo que perfectamente la presidenta, con las mayorías que tiene, bueno, pues le permitirían el poder retomar aquel republicano concepto de asistir al Congreso de la Unión, rendir el informe, dar una precisamente rendir cuentas ante los legisladores, tanto a los diputados que son los representantes directos del pueblo, como a los senadores que somos los representantes de cada uno de los estados, de una de las entidades federativas. Pero bueno, han preferido mantener esto, este formato, que bueno, pues es estar con los suyos, estar con quien le aplaudan, estar con quien le estén echando loas. Pero bueno, pues hoy así son los tiempos y las condiciones de esta cuarta transformación. Mira, yo lo escuché con mucha atención el informe de la presidenta y lo escuché porque de verdad esperaba que hubiera una revisión seria, profunda de la presidenta. Es la primera mujer que llega a la presidencia de la República, y bueno, yo creo que ella, independientemente de que del posicionamiento político que haga, pues tiene también ella entre sus muchas cualidades o posibilidades de hacer el poder cambiar muchas cosas, y una de ellas sería que la presidenta de la República hiciera un análisis serio de qué está pasando en este último año de su gobierno, de este ejercicio constitucional. Y la verdad, pues me quedé esperando que hubiera una seria reflexión sobre qué hay entre cada una de los conflictos. A mí me ha venido dando la impresión desde hace tiempo que la presidenta se acuesta con 20 problemas y se despierta con 25, cuando normalmente debía de acostarse con 20 problemas y traer resueltos casi 15, porque la almohada es buena consejera también para resolverlos, y no, a ella le pasa lo contrario, se duerme con 20, amanece con 25, porque en ese inter ya sus compañeros de partido, compañeros de gobierno, pues ya le generaron más problemas de los que tenía a la hora de irse a dormir. Yo estoy totalmente convencido que debe la presidenta informarnos cuál es la crisis política que vive el país. No lo puede seguir negando. Vivimos en una crisis política. Y lo curioso es esto, Alfredo, que esa crisis política la generan desde el mismo gobierno y la generan desde su mismo partido. Entonces, esa crisis sí nos afecta a nosotros. ¿Por qué? Bueno, pues porque se ponen en el ámbito internacional y en el entredicho internacional y nacional situaciones en las que ellos debían de resolverlos y no lo estamos haciendo. Así que, pues me quedé con las ganas, ahora sí que como dice la canción, me quedé con las ganas de escuchar una revisión profunda del gobierno de la presidenta, y fueron pues simplemente elogios, decir que todo está bien, tener manifestar que estamos creciendo, que nuestra economía está pero a todo dar, que la seguridad viene bajando de una manera estrepitosa, muy buena, y todo eso, bueno, aunque en las propias encuestas, aunque ella salga bien calificada, pero vemos que en las propias encuestas la ciudadanía está diciendo lo contrario.
1: Senador, ¿cuáles consideras que, o desde el punto de vista de Acción Nacional, ¿cuáles serían estas agendas pendientes? O ¿viste una falta de autocrítica en el mensaje del día de hoy? ¿O cuáles consideras que son los retos que se tienen hoy en el país?
15: No, mira, Alfredo, no hubo ninguna autocrítica. La presidenta presume sus logros, pero las mismas realidades se los echan en cara. No puede presumir los logros que va teniendo porque le salen los rochamoyas por todos lados. No puede presumir que está teniendo mejores condiciones o trato con los Estados Unidos porque le sale Andy con su carta reclamando al presidente Trump y poniendo un conflicto. No puede presumir la presidenta que traiga buenas condiciones o un buen desarrollo de salud, inaugurando hospitales como lo ha hecho, cuando pues aparece la gobernadora de Quintana Roo con una gran cantidad de vuelos inexplicables, o la gobernadora de Baja California, negociando su visa con los Estados Unidos. Entonces, no, así como no hubo una revisión interna de lo que está pasando entre ellos, no hay tampoco la manera de que nos pueda hacer una presumir sus logros por más que lo quiera ella señalar. Yo creo que un tema muy significativo fue, no tenía la presidenta de qué hablar de la unidad. Pues esos son conflictos que tienen ellos. No tenemos al pueblo de México. El pueblo de México, a pesar de que la Cuarta Transformación nos ha tratado de dividir y confrontar, los que saben contra los que no saben, los ricos contra los pobres, los que tienen un título profesional contra los que no lo tienen, los campesinos contra la ciudad, que eso ha tratado la 4T de hacer, No lo ha logrado. El pueblo de México permanece firme en sus ideas, en sus ideales, en sus valores. Así que nos habla hoy la presidenta de la unidad, pero es en relación a ellos mismos, no en relación hacia el resto de los mexicanos. La presidenta hoy le habló a su público. La presidenta hoy le habló a los que le aplauden. La presidenta no nos habló a los 100 millones de mexicanos que vamos a votar el próximo año del 27. La presidenta dejó de señalar una serie de cosas y también se dijeron hoy muchas mentiras. Muchas mentiras como el caso de Pemex, en donde nos dice que gracias a que Pemex ha venido reduciendo su endeudamiento, pues hoy Pemex va caminando. No es cierto. Pemex ha reducido su endeudamiento porque la Secretaría de Hacienda le está entregando dinero tuyo, mío y de los que nos escuchan para que vaya saldando sus pendientes y sus deudas. No es porque sea eficiente Pemex. No es cierto que tengamos un crecimiento tan importante como ella nos lo dice, cuando dice que habla de un crecimiento del 1.9 del PIB. Ese crecimiento fue solo de un trimestre, del primer trimestre del 2006, pero no nos habla del crecimiento de sus últimos 48 meses en los que ella ha venido gobernando, que no ha habido crecimiento en el país. Nos han dicho mentiras una vez más al hablar que tenemos 60 millones de mexicanos con empleos. Y sí, cierto, pero lo que no nos dijo es que el 65% de esos 60 millones de empleos son empleos informales. Entonces, la gente tiene que trabajar y uno de los temas es irse a la informalidad para llevar el pan a su casa. Entonces, ante esa situación, pues tenemos que decir que pues el informe que hoy se nos rinde a los mexicanos, que se escapa al resto de mexicanos, pero que se los dijo solamente a sus aplaudidores, pues deja mucho que desear y no hay autocrítica que le dé a la presidenta un punto extra de decir, con gran valor la presidenta hizo autocrítica de su gobierno. No lo hizo.
1: Perfecto. Senador, pues te agradezco que hayas tomado esta llamada. Siempre importante saber tu punto de vista. A veces la visión que se tiene allá desde el Senado de la República puede ser distinta a lo que vemos acá en Jalisco. Sabemos que tú obviamente vas y vienes, también estás acá de manera permanente, pero muchísimas gracias por tomar esta llamada.
15: Te mando un abrazo, Alfredo. Saludos a todos, por favor, ¿eh?
1: Muchísimas.
15: Que estén bien y buen septiembre.
1: Muchísimas gracias, igualmente.
15: Adiós, gracias.
1: Muy buenas noches, el senador Francisco Ramírez Acuña, exgobernador de Jalisco, exsecretario de Gobernación, y pues un personaje, Iván, pues me atrevo a decir, de los perfiles con mayor experiencia hoy en el Senado de la República.
0: Así es, Alfredo, y esto que comentaba el senador sobre, no sé si llamado a la unidad o a mandar este mensaje de que, bueno, dentro de Morena no hay divisiones. Esto se puede interpretar, Alfredo, como un mensaje, ya no te diría a Andrés Manuel López Obrador, sino a la familia López Obrador, López Beltrán, de que me parece que ya la cuestión es de que los ánimos, sobre todo con las cabecillas de esta parte del movimiento, las tensiones sí son evidentes y pues eso me parece que queda reflejado en este mensaje, en donde los silencios de la presidenta pues lo que nos dicen es que las tensiones son reales y las divisiones son latentes, ¿no?
1: Claro. Oye, Iván, hablando de divisiones, traíamos otro tema que sin duda pues es importante en estos últimos días, después de varios meses de ausencia física en el Senado, pero sí de seguir cobrando, el senador por Sinaloa, Enrique Insunza, quien parecía sería el candidato o el perfil de Rubén Rocha Moya para sucederlo en el gobierno del estado de Sinaloa, pues regresó al Senado, pero ya no en la bancada de Morena. ¿Cómo ve su regreso, las declaraciones que dio y sobre todo esta postura de separarse de Morena?
0: Alfredo, pues es un caso muy claro, me parece, donde hasta el poder presidencial tiene límites y por más que le insistieron y de manera pública al senador que pidiera licencia, pues el senador no hizo caso de eso y prefirió separarse de la bancada de Morena, entre comillas, y declararse un senador independiente, a renunciar a qué, básicamente, Alfredo, pues a renunciar al fuero y a renunciar al dinero que cobra como senador. De esa forma lo tenemos que entender. Para Enrique Insunza esto es un salvavidas que le va a funcionar al menos hasta el 2030, pero el costo político que seguramente va a tener esta decisión va a ser muy alto para el senador. Y además de eso, pues parecería que el senador va a necesitar algo así como un director de comunicación social, porque realmente lo que vimos el día de ayer en el Senado de la República, esta comparecencia, esta rueda de prensa, fue realmente muy desafortunada para el senador Enrique Insunza, acorralado como rata, Alfredo, diciendo no soy narcosenador, no soy narcomagistrado, no soy narcotaquero. El señor ya no sabía qué decir, dice que esto es una embestida mediática, dice que esto es responsabilidad directa de los Estados Unidos, y que él dice sencillamente, no voy a renunciar porque no hay pruebas en mi contra. No sé, Alfredo, quién habrá dicho esto antes que el senador Enrique Insunza, pero pues tanto él como Rubén Rocha se compraron esta idea de que ellos son inocentes y hasta que no se les pruebe lo contrario, pues van a seguir ahí. Me parece que es uno de estos casos, Alfredo, aunque pues ya es como una especie, digamos, de apestado, es como una especie ya de separado de la bancada. El problema para Morena, el problema real es que aún así lo necesitan. Claro. Y entonces, aunque le digan, fuchi, no te queremos, pues la realidad es de que sí lo quieren. Sí, ven y vota. Y fue como una especie de salida como para evitarle un costo a Morena. Pero me parece, Alfredo, que desde el momento en que desde el Palacio Nacional decidieron proteger a Rubén Rocha y a Enrique Insunza, pues ya el golpe de alguna forma estaba dado, ¿no? Y ahora pues hay que pagar las consecuencias de tener, imagínate, de lo que se le está acusando, de ser directamente el interlocutor, el mensajero entre Rubén Rocha y los grupos del crimen organizado. Esa acusación es fuerte, ¿no?
1: Oye, Iván, pero aparte llama la atención, a ver, en el caso de Rubén Rocha Moya, regresa un día y medio, un fin de semana, y volvió a pedir licencia. Pero en el caso del senador Enrique Insunza, regresa y vamos a ver también si hay un lapso, ¿eh? Vamos a ver también cuánto tiempo dura y si no lo obligan otra vez o lo invitan a pedir licencia, a separarse del cargo, porque pues ya lo hicieron con Rocha Moya.
0: Mira, el problema es que, pues por un lado tiene congeladas las cuentas, pues porque lo están investigando, ¿no? Entonces, pues necesita el dinero del Senado, pues para, supongo que para poder vivir, ¿no? Tener el ingreso por el tema de las...
1: Que le siguen pagando en cheque porque tienen sus cuentas congeladas.
0: No, y que aparte, Alfredo, faltó como 3 meses y le siguieron pagando. ¿En qué empresa te dan esas prestaciones?
1: Que nos digan dónde para ir.
0: Exactamente. Y el otro tema, pues, tiene que ver con el fuero. O sea, al final de cuentas, sí, el fuero es el salvavidas que va a tener hasta el 2030. Entonces, veo muy difícil, a menos que le ofrezcan otra cosa, de que pues él termine soltando esto, pero se puede hacer una apuesta a ver si dura de aquí hasta el 2030 o
1: de aquí a diciembre,
0: ¿no?
1: O de aquí a noviembre, que vienen las elecciones en Estados Unidos y que para muchos son importantes y es lo que está marcando mucha de esta agenda con perfiles o con personajes políticos que hoy están siendo acusados en Estados Unidos, ¿no? Creo que también ese lapso de noviembre para Estados Unidos es importante, pero tiene un impacto directo en las decisiones que pueden tomar los diferentes personajes. No estoy hablando de decisiones que se puedan tomar desde el gobierno de México, sino decisiones que tomen los 10 personajes que hoy están siendo denunciados o con cargos presentados en una corte en Estados Unidos, que dos de ellos pues ya fueron y se entregaron y ya están colaborando. A ese tipo de decisiones me refiero.
0: Y que además de eso, cuando el gobierno de México pide pruebas, las pruebas que en un momento determinado podría ofrecer Estados Unidos son las pruebas, los dichos de esas personas detenidas, más otros capos que han sido extraditados, que han sido detenidos y que también podrían aportar información acerca de esto, ¿no? De lo que se le acusa.
1: Así es. Iván, antes de despedirnos, vamos a escuchar la colaboración de Javier Arroyo Navarro. Él es presidente de la Cámara de Comercio de Guadalajara. Estimado Javier, ¿cómo estás? Muy buenas noches.
16: Muy buenas noches para ti, Alfredo, y para tu apreciada audiencia que sigue De Frente en Jalisco, un programa de El Heraldo Radio. Hablar de Jalisco es hablar del mariachi y la charrería, dos expresiones que resumen nuestra historia, nuestras raíces y el orgullo de ser mexicanos. Desde hace más de 3 décadas, el Encuentro Internacional del Mariachi y la Charrería se ha encargado de mostrar lo mejor de estas tradiciones ante México y el mundo. Este 2026 celebramos la edición número 33 de un festival que nació en 1994 y que hoy es una de las grandes cartas de presentación de nuestro estado. En sus escenarios se reúnen los mejores mariachis de México para el mundo. Su relevancia internacional es indudable. Las redes sociales del encuentro son seguidas en 51 países en 4 continentes, mientras que sus transmisiones por televisión abierta y plataformas digitales proyectan alcanzar este año una audiencia superior a 17.5 millones de personas. Además, National Geographic lo reconoció entre las experiencias de viaje más emocionantes del mundo. Pero la esencia del encuentro está en acercar nuestras tradiciones a todas las familias. Del 26 de agosto al 6 de septiembre habrá galas, conciertos, talleres, actividades culturales, presentaciones en delegaciones, municipios y pueblos mágicos, así como el tradicional campeonato charro. La mayoría de estas actividades son gratuitas y se realizan en plazas públicas, parques y espacios abiertos. Es una oportunidad extraordinaria para escuchar a grandes exponentes del mariachi, convivir en familia y sentir el orgullo de una cultura que sigue viva y que continúa conquistando al mundo. Uno de los eventos más importantes es el concierto sinfónico en el Auditorio Telmex, que estará encabezado por Natalia Jiménez, el Mariachi Internacional CHG, además de la Orquesta Filarmónica de Jalisco. Este festival es organizado por la Cámara de Comercio Guadalajara con el respaldo de aliados especiales, cuya participación permite llevar la música y las tradiciones de Jalisco a un número cada vez mayor de personas. Los invitamos a formar parte de esta gran fiesta. Pueden consultar fechas, horarios, sedes y el calendario completo de actividades en mariachi-jalisco.com.mx. Hasta aquí mi comentario, Alfredo. Les deseo que tengan una excelente semana. Nos escuchamos el próximo martes.
1: Muy bien, muchísimas gracias, Javier, por este comentario. Iván, nos queda un minuto, pero sin duda la próxima semana estaremos aquí analizando ya los informes de gobierno de los presidentes municipales. Vienen ya, digo, el día de hoy empezó Sergio Chávez, el presidente municipal de Tonalá. El martes es el informe de Gerardo Quirino, el presidente de Tlajomulco. Miércoles, Juan José Frangé en Zapopan. Y jueves, la presidenta de Guadalajara, Verónica Delgadillo. Pues vamos a analizar el miércoles, por lo menos los que alcancemos para ese día.
0: Pues para muchos el último, bueno, tal vez no el último, pero antes de tomar alguna licencia para ir a buscar la reelección. Entonces va a ser interesante, ¿no?, lo que digan.
1: Y vamos a ver si ya la próxima semana hay algunos del gabinete del gobierno del estado que ya avisen si van a buscar un cargo. Ya lo dijo el gobernador ayer, ¿no?, en una declaración. Iván, nos tenemos que despedir.
0: Nos vemos, Alfredo, hasta el próximo miércoles.
1: Muchísimas gracias y nosotros nos despedimos y nos escuchamos el día de mañana. Yo soy Alfredo Ceja, muy buenas noches.
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5: Para muchas personas, perder el cabello no solo representa un cambio físico, con el paso del tiempo, también puede afectar la autoestima, la seguridad y la manera de relacionarse con los demás. Es el caso de Ernesto Dávila, un hombre de 33 años que comenzó a notar la pérdida de cabello hace 8 años. Primero, encontró más cabellos de lo habitual en la almohada, la regadera y luego en su ropa. Después, comenzó a buscar formas de ocultar los espacios donde el cabello había disminuido. Antes de salir de casa, se revisaba constantemente frente al espejo y acomodaba su cabello para que el problema fuera menos evidente. La experiencia muestra cómo un cambio en la imagen personal puede tener también consecuencias emocionales y llevar a algunas personas a retrasar la búsqueda de un diagnóstico profesional.
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0: divisiones. Aquí no hay rompimiento.
1: Mantenemos la unidad en el movimiento y eso es muy importante y qué bueno que ella refrendó para que nadie se equivoque.
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5: Muy buenas noches, ¿cómo están todos? ¿Cómo están todas ustedes? Excelente noche de martes, primero de septiembre del año 2026. Estaremos en estreno de mes, primer día del mes de septiembre del año 2026, cuando son las 8 de la noche con un minuto, tiempo del centro de México. Soy Héctor Jiménez Landín, les saludo con muchísimo gusto. Esto es Ruta 2027, cuando faltan 278 días para el proceso electoral, uno de los más importantes en la historia de México. Hoy es día de informe presidencial, el segundo de la administración de Claudia Sheinbaum, de eso platicaremos, pero para usted, ¿cuál ha sido el mayor logro de la presidenta y su equipo en este segundo año de gobierno? Mándenos su mensaje de WhatsApp, ya está abierto nuestro WhatsApp de confianza de Ruta 2027 esta noche para usted, 5540-5435-38, 5540-5435-38, esos dedos y esas manos cada vez son más rápidas. Lo que podemos alcanzar a escuchar, qué bueno, pero usted se puede ahorrar estar escribiendo rápidamente si es que guarda el número de WhatsApp en su teléfono para que sea mucho más rápido y lo tenga ahí en sus contactos, 5540-5435-38, para que nos platique y nos diga en este día de informe para usted qué es lo que más se puede destacar de este segundo año de gobierno de la presidenta Sheinbaum. ¿En qué sector? Puede ser en materia de seguridad, puede ser en materia económica, puede ser en materia de educación. ¿En qué sector? Mándenos ese mensaje, 5540-5435-38. Mucho que informarle a usted. De hecho, en este momento hay una actividad importante en el recinto legislativo de San Lázaro, una vez que se ha entregado de manera formal, protocolaria, por parte de la secretaria de Gobernación, Rosa Isela Rodríguez, el informe físico de la presidenta Sheinbaum y su equipo a su segundo año de gobierno. Hay mucha actividad en este momento, estaremos haciendo enlaces hasta este lugar, pero antes que otra cosa, quiero darle las gracias a todas las personas que nos escuchan, que nos leen, que nos ven y nos acompañan todos los días. Gracias a ustedes, hoy el Heraldo de México es el medio número uno en Comscore con atributo impreso. Este reconocimiento es de todos, fíjese, de nuestra audiencia, de nuestros colaboradores, de nuestros periodistas y de cada persona que hace posible que el Heraldo de México llegue hasta ustedes. Ser el número uno nos llena de orgullo y nos compromete aún más a seguir informando, acompañando y contando las historias que son importantes, verdaderamente importantes para ustedes. Gracias entonces por confiar en nosotros y ser parte de este gran equipo.
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5: Las 8:04 p.m. ahora hacemos contacto con el diputado Alfonso Ramírez Cuellar, vicecoordinador de la fracción de Morena, precisamente en San Lázaro. Alfonso, diputado, muy buenas noches.
7: Buenas noches, pues, muchísimas gracias. Acabamos de recibir ya el informe, el segundo informe de gobierno de nuestra presidenta de la República. Nos lo entregó en propia mano y en la tribuna de la Nación la secretaria Rosa Isela, y pues a partir de ahí lo someteremos a un análisis riguroso, a una revisión muy exhaustiva para pues ver todos los avances, las proyecciones, y junto con ello pues ya entrarle a la discusión de dos grandes temas. Son temas que tenemos programados para pues ya el último periodo, el último año legislativo. Es el paquete económico que por ley y por mandato de la Constitución tenemos que sacar para 2027, Y también lo novedoso, lo nuevo es una serie de reformas legales y constitucionales que tienen como base la lucha contra la corrupción, la necesidad y la obligación que tenemos de quitarle a todos los políticos y gobernantes protecciones indebidas, como el fuero, como el debilitamiento del juicio político, porque pues siempre se salen con la suya cuando están acusados, porque tienen estos dos grandes escudos que les permiten violar la ley, pisotear las normas, alterar la vida en la sociedad. Entonces lo primero pues es quitarles o quitarnos todos estos protecciones indebidas. También queremos revisar el funcionamiento de las fiscalías anticorrupción, porque en muchos lugares no sirven para nada, son simples prolongaciones para proteger funcionarios. Necesitamos verdaderos órganos que investiguen, que den cuentas, que reparen, que recuperen recursos que han sido robados, y vamos a reconstruir todo el sistema de fiscalización y auditorías. Es decir, son dos grandes debates los que vamos a vivir. Uno de ellos está relacionado con el paquete económico.
5: Sí.
7: No habrá impuestos nuevos, tampoco aumento de tasas. La lucha será contra la evasión y contra la elusión fiscal. Queremos seguir manteniendo este ritmo de crecimiento de la recaudación y la garantía de que vamos a financiar los programas sociales, pero sobre todo le vamos a meter mucho dinero a la inversión en infraestructura de agua, de instalaciones de salud, también de carreteras y de puertos. Y algo que va a ser una prioridad para nosotros es fortalecer la inversión en generación y distribución de electricidad. Entonces, este es el gran debate que tendremos las próximas semanas. Y pues de manera paralela a lo que se le llama la glosa del informe que hoy nos entregó la Presidenta de la República.
5: Correcto. Díganos algo, diputado, dentro de todo este contexto y la agenda que se antoja por lo que nos está describiendo, será compleja, será abultada. ¿Hay algunas dudas en relación al aumento que se puede prever en impuestos a bebidas azucaradas y alcohólicas que estaría incluido en el paquete económico para el 2027? ¿Qué sabemos de esto, diputado?
7: Todavía esas ya hubo esa cambio fiscal el año pasado. Fue dirigido a cigarros y hacia bebidas azucaradas. Con ello se ha fortalecido toda la inversión para combatir diabetes, cáncer, equipar una serie de instalaciones, clínicas, hospitales. Entonces sí, la lucha es contra la obesidad, contra los cánceres, las enfermedades cardiovasculares. Entonces hicimos este ajuste el año pasado, hoy ya no se vuelve a repetir. Lo que sí queremos es pues detener una cosa que los contadores le llaman planeación fiscal agresiva, que permite pues no cumplir con la ley y prácticamente pues burlar el pago de los impuestos, sobre todo de la renta, de los ingresos. Hay que poner mucha atención para evitar esta facturación falsa, que es algo verdaderamente criminal por el monto que despojan al fisco, despojan al país, como por la fortaleza de una casta de criminales y políticos vinculados a este negocio. Entonces, la facturación falsa, la lucha contra la facturación falsa, contra la evasión, es parte fundamental de los cambios.
5: Correcto. Estamos platicando con el vicecoordinador de la fracción de Morena en la Cámara de Diputados esta noche en Ruta 2027, Alfonso Ramírez Cuellar. Diputado Ramírez Cuellar, preguntarle, todos son temas fundamentales y me parece que interesan a todos, pero la pregunta de fondo es, estamos ya en plena Ruta 2027, ¿cómo mantener dividido o alejado una discusión de estos temas que son relevantes en diferentes sectores y que no se contamine con los intereses electorales o electoreros o politiqueros para esta Ruta 2027? ¿Cómo le van a hacer ahí?
7: No, vamos a garantizar un presupuesto ligeramente superior a los 10,500,000,000,000 de pesos. Es un presupuesto que tiene bases objetivas, sustentable, producto de una recaudación mayor, de financiamientos muy correctos, y de esta manera pues la garantía de que no nos va a faltar recursos para proyectar todas las obras que tenemos pensado realizar en el 2027, todos los programas que debemos de poner en marcha. Es decir, creo que la mayoría, ojalá y la totalidad de los diputados, de las diputadas, puedan estar participando de manera activa, en forma unánime, sacar todos por consenso esto que es la principal razón de un gasto que nos va a permitir darle el impulso adicional a esta nueva etapa de crecimiento económico que tenemos para seguir manteniendo esta hazaña que es pues distribuir mejor el pastel entre todos.
8: Claro, para que la COVID no solamente alcance.
7: Distribuirlo mejor, sino también hacer el pastel más grande, porque hay que sacar a la gente de la pobreza, mantenerla con ingresos adecuados, nunca dejar que regresen a situaciones de precariedad, pero requerimos, por lo tanto, hacer crecer la economía. Por eso mucha coordinación, mucha unidad, mucha colaboración entre lo público y lo privado para sacar adelante nuestras carreteras, nuestros ferrocarriles, los puertos, todo lo que tenemos pensado, principalmente en electricidad. La participación de los privados es obligatoria, imprescindible, es fundamental ir juntos en todo este proyecto, y yo creo que va a haber un gran consenso.
8: Bien, pues seguiremos platicando en el

0: trabajando. Estamos trabajando, literal. Pero no crean que si no le contesto es porque no le estamos haciendo caso. Por eso es el WhatsApp para que lo podamos leer. Y si nos manda un mensaje de voz, también se lo vamos a agradecer. Y podamos también hacer nuestra ruleta de voces que vayamos concatenando, que vayamos tejiendo para que nuestro equipo de producción nos lo pueda realizar y que podamos escucharnos todos a través del 5540-543538. Gracias. Bien, cuando son las 8:13, ¿qué está ocurriendo ahora mismo en el Congreso de la Unión en San Lázaro? Después de las 17 horas, la secretaria de Gobernación, Rosa Isela Rodríguez, entregara de manera formal el segundo informe de gobierno de la presidenta Sheinbaum. Misael Zavala, reportero del Heraldo Media Group. Adelante, Misael, buenas noches.
1: Muy buenas noches, Héctor, te saludo también al auditorio. Efectivamente, pues en una ceremonia de menos de 14 minutos, la secretaria de Gobernación, Rosa Isela Rodríguez, entregó el segundo informe de gobierno de la presidenta Claudia Sheinbaum Pardo a la presidencia de la mesa directiva del Congreso de la Unión, encabezada por Raúl Bolaños Cachocué. El acto protocolario en el que asistieron 325 diputados federales y 91 senadores inició a las 5:00 p.m. y está todavía presente en estos momentos, esto desde la llegada del recinto hasta la entrega formal del documento de la funcionaria federal. En tribuna, Rosa Isela Rodríguez se tomó la foto, cruzó algunas palabras con los legisladores presentes, como el mismo senador Raúl Bolaños y también el recién nombrado presidente del Senado, Eugenio Martínez, a quienes entregó el paquete con el informe presidencial. Y aunque, Héctor, había algunas amenazas de una protesta con megáfonos del Partido Revolucionario Institucional, esta fue frenada por un acuerdo político con Morena para evitar mayores confrontaciones. Durante la sesión en la Cámara de Diputados, para responder al segundo informe de labores, el oficialismo y la oposición también se enfrascaron en un choque por las visiones sobre los dos primeros años de gobierno de la presidenta Sheinbaum. Algunos, como el PRI, aprovecharon a llamar a conformar alianzas electorales para que Morena salga del poder. ¿Qué te parece si escuchamos al líder nacional del PRI y senador Alejandro Moreno Cárdenas?
2: Los errores que cometió el PRI en el pasado no los volveremos a cometer. A los priistas nos podrán odiar, nos podrán amar, pero la gente sabe que cuando el PRI está en el gobierno, las cosas sí funcionan. No somos perfectos, pero damos resultados.
1: Héctor, también el senador por Movimiento Ciudadano, Luis Donaldo Colosio Rioja, dijo que la ciudadanía ve en su partido una alternativa, dejando de lado y de tajo cualquier tipo de alianzas electorales con los partidos políticos. Vamos a escuchar una parte de lo que dijo Luis Donaldo Colosio.
3: Imperdonable que en Michoacán asesinen a Carlos Manso y que como respuesta Morena y sus aliados prefieran linchar a su esposa Grecia Quirós en lugar de hacerle justicia a su familia.
1: Senadores de Morena, también el Partido del Trabajo y el Verde Ecologista defendieron la labor de la presidenta Sheinbaum a 2 años de su gobierno. Y Héctor, pues finalmente con este acto protocolario también ya queda abierto el periodo ordinario de sesiones del Congreso de la Unión, ya con las sesiones ordinarias que iniciarán este día miércoles. Héctor, hasta aquí la información.
0: Isabel, muchas gracias, estamos informados, gracias por ahora. Buenas noches. Adiós, las 8:16 en este momento. Nos enlazamos ahora mismo hasta Toluca, Estado de México, con Francisco Vega. Él es jefe de información del Buró Estado de México del Heraldo Media Group, porque en el Estado de México también habrá cambios en esta ruta 2027, y se puso a revisar Paco Vega qué habría en relación a los mexiquenses que residen fuera de México y que volverán a votar el próximo año. ¿Qué hay de esto, Paco? Buenas noches.
4: Hola, ¿qué tal, Héctor? Un gusto saludarte. Así es, el Instituto Electoral del Estado de México se prepara para el voto desde el extranjero en la elección de diputaciones locales y ayuntamientos del Estado de México en el 2027. Los mexiquenses que viven fuera del país deben saber que pueden tramitar o renovar su credencial para votar. Para ello hay que agendar cita y acudir al consulado con su documentación, posteriormente recibir y confirmar la entrega de su credencial. Para el proceso electoral de diputaciones locales y ayuntamientos, el Instituto Electoral aprobó mantener el voto de mexiquenses residentes en el extranjero para la elección de diputaciones locales por el presidente.

0: principio de representación proporcional, y esta medida fue aprobada por el Consejo General del Instituto, y los mexiquenses que viven fuera del país, como te decía, podrán volver a ejercer este derecho bajo la misma modalidad de elección que se incorporó por primera vez en el Estado de México en el proceso electoral del 2024. En ese primer ejercicio, hay que recordar, fueron 15,000 mexiquenses residentes en el extranjero quienes se registraron para votar, y 14,192 ejercieron su derecho a elegir diputaciones locales por representación proporcional, lo que representó una participación de casi 89% de las personas inscritas en la lista nominal del electorado en el extranjero. También debo de comentarte que este voto se puede realizar mediante tres modalidades. Se puede hacer vía electrónica, a través de internet, por correo postal, y también en algunas de las sedes consulares pueden acudir personalmente, entre ellas las de Madrid, España, Chicago, Estados Unidos y Montreal, Canadá. Y ya que hablamos del Instituto Electoral, este día se realizó una ceremonia por los 30 años de existencia de este máximo órgano electoral. Ahí la presidenta consejera Amalia Pulido Gómez señaló que llegar a 3 décadas de historia institucional representa una ocasión para recordar el camino y reconocer a quienes han formado parte de esta historia. Hasta aquí el reporte que tenemos, Héctor.
1: Muy bien, muchas gracias, Paco. Enterados y pendientes.
0: Buenas noches.
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1: Las 8:19, hacemos contacto ahora con Marcelo Torres, él es vicecoordinador de Acción Nacional en la Cámara de Diputados. Vicecoordinador, le saluda Héctor Jiménez Landín, buenas noches.
3: Héctor, ¿qué tal? Buenas noches, con el gran gusto de saludarte y principalmente a toda la audiencia, muchísimas gracias.
1: Gracias, diputado. ¿Cuál fue la posición de Acción Nacional en este día de recibimiento del segundo informe de gobierno federal, diputado?
3: Bueno, mira, lo que vimos hoy de este segundo informe de gobierno, pues no fue un ejercicio de rendición de cuentas, hay que decirlo con todas sus letras y sin ningún matiz. Fue una farsa, Héctor, fue un engaño magistralmente montado y una simulación que roza en la desfachatez. Mira, la presidenta salió a venderle al país un México de fantasía, una historia de prosperidad compartida que solo existe en las mentes de quienes redactan la propaganda en Palacio Nacional. Porque un gobierno responsable, Héctor, no se mide por el tamaño de sus discursos ni por las promesas de un estrado. Se mide por el impacto real en la vida cotidiana de las personas. Y la realidad es que cuando uno sale a la calle y habla con las familias, pues desnuda de inmediato cada una de las cifras alegres que nos quisieron recetar hoy y que nos han querido recetar todos los días. Nos presentaron un país que no existe, porque mientras en el informe se aplauden a sí mismos, en las casas de millones de mexicanos hay angustia, hay incertidumbre y hay un enojo profundo, porque el dinero ya no alcanza, porque la violencia no cesa y porque las medicinas no llegan. Por eso es que en el PAN, en Acción Nacional, no vamos a ser complacientes ni nos vamos a tragar el cuento. Vamos a poner la verdad sobre la mesa con datos duros, verificables. Y mira, vayamos igual punto por punto, si tú me lo permites, a desnudar los datos a la ciudadanía, a que los vean en blanco y negro y los contrasten. Y empiezo, mira, ahí tienes un gobierno que presume con bombo y platillo un incremento acumulado del 154% al salario mínimo y que proyectan un sueldo de 9,582 pesos al mes. Suena muy bonito en el papel, sí, definitivamente, pero a ver, bajémoslo a la mesa de una familia mexicana promedio. Yo pregunto, ¿cuánto cuesta la canasta básica hoy en día? Pues bueno, cuesta aproximadamente 16,951 pesos mensuales. Sí. Entonces, hazme un favor, hay un déficit, es decir, hay un boquete de más de 7,000 pesos entre lo que gana un trabajador con salario mínimo y lo que cuesta ponerle de comer a su familia. Entonces, ¿de qué le sirve a un padre de familia que en la televisión le digan que su salario aumentó si cuando va a la tienda el dinero simplemente se le evapora en la mano? Entonces, y ahí están los alimentos de primera necesidad, no de cifras abstractas. La tortilla ha subido un 57%, el pan un 82%, la leche un 66%, y hay que recordar que la tortilla y el pan, pues, son los alimentos que sostienen la mesa del pueblo. y están desorbitados esos precios. Hoy una familia tiene que pues dejar de comprar fruta, carne o leche para que les alcance para lo básico. Eso no es prosperidad compartida, como dice la presidenta. Eso es empobrecer a la clase trabajadora mientras el gobierno hace fiesta con cifras maquilladas.
1: Diputado,
3: te doy otro dato porque...
1: Un último dato porque se nos viene el corte encima y pues estamos en contacto permanente. Entonces, ¿con qué podemos cerrar?
3: A ver, obviamente es un discurso meramente propagandístico de mentiras que no está muy alejado de la realidad en materia de seguridad, en creación de empleo, en inversión extranjera directa, en absolutamente todo está reprobado. ¿Qué me dicen de la soberanía energética, CFE, Pemex? ¿Nos quieren vender que la gasolina, no hubo gasolinazo? Pues ¿cómo va a haber gasolinazo si le tienen, ahora sí que como se dice coloquialmente, la pata en el pescuezo a los gasolineros, sí, para que no aumenten más allá de 24 pesos? Esa es la realidad. Bien. Ese es el México que hoy estamos viviendo. Por eso es que desde Acción Nacional lo decimos con mucha claridad, este segundo informe es un insulto a la inteligencia de las y los mexicanos y una falta de respeto al dolor y a la necesidad de las familias. No nos vamos a quedar de brazos cruzados, ni nos vamos a conformar con ser una oposición que solo señale la tragedia. Frente a este teatro de mentiras, en el PAN estamos presentando las 111 soluciones para México. La política es construir acuerdos, escuchar a las demás partes y tomar las mejores decisiones para las y los mexicanos. Y Héctor, eso no estamos viendo. Por eso es que sí queremos, por supuesto, un sistema de salud que sí garantice medicina y atención médica de calidad y demás. Esa es la realidad, Héctor.
1: Se nos termina el tiempo por ahora, diputado Marcelo Torres, pero seguimos en contacto permanente. Gracias.
3: Muchas gracias, Héctor. Saludos y sobre todo a tu gran auditorio.
1: 8:24. La pausa, volvemos de inmediato.
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8: Establece una rutina de 3 pasos para los más pequeños, siempre en el mismo orden. 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
9: En lo alto del bosque de Chapultepec se encuentra uno de los edificios más emblemáticos de México. El Castillo de Chapultepec. Sin embargo, la historia del lugar comienza mucho antes de su construcción. Para los mexicas, el cerro ya era un sitio sagrado relacionado con manantiales, gobernantes y vigilancia del territorio. Cuando siglos después se decidió levantar el castillo, los ingenieros tuvieron que adaptarlo directamente a la roca del cerro. Parte de sus cimientos están integrados a la montaña, lo que permitió que la estructura resistiera el paso del tiempo. Además, bajo el cerro existen túneles, pasajes y espacios subterráneos utilizados en distintas etapas históricas, desde servicios del edificio hasta funciones militares. A lo largo de los años, el castillo ha tenido múltiples usos. Fue residencia virreinal, colegio militar, palacio imperial durante el gobierno de Maximiliano y hoy alberga el Museo Nacional de Historia. Más que un edificio, Chapultepec es un lugar donde se cruzan distintas épocas de la historia de México. Muchas de ellas aún ocultas bajo la tierra.
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entendemos que le bajó un poquito. Pero si está en las mejores circunstancias del corazón, no importa que usted escuche Don't Dream It's Over de Crowded House, algo de 1986, un clásico directamente para usted en esta noche de martes primero de septiembre del año 2026, cuando son las 8:31.

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1: Las 8:32 ahora, las 20:32. Gracias a las personas que se han puesto en contacto con nosotros a través del 5540-543538. Le preguntábamos a usted cuáles serían las lo que hay que destacar o cómo evalúa usted el segundo informe de gobierno, en qué materias y en qué rubros evaluaría a usted el trabajo de la presidenta Sheinbaum y de su equipo en este segundo año de gobierno. Entonces, estamos leyendo sus comunicaciones al 5540-543538. Bien, en este mismo tenor está en la línea de ruta 2027 de Heraldo Radio, Ivonne Ortega. Ella es coordinadora de la fracción de Movimiento Ciudadano. Ya escuchamos la versión de Morena, la versión y lo que tiene que decir Acción Nacional. Y hoy toca tocar base con Movimiento Ciudadano. Diputada Ortega, le saluda con mucho gusto Héctor Jiménez Landina esta noche. ¿Cómo está?
2: Hola Héctor, qué gusto hablarte a ti y a tu auditorio.
1: Gracias, diputada. ¿Cómo ve Movimiento Ciudadano este segundo informe?
2: Lo comentó Luis Donaldo Colosio, el senador que hizo posicionamiento por Movimiento Ciudadano.
1: Correcto.
2: Lleva 8 años ya este gobierno, con todo el poder, tiene mayoría en el Senado, tiene mayoría en la Cámara de Diputados, tiene las fiscalías, tiene el control de todo y sigue echándole la culpa al pasado. Creo que ya es momento de evaluar lo que están haciendo ellos. Llevan 8 años en el poder y no han podido entregar resultados. Yo escuchaba hace un momento, antes de que entráramos al aire, un anuncio en el que la propia presidenta decía ¿cómo se siente vivir con seguridad? Palabras más, palabras menos. En las que puedes transitar a través de las calles con tranquilidad. Ella misma no pudo transitar con tranquilidad en las calles del Zócalo y ella es la presidenta de México. Nosotros somos simplemente cualquier mujer que tiene que hacer su vida cotidiana, ¿no?
1: Sí. En los rubros de seguridad, en materia económica y lo que viene, y me gustaría preguntarle en este sentido, diputada Ivonne Ortega, ¿cuál sería o cuál va a ser, si nos puede adelantar algo, la agenda legislativa que está planeando Movimiento Ciudadano y que se estará escuchando en tribuna?
2: Por supuesto, nosotros hemos seguido insistiendo que sean las 40 horas, pero con 2 días de descanso. Seguiremos insistiendo en el Sistema Nacional de Cuidados, porque las personas cuidadoras no tienen en este momento ninguna protección del Estado. Seguiremos peleando porque las niñas y los niños particularmente tengan atención gratuita como el cáncer, como lo hace en los gobiernos Jalisco y Nuevo León, y los temas que hemos venido planteando desde el periodo pasado.
1: ¿Cómo se va a diferenciar, diputada Ivonne Ortega, la ruta 2027 en el que la agenda legislativa que ponga Movimiento Ciudadano no se contagie y en la discusión del resto de los grupos parlamentarios no se contagie, no se contamine de los temas político-electorales?
2: Pues llevamos 2 años en este proceso legislativo y hemos logrado mantener nosotros nuestra agenda con congruencia, tener en el debate, nunca has visto a un legislador de Movimiento Ciudadano irse por los insultos y por las diatribas que no llevan a ninguna parte, sino siempre hemos estado proponiendo, inclusive hemos logrado sacar varias reformas que iniciativas y varias cosas que han permitido llevar el cabildeo y el consenso de los demás partidos.
1: Bien, bueno, pues estaremos en contacto permanente, diputada Ivonne Ortega, coordinadora de la fracción de Movimiento Ciudadano en la Cámara de Diputados. Gracias por tomar la comunicación de Heraldo Radio esta noche.
2: Al contrario, Héctor, gracias a ti y a tu auditorio.
1: Que le vaya muy bien, muy buenas noches. Las 8:36 ahora. El día de ayer tomó posesión como presidente de la mesa directiva de la Cámara de Diputados, Raúl Bolaños, y está en la línea telefónica de Ruta 2027 esta noche. Diputado, le saluda Héctor Jiménez Landín, buenas noches.
3: Héctor, qué gusto saludarte a ti y a todo el auditorio.
1: Presidente, ¿cómo le fue hoy?
3: Pues muy bien, estamos muy contentos, muy satisfechos de que se haya dado una sesión de Congreso General a la altura de lo que México espera de sus legisladoras y legisladores. Mi agradecimiento a todas las bancadas, a todos los grupos parlamentarios, por su disposición de construir acuerdos. Mira, eso es lo que yo ayer ofrecí en mi mensaje inicial, después de haber tomado protesta. El diálogo siempre te lleva por buen camino y hoy dimos cuenta de que se puede defender con firmeza las convicciones de cada posición política sin dejar de respetarnos. Esa es la buena política y esa es la ruta con la que yo deseo que esté marcado este año legislativo, Héctor.
1: Sí. Ya no se sacaron los altavoces que se habían comprado y que había evidencia que el grupo parlamentario del PRI se habría hecho de ellos y estaban esperando el momento de utilizarlos para algo el día de hoy.
3: Pues fueron más los acuerdos, el diálogo, el respeto mutuo, y si analizas toda la sesión de Congreso General, cada legislador y legislador pudo fijar su postura con total apertura, libertad, firmeza, y todo el pleno respetó a las y los legisladores. No hubo necesidad de hacer llamados al orden fuera de lo ordinario.
1: Sí.
3: Así que estoy muy satisfecho, la verdad,
1: sí,
3: por
1: sí.
3: Eso reconozco la voluntad de todas y todos los coordinadores.
1: Fue un buen estreno como presidente de la mesa directiva de la Cámara de Diputados, diputado Raúl Bolaños. Para usted,
3: o sea, no quisiera tomarme la atribución personal, es un buen momento,
1: sí,
3: para todas las y los coordinadores, un buen momento para el legislativo y un buen momento para México.
1: Que ese es el punto toral, ¿no, diputado? Que existió la civilidad y la altura política para comportarse a la altura.
3: Así es, mira, por eso es muy importante siempre tender puentes de diálogo, tener apertura con todas las fuerzas políticas y garantizar que en un órgano plural como es la Cámara de Diputados pueda haber respeto mutuo. Hoy dimos cuenta de ello, si hoy pudimos, vamos a poder todo este año legislativo.
1: Muy bien, ¿qué sigue después del día 1 de septiembre, diputado?
3: Arrancamos ya mañana con todos los asuntos legislativos que son materia de la Cámara de Diputados, con una sesión en la que se desahogarán una ronda de iniciativas de cada grupo parlamentario. Tenemos muchos pendientes legislativos, más de 300 iniciativas listos para ir al pleno a discusión. Vamos a darles cauce. La semana que entra estaremos recibiendo el paquete económico, la propuesta de presupuesto de egresos de la Federación, lo estaremos recibiendo y haremos una revisión seria en la Cámara de Diputados para después ir a una discusión también seria.
1: Correcto. ¿Vio la radiografía, el perfil de cuerpo entero que hoy se publica del Heraldo de usted, diputado Bolaños?
3: La agradezco mucho. Espero poder tener esta comunicación con ustedes de manera más cotidiana para poder estar informando al auditorio.
1: Sí, bueno, por lo menos en Ruta 2027, a esta hora de lunes a viernes, créeme que por lo menos una vez a la semana le pediremos tocar base y platicar con nuestras audiencias para conocer cómo va el trabajo legislativo. Por favor.
3: Yo estoy a sus órdenes cuando ustedes lo indiquen y cuando me den la oportunidad de platicar en su espacio, aquí estaré pendiente.
1: Muy bien. Diputado Raúl Bolaños, presidente de la mesa directiva de la Cámara de Diputados, él es del Partido Verde Ecologista de México. Gracias por su presencia esta noche, que le vaya bien y que esta ruta 2027 para usted sea de éxito sin que tenga que llamar a la policía, diputado, en algún momento.
3: Muchas gracias, así será, el diálogo siempre abona y la buena política siempre da buenos resultados.
1: Que le vaya bien, buenas noches.
3: Gracias, hasta luego.
1: ¿Qué tal? Pues sí, la verdad de las cosas es que de eso estaremos platicando con nuestro director editorial, Alfredo González Castro. El balance en este estreno del diputado Raúl Bolaños como presidente, nuevo presidente de la mesa directiva de la Cámara de Diputados, pues fue muy bueno. Fue 10 de 10 y obtuvo los consensos y los propios coordinadores de las otras bancadas, pues se comportaron a la altura para que este 1 de septiembre, en la entrega del segundo informe de gobierno de la presidenta Sheinbaum, pues sea en términos generales o pasar a la historia en términos generales sin sombrerazos, ¿no? Porque eso se iba a poner muy complicado, bochornosamente complicado, protagonizado por la bancada priista. No solamente por el tema de los altavoces que habían llegado durante la tarde y estaba acreditado, se habían comprado para alzar la voz o arrebatar la voz, quizá romper el orden en algún momento, en San Lázaro el día de hoy, una vez que se entregara el segundo informe de gobierno por parte de la secretaria de Gobernación, Rosa Isela Gutiérrez. Bueno, gracias por sus mensajes al 5540-543538, 5540-543538, varios temas que nos ponen por aquí, algunas complacencias, sí, por supuesto, llegará el momento en que podamos cumplir con todo en esta hora de Ruta 2027. Mientras tanto, algunas consideraciones a la pregunta que le estábamos haciendo el día de hoy, esta noche aquí en Ruta 2027 con Jiménez Landín. En este segundo año de gobierno, ¿qué destacaría usted del informe y del trabajo de la presidenta Sheinbaum a 2 años de gobierno? Nos dicen por aquí, bueno, pues es un informe preocupante, cero crecimiento. Revisaremos las cifras, revisaremos los datos en materia económica, que fue lo que dijo la presidenta en este sentido, y también pues estaremos revisando en otros rubros, en materia de seguridad, en materia de educación, en materia de transporte, en materia de inversiones también, en fin. No hay que mirarnos únicamente al ombligo. Hay que revisar todos los sectores para saber qué van o qué vamos a escuchar por parte de los legisladores en esta nueva etapa. Y también de aquí, qué es lo que va a ocurrir en el tercer tramo, perdón, en el tercer año de gobierno de la presidenta Sheinbaum. Así es que esto apenas comienza, señoras y señores, y quédense con nosotros.
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1: Alguien que pone en la estufa los temas políticos para entender es Alfredo González Castro, nuestro director editorial de Heraldo Media Group, porque para entender estos temas que parecerán lejanos, pues hay que hallarles la manera para poderlos explicar, y para eso todos los mañanas uno se entera en la columna A Fuego Lento del propio Alfredo González Castro. Doctor Alfredo González.
4: Héctor, bueno, mira, es el título de la columna, voy a aprovechar el espacio, es: en esa columna lo que hacemos es que cocinamos la información a fuego lento, porque todos los días consumimos comida rápido, que eso es como el equivalente al fast food, que es son las noticias rápido. Te alimentan, pero no te nutren. Entonces lo que hacemos en la columna es tratar un poco de analizar más despacio los temas del momento, los temas de la coyuntura, y por eso, a eso responde el título de A Fuego Lento. O sea, sí tiene razón de ser.
1: Pues es necesario.
4: Y después de que te escuchemos, pues también entramos en aquí en este mismo espacio, los martes a las 9 de la noche, para desmenuzar y cocinar los temas del momento, la coyuntura, a fuego lento, precisamente, Héctor. Y bueno, hoy el tema que nos trae acá es el informe de la presidenta.
1: El informe de la presidenta, ¿cómo lo viste? ¿Qué te gustaría destacar? Acabamos de escuchar las posiciones del PAN, de Movimiento Ciudadano, del PRI y de Morena, obviamente todos con sus intereses y puntos de vista, pero ¿qué te gustaría destacar?
4: 1 hora 15 minutos, si no mal recuerdo, hace rato estaba revisando la duración del informe, y yo lo planteo en 3 puntos, o sea, sí hay que revisar la cuestión económica, la cuestión social, los programas, pero yo hice algunos apuntes que tienen que ver que para mí la presidenta Claudia Sheinbaum repartió parejo en su segundo informe. Tuvo mensaje para los de casa, para los mal portados de Morena, para quienes han hecho bien su trabajo en el gabinete, que específicamente el tema de la seguridad creo que ahí fue donde puso el acento, y para la oposición. Ahora sí que no dejó títere con cabeza. Hubo una crítica velada, hablando de los de adentro, sin nombres, sin señalamientos directos, a quienes dentro y fuera del movimiento se han desviado de los principios de la 4T. Y bueno, habló de la transparencia, la austeridad y el servicio, y su insistencia en el combate a la corrupción no fue casual, fue una advertencia a, yo lo vi así, militantes, servidores públicos, de que no va a haber tolerancia hacia quienes actúen con doble moral. Y bueno, a mí me parece que el mensaje fue claro, sin necesitar ser explícito. Una parte, digamos que ahí les tocó a los de casa.
1: Déjame, exacto, a eso voy. Cuando hablas de austeridad y ese jalón de orejas, iba dirigido iba pensado, podemos intuir, a los funcionarios actuales o a los hijos o familiares de funcionarios?
4: Yo creo que en este caso, o sea, alusiones para los dos, para los de adentro, para los que están en el gabinete y para los que estén señalados, pero del movimiento, ¿eh? O sea, este no fue un mensaje para mí, para la oposición,
1: claro,
4: ni la ultraderecha. Para mí es para los del movimiento. Los de antes, los de ahora y los que aspiran a posiciones clave en el próximo año, me parece que el mensaje fue para ellos.
1: El tema de la unidad, Alfredo González, para el partido, exigiéndoselo de alguna manera a los militantes, a los integrantes, en ese megáfono que fue el día de hoy, este informe, ¿va para algunos grupos en particular?
4: Yo creo que el mensaje cobra relevancia porque prácticamente estamos en la antesala del proceso electoral. Estamos a 6 días, estamos a una semana de que arranque formalmente el proceso electoral. Y yo creo que para la presidenta también era importante fijar una postura en la víspera del arranque ya formal de lo que va a ser el proceso electoral del próximo año. 17 gubernaturas, las 300 diputaciones federales, una cantidad infinita de presidencias municipales y congresos locales. Y para mí era importante, bueno, para mí cobró relevancia lo que dijo la presidenta, porque yo creo que el mensaje va para los de casa en ese sentido, ¿no? O sea, los estamos viendo, uh-huh, y sí pueden pasar cosas si se portan mal. Eso
1: sí
4: es lo que yo creo.
1: Pueden pasar cosas.
4: Y muchos dirán, sí, pero estás hablando de lo que podría pasar y no ha pasado nada con los que están señalados, ¿no? Uh-huh, uh-huh. Entonces yo creo que tiene una doble misión, en este caso la presidenta, y creo que Rubén Rocha particularmente y el senador Insunza empezaron ya a probar parte de lo que va a ser como esta indisciplina. Uh-huh. Ya no son solamente manotazos, ya son más jalones de oreja, ¿no? Entonces todavía falta ver mucho sobre eso en particular y sobre los hijos del expresidente Andrés Manuel, que ahora están muy señalados, los empresarios, los amigos, funcionarios. Pues yo creo que tendremos que ver pronto algo con ellos, porque si el río suena, pues quiere decir que algo trae ahí en la corriente. Entonces, mira, el gran tema en este momento, la discusión podría ser que hay señalamientos de las autoridades, pero nada formal. Entonces yo creo que pues la obligación del gobierno es documentar todo lo que está pasando y todas las sospechas que privan sobre los hijos y sobre otros importantes miembros del movimiento. Esa es la obligación para mí. El siguiente paso después de este llamado de atención es ya poner sobre la mesa ya las averiguaciones y empezar a cortar cabezas, ¿no?
1: Interesante, porque entonces con esto que nos está explicando Alfredo González podemos ir identificando, imaginándonos un mapa de lo que viene para el cierre de año y de lo que será este 2027 en varias vías, Alfredo, en varias rutas, en la ruta 2027, por un lado el proceso electoral y por el otro, pues la práctica de un gobierno, ¿no?
4: Pues sí, mira, yo creo que digamos que en este contexto de las cosas solamente tiene algo que presumir la presidenta, que es las cifras en materia de seguridad. Reducción del 51% en homicidios dolosos, un registro histórico en ese sentido, pero sabemos de antemano que muchas de las cosas tienen que ver con el tema del crimen organizado y el narcotráfico, donde todavía hay una deuda pendiente. Pero sin embargo, yo creo que también es válido que se reconozca el trabajo del Gabinete de Seguridad, encabezado por Omar García, los secretarios de Marina y de la Defensa. Falta mucho por hacer, seguro, pero por lo menos en la percepción y en el dato duro frío, sí, hay un resultado. Yo no creo que hay que echar las campanas al vuelo. Hay mucho, mucho, porque la gente pues todo el tiempo se queja de la violencia, la inseguridad, el robo, la extorsión, esto. Hay mucho que hacer en esa materia, me parece bien. Y en el tema electoral, de eso va a depender precisamente lo que tú planteabas para el 2027, porque pues yo creo que del buen gobierno va a depender si refrendan, ganan triunfos en las 17 gubernaturas, mantienen o no la mayoría en el Congreso de la Unión, en la Cámara de Diputados particularmente, y bueno, eso también pasa por la grilla y todo lo que está, lo que tiene que resolver Morena con los aliados, ¿no? Una maraña de cosas, de temas, sí.
1: Oye, y antes de eso, antes de caer a las urnas para el 2027, la definición de personajes, ¿no?
4: Bueno, mira, yo en este momento estoy en, ya conocimos a los primeros cinco,
1: sí,
4: de los aspirantes, vamos a poner, los, porque el nombre que les colocaron.
1: Coordinadores,
4: que defensores, coordinadores de la defensa de la transformación y la soberanía nacional, ese es como más o menos el título. Cinco estados, y lo que me dicen a mí, así de primerísimo nivel, es que estaban esperando que pasara el informe, van a dejar que repose toda la información. Yo creo que la siguiente semana, o a más tardar en dos semanas, lo que sí ya estamos en condiciones de decir es que todos los 12 restantes se van a dar a conocer en una sola exhibición. 12, al menos gente que está vinculada con este trabajo me ha comentado que los 12 que faltan se van a dar en una sola exhibición, y yo creo que no van a pasar ni dos semanas para que conozcamos los nombres.
1: ¡Qué maravilla! Digo, qué maravilla por la información que nos está que nos estás proporcionando, porque es información de buena fuente, ir identificando, ir dando pasos hacia adelante de lo que vamos a ver en la definición del partido del poder, con los 12, las 12 coordinaciones que eventualmente se convertirán en candidaturas a las gubernaturas del próximo año.
4: Y una vez definidos los nombres de los que faltan para los estados, en ese momento se emite la convocatoria para los candidatos, candidatas o suspirantes, aspirantes a las diputaciones federales. Como sabemos, son 300 las que van a elección, y 200 son de las pluris, digamos. Pero la base son las 300, entonces ahí se va a definir de los diputados que tiene Morena y sus aliados quiénes van por la reelección y quiénes no, y cómo van a ir a jugar o a buscar estos, el voto para el próximo año de esas 300 diputaciones federales. Y la convocatoria, digamos que las reglas del juego se van a dar a conocer precisamente una vez que se conozcan ya los nombres de los otros 12 aspirantes a las gubernaturas.
1: Ven ustedes, señoras y señores, por eso es que hay que conocer la información a fuego lento. A fuego lento con Alfredo González. Pues quédese, no le mueva, no le cambie, porque continúa Alfredo González su programa Fuego Lento en compañía con otro gran periodista, Isaías Robles. Así es que, Alfredo, qué gusto que estás compartiendo.
4: Gracias, don Héctor Jiménez Landín. Aquí estamos con el placer y el gusto de estar por a estas horas de la noche. Pero con mucho gusto aquí estamos.
1: Muchas gracias.
4: Gracias,
1: Héctor. Las 8:54 nos vamos. Gracias por su compañía, sobre todo gracias por su confianza. Soy Héctor Jiménez Landín. Cuídese mucho, que pase una estupenda noche.

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3: Mexicana de 16 años inventa extintor acústico. Ángela Karime, un estudiante de bachillerato de Tamaulipas, diseñó el Vortex Tech, un extintor acústico de baja frecuencia que apaga fuego usando ondas de sonido. Esto quiere decir que, a través de esta propuesta, el fuego se puede apagar con el poder del sonido. Esta joven mexicana de apenas 16 años, originaria de Altamira, Tamaulipas, diseñó el extintor acústico de baja frecuencia que desplaza el oxígeno que alimenta la combustión usando ondas sonoras. La creación de este prototipo del extintor acústico por parte de este estudiante del CETI 78 está hecho de componentes accesibles: una batería de 12 volts, un generador de frecuencias, un amplificador y una bocina. El sistema genera 30 pulsos por segundo, lo que convierte en ondas acústicas capaces de crear anillos vórtice que separan el aire caliente del combustible en cuestión de segundos, apagando llamas en un radio de hasta 2 metros. Un invento mexicano que podría revolucionar el ataque a los incendios. Les saluda Heriberto Vázquez Muñoz.
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4: Edilberto Portillo, conocido como Don Beto, fundador y cantante de Beto y sus Canarios, fue atacado a balazos antes de presentarse en el Rodeo Texcoco en Chimalhuacán. El ataque ocurrió la noche del pasado sábado, cuando el cantante llegaba al recinto junto con su agrupación.
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4: De acuerdo con el reporte preliminar, recibió al menos 4 disparos, por lo que fue trasladado a un hospital. En el lugar quedaron varios casquillos y se encontraron impactos de bala en la entrada del recinto. Las autoridades desplegaron un operativo para localizar a los responsables, pero hasta el momento no hay detenidos. A pesar del ataque, el evento no fue cancelado y las demás agrupaciones continuaron con sus presentaciones. Las autoridades no han informado oficialmente cuál es el estado de salud de Don Beto ni el móvil de la agresión.
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8: ¿Qué tal? Buenas noches, un placer saludarles. Estamos aquí en el 100.3 de FM, el Heraldo Radio Jalisco, para llevarles una edición más del Heraldo Deportes Jalisco. Mucho que platicar, tenemos una emisión muy especial, un par de entrevistas muy significativas. Nos gusta siempre hablar de los atletas, de sus logros y de los jóvenes atletas, sobre todo jaliscienses, mexicanos, que van haciendo una carrera y que van desarrollando en un camino tan complicado, así que cada logro también nos gusta comentarlo. Lo hemos hecho con gente de lucha libre, más bien de lucha olímpica, también la lucha libre es lucha olímpica, pero no se vaya a confundir que es de los luchadores de la Arena Coliseo, ¿verdad? Estamos hablando de eso. Hemos hablado de gente de clavados, de diferentes disciplinas, así que vamos a tener una charla muy interesante. Acompáñenos y más tarde hablaremos de otro de los eventos que se va a desarrollar en la ciudad de Guadalajara. Alex Reyes, como siempre, un gusto saludarte. Buenas noches, ¿cómo estás? Márcale a Alex, please. Ahorita Joel Alvarado, que está en los controles, Oscar Hernández está en la producción, todo el equipo está listo para platicar con ustedes. Y bueno, me voy a ir adelantando para platicar con las hermanas Torres. Tenemos aquí a Adriana y a Giselle. A Giselle y Adriana, jóvenes atletas jaliscienses que, bueno, tienen ya una trayectoria local, nacional e internacional, y por eso las tenemos aquí para que nos platiquen un poquito de la experiencia que apenas están viviendo en este fabuloso mundo del deporte. Y digo apenas, yo sé que tienen muchos años compitiendo, pero los momentos y las circunstancias de los deportistas son así. Alex Reyes, ¿cómo estás? Buenas noches. Ahorita ya las saludamos formalmente. ¿Cómo estás, Alex? Vamos a ver si escuchamos al buen Alex Reyes, que está vía telefónica. Un momento más, lo coordinamos. Ya, Alex, ¿cómo estás?
9: Hola, Gabriel. Buenas noches, gusto en saludarte. Otra tarde, noche lluviosa, pero aquí estamos con mucho gusto y con muchos temas, afortunadamente, ¿no?
8: Así es, y con el gusto de saludar. Adriana, ¿cómo estás? Buenas noches, ¿cómo le va? Sí. Ah, Giselle, bueno, Giselle, ¿cómo estás?
10: Estoy muy bien, muy feliz, contenta de estar aquí.
8: Adriana, ¿cómo estás?
11: Bien, estoy bien, gracias. La verdad, soy emocionada de estar aquí.
8: Bueno, a nosotros también nos emociona tenerlas aquí. Adriana Torres es clavadista. Giselle, sí. Torres está en la gimnasia rítmica. Platíquenme en el orden que quieran. Luego ya sabemos que los hermanos dicen yo primero. ¿Por qué ese deporte? ¿Ustedes eligieron el deporte o el deporte las eligió a ustedes?
10: Pues sí y no. Porque pues íbamos a ver a mi hermana mayor. Tengo una hermana mayor que hacía artística. Uh-huh. Y me gustaba mucho ir a verla. Pero mi mamá me dijo que intentara hacer otro deporte. O sea, sí gimnasia, pero como otra gimnasia. Y fue cuando vi a las de rítmica y pues me quedé clavada ahí.
8: Perfecto. ¿Desde qué edad?
10: Desde los... Bueno, hago gimnasia rítmica desde los 5.
8: No más. Adriana, en tu caso.
11: Pues, bueno, yo siempre he sido muy aventada, muy hiperactiva. Siempre me ha gustado mucho, pues, la adrenalina, ¿no? Y igual como dice Giselle, de hecho, al lado donde entrenaba mi hermana, estaba la fosa de clavados. Y siempre le decía a mi mamá que fuéramos a la fosa. Y ahí, bueno, siempre me gustaba verlos y le decía a mi mamá que quería aventarme de la plataforma de 10 metros.
8: Y ya lo hiciste.
11: Sí.
8: Alex, aquí están las muchachas Torres para platicar contigo.
9: Siempre es un gusto platicar estas historias, Gabriel, no nada más de jovencitas como ellas que toman la vida del deporte, que es, pues, sin duda uno de los mejores caminos por todos los todos los beneficios que te da independientemente de la salud, y aquí lo hemos hablado mucho, la disciplina, el trabajo en equipo, la responsabilidad, y a la larga, pues ojalá que los resultados se le sigan dando como hasta ahora y todo, pero bueno, pues de que serán unas buenas personas, eso no tengo ninguna duda, y en Jalisco, pues en Jalisco, que tiene tanto potencial deportivo, tantas figuras, pues estas historias de las hermanas se están convirtiendo ya en, uh-huh, en cosas muy atractivas, y las dos muy exitosas. Giselle, Adriana, cuéntenos un poco la experiencia que tuvieron en los Juegos Centroamericanos últimos, porque la verdad es que les fue muy bien a las dos en gimnasia y en los clavados. ¿Con quién empiezo? ¿Con Adriana?
11: Pues bueno, creo que la verdad estuvo muy bonita esta experiencia, y más porque pues estuve con, bueno, la compartí con mi hermana, no la había visto desde enero, y la verdad me dio mucha felicidad de estar con ella, y la verdad creo que la disfruté bastante porque pues bueno, era mi primera competencia internacional de pues de primera fuerza, y la verdad creo que hubo pues sí bastante nivel, y pues me hizo darme cuenta que pues tengo que seguir trabajando más.
8: ¿En tu caso, Giselle?
10: En mi caso fue muy, muy emocionante porque nunca me había tocado este tipo de competencias. Entonces creo que lo disfruté muchísimo, como ver entrar a la villa y ver todos los deportistas que se estaban preparando para una misma competencia. Se sintió muy bonito. Y también cuando pues vi a mi hermana, que también no la veía desde enero, entonces también sentí como ese orgullo de que pues no la veía, y ver que estamos logrando cosas pues increíbles, se sintió muy bien.
8: Oye, pero hay una enorme diferencia: no la veo porque estamos trabajando, no la veo porque se fue a otro país por una necesidad o porque pasaron cosas, a decir no la veo porque una está compitiendo en un lado y otra en otro, ¿no? Que eso es a lo que se refiere, ¿no?
10: Sí. Pues que yo no vivo aquí en Jalisco, me preparo en Ciudad de México, uh-huh, por lo mismo que mi deporte es diferente, entreno con otras niñas de otros estados, entonces nos tenemos que preparar en un mismo estado.
8: ¿Y tú aquí estás trabajando?
11: Sí, con... yo aquí...
8: Bueno, aquí clavados es, sí, la base del deporte nacional, de este deporte, ¿no? En estos momentos.
10: Sí.
8: Así es. Alex.
9: Fíjate, me quedé pensando ahora con lo que dicen, pues no es fácil a su edad, ¿no? Tomar la decisión de irse de casa, porque bueno, pues somos además una cultura, los mexicanos, de siempre estar cerca de la familia, de pues tenernos juntos, ¿no? Y esto es una cosa muy padre, pero supongo que llega un momento en el que los sueños pueden más y sus ilusiones, de tomar la decisión de separarse y de cada una arrancar su historia. Y en el tuyo, Giselle, pues tomar la decisión de irte muy jovencita a México, jovencita porque pues cualquier otra niña de tu edad estaría, pues, supongo, terminando la secundaria, ¿no? O empezando la prepa, uh-huh, y tú decidirte irte a la Ciudad de México, además que la Ciudad de México pues es una cosa impresionante, y aún así has tenido el valor y la valentía y todo por conseguir tu sueño de estar en este deporte que tanto te ha gustado.
10: Sí, la verdad sí ha sido difícil, pero igual yo creo que vale la pena porque fuera de lo que sea, mi familia siempre está conmigo, esté cerca, esté lejos. Entonces, pues vale la pena cumplir mi sueño.
8: Tan vale la pena que platique a la gente cómo te fue de resultados en estos Juegos Centroamericanos del Santo Domingo.
10: Me fue muy bien, gané 3 de oro, una de all around, otra de pelota y otra de mixta.
8: Ahí están nada más esos resultados. Y en tu caso, Adriana, ¿cómo te fue?
11: Pues bueno, creo que me fue bien. Obviamente pude haber hecho mejor las cosas, pero creo que estoy agradecida con este resultado. Obtuve tercer lugar en la plataforma de 10 metros individual.
8: Uh-huh. Perfecto. Alex.
9: Oye, y Adriana, pues estás en un deporte donde México tiene, bueno, la gimnasia también ha crecido muchísimo, pero los clavados es el deporte más importante que tiene México, y pues la competencia es muy dura, ¿no? Y eso pues siempre ayuda, pero también es un tema de no puedes fallar, y a veces tampoco es fácil cuando pues vendrá algún momento difícil. Ahora que nos dices este tercer lugar, ¿Cómo has trabajado tú? ¿Con quién platicas? ¿Quién es tu persona confidente a la que le puedes platicar tus sentimientos? Este tema que hoy ya está afortunadamente mucho más a la vista de todos. La preparación física es importantísima, pero la preparación mental a veces es igual o superior de relevancia en un atleta. ¿Tú cómo trabajas en ese sentido, Adriana?
11: Pues, bueno, tengo una psicóloga, con ella hablo y la verdad estoy muy agradecida de estar con ella. La verdad he mejorado bastante en lo mental gracias a ella. Y pues siempre platico con ella, con mi familia. Pues ellos son mi apoyo desde un principio y la verdad creo que les tengo mucha confianza de contarle pues, cómo va mi entrenamiento, cómo van las competencias.
8: ¿En tu caso, Giselle?
10: Yo también tengo pues una psicóloga, pero igual me gusta mucho compartir cómo me siento y así con mi hermana, ya que pues hacemos lo mismo, pues deporte, tal vez no el mismo deporte, pero hacemos lo mismo.
8: Pero eso es interesante, porque luego la gente disocia y cree que hay cosas que son muy diferentes. El deporte es deporte, sí, fútbol, el americano, el tenis, lo que ustedes practican, clavados, es deporte y tiene unas bases y tiene unos fundamentos. Hay cosas que ustedes comparten y que seguramente saben que es exactamente igual independientemente de la disciplina, y luego habrá cosas muy particulares de cada una de ellas, ¿no? La competencia, el ver a los rivales, la fortaleza mental y física que pueden tener, eso es una base del deporte que cualquiera que lo desarrolla, Novak Djokovic en el tenis o ustedes en esto, lo hacen igual, ¿no?
10: Sí. Y la verdad me gusta mucho compartir este tipo de cosas también con mi hermana, ya que pues como dices, el deporte pues es deporte y pues se viven no las mismas experiencias, bueno, similares, pero no igual, pero aún así me gusta mucho compartirlas.
8: ¿Y en tu caso?
11: Pues bueno, sí me gusta mucho compartir estas experiencias con ella, porque igual como pues tú dices, compartimos lo mismo, las mismas presiones, por así decirlo, el mismo público, los entrenadores, creo que es casi lo mismo.
8: Alex.
9: Bueno, pues ya pasaron la primera prueba con los resultados que cada una tuvo, en los clavos el tercer lugar, en gimnasia muchas medallas, Giselle y Adriana. Hoy, ¿qué piensan de lo que viene para ustedes? Empieza la etapa más difícil, los Juegos Panamericanos les tocará vivir, esperemos así sea. Ya es un evento de mucho mayor nivel y claro que supongo el sueño está puesto en Los Ángeles. Pero hoy, ¿cómo se sienten de cara a lo que viene en los próximos 2 años?
11: Pues bueno, mi Giselle ya tiene el pase a los Panamericanos, a los Juegos Panamericanos. A mí todavía me falta pues obtener ese selectivo para obtener una plaza para los Juegos Panamericanos. Y así como pues yo le prometí a ella ir a los Juegos

0: Que sí hay mucha, la verdad, hay mucho nivel en México, pero más que nada eso me motiva a querer trabajar más y dar lo mejor de mí.
1: Y en tu caso es un deporte que en México todavía no ha dado tantas luces, pero bueno, se está trabajando y cada generación ha dado mejores dividendos. Tú estás en esa fase, ¿no? De hacer que
0: Sí.
1: este deporte se cimente en nuestro país.
0: Sí, eso sí. También nosotros tenemos de que, pues, como pruebas, a ver quién va a ese tipo de competencias y, pues, nada, a seguir trabajando y tener ese lugar bien seguro.
1: Hablaba de la familia, aquí están los papás, pero listos para disfrutar. También es muy importante, Alex, como decíamos, todos estos apoyos. El atleta al final de cuentas es el que pone la cara, el que se tira bien el clavado, el que agarra bien el aro, pero atrás hay mucha gente que afortunadamente está y que es el apoyo, y siempre hay que reconocerlos porque ese esfuerzo familiar se ve reflejado en ellas, primero como personas y luego como deportistas, Alex.
2: Sí, lo hemos platicado aquí muchas veces, Gabriel, y a lo largo de los años, en México, especialmente en México, porque puede haber otros países con otras formas, pero si no es por los papás, las historias que le dan a México tantas alegrías, difícilmente se darían, porque los papás son los que primero toman la decisión de acompañarlos en sus inicios, primero de una manera recreativa, de que tengan actividades post escuela y después, cuando empiezan a notar el talento, la capacidad y las ganas de cada uno de ellos, pues claro, los primeros que están siempre acompañándolos, llevándolos, la mamá, el papá, uno trabajando, el otro acompañándose, son de esas historias de familia que al final dan muchas alegrías. Y supongo que hoy los papás de Giselle y de Adriana disfrutan mucho de verlas, de que el sacrificio falta mucho, pero hasta ahora hecho está valiendo la pena, ¿no? Así es que también muchas felicidades para ellos y bueno, pues apenas están arrancando su vida competitiva ya a alto nivel, cosa que nos da mucho gusto, Gabriel, que Giselle y Adriana estén con nosotros en este espacio y que seguramente aquí las tendremos muchas veces más. Hay que pedirles que luego, cuando ya sean muy famosas,
1: Que nos
2: que
1: pelen.
2: también nos acompañen, ¿no? Yo sé que será
1: Sí.
2: más difícil, pero que nos acompañen en este espacio.
1: Y yo quiero pedirles, y a la gente que nos escucha, hoy es muy dado las redes sociales seguir al que se para de manos, al que brinca tres veces, al que baila la Macarena, ¿no? X, Y. Sigan a los deportistas, sigan a los jóvenes deportistas. Ellos sí son un ejemplo y es sus historias que pueden ver, los van a inspirar, les van a dar también mucho, no solamente como deportistas, la inspiración puede venir para tener un buen día de trabajo, para hacer mejor las cosas, para aprender y desarrollar otras habilidades. Así que bueno, pásenle sus redes sociales a la gente que esté escuchando para que también la sigan y ustedes utilicen esto también como un instrumento, porque creo que, pues sí, yo sé de mucha gente que le ha ido muy bien en las redes sociales por decir cualquier barbaridad. Yo espero que a ustedes les vaya muy bien en sus redes sociales, demostrando lo que es ser un atleta, un deportista en nuestro país y que también eso coadyuve para su desarrollo y su carrera. Así que platícale cuál es tu red, Giselle.
0: Mis redes sociales son Giselle-TM23
1: ¿Cómo se escribe Giselle? Porque hay diferentes maneras de escribir Giselle.
0: es con doble L, Giselle. Giselle, TM23 en Instagram.
1: Perfecto.
0: Bueno,
1: Adriana.
0: yo en mi Instagram estoy como Adric-TM.
1: Así
0: Nada
1: es.
0: más.
1: Mira, para que no le vendan cuentos de que ya un jugador se fue a otro lado, mejor vean historias de deportistas, atletas entrenando, qué comen, cómo les va, sus momentos fuertes, sus momentos difíciles, porque esa es la vida y el deporte, Alex.
2: Sí, mira, ellas no, bueno, sí, a lo mejor lo conocieron, pero el papá sobre todo, sí, y ayer lo comentamos, ¿te acuerdas?
1: Sí.
2: Hoy ya se hizo mucho más grande la historia de Tom Brady, hablando de su vida personal, y uno pensaría, pues, un jugador como Tom Brady, que lo ganó todo, que ha ganado millones y millones de dólares, pues tiene una vida feliz y no es así. Entonces, la unión familiar, la educación, el respeto, la cercanía son lo más importante en la vida de un deportista, claro, a la par de su preparación. Así es que, pues deseamos que la historia de estas chicas, Giselle y Adriana, sea de muchísima alegría, que disfruten su deporte, como en todo habrá momentos difíciles, pero que en familia puedan resolverlos y seguirle dando muchas alegrías a Jalisco pero también a México.

0: como parte de la selección nacional, y eso, pues aquí siempre lo aplaudiremos y se las reconoceremos a ambas.
1: ¿Cuáles son tus próximos eventos? ¿Qué es lo que sigue en lo que resta del año?
2: Ya, lo que resta del año ya no tengo competencias, pero el siguiente año pues me voy a estar preparando para los Juegos Panamericanos y las Copas del Mundo.
1: Perfecto. ¿Tu caso, Adriana?
3: Yo, bueno, en noviembre tengo un selectivo aquí en México para las copas del siguiente año, que serían México, Canadá y China.
1: Así es. ¿Algo que quieran agregar?
2: No, pues nada, que sigan luchando por sus sueños, que poco a poco se pueden lograr, y que muchas gracias por estar aquí y recibirnos.
1: Gracias, el espacio es para ustedes, Adriana.
3: Pues que nunca se rindan, que son capaces de hacer las cosas, que nada más crean en ellos mismos, y también pues gracias por permitirnos estar aquí.
1: Al contrario, siempre son bienvenidas. Alex, ¿algo que les quieras decir ya para cerrar?
0: Nada más desearles que sigan siendo como son, ¿no? Que sepan manejar la presión de los momentos difíciles, y sé que con la compañía de sus entrenadoras o entrenadores, de psicólogos, psicólogas, y sobre todo de sus papás, de la familia, que son siempre querrán lo mejor, estamos seguros que esta historia seguirá creciendo, y aquí estaremos, Gabriel, dándole puntual seguimiento a la gimnasia rítmica y a los clavados con Adriana y con Giselle, y nos da mucho gusto recibirlas en este espacio.
1: Así es, esta es su casa, y cuando tengan algo que presumirnos, que van a tener muchas cosas que presumirnos, aquí estamos listos.
3: Muchas gracias.
1: Bueno. Un saludo a Víctor Peralta, nuestro estimado Víctor estuvo unos días descansando, arreglando algunos temas, y bueno, parece que ya nos amenaza con venir mañana al espacio, esperemos que así sea, y si no, no hay problema, mi estimado Víctor, pero que nos esté escuchando, y le mandamos un abrazo desde aquí, Alex.
0: Sí, un abrazo, y qué bueno que ya está casi listo para regresar. Siempre es muy halagüeño saber que los de esto justo, ¿no? En la vida o en el deporte, pues hay que ponerle todas las ganas para salir adelante de temas varios. Y bueno, qué bueno que Víctor ya está casi listo para regresar a este espacio.
1: Así es. Bueno, pues no sé si quieras abordar algún otro tema antes de irnos a la corte y ver lo de el medio maratón del Atlas Perdura by Brooks, que vamos a tener una charla sobre este evento, Alex.
0: Pues mira, hay varias cosas, ¿no? Se cayó lo de Eric Lira, es una lástima. El jugador de Cruz Azul, que parecía estaba todo arreglado y de último momento, porque ayer hasta el propio presidente del equipo anunció que estaba cerrada la negociación y se cayó con el Mónaco. Qué lástima, pareciera el momento. Ojalá pueda mantenerse en el nivel que ha tenido Eric, que ha sido de los jugadores mexicanos más regulares, ¿no? Incluso en la Copa del Mundo, pues más allá de que Julián Quiñones, de Raúl Jiménez fueron las figuras, en su momento con el gol Mateo Chávez, el propio Álvaro Fidalgo, ¿quién más me falta?
1: El Piojo tuvo un gran mundial y Lira tuvo un gran mundial.
0: Sí, Eric Lira tuvo, claro, su posición no se nota tanto porque no es de tanto gol, son historias que ya sabemos, pero Eric ha tenido una muy buena carrera y ojalá se le presente esta oportunidad. Entiendo que por un tema de no pudieron colocar a un jugador foráneo el equipo monegasco, pues es que ya no pudo llegar Eric Lira al fútbol francés. Qué lástima. Y bueno, pues Cruz Azul se queda con una pieza fundamental en su esquema. Seguramente será de mucha ayuda. Y bueno, pues ya en Europa se han cerrado los mercados. Julián Álvarez se queda. Qué cosa. Yo no sé cómo podrá hacerle Julián Álvarez después de el rechazo tan fuerte de la gente la última vez que estuvo en el estadio, en el Metropolitano. La gente lo abuchaba, le gritaba de cosas, y hoy tener que quedarse porque no pudo lograr salir del Atlético de Madrid, tendrán que...
1: La respuesta son goles. La respuesta es lo único que tiene que hacer, goles. Va a haber una presión, claro, y tendrá que asumir.
0: Mientras eso pasa, pues al final algo se rompe.
1: Sí,
0: ¿no?
1: Claro.
0: Yo sé que goles son amores, pero algo se rompe cuando un jugador insiste tantas veces en que se quiere ir, y eso la afición difícilmente lo perdona. Y bueno, pues si no es con una temporada espectacular retacada de goles, yo no sé si pueda la gente estar contenta con él. Quiero decir, hoy se cerró ya oficialmente mercado de verano. Uh-huh. Yo no entiendo por qué México le encanta mover los calendarios. No entiendo por qué, si además fue la primera liga, si no me equivoco, del mundo que regresó a la actividad en la en el fin de semana de la final de Argentina contra España. Ya la Liga MX había arrancado. Uh-huh. Y en México se permiten los movimientos hasta el 11 de septiembre.
1: Porque están cachando todo lo que falta de Rusia, de Portugal, de Brasil. Esa es la razón, me imagino. Pero bueno, ya sabemos que la Liga Mexicana presume de muy profesional y actúa como liga de quinta en muchas cosas.
0: Pero bueno, pues no hay ningún sentido, ¿no? Además fuiste la primera, esto querría decir que todos los equipos tendrían que haber empezado mucho antes a prepararse. Y bueno, pues en este tema administrativo, pero bueno, sí, efectivamente ya sabemos que aquí las cosas pasan porque sí y porque alguien se levantó y dijo, pues extendamos, vamos a hacer el único fútbol casi del mundo, no importa, así hagámosle y vámonos por otra semana y cachito, 10 días más para ver en dónde podemos encontrar negocios en el fútbol mexicano. Pero bueno, pues así las cosas, Gabriel, y hay muchos temas ahí. Es una semana tranquila, ¿no?
1: Sí,
0: dentro de cierta...
1: Pero con este balance, manera, Alex, sí vale la pena. O sea, estuvimos esperando, y el único futbolista que jugó el Mundial que se fue la hormiga, ¿o estoy equivocado?
0: ¿Otro? De México, sí, por supuesto.
1: Y fue el que menos jugó, fue el que menos minutos jugó, es decir, no se fue por el Mundial, se fue porque ya lo tenían observado por lo que había hecho. Entonces, podemos decir que el Mundial, en ese sentido, no le dejó nada al fútbol mexicano, aunque la actuación no podemos minimizarla. Sin embargo, esto te indica que los ojos de la gente del mundo del fútbol a los futbolistas mexicanos no le cuadró, porque los que ya estaban afuera siguen allá y algunos regresaron, pero no llegó nadie de los que actuó del mercado mexicano, impactó, porque lo de la hormiga fue una cosa por lo que hizo con Chivas, no por lo que hizo con selección.
0: Sí, por supuesto, ese año calendario que tuvo del torneo del cierre del 25 y este del 26, que fue muy importante para él, pero regresó el Chino Huerta, ¿no? Uh-huh.
1: Sí.
0: Regresó Jorge Sánchez,
1: sí,
0: porque él andaba en Europa y también regresó. Entonces, pues sí, ahora sí que en lugar de sumar...
1: Y querían regresar a Montes y querían regresar a dos o tres más, pero bueno, ellos no lo permitieron.
0: Restamos mexicanos en Europa.
1: Bueno, vamos a la pausa y ahorita regresamos en unos instantes más. Se me está pidiendo Joel. Ahorita vamos a ir a la pausa en unos instantes para regresar con la entrevista. Y bueno, ahorita Joel Alvarado, que está en los controles, y Oscar Hernández, estamos otra vez saludándoles por la producción del programa. Estamos trabajando en este momento para coordinar precisamente la salida y luego la próxima entrevista que tendremos. Vamos a ello.
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0: Bien, bien, regresamos y bueno, vamos a tener la posibilidad de hablar de lo que el Club Atlas presenta, que es la edición 37 del Medio Maratón Atlas Perdura by Brox. Y para ello tengo el gusto de saludar primero las damas. Vamos a tener en un momento más alguien que además yo aprecio bastante. Tuve la oportunidad de compartir micrófonos en algún momento de la carrera. Gracias a Dios hemos tenido la oportunidad de platicar y de convivir y de trabajar con muchas personas y siempre nos da mucho gusto reencontrarnos de alguna manera. Así que vamos a tener la posibilidad de hablar con Sofía Maciel González, que ella es del patrocinios del Club Atlas, y también con Mauricio Dueñas Vallarta, coordinador del Medio Maratón Atlas Perdura by Brox. Así que tendremos todos los detalles de este gran evento deportivo que se desarrolla año con año en la ciudad. Mire, Atlas, obviamente el equipo de fútbol es la vitrina, es lo que todo mundo conoce, pero yo siempre celebraré que el Club Atlas siga vigente, siga vivo por todo lo que representa. Es más importante el Club Atlas para la sociedad. Eso no lo entendió la gente del Guadalajara, Jorge Vergara, que desapareció al Club Deportivo Guadalajara. Se mantuvo el equipo de fútbol, pero rompió con algo que era muy importante. Atlas no. Atlas, dadas las condiciones y las circunstancias que se vivieron, sí, se dio al equipo de fútbol con todo lo que representa, pero la institución sigue, existe, tiene una trascendencia y tiene grandes eventos. Me da muchísimo gusto saludarte, Sofía Maciel. ¿Cómo estás? ¿Cómo te va? Sofi, buenas noches.
1: Traernos por estos lugares.
0: Un gusto saludarte de nueva cuenta. Ahora sí te escucho.
1: ¿Me escuchas?
0: Sí, ya te escucho perfectamente. ¿Cómo estás, Sofi? Gusto saludarte.
1: Muy bien, el gusto es mío, feliz de reencontrarnos y compartir otra vez, aunque sea un ratito, micrófono.
0: Me da un placer saludarte, aunque sea en este espacio, ya lo haremos en persona cuando se pueda. Mauricio Dueñas Vallarta, coordinador del Medio Maratón Atlas Perdura by Brox. ¿Cómo estás? Buenas noches.
2: ¿Qué tal? Buenas noches, Joel. Muy bien, muchas gracias. ¿Y tú?
0: Pues aquí listos para que nos platiquen de este gran evento que se desarrolla. Llegar a 37 ediciones lo dice todo, lo dice todo. Aquí está Alex Reyes también.
2: ¿Qué tal, Alex? Buenas noches. Sofi, pues por favor, si puedes empezar tú.
1: Claro que sí, muchísimas gracias, Mau. Pues sí, efectivamente son 37 años de estar realizando este medio maratón Atlas, un medio maratón que la verdad es referente a nivel estatal y a nivel nacional. Hay un comité, un equipo de trabajo, un staff, unos patrocinadores y unas marcas que confían tanto en nosotros que lo único que nos motivan es hacer el mejor evento para las y los corredores y toda la gente que nos acompaña pues cada domingo de septiembre.
0: Perfecto. Alex Reyes.
3: Hola, buenas noches, Sofi. Acabamos de platicar hace unos minutos de todo el mundo deportivo y aquí estamos. Me da mucho gusto saludarte en este espacio, a Mau también. Y bueno, pues cuéntame o cuéntenme, porfa, ¿qué podrá esperar la gente en este 2026, en esta edición 37? Bien lo dice Gabriel, se dice muy fácil, pero 36 ediciones, ¿qué hay de nuevo que los corredores puedan esperar para, pues lo platicamos hace rato, Sofi, hoy los corredores no nada más buscan la distancia, la medalla, buscan experiencias nuevas en cada uno de los eventos que decidan participar?
1: Mau, por favor.
2: Claro, Sofi, gracias. ¿Qué tal, Alex? Buenas noches. Pues buenas mira, noches, la verdad es que, pues sí, efectivamente, decir 37 es fácil, pero lograrlo es muy complicado. Son más de los años que yo tengo de vida, entonces ya me va ganando.
1: No mientas, es... Mau.
0: Que no presuma, más bien.
2: Es correcto, es correcto. Mira, la verdad es que esta es una edición muy especial, ¿sí? Hablándote sobre todo de las cinco que me ha tocado presidir a mí el comité, ¿sí? Porque tenemos este año a una marca de corredores que nunca la habíamos tenido grandes marcas, pero ninguna enfocada tanto al runner como hoy en día, ¿sí? Y esta marca es Brox. La verdad es que vino a levantarnos más de lo que ya tenemos el evento, sí, vino a apoyarnos, a darnos nuevas ideas, a refrescar muchas que ya teníamos pues un poco empolvadas y no habíamos querido mover. Entonces creo que este año el corredor puede, se va a llevar más bien, se va a llevar una gran sorpresa. La playera está increíble. Tenemos también lo que es el Runner Fest, que aquí Sofi y todos los patrocinadores nos han ayudado a realizar desde el año anterior, sí, en el cual nuestros patrocinadores nos van a hacer ahí una pequeña demostración de todo lo que ellos tienen, nos van a dar experiencias nuevas, nos van a dar algunos regalos, sí, y sobre todo, y creo que una de las más importantes también, es esta sinergia que tenemos con el TCS Toronto Waterfront Marathon. Sí, la verdad es que tenemos este año otra vez el viaje, rifamos un viaje a Canadá para todos los corredores y es una gran oportunidad de conocer esa ciudad y sobre todo a nuestros pares allá en Toronto.
0: Ah, pues excelente motivación. Sofi, hemos hablado aquí mucho de la industria deportiva, cómo va avanzando, cómo va creciendo. Un evento tradicional como es el medio maratón Atlas Perdura by Brooks es en este momento, podríamos considerarlo el más famoso de Jalisco. ¿Qué aporta en ese sentido para la industria deportiva?
1: Justamente, gracias, compartirles a todas las personas que nos escuchan que medio maratón Atlas Perdura by Brooks, pues sí tiene 37, bueno, vamos por el año 37, pero bueno, tenemos 36 años de tradición y eso mismo nos motiva y nos reta a seguir innovando y a seguir generando más experiencias y nuevas experiencias para todas y todos los corredores y sus acompañantes, ¿no? Este comité, la verdad es que también se encarga de visualizarlo 360 grados para todas las personas que nos acompañan. Y este medio maratón, fíjate, Gabriel, te comparto, que también fuimos los primeros en hacer un evento para niños. Tenemos Crucemos la Meta Juntos, que es una experiencia muy bonita dentro de Medio Maratón Atlas. A 500 metros de la meta, el niño o la niña que quiera acompañar al adulto a cruzar la meta tiene el mismo número que el corredor, se tienen que inscribir, obviamente. O sea, un ejemplo, yo ya me inscribí, tengo el número 1101 y mi sobrino también quiere correrlo, va a tener mi sobrino el número 1101 y a 500 metros de la meta voy a pasar por él. Obviamente hay personas cuidando a todos los pequeños y a todas las pequeñas y nos damos la mano y cruzamos la meta. Otra experiencia que tenemos es en el kilómetro 18, la gente puede registrar tu nombre. Ahí tenemos plataformas que nos sigan en las redes sociales del evento de Medio Maratón Atlas. Y la gente puede escribir, vamos, Sofía, estuviste friega y friega, ahora lo terminas. Y entonces cuando yo vaya en el kilómetro 18, voy a ver una pantalla con el letrero de la gente que me mandó porras. Porras, esperemos que sean porras nada más. También tenemos en la Expo Deportiva, todos nuestros patrocinadores y aliados generan muchas activaciones para que el corredor y la corredora viva una fiesta deportiva antes, durante y después del evento. Tenemos también la comida de carbohidratos, en donde a la gente que vaya a esa comida vamos a tener unas viseras de colores en donde van a tener por tiempos. La visera naranja, por darte un ejemplo, va a ser de hora 30 a hora 40. La visera verde de 1:41 a 2:00. Entonces, mientras tú estás comiendo y al día siguiente, esto no es que vayan a salir por corrales, para nada, Gabriel. Simplemente es, yo estoy comiendo, yo estoy corriendo y tengo mi visera de un color y ya sé que allá adelante está otra persona, entonces también tiene la visera de ese color. Entonces, bueno, esto es parte de lo que seguimos innovando en Medio Maratón Atlas, por eso somos referentes a nivel estatal y nacional.
0: Alex, tú que eres runner, se te antojan todas estas cosas, ¿no?
3: Híjole, me encantaba, ya luego, ahí sí, yo a diferencia de Mau, sí los años sí me han pasado factura, y no, me encantaría poder correr un medio maratón, pero yo les quería preguntar, aunque los escucho, ¿qué me podrían decir qué ha sido lo más difícil en estos años? Porque, pues bueno, la marca Atlas, más allá del equipo, pero es una marca muy bien posicionada en la ciudad, en el estado, incluso a nivel nacional. Pero bueno, supongo esta es la primera vez que está una marca tan prestigiosa como Brooks, que a nivel internacional tiene un reconocimiento, y los corredores ubican a esta marca como una marca de tenis, muy buenos para correr, de ropa muy cómoda. Pero ¿qué me pueden platicar ha sido lo más difícil para llegar a 37 años? Porque bueno, proyectos arrancan muchísimos y maratones o medios maratones, pero 37 años es espectacular, la verdad.
1: Mau, por favor, platícales.
2: Mira, yo te voy a ser muy sincero. Yo tengo, pues yo, mis 35 años de vida en el medio maratón, porque mi papá fue uno de los fundadores. Entonces, pues yo todos los años comía, desayunaba y cenaba medio maratón. Sobre todo en estas fechas, yo dormía en el club junto con mi papá. Entonces, pues te puedo decir muchas anécdotas, ¿no? Muy complicadas. Pero creo que lo más difícil ha sido recientemente, como bien dices, con esta creciente ola de carreras, de proyectos de carreras que existen hoy en día, tanto a nivel estatal como a nivel nacional. Sí, la verdad es que competir contra todos esos 10K, 5K, muy bien elaborados, así como el nuestro, ha sido un gran reto. El estarnos innovando año con año, el ofrecerle a la gente esta calidad que tenemos, porque por eso no subimos de 7,000 corredores, porque no queremos disminuir la calidad que le damos a cada uno. ¿Sí? ¿Por qué? Porque este medio hace 37 años se generó pensando en toda la gente que no podía ir a correr un major, que no podía ir a Boston, que no podía ir a Nueva York, que tuvieran un evento de gran calidad en su ciudad. Y así nos hemos mantenido hasta el día de hoy. Ya te puedo yo hablar de cosas catastróficas como el año pasado, la lluvia que casi nos cancela el evento, autoridades en años anteriores, o sea, mil y una anécdotas, pero sí, lo más difícil es seguir en la mente del corredor, y como bien lo dijiste al inicio, en la marca Atlas uh-huh. ayuda muchísimo, y estamos muy agradecidos con el apoyo de la directiva, de toda la gente de administración que nos echa la mano siempre, porque todos somos voluntarios al final de cuentas, de aquí nadie saca nada.
0: Y bueno, como decíamos, Club Atlas es más que el equipo de fútbol, entendemos lo que representa el equipo de fútbol y está disociado, pero Atlas como club sigue siendo muy importante en Guadalajara. El club deportivo Atlas, con todo lo que representa y este tipo de eventos, lo siguen ligando a la gente, y eso es algo extraordinario, Sofi, que se mantenga y que la marca se vea en esos dos aspectos, porque la labor social que representa los clubes también es importante.
1: Claro, son 110 años de historia que nos respaldan y que nos motivan a seguir generando, pues, eventos y todo este tema de familia, cultura, deporte, ¿no?
0: Así es. Alex.
3: Bueno, pues siempre es emocionante estos preparativos, estos días previos. ¿Cuántos días de entrega de paquetes? ¿Son dos o solamente será el sábado?
2: Es viernes y sábado, viernes, ¿sí? Y sábado, ¿eh? De 9 de la mañana el viernes a 5 de la tarde, y el sábado de 9 de la mañana a 4 de la tarde. Sí, me gustaría aprovechar para hacer una invitación. A pesar de que ya tenemos los 7,000 inscritos desde hace ya un tiempo, nuestros patrocinadores nos echaron la mano y nos solicitaron abrir un poco más de inscripciones. Entonces, tenemos más inscripciones que acabamos de abrir esta semana. Para los que se quedaron fuera, aún tienen la oportunidad, tanto en la página de AS Deporte como en el Club Atlas Colomos, de poderse inscribir y ser uno de los participantes de este gran evento.
0: Excelente noticia para que aprovechen en este momento para hacer esa inscripción o ir al Atlas Colomos. ¿Cuánta gente interviene, Sofi, en un evento de esta magnitud para la logística?
1: Uy, Mau, ¿cuánta gente podríamos decir? La verdad es que es impresionante el equipazo que hay aquí en Club Atlas. ¿Cuánta gente seremos, Mau?
2: Yo creo, a ojo de buen cubero, que somos arriba de 3,000 personas las que participamos en el evento desde el octubre hasta septiembre, ¿sí? Y pues más todavía en esta fecha.
0: Nos preguntan cuál es la ruta del maratón. Del medio maratón, perdón. Del medio maratón Atlas Perdura by Brooks.
1: Hermosa la ruta.
2: Así es. Mira, sales del Atlas Colomos con dirección a Andares, sobre Avenida Patria. En Andares das vuelta en U y te vas por todo Patria hasta llegar a Américas. Una vez estando en Américas, das vuelta a la derecha y cuando llegas a Avenida Terranova o Providencia en ese tramo, otra vez vuelta a la derecha hasta que topas con Avenida México. En Avenida México das vuelta a la izquierda hasta Luis Pérez Verdía. En Luis Pérez Verdía das vuelta en Morelos, ¿sí? En Morelos te metes, híjole, se me olvidó el nombre de la calle, qué pena. Pero sales a la pura Minerva. Sí, en
1: por
2: la
1: esa
2: Minerva.
1: Zona.
2: Exacto. Ahí
1: López Mateos no, ¿verdad? Es la otra.
2: No, es la del Tribunal Electoral.
1: Ya.
2: De ahí sales a la Minerva, le damos un rasponcito y todo Golfo de Cortés hasta llegar a Avenida Aztecas, todo Aztecas, bajas, hasta topar con lo que viene siendo en ese punto Circuito Madrigal, subes hasta que se empieza a convertir en Naciones Unidas, en Bruno Traben das vuelta a la derecha para volver a topar con Avenida Patria, y ahí sí, todo Patria, hasta volver a llegar al Club Atlas Colomas.
0: Así es, una ruta exigente, ¿no?
2: Muy complicada, sobre todo Avenida Terranova es de mucho cuidado, porque si es, son 800 metros muy pesados, y luego en el kilómetro 16 te vuelve a tocar una subida medio invisible en Naciones Unidas, que ha tumbado más de uno.
1: Bueno. Un falso positivo ahí.
0: Sí, sí. Alex.
3: Pues desearles mucha suerte, Sofi, Mau.
1: Gracias, 7,000
3: corredores más los que se sumen ahí para acompañar, que luego seguramente serán muchos más en los 21 kilómetros. Eso es lo más padre. Que la gente sepa que va a correr acompañada con la gente apoyándolos, con una extraordinaria ruta y bueno, pues todos los implementos que se requieren, que la conoces perfecto, Sofi, Mau. Que sea un gran evento como siempre y que esta 37ª edición sea sin duda muy espectacular. Muchas gracias por haber estado con nosotros.
2: Muchas gracias a ustedes, Alex, Joel, y a todo su auditorio por esta entrevista.
0: Mauricio Dueñas Vallarta, coordinador del Medio Maratón de Atlas Verdura by Brooks, y un abrazo, Sofi Maciel. Compartimos micrófonos en alguna época, me va a dar mucho gusto verte en próximos días para este evento, y como siempre estamos a tus órdenes.
1: Muchísimas gracias por el espacio. Invitarlos, Alex, Gabo, anímense a correr los 21 kilómetros y a vivir esta fiesta deportiva que aquí celebramos en los Clubs Atlas.
0: Yo sé que tú haces eso y más. Yo a los 500 metros me da la crisis del corredor, pero vamos a estar ahí, vamos a disfrutar del evento. Un abrazo.
1: Me dará gusto saludarlos, están en su casa.
0: Gracias.
3: Muchas gracias, buenas noches a los dos.
1: Saludos, hasta luego.
2: Buenas noches.
3: Gracias.
0: Gracias a ellos y usted, bueno, ya escuchó, Alex, no hay pretexto para el que quiera correrlo, todavía hay inscripciones del Medio Maratón Atlas Perdura by Brooks. Lo pueden hacer en la página de As Deporte o ir al Atlas Colomos, aproveche. Fíjate, yo estuve en la inauguración del Atlas Colomos y ese Atlas Colomos en su momento, no sé si tú sepas esa historia, Alex, estoy yo viviendo en México. El Atlas Colomos salvó al equipo de fútbol, porque no solamente hicieron el complejo deportivo, tenían mucho terreno y fueron construyendo casas, y al construir esas casas fue como financiaron al equipo en un momento de crisis. Así que el Atlas Colomos es entrañable para la historia del equipo rojinegro y bueno, siempre será la casa del Atlas.
3: Fíjate que no sabía esa historia, pero bueno, pues hoy es un club ahí muy, muy atractivo, ¿no? Para quienes pueden estar y seguramente será un gran evento como cada año lo es este domingo. Qué rápido, ya estamos en el último trimestre del 2026, Gabriel.
0: Sí, así es la situación y así es la vida, y qué bueno que sigamos nosotros con la posibilidad de invitar a la gente que disfrute, que haga deporte, que lo practique, que disfrute a los atletas. Hoy tuvimos un programa muy especial con dos entrevistas diferentes y obviamente todo ligado a lo que es la esencia del deporte, la competencia, primero de uno, primero superarte a ti mismo y luego la competencia que puedes tener con los demás rivales y condiciones. Creo que en ese sentido yo estoy muy contento de lo que hoy tuvimos. Hay programas que te dejan muy satisfecho, este es uno de ellos, Alex.
3: Sí, hablar de otros temas, no siempre es fútbol, desde luego, y hay varias cosas que están ocurriendo. Luis Urías conecta cuadrangular en la victoria que tienen los Cardenales de San Luis 10-3, 10-4 sobre los Dodgers de Los Ángeles. Pero bueno, pues ahí están los mexicanos. Ayer le fue muy bien, ¿viste? A Randy Arozarena.
0: Sí.
3: Conectó 4 hits, incluyendo cuadrangular, aunque los marineros perdieron. Y bueno, pues ahí están. Andrés Muñoz falló en el relevo y dejó escapar la victoria, la derrota para el relevista mexicano. Así es que, pues sí, ya entramos en recta final Liga Béisbol, las grandes ligas, y la mexicana, pues ya sabemos que estamos también ya en los playoffs.
0: Así es, y bueno, con esto nos despedimos, Alex. Buenas noches.
3: Gracias, Gabriel. Hasta mañana. Buenas noches. Saludos a todos.
0: Gracias. A nombre de todo el equipo, Joel Alvarado en los controles, Oscar Hernández en la producción, servidor Gabriel Sahagún, los invita a que siga en el 100.3 de FM, el Heraldo Radio Jalisco, y nos acompaña en punto de las 9 de la noche en el Heraldo Deportes Jalisco. Gracias. Pásela bien.

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5: Debajo del río Amazonas existe un fenómeno geológico sorprendente conocido como el río Hamza, aunque en realidad se trata de un enorme acuífero subterráneo. Este sistema fue identificado en 2011 por investigadores del Observatorio Nacional de Brasil y recibe su nombre en honor al científico Valiya Manantial Hamza. Se extiende por cerca de 6.000 kilómetros a unos 4.000 metros de profundidad y sigue prácticamente el mismo recorrido que el Amazonas, desde los Andes hasta el Océano Atlántico. A diferencia de un río convencional, el agua del Hamza se mueve a través de rocas porosas de manera extremadamente lenta, apenas centímetros por año. Aún así, su tamaño es impresionante. Su ancho puede alcanzar hasta 400 kilómetros, mucho más que el propio Amazonas. Los científicos descubrieron su existencia analizando datos de temperatura obtenidos en cientos de pozos petroleros, lo que reveló el movimiento del agua en las capas profundas de la corteza terrestre.
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5: Moderna y Merck desarrollan una terapia personalizada que busca aprovechar la información genética de cada tumor para ayudar al sistema inmunitario a reconocer y combatir las células cancerosas. Este proyecto está enfocado en el melanoma, uno de los tipos más agresivos de cáncer de la piel. La clave está en identificar las características particulares de cada tumor, ya que el cáncer no se comporta de la misma manera en todos los pacientes. A partir de esta información, los científicos diseñan un tratamiento adaptado a la huella genética del tumor de cada persona. La investigación representa un paso importante hacia la nueva generación de tratamientos contra el cáncer, terapias diseñadas de manera individual con el objetivo de hacer más precisa la respuesta del sistema inmunitario.
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6: Los pingüinos son uno de los ejemplos más claros de cómo la evolución puede transformar por completo a un animal. Hace más de 30 millones de años, sus antepasados eran aves capaces de volar, pero al comenzar a buscar alimento bajo el mar, su cuerpo empezó a cambiar. Las alas se fueron endureciendo y acortando hasta convertirse en aletas, perfectas para nadar. Gracias a esa adaptación, hoy pueden desplazarse en el agua a gran velocidad y descender hasta 500 metros en busca de peces. Su organismo también se modificó para sobrevivir bajo el agua. Tienen más volumen de sangre y una hemoglobina muy eficiente, lo que les permite almacenar oxígeno y permanecer sumergidos durante largos periodos. Con el paso de millones de años, todas estas transformaciones convirtieron a los pingüinos en auténticos especialistas del océano, aunque eso significara renunciar por completo al vuelo.
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9: Oigan, y el gobierno capitalino inauguró oficialmente ya la Utopía México Tenochtitlan, estación creativa en la alcaldía Miguel Hidalgo. Se trata de un nuevo centro comunitario integral dedicado al desarrollo, esparcimiento y bienestar de las juventudes y la comunidad local. Es decir, es un mega ultra club deportivo literal donde puedes hacer de todo, tener hasta consultas en materia psicológica.
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10: ¿Cómo están, amigos? Bienvenidos aquí a Máximo Avance para platicar del fútbol americano. Ya estamos listos con todo lo que se viene de información, porque el anuncio de la venta de boletos para el partido del Mexico City Game ya se hizo oficial, así que vayan preparando sus tarjetas para poder comprar en una de las tres tandas que habrá de venta de boletos para el público. Bienvenidos aquí a Máximo Avance y, por supuesto, con todo el fútbol americano. Les saluda mucho, con mucho gusto, Arturo Carlos, junto con el señor Poncho Galindo. Mi querido Poncho, ¿cómo estás? Qué gusto saludarte. ¿Ya tienes preparado tu espacio en la tarjeta o no?
11: No, porque confío plenamente en que vamos a estar ahí como prensa. Y si no, pues, de alguna manera u otra puedo ir al partido, de eso no me preocupo.
10: Pues tienes palco, güey. ¿De qué hablas?
11: No quería decirlo así, pero pero ahí estaremos. Pero sí, día especial para para hablar de fútbol americano. Ahora sí, ya feliz aniversario, porque ya nos estaban adelantando ayer con el 19 aniversario de Máximo Avance. Y para la gente que se une y también que ve este espacio en redes sociales, en On Demand, en donde ya también lo pueden hacer, a ver, no se preocupen, porque luego veo comentarios de, pues es que ponen un tema y empiezan a hablar de otro. Vamos a hablar de los premios, tanto de la UNEFA como de la LFA de la temporada, un poco más adelante, pero vamos a empezar con este tema de los boletos para el partido en la Ciudad de México de la NFL.
10: Sí, habrá tres ventas por parte de la liga. La NFL anunció que en septiembre, que ya estamos en septiembre, será la venta de estos boletos en tres tandas, ¿no? La primera obedece a un cambio porque la NFL ya no prefiere Visa, Poncho. O sea, ya cambió este panorama de lo que representa para la NFL un nuevo socio como es Ticketmaster. Como es el caso de American Express, ¿no?
11: Sí, de hecho, fue el 30 de marzo de este año cuando la NFL nombró socio oficial de pagos de la liga a American Express. Y justamente esto hizo mucho ruido, ¿no? De por qué American Express tiene la primera preventa, la preventa más importante del partido. Bueno, no solamente pasa.
10: ¿Cómo están, amigos? Bienvenidos aquí a Máximo Avance para platicar del fútbol americano. Ya estamos listos con todo lo que se viene de información, porque el anuncio de la venta de boletos para el partido del Mexico City Game ya se hizo oficial, así que vayan preparando sus tarjetas para poder comprar en una de las tres tandas que habrá de venta de boletos para el público. Bienvenidos aquí a Máximo Avance y, por supuesto, con todo el fútbol americano. Les saluda mucho, con mucho gusto, Arturo Carlos, junto con el señor Poncho Galindo. Mi querido Poncho, ¿cómo estás? Qué gusto saludarte. ¿Ya tienes preparado tu espacio en la tarjeta o no?
11: No, porque confío plenamente en que vamos a estar ahí como prensa. Y si no, pues de alguna manera u otra puedo ir al partido, de eso no me preocupo.
10: Pues tienes palco, güey. ¿De qué hablas?
11: No quería decirlo así, pero pero ahí estaremos. Pero sí, día especial para para hablar de fútbol americano. Ahora sí, ya feliz aniversario, porque ya nos estaban adelantando ayer con el 19 aniversario de Máximo Avance. Y para la gente que se une y también que ve este espacio en redes sociales, en On Demand, en donde ya también lo pueden hacer, a ver, no se preocupen, porque luego veo comentarios de, pues es que ponen un tema y empiezan a hablar de otro. Vamos a hablar de los premios, tanto de la UNEFA como de la LFA de la temporada, un poco más adelante, pero vamos a empezar con este tema de los boletos para el partido en la Ciudad de México de la NFL.
10: Sí, habrá tres ventas por parte de la liga. La NFL anunció que en septiembre, que ya estamos en septiembre, será la venta de estos boletos en tres tandas, ¿no? La primera obedece a un cambio porque la NFL ya no prefiere Visa, Poncho. O sea, ya cambió este panorama de lo que representa para la NFL un nuevo socio como es Ticketmaster. Perdón, como es el caso de American Express, ¿no?
11: Sí, de hecho, fue el 30 de marzo de este año cuando la NFL nombró socio oficial de pagos de la liga a American Express. Y justamente esto hizo mucho ruido, ¿no? De por qué American Express tiene la primera preventa, la preventa más importante del partido. Bueno, no solamente pasa en el partido en la Ciudad de México, sino que este acuerdo que viene, que va a abarcar varios años y que además viene después de casi 3 décadas de patrocinio en que estuvieron con Visa, incluye varios accesos exclusivos a preventas para partidos de la temporada regular de la NFL, para Super Bowl, para draft y para juegos internacionales, como es el caso de Ciudad de México, Madrid, Londres, Múnich. Entonces, por eso es que American Express tiene la primera venta. No es una casualidad. Aquí sí dijeron, nos vale un comino que tu estadio se llame Estadio Banorte, va primero nuestro socio comercial.
10: No, y que Banorte además presenta el juego. O sea, este es el Mexico City Game presentado por Banorte. O sea, que además, no nomás es el estadio, creo yo, el socio más fuerte que tiene NFL en México. Entonces, evidentemente, eso sacude. Pero la realidad es que, a ver, esta preventa será el 14 de septiembre. Todos los horarios son de Ciudad de México a las 10 de la mañana. Hay un límite de 6 boletos para la venta con American Express.
11: Que aparte es después, la venta que más te permite comprar.
10: Ajá, la de 6 boletos. Luego tienes de 4 boletos, mismo horario de las 10 de la mañana, por parte de Banorte el 17 de septiembre. Y el 22 de septiembre habrá una venta al público en general de igual de 4 boletos. Obviamente, esta preventa de boletos, pues ya se dio otra preventa que los ticket holders de los 49ers tienen derecho a comprar porque ellos son los locales. Entonces te dicen, a ver, tú que eres ticket holder, ¿quieres comprar boletos para México? Sí. Por eso, esta parte de los boletos que hay en páginas de reventa, yo sé que Ticketmaster es el proveedor oficial de la liga, pero StubHub, TKQ, SeatGeek, todos estos donde la gente suele comprar boletos en Estados Unidos, por eso hay boletos que ya están a la venta y que probablemente ya tengan identificados de cuál es su sección, cuál es su asiento, cuál es su todo, porque eso es una práctica que sucede en Estados Unidos. Desconozco cuántos boletos, cómo está acomodado esta parte para que los tickets en México puedan ser distribuidos al 100%, pero no me queda ninguna duda que a esos aficionados de los 49ers, que son ticket holders, que tienen su derecho de apartado, como lo podremos evaluar en México, ellos tengan la oportunidad de comprar boletos y que a lo mejor ya tengan en su poder eso, como sucede con todos sus boletos de la temporada.
11: Y ahorita vamos a saludar a Daniel Manjarres, pero también importante mencionar esto. Ellos ven una gran oportunidad en el hecho de poder vender estos boletos y sin saber todavía cuáles son los precios oficiales de los boletos para este partido de la NFL, en donde, por cierto, también la venta general será el 22 de septiembre a las 10 de la mañana con límite también de 4 boletos. Ahorita la reventa en estos sitios que ya mencionaste van entre los 29,700 pesos y algunos superan hasta los 36,000 pesos. Es una locura para...
10: Güey, con eso te... Con eso te subes...
11: Y Vikings.
10: Con eso te subes en Aeroméxico, un paquete que ya vi que están vendiendo para ir a un juego y te ponen la sección y todo el rollo. Es una mala inversión gastarte 29,000 pesos en un boleto para ir a un juego en Azteca.
11: Pero hay gente que no puede viajar a Estados Unidos. Hay gente que no...
10: ¿Ya te vas a meter en tomas políticos, Poncho? Qué bárbaro, qué triste que seas así.
11: Es una realidad. Y también, aparte, el partido en México... Lo que te da de especial, y te lo digo yo que he hecho, que he visto el negocio durante los años de los cuentavientes, es que una empresa paga un palquito y pues al final esa inversión le va a salir bien para invitar a sus socios o con alguien que quieren cerrar un trato. Por eso son
10: caros. Sí, pero a ver, Manca, ¿tú cuánto pagarías por ir a la Azteca a ver un juego de NFL? sabiendo que es 49ers Vikings.
12: Mira, no sé cuánto pagaría por ir a la Azteca.
10: Que has tenido chance de ir a un juego en la NFL en Estados Unidos, que ha sido aquí, etcétera. ¿Cuánto pagarías? ¿Cuánto sería el budget que dirías, güey, esto pongo para verlo? Sé que cambian los lugares, pero en Gallola, que digas en el corner, en el get in, ¿no? El boleto más barato, ¿cuánto le echarías?
12: No sé, pero sin duda no pagaría 29,000, 30,000, 36,000 pesos, una cantidad que no pagaría por ver un juego en el Azteca, ¿no? Y sabiendo, conociendo que ya hay muchas oportunidades de ir. Por eso dicen que sale muy más caro, muchísimo más caro ver un juego de NFL en México que ir a Estados Unidos a ver un juego de NFL.
10: Pasa entonces, también en las carreras. Y los boletos que había para el Mundial en México estaban carísimos.
11: ¿Y ahí estuviste?
10: Sí, me invitaron, güey. ¿Tú crees que iba a pagar 500 pesos por ir a un juego? Yo dije, yo invito a las chelas y con todo gusto y ya con eso.
12: No, no, sí. Claro, si llevas a Poncho con eso. Esa condición.
11: No, yo me la encontré en el estadio.
10: Exacto. Oye, no, a ver, ¿cuánto pagarías por un boleto? Los boletos deben estar por ahí de los 3,000 pesos, 3,500, los más baratos. 4,000, no creo que pasen de los 4,000 pesos. El más barato. Un boleto de la zona equivalente al Club Level, que no sé cómo esté en la remodelación con el Azteca, que tanto existe este Club Level, porque no es como en Estados Unidos, que sí es un Club Level. Pero estos boletos abajito de los palcos o las plateas arribita de los palcos deben estar por ahí de los 12,000 pesos los boletos, ¿no? Con hospitality, 14, 15.
11: Se los va a dar ahora, este Club Level es el que se llama la terraza. Es una terraza que tiene un patrocinador que seguramente se lo van a quitar para el partido de NFL. ¿Por
10: qué? ¿Quién es el patrocinador?
11: Inter MX. Entonces... Ajá. De hecho se llama Terraza Inter y es este nivel que cuando entras al estadio está alumbrado y sí se ve un poco más con un poco más de estilo en este.
10: Pero hay alfombrita, hay aire acondicionado, está cerradito,
11: sí, pantalla, tiene todo incluido y también incluye estacionamientos. Le voy a preguntar a mi amigo Rodrigo, ¿cómo funciona para el partido de la NFL? Porque...
10: Es tu amigo Rodrigo, tú que eres influyente.
11: Es que él compró, y no sé por cuántos años o cómo funciona y qué te incluye y qué no. Porque lo que quisieron evitar en el estadio es tener el mismo problema que tienen con los palcos que están por 99 años en donde puedes entrar a todos los eventos. ¿Qué fue lo que les afectó en el Mundial y que por eso al América ahorita está en crisis y Oyamani y Televisa, entonces están en crisis por el tema de los palcos? Pero se pusieron a disposición estas terrazas y estos también hospitalities de abajo en donde ves cómo entran desde el nuevo vestidor del Estadio Azteca y no sé por cuánto tiempo, si habrá sido un año, si habrán sido cinco, fue esta venta, no sé qué incluya, no sé si los partidos del Atlante, América y Cruz Azul son separados, vienen juntos, si te incluye conciertos, si te incluye NFL, entonces por eso le voy a preguntar para tener la información de si estas terrazas incluyen los partidos de la NFL.
10: Sí, eso es interesante, saber cómo está pues acomodado, ¿no? El tema del boletaje, que les puedo dar una recomendación, yo sé que esto depende mucho del billete, de cuánto le puedan apoquinar, cuánto quieran meter, cuántas sean sus ganas para ir al juego. Pero yo recuerdo que había dos opciones para elegir en el juego. Uno es el normal y otro es el budget del hospitality, ¿no? Un boleto normal y el hospitality. Si tienen chance de ir al hospitality, métanse en esa fila virtual porque va a ser mucho más sencillo encontrar en esa fila.

0: afición a la NFL, a los equipos. O sea, si yo fuera un fan de los Vikings, para ver a mi equipo en México, diría, le puedo meter más. Si no he ido o no tengo oportunidad de ir a Estados Unidos, le metería más. Si soy un güey que le gusta solo la NFL y digo, quiero ir, pero pues me dan igual los dos equipos, pues, y no tienes tanta lana, no, ni le intentes. O sea, velo en tu casa y listo. Pero si es tu equipo, si es algo que quieras con fervor o porque simplemente nunca has podido verlo, pues échale eso. Pero o espera la suerte, que no está mal. Busca la suerte, te metes, si consigues tu American Express, consigues tu tarjeta Banorte o en la otra venta, porque en las tres va a haber venta. O sea, se va a limitar una cantidad de boletos que te gusta. Que haya unos 10 mil ventas. No, menos, no, no puede haber 10 mil. Que haya unas, échale un número abierto, pero que haya unas 15 mil ventas, ¿no? En total. Y ya con esas 15 mil ventas, pues es como se van a poder acomodar esos 80 mil boletos. Pero, pues en el primer día, ¿qué te gusta? Que sean 5 mil boletos, bueno, 5 mil ventas y otros 5 mil y otros 5 mil o una cosa así. Entonces, cuando tú veas que estás en la fila y eres el 132 mil en la lista de espera, Maja, seguramente ya no te va a tocar llegar y te van a decir, los boletos se agotaron y pelas, ¿no? Esa es una realidad, Ponchiño.
1: Sí, por cierto, ya me contestaron aquí.
0: A ver.
1: 3, 6, 9 años.
0: Ajá.
1: Y se contratan por equipo. Es okay. Decir, América, Cruz Azul o Atlante. Pero... si tú contrataste ya a un equipo, tienes derecho a venta anticipada de la NFL para esos lugares. O sea, sí tienes que pagar más, pero tienes una venta anticipada en estas terrazas que justamente son el club level de...
0: ¿Y ya preguntaste cuánto cuestan o no?
1: Ah, no. O sea,
0: ahorita sí, que queremos comprar ahí. Queremos ir a famosear, queremos ir a pasarla bien.
1: Además, le va a decir que nos invite, le va a decir que nos invite.
0: No, güey, porque no te van a decir. A ver, ¿a quién quiere regalar boletos? Nadie, ¿no?
1: No, pues no.
0: En la estación regalan boletos.
1: Del estadio.
0: Pero la realidad es que si tienes ganas de ir y tienes chance de conseguir a alguien que tenga ese tipo de preventas, pues dices, güey, rífate, yo pago mis boletos, ¿cuántos puedes pedir? Oye, que 6, perfecto, yo necesito 2. Y eso se puede lograr. Pero
1: sí, hoy en día es mucho más común que estos espacios ya coincidas con gente que no conoces a que tú compres todo el espacio.
0: Sí. Y a ver, pues son palcos o lugares, son secciones, ¿no? Que finalmente pues como las plateas y eso lo ves en las club levels. Y ya dentro del club level pues hay compadreas con todo mundo y salud y lo que quieras. Pero pues ya te sientas en tus 4 boletitos, 2 boletitos, lo que hayas podido comprar, y eso es lo habitual, ¿no? En las plateas o club level, que es el, digamos que sería el equivalente. Yo sí creo que va a haber mucha gente molesta, mucha gente que va a decir y se va a dejar llevar por mala información de ¡ay, la reventa, ya se llevó los boletos, etcétera! No, la liga tiene mejores mecanismos para evitar esto, pero entendamos de dónde vienen todas estas compras previas. Los fans que tienen que son ticket holders, los que ya tienen su derecho de apartado en el Azteca porque le compran al fútbol, porque los que tienen su American Express, porque los que tienen su Banorte. Entonces, cuando ya llegue la venta al público en general, pues habrá un tanto de boletos, pero no crean que va a haber 80 mil boletos disponibles ese día. Y evidentemente, pues eso merma las posibilidades.
1: Pero ya hay gente que se está quejando en redes sociales y está etiquetando a la Profeco porque han anunciado 2 preventas y una venta general sin anunciar todavía los precios que se van a saber previo a la primera preventa.
0: ¿Y eso legalmente tiene que ser así?
1: No lo sé, pero los están etiquetando. Yo te estoy pasando la información que he visto.
0: Porque, a ver, pues yo puedo decir cuál es la preventa, pero pues no te tengo que decir cuánto van a costar. Y aparte, a ver, es lo que yo decía, ¿cuánto es el mínimo para pensar que va a ser un juego de la NFL? 4,000 pesos. Y un máximo de unos 15, 20,000 pesos. Ese es el rango.

0: de precios que va a haber. O sea, no, no le veo ni menos ni más a eso conforme a los precios de taquilla, al face value. Pero los boletos yo no le veo que tengan una cuestión distinta o muy, muy, muy diferente a esa parte, ¿eh?
1: Dice, legalmente los establecimientos físicos y comercios con exhibición de productos están obligados a mostrar el precio final de forma visible, pero en internet y redes sociales existen diferentes posturas de marketing. La obligación legal por la Procuraduría Federal del Consumidor, Profeco, en su artículo 7 bis de la Ley Federal de Protección al Consumidor, dice que los proveedores tienen la obligación de exhibir el monto total a pagar de forma clara y visible de los productos. En caso de no mostrarlo, puede derivar de multas o inspecciones para el comercio o el negocio, pero pues al final, si lo van a mostrar previo a la venta, no creo que estén violando ninguna de estas leyes.
0: No, pero pues evidentemente, a ver, yo sé que la gente quiere saber cuánto, pero pues no es tan fácil todavía, ¿no? No es así como tan sencillo el rollo de liberar estos precios, porque incluso, pues tú, como dices, a ver, habrá boletos que ni siquiera estén a la venta al público. Yo me imagino que estos boletos que tú mencionas, si hay tres equipos que puedan tener, incluyendo a Cruz Azul, América, Atlante, como chance de comprar boletos para estos, de ellos compran su paquete para esos juegos, pero aparte van a poder comprar para el otro, difícilmente, no sé cuántos boletos hay ahí, 1,000 boletos, pero son 3,000 boletos que podrían ser comprados y que se van a agotar esos de entrada. Entonces no creo que esos boletos vayan a la taquilla, que pueden ser de los más caros, etcétera. Pero sí creo que ese ejercicio de tener una ventaja competitiva para poder comprar boletos, hay que buscarlo a través de los hospitalities que van a estar ahí listados, porque menos gente va a buscar, que obviamente se necesita más billetes. Si quieres una mejor posibilidad de comprar boletos, esa es buena. Porque yo recuerdo, y eso ya te saca, según yo, Ticketmaster, antes era festival de música, Coachella, vámonos, celular, tablet, computadora, laptop, pas, todo listo para que le des clic cuando este minuto se cumpla. 9:59 con 58, 59, pum, las 10, a picarle ahí y que cargue. Y ya veías cuál era en el queue list, cuál era el que estaba más cercano. Esa era una forma de comprar boletos para festivales, que sabías que había una mayor demanda, conciertos.
1: Sigue siendo así, ¿no?
0: Pero ya no te deja porque estás logueado en tu cuenta. Ya no te deja tener varios dispositivos logueados en tu cuenta para evitar esta parte de los bots y demás.
1: Pues yo todavía sigo haciendo lo de esa manera, pero con diferentes cuentas. Le digo a mis amigos, pasen todos sus cuentas, vamos a ir juntos.
0: Créate 10 correos, güey. 10 correos.
1: No, porque si te pide la verificación con un número celular. Ah, y ahora con el registro, y ahora con el registro de líneas.
0: Sácate 10 líneas, güey. Sácate 10 líneas.
1: Ya no es saca 10 chips, ya saca 10 líneas.
0: Sí, exacto. A ver, si hay granjas de bots que no haya chance de comprar boletos. Hay formas. Uno siempre encuentra la manera para poder lograrlo, pero sí sé que va a ser una carnicería digital el tratar de conseguir boletos para este partido. Ya no existe la posibilidad de irse a formar a las taquillas, ¿verdad? De ahí del auditorio, del palacio.
1: No, solamente el Pachuca hace eso. En la papelería sigues consiguiendo tus boletos porque no quieren dejar atrás sus tradiciones, pero...
0: ¿Te acuerdas de esas? Iba la gente a acampar y demás.
1: No, o las finales en CU, de los Pumas eran horribles. La gente hacía filas y filas, y en el Auditorio Nacional y en el Foro Sol también tocaron eventos, pero ya no hay de esos. O sea, ya hoy en día ya puedes ir al Palacio de los Deportes a un evento que no se ha agotado, pasar por la taquilla y decir, ay, se me antojó ir a este evento, todavía hay disponibilidad y comprar tus boletos. Esa posibilidad sí existe, pero no para eventos que van a tener demanda, que se van a agotar el mismo día. No para Bad Bunny.
0: Exacto, exactamente. Pero bueno, hay que ver si pueden conseguir boletos. Lo que sí les diría es, consíganse una tarjeta American Express, consíganse una tarjeta Banorte y consíganse un agua bendita, güey, para el...

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1: Continuamos con más aquí del fútbol americano. Ya hablamos de los boletos que se van a empezar a vender en a mediados de septiembre, creo, Poncho, para darle las fechas a la gente. 14 de septiembre, venta de o preventa de American Express, la preventa de Banorte el 17 de septiembre y la venta en general el 22 de septiembre. Estas tres etapas saldrán a las 10 de la mañana a través de Ticketmaster para que pueda comprar sus boletos. Y hablemos de lo que sucedió el fin de semana. El sábado, pues es un día de fútbol americano estudiantil, la liga dio reconocimientos. Vi por ahí en las fotos que subimos el Máximo Avance a través de Instagram para que nos sigan, vi que a Gaby Fernández de Lara le dieron reconocimiento, creo que José Luis Ayala también, quien ha sido un periodista con mucho tiempo siguiendo la liga, Juan Carlos Becerra, ¿no? Como parte de este acuerdo y apoyo que hemos tenido junto con el canal del Congreso para transmitir fútbol americano, también fue reconocido, y bueno, muchas gracias de verdad a toda la gente que ha estado ahí pendiente, ¿no? Dentro de la liga, que a mí me dieron un reconocimiento que bueno, el Gabo Pacheco recogió el año pasado. Bueno, no fue a mí, o bueno, creo que sí fue a mí, pero realmente es para Máximo Avance, Poncho, ahora que estamos cumpliendo, pues sí, güey, pues es que es como muy egoísta decir, ay, el premio de Arturo Carlos, pues no.
2: El premio de Arturo Carlos, y Arturo Carlos en Pittsburgh.
1: Y ni siquiera ha venido a los programas, ¿no? Claro.
2: Manda a alguien a recogerlo.
1: Exacto. Bueno, si luego hay quien iba a los Oscar, ¿no? A recoger su estatuilla, o ya no pasa eso.
2: Todos no, van, ¿verdad? Ya no pasa eso. Y si pasa, yo creo que es de los que dan en comerciales, ¿no? Que regresas de comerciales y es como de, ay, ahí está el Oscar
1: imagínate que un actor, güey, no vaya por su premio.
2: No, aparte, ¿qué? Imagínate de los de mejor actor, ¿no? Porque al final dicen, mejor película tal, y sube todo un crew. Y si no fue alguien, pues ahí ya no viste, porque sube el director, el productor, los actores, así que pues alguien ahí se perderá. Pero si eres mejor actor...
1: Y se acabó.
2: Ahí sí, imagínate, acabó. Leonardo DiCaprio, por primera vez, ¿no? Cuando lo ganó hace unos años y que no hubiera ido.
1: Sí, no, es que después de tantas veces que te nominan y que no ganas nada, dices...
2: Que ya no fui. Que por ejemplo, en el Balón de Oro pasa que sí les dicen, ¿no? Oye, no fuiste ganador, sí fuiste ganador. Y entonces, a partir de eso, sabes que si uno de los tres nominados no va, es porque no ganó.
1: Es una estupidez, ¿para qué les dices?
2: Cristiano, o sea, a ver, ¿de tal? Sí, es una estupidez, yo lo sé. Pero Cristiano Ronaldo no fue a galas por esa razón. Y Vinicius, cuando decía que iba a ganar y cuando todos pensaban que iba a ganar Vinicius, no fue porque le dijeron que no iba a ganar. Pero imagínate... que no les dijeran y que ese año él pensaba que iba a ganar.
1: Pues es que está bien, todos van con la intención de que van a ganar, o a lo mejor alguien se rayó, pero pues siempre tienes que tener 3 nominados, 5 nominados, pasa en el Heisman también, pues ya sabes quién va a ser, o es muy probable, o sea, hay 2 güeyes que sí realmente están en la contienda, solo como para asegurarte de que sí, y te pones tomas la foto y eres ahí nominado y demás, pero... yo creo que sí deberían de tomar eso como una seriedad para que pues al final eres nominado y eso tiene un valor. Ahora acá, en los premios de la UNEFA, lo hacen pues un poco más sencillo, porque no hay nominados. Oye, bueno, al menos creo que no públicamente.
2: Estos premios de la UNEFA incluyen también la postemporada, ¿no?
1: Pues en teoría, porque no debería incluirlo.
2: En teoría no, pero ¿por qué? ¿Quiénes fueron los ganadores? Que ahorita vamos a checar. Me queda claro que le incluye. A ver, el hecho de que los Auténticos Tigres le hayan ganado a los Borregos Monterrey la final sorprendió a más de uno. Es una realidad. Fue una sorpresa. Pero en temporada regular, y qué bueno que los Auténticos dan esa sorpresa, qué bueno que el fútbol americano colegial... pese a que siempre llegan los dos mismos equipos a la final, qué mínimo que ganaron los Auténticos, y ojalá empiecen a haber más sorpresas en el fútbol americano colegial en nuestro país. Pero la realidad es que el mejor equipo de temporada regular fueron los Borregos. El mejor jugador de temporada regular para mí fue Fernando Sarabia. ¿Por quién ganó el MVP y por quién ganó el ofensivo del año? A mí mínimo me queda claro que estos premios también incluyen postemporada.
1: Pero y no será una cuestión.
2: el año. Si no se darían antes, como, o sea, yo sé que no, tampoco también son estudiantes y no tienen tanto tiempo, pero lo harían como los NFL Honors, ¿no?
1: Sí, que la votación se cierra en temporada regular.
2: Y no solamente eso, sino que se entregan antes del gran partido.
1: Correcto, correcto. Que yo no lo haría así. A mí me gusta que sea en esta etapa, porque pues es el calendario o el momento en el cual pues vas a premiar a lo nuevo, cosas de estas. Yo creo que eso está bueno, que no tenga que darse de esa forma. Pero bueno, es una cuestión de perspectiva. Yo creo que sí, el equipo que gana el campeonato muchas veces va a traer los mejores premios. Y bueno, pues creo que es una cuestión de perspectiva. Porque a ver, ¿quién fue el coach del año? El coach Juan Antonio Zamora. Campeones, y por eso pues es parte de ese ejercicio de valorar esto, porque no fueron el número uno rankeados ahora. Tuvieron que ir de visitantes al TEC para ganar ese título. Entonces, eso es un mensaje claro. En la conferencia nacional, Jorge Jiménez Arechiga, quien jugara con los Gamos de Cuemanco en su época, en sus épocas mozas, de chamaco, y coach de los Leones de la Anáhuac de Cancún, que consiguen el ascenso y le dan este premio también como campeón pues de coach del año. Yo no estoy tan cómodo con eso, pero bueno, al final la decisión pues creo que tiene un gran peso el que seas campeón. A mí me gusta más el que sea un coach que levanta un equipo, que puede decirle a Zamora, oye, los hiciste campeones, lo mismo que Arechiga, levantaste el equipo después de haber perdido la final un año antes. Me hace sentido. Pero no hubo un coach que pudiera mejorar un equipo de manera drástica.
2: Es que creo que hay un dominio tan notado en los últimos años que tal vez eso ya no se llega a apreciar, pero CCM, yo creo que CCM fue el equipo que más se levantó, el que terminó dando la sorpresa, y yo estoy de acuerdo contigo.
1: Pudiste haberle dado el premio a Hugo Lira, por ejemplo, ¿no?
2: Sí, eso, ahí hubiera estado totalmente de acuerdo. O se lo podrían haber dado a Eric Fisher, ¿no?
1: Yo creo que el equipo de Puebla pues ya lleva tiempo ahí peleando, al contrario, yo creo que pues, ya no estás ahí como en este punch, ¿no? De que fuiste un equipo revelación, ahora ya te toca dar el siguiente paso, y si lo logras con un campeonato, lo que sea, pues creo que puede ser muy, muy meritorio. Ahora, novatos del año, Roberto Medina de Borregos Monterrey, un gran, gran jugador, ¿no? Sin duda, obviamente pues ya en todas las etapas o todo lo que hay de respecto a los jugadores y demás, de qué es lo que quieren galardonar, pero me parece que pues, Roberto Medina lo ha hecho bastante bien, ¿no? Un jugador que debutó y de inmediato tuvo impacto inmediato, y pues yo creo que eso te da esta buena oportunidad para que con eso pues ya se hace un jugador sólido, ¿no?
2: Sí, al final también empieza a verse muy bien con las nuevas adquisiciones los dos equipos de Monterrey, en este caso Roberto Medina de Borregos es el que gana el novato del año, los 14 grandes, y en la conferencia nacional fue Diego Díaz de los Potos Salvajes de la UAM.
1: A ver, a mí algo como novato del año me llama la atención, que es un pateador, no es algo normal.
2: Pero es que ¿quién se lo da? Si al final las estrellas también en esta liga ya son las consolidadas. O sea, esta liga es de renovarse cada 4 o 5 años.
1: Puede ser.
2: Oye, a ver, ¿qué tienes que tener para ser novato del año? ¿Tienes que iniciar tu carrera colegial o la pudiste haber iniciado en otro lugar?
1: No, tendría que ser de entrada, ¿no? El que arranque y con eso.
2: Ajá, porque, por ejemplo, no creo que vaya a ser elegible para novato del año Milko Martos en la próxima temporada, en la que va a iniciar.
1: Sí, porque no ha jugado en Liga Mayor.
2: Es que eso es justamente lo que digo, tienes que estar empezando o no, porque al final él ya tiene una carrera dentro de, pues, no digamos, dentro del mismo nivel, o sea, dentro del nivel universitario, pues.
1: No, a ver, él es novato en la UNEFA, eso es una realidad, no pudo jugar el año pasado.
2: Por eso era la pregunta, ¿a qué se necesita para ser novato del año?
1: Si tú llegas a un equipo, estás en el roster, pero no jugaste, como es el caso de él, o sea, él no jugó por elegibilidad, porque no le dieron chance, pero si él ya hubiera sido elegible el año pasado, pero no lo meten, y ya estás en tu segundo año como tal, yo creo que ya no entraría directamente como, como jugador. Eso sería.
2: Son de esas dudas que deja la UNEFA, ¿no? Y que bueno, también el año pasado con todo el desastre que se hizo de jugadores que venían de otros países, pues también dejaron muchas dudas.
1: Ajá. Y lo que más llama la atención, que ojo, no creo que se tenga que juzgar a un jugador, pero lo mismo como evalúas el campeonato y le das el premio o el coach o el MVP, etcétera, por un campeonato, a Roberto Medina fallar ese gol de campo de 56 yardas que pega en el poste, híjole, es como de esas cosas que como jugador y como te tienes que reponer como persona, que es difícil en el tema de la confianza y más en esa posición. Creo que es un buen aliciente esto de ser el novato del año, pero yo siento que eso podría decantar para cambiar la decisión de pronto y que digas, no, pues es el novato del año, falló el gol de campo para ganar, que ojo, es de 56 yardas, no era nada sencillo, pegó en el poste, quedó muy cerca. Si no hubiese caído la captura, probablemente Borrego se hubiera conseguido ese título, pero pues con toda esa película, llama la atención que reciba este premio, ¿no?
2: Pues sí, pero también está padre que otras posiciones que normalmente piensan que no van a recibir algún premio lo puedan recibir, porque tampoco es muy extenso el arsenal de premios que da la UNEFA.
1: No, son poquitos, es así, apenas un puñado, porque pues salen cara los reconocimientos, pero de hecho por ahí el de la Conferencia Nacional, que creo que no dimos allá a conocer, fue Diego Díaz, que consiguió ese pues novato del año y que busca, ¿no?, tratar de llevar a su equipo para los 14 grandes de vuelta. Veremos qué es lo que pasó. Ya le habían dado premio del casco de oro también. Entonces, pues bueno, ha sido una gran parte de lo que ha hecho el quarterback por parte de los Potros Salvajes, y creo que tiene un futuro promisorio dentro del equipo, dentro de la institución. Y otros de los premios, el defensivo del año, le dieron de los Lobos de Coahuila, José Antonio Vázquez, y por parte de los 14 grandes en las Águilas Blancas, a Joel Abdinafo Caña, ¿no? Que creo que pues también puede ser interesante, porque las Águilas Blancas, eso lo hemos visto en la LFA, han llegado con buenos jugadores, Poncho, a jugar ahí, el caso de Madrid, etcétera, y yo creo que eso está bastante bueno.
2: Sí, también la verdad es que mejorando, ¿no?, en esos aspectos. Pero a mí me gustaría ya también ver a otros jugadores que en los próximos años, y por eso te digo que ojalá esta liga se renueve cada 4 o 5 años, que a partir de los próximos años ya no veamos tantos nombres que se repitan tanto en la Conferencia Nacional como en los 14 grandes, porque sabemos que por más que hay un ascenso y descenso, pues igual los equipos que estuvieron peleando el ascenso en la Nacional, o el equipo incluso que descendió de los 14 grandes, son los mismos que van a destacar otra vez en esa conferencia, y en los 14 grandes pasa lo mismo. Entonces me gustaría que en un futuro, no sé, veamos a alguno de los politécnicos que regrese.
1: ¿Es politécnico, güey?
2: Por eso, sí, por eso, pero a cualquiera otro de los de los politécnicos, porque sabemos que están Águilas y que están también Borregos, que veamos Pumas EU, que creo que es algo que no se ve desde que otra vez las ligas volvieron a estar mezcladas.
1: Y yo creo que es bueno, ¿no? Además,
2: es bueno, porque ahí sube el nivel. O sea, evidentemente, por ejemplo, cuando se jugó la Guerra Civil, que fue padrísimo, cuando esa final de la UNEFA, y se pintó de guinda y blanco el Estadio Azul, porque pues los dos eran politécnicos y demás, pues fue lindo, ¿no? Poder ver ese tipo de finales, pero sabíamos que realmente en la otra liga que le nombrábamos, mal dicho, pero así ya se conocía, la Intertec, es no, en donde pues, siempre fue con la ley. Era el Intertec.
1: Ay, pues.
2: ¿Era el Intertec, sí o no?
1: No.
2: Y sabíamos que ahí
1: estaba la USLA. Es lo mismo, sigue siendo el Intertec, güey, que tiene 5 de 14 ahí.
2: Por eso, pero por ejemplo, los Auténticos Tigres sí pertenecían a las otras universidades. ¿Y qué alza de nivel tuvieron a partir de que el Intertec se unió también, regresó a la UNEFA?
1: Yo no creo que hayan subido de nivel. A ver, con ADEP algo que hizo, y eso ya es todo otro tema, pero lo vamos a contar rápido. El nivel de los equipos de CONADEP bajó cuando tuvieron que entrar a las reglas de estudiantes, y eso le favoreció a los equipos de la UNEFA para tomar talento que no cumplía académicamente allá y que pues podía jugar aquí, y que hizo mucho más parejo el fútbol, y eso le cayó bien al espectáculo. No sé si el tema académico, pero bueno, eso es parte de lo que de ahí sucedió. Ahora, ¿quién fue novato ofensivo? Perdón, premios del... ya decías lo de Sarabia, ¿no? Que pudo ser el MVP. ¿Tú crees que él debió ser el MVP?
2: Sarabia, sí.
1: ¿Tú crees que Fer Sarabia tenía que ser el más valioso? A ver, Ángel Alvarado lleva años jugando muy bien, y creo que independientemente del título, lo que hizo la temporada pasada también es muy sólido. Y me gusta que un corredor en un equipo que tiene tanto talento en el backfield y demás, y que con esa línea, etcétera, sí, pero al final del día, creo que Ángel Alvarado lo ha hecho de manera extraordinaria.
2: Yo no le voy a negar nada a Ángel Alvarado. Yo simplemente, es lo que te decía al principio de cuando empezamos a hablar de este tema. Aquí te das cuenta que incluye la postemporada. Porque para mí, Ángel Alvarado pudo haber sido el ofensivo del año como, uh-huh, como corredor, y Fernando Sarabia pudo haber sido el MVP. Y si hubiera ganado Borregos la final, estoy seguro que así hubiera sido, ¿eh?
1: Sí, puede ser. Obviamente, pues con toda esta parte, es como hay que tratar de acomodar las piezas. Y bueno, del otro lado, los premios, que eso también pues te habla, ¿no? Que siempre el MVP va a ser el ofensivo, y que el ofensivo del año pues va a ser el runner up, ¿no? El segundo lugar de esa premiación. Pero Andrés Daniel Tobar fue el ganador de la Anáhuac de Cancún, pues él como el MVP de la Conferencia Nacional, con lo que mostró el año pasado. Haber dado este ascenso a los 14 grandes, y creo que por ahí pues va un poco esta parte para pues haber tenido un buen resultado, ¿no?
2: Sí, pues sí, o sea.
1: Que obviamente él ya pues tuvo oportunidad de jugar en el FA como novato, llegando ahí con el equipo de los Gallos, y pues toda esta parte, pero pues te habla del talento que hubo, y que obviamente pues te da chance de recibir ese premio y de todo lo que lograste en ese sentido.
2: ¿Con qué premio te quedas así como con que dices, no es que no se lo merecieran? Porque creo que al final hay razones para que todos puedan merecer o no merecer, ¿no? Incluyendo lo que hablábamos de coach del año, incluyendo lo que hablábamos incluso en el MVP ofensivo dentro de específicamente los 14 grandes, pero ¿quién hubieras dicho más que merecer? Me hubiera gustado que tal hubiera tomado tal lugar.
1: A mí me llama la atención lo de Roberto Medina. No quiere decir que no sea un gran jugador, que no merezca ser novato del año, pero me llama mucho la atención que es un pateador la posición. Olvídate de la persona, me llama mucho la posición para que sea el novato del año. Y pues probablemente también para Andrés Tobar, siendo receptor, ¿no? Tuvo 39 recepciones, casi 600 yardas, 3 touchdowns. Los números no sonarían tan extraordinarias, pero bueno, evidentemente pues sí es algo que está ahí sólido, y bueno, es más difícil tener tantas yardas por aire que por tierra, como el caso de Alvarado, que él sí tuvo más de 1,000 yardas por tierra, ¿no? Entonces, bueno, pues, y 10 touchdowns, tuvo mucho mayor impacto. Si me das oportunidad de elegir por qué es uno de MVP, creo que es eso. Y bueno, también yo aquí aprovechar, porque pues al final muchos son colegas, ¿no? Los reconocimientos que hubo para los periodistas, tuvo ahí Jorge Briones, que está en el Esto, Paulina Torres de ABC Fútbol, ¿quién más estuvo por ahí? Ya decía lo de José Luis Ayala, lo de Gaby Fernández de Lara, lo de Juan Carlos Becerra, Luis Carriles también le dieron por ahí pues un reconocimiento. Entonces, pues bueno, creo que es sólido, ¿no? Es importante que también se reconozca el tema de la prensa. Probablemente podrían dar algunos otros premios alrededor, como la parte de autoridades y este tipo de cosas, pero bueno, al final del día creo que es algo valioso el que se pueda reconocer esto dentro de la UNEFA. Y bueno, pues ya prácticamente terminando acá el programa, mi querido Poncho, Pero mañana, si quieres, platicamos de los ganadores de la LFA. ¿Qué es lo que dio la LFA?
2: Sí, porque ya llevamos también alargando ese tema, así que mañana hablaremos sobre los ganadores de la LFA. Si viene una semana cargada ya el jueves igual con cobertura que tendremos de la nueva temporada de la ONEFA, que ya fue la semana cero, ahora arrancan los 14 grandes, así que se vienen cositas, dirían por ahí.
1: Y tenemos transmisión a través de Máximo Avance el próximo sábado, los Burros Blancos visitando a los Linces de la UVM, y también a través del canal del Congreso habrá partido de los Auténticos Tigres por la noche, así que bueno, ahí muy pendientes con todo lo que tendremos dentro de la Liga Mayor de la UNEFA. Nos vamos, gracias, a nombre de Poncho Galindo se despide de ustedes un servidor Arturo Carlos, y los esperamos mañana con más fútbol americano aquí en Máximo Avance.
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4: Bienvenidos y bienvenidos a Revista del Consumidor Radio. Yo soy Leos.
5: Yo soy Cha. Y hoy estamos aquí con todos ustedes para cocinar el platillo sabio de Profeco.
4: Les traemos una receta que combina sabores dulces, ácidos y saladitos. Atún a la vizcaína.
5: Tome nota. Para preparar nuestro platillo necesitaremos 5 latas de atún, ya sea en agua o aceite, pero bien drenadas. Medio kilogramo de jitomate, una cebolla, 2 dientes de ajo finamente picados, 3 papas medianas cocidas y cortadas en cubitos y media taza de puré de tomate.
4: También vamos a utilizar aceitunas verdes, alcaparras y chiles güeros en escabeche al gusto. Además, 3 cucharadas de aceite de oliva, 2 hojitas de laurel, sal, pimienta y un poquito de sazonador de hierbas a la italiana. Y si le quieren dar ese toquecito crujiente, 1/4 de taza de almendras fileteadas. ¿Vamos a la preparación?
5: Para iniciar, en una cacerola u olla grande calentamos nuestro aceite de oliva y sofreímos la cebolla junto con el ajo hasta que estén transparentes y bien doraditos. Después agregamos los jitomates cortados en cubos pequeños y salpimentados.
4: Añadimos el puré de tomate, agregamos un poquito de sal, el sazonador de hierbas al gusto y las hojas de laurel. Dejamos cocinar a fuego medio por unos 10 minutos hasta que el jitomate reduzca un poco.
5: Pasado este tiempo, agregamos las aceitunas sin hueso y las alcaparras. Y aquí va un paso que es opcional, pero que le da un toque muy rico, la verdad. Unas almendras fileteadas. Mezclamos todo muy bien y lo dejamos al fuego unos 5 minutitos más para que todos los sabores se integren a la perfección.
4: Ahora vamos a agregar la papa precocida para que termine de cocinarse con el calor del guiso. Después incorporamos el atún y lo mezclamos con muchísimo cuidado. El secreto aquí es hacerlo suavemente para que no se nos bata la papa ni se nos deshaga el atún.
5: Y para el toque final, sazonamos con sal y pimienta al gusto, pero mucho ojo aquí. Les vamos a pasar un tip muy importante. Recuerden que las aceitunas y las alcaparras ya son bastante saladas, así que prueben su guiso primero para que no se les vaya a pasar la mano con la sal.
4: Para cerrar, vamos a agregar chiles güeros enteros al gusto. Y un secretito es que le podemos poner un chorrito del mismo vinagre con el que vienen los chiles, que le va a dar un poco de acidez muy característica y muy deliciosa. Tapamos después la olla y dejamos a fuego medio por 10 minutos para que ahora sí todos los sabores se integren por completo. Y listo, ya quedó.
5: Ya podemos disfrutar de este espectacular atún a la vizcaína. Para presentarlo, decoren con unas hojitas de perejil fresco, un poquito más de almendras fileteadas y, por supuesto, acompáñenlo con unas buenas tostadas, puede ser también un bolillito.
4: Lo que quieran, galletitas, queda buenísimo. Anímense a prepararlo y cuéntenos en nuestras redes sociales cómo les fue. No se les olvide que también pueden ver esta receta en el canal de YouTube Profeco TV. Yo soy Leos.
5: Yo soy Chay y fue un gusto cocinar con ustedes aquí en Revista del Consumidor Radio.
4: Hasta la próxima.
5: Bye bye.
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3: 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Hay números de teléfono que se te quedan grabados para toda la vida. 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

0: sonidos.
1: Ese es el spot musical que en los años 80 identificaba al teléfono del consumidor para dar a conocer los servicios de la Profeco a la población consumidora.
2: El teléfono del consumidor comenzó sus operaciones el 5 de febrero de 1980 como apoyo al programa ¿Quién es quién en los precios?
1: En ese entonces, un equipo de 16 telefonistas se encargaba de informar los precios de 40 productos básicos de la canasta básica en 31 mercados y cadenas de autoservicio de la Ciudad de México y el área metropolitana.
2: Pero además en periodos de alto consumo como la Cuaresma, el Día de Muertos, regreso a clases o fin de año. El servicio ofrecía información sobre los precios de artículos de temporada.
1: Desde sus primeros años, el Telcón logró que incrementara la confianza de la población. Inicialmente, en 1983, se atendían 273,561 llamadas. En cambio, en el 2025, se recibieron aproximadamente 1,262,672 llamadas. ¿Te imaginas?
2: Con el paso del tiempo, este espacio dejó de ser un simple módulo de consultas para transformarse en un escudo legal. Al comunicarte al teléfono del consumidor, no solo recibes asesoría jurídica y orientación general,
1: sino que también es posible presentar quejas y denuncias contra proveedores y prestadores de servicio que incumplan la Ley Federal de Protección al Consumidor.
2: Se atienden quejas como fallas o rechazos en la entrega de un bien o servicio, descripciones poco claras, incumplimiento de plazos establecidos, modificación o rescisión de contrato sin aviso o autorización y la negativa al realizar algún cambio o devolución.
1: También se busca solucionar las inconformidades de manera ágil con establecimientos registrados en el mecanismo Concilia Express. Este servicio te brinda orientación sobre la instancia gubernamental a la que debes acudir cuando la Profeco no tiene competencia legal en el asunto.
2: Además, ayuda a que puedas ubicar cualquiera de las 38 oficinas de defensa del consumidor del país y gestionar la inscripción al registro público para evitar publicidad para usuarios de telecomunicaciones.
1: No olvides que Telcón está de tu lado y que su equipo está capacitado para brindarte información en tiempo real sobre las diversas herramientas de la Profeco.
2: ¿Quieres saber si tu proveedor de bienes o servicios tiene quejas? Revisa el Buró Comercial para conocer el número de quejas y los motivos de reclamación.
1: ¿Buscas ahorrar al comprar tu despensa? Consulta a él ¿Quién es quién en los precios? Para saber en dónde se venden productos a menor costo.
2: ¿Dudas sobre lo que compras? Consulta los resultados sobre los estudios de calidad realizados por el Laboratorio Nacional de Protección al Consumidor.
1: ¿Quieres cuidar tu bolsillo desde casa? En nuestro canal de YouTube, Profeco TV, puedes encontrar diferentes tecnologías domésticas que son alternativas sencillas y económicas para elaborar productos de limpieza, aseo personal, alimentos, entre otros.
2: Ya lo sabes, con el teléfono del consumidor y las herramientas de Profeco, el poder de una compra consciente y responsable está en tus manos.
1: Para acceder a todos los contenidos que la Revista del Consumidor tiene para ti, suscríbete a través de nuestra página revistadelconsumidor.profeco.gov.mx.
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1: En estos casi dos años hemos enfrentado difíciles circunstancias internacionales, marcadas por un cambio en la política arancelaria del gobierno de los Estados Unidos. En particular, los aranceles a la exportación de vehículos, acero, aluminio y sus derivados, así como la guerra en Irán que elevó los precios internacionales del petróleo, han generado difíciles circunstancias para nuestro país y para todo el mundo. Aún en estas difíciles condiciones, la economía mexicana permanece estable y avanzando. Récord en inversión extranjera directa en el primer semestre de 2026, alcanzando los 35 mil millones de dólares. Este monto representa un crecimiento del 12% comparado con el mismo periodo del 2024. En el segundo trimestre, el PIB de México tuvo un crecimiento de 1.4% respecto al primer trimestre anterior y de 1.9% respecto al segundo trimestre de 2025. Se alcanzaron los 60 millones de personas con empleo, lo que representa una tasa de desempleo de tan solo 2.7%. En 2025, los ingresos del gobierno federal alcanzaron una cifra histórica de 6.046.000 millones de pesos. Esto significa 487.000 millones de pesos más que en 2024. Al cierre de agosto de 2026, la recaudación registra ya 149.000 millones de pesos más respecto al mismo periodo de 2025. Cuidado cada peso. No hemos comprado vehículos de lujo ni destinado recursos públicos a gastos innecesarios. Los salarios de los servidores públicos del más alto nivel no han aumentado. Además, hemos reducido el gasto corriente en 200 mil millones de pesos comparado con 2024 sin afectar las áreas sustantivas. Aprovecho para informarles a todos aquellos que auguran que no funciona, que el Tren Maya ha transportado 2.5 millones de pasajeros y evoluciona conforme a lo planeado. Mexicana de Aviación ha transportado a 1 millón de pasajeros y llegaremos al triple con 14 aviones más de acuerdo a sus metas. Al cierre del 2026, los programas para el bienestar llegarán a 42.860.296 derechohabientes, con una inversión histórica de 1 billón de pesos destinados directamente al bienestar de la gente. Hemos alcanzado acuerdos de colaboración que parten de cuatro principios: respeto a la soberanía y la integridad territorial, responsabilidad compartida y diferenciada, respeto y confianza mutua y cooperación sin subordinación. En México queremos cooperación, diálogo y entendimiento con todas las naciones, pero cooperación no significa sometimiento. Tenemos la responsabilidad histórica de garantizar el camino de la honradez y de un gobierno que esté al servicio del pueblo. Precisamente porque somos leales a esos principios, podemos entregar buenas cuentas y garantizar un futuro de bienestar para todas y todos los mexicanos. Somos parte del proyecto de la cuarta transformación de la vida pública. Que nadie se equivoque, aquí no hay divisiones, aquí no hay rompimientos, lo único que hay es la defensa del pueblo de México y su dignidad.
2: Durante su segundo informe de gobierno, la presidenta Claudia Sheinbaum adelantó que el paquete económico 2027 será responsable y contempla una consolidación fiscal gradual sin afectar inversión, bienestar, salud y educación. Destacó que en 4 meses se aprobaron 19 proyectos por 3.760 millones de dólares, además de 25 polos de desarrollo y 25 parques industriales ya en operación. La mandataria federal aseguró también que la economía mexicana se mantiene estable pese a los aranceles de Estados Unidos y el alza del petróleo. En el primer semestre de este año, la inversión extranjera directa sumó 35 mil millones de dólares, 12% más que un año antes, mientras el Producto Interno Bruto creció 1.4% trimestral y 1.9% anual en el segundo trimestre. La nueva inversión extranjera en México cayó 13% en el primer semestre de 2026, aunque la inversión extranjera directa total alcanzó casi 35 mil millones de dólares. Apenas 7.8% correspondió a nuevas inversiones ante la incertidumbre por la revisión del tratado comercial entre México, Estados Unidos y Canadá. De acuerdo con el Banco de México, las remesas sumaron 5.571 millones de dólares en julio, un aumento anual de 3%. Entre enero y julio, acumularon 36.349 millones de dólares, 3.1% más que en el mismo periodo de 2025. El financiamiento para comprar vehículos de marcas chinas cayó de 71.1% a 58.5% entre enero y julio de 2026, una reducción de 12.6 puntos porcentuales. Aún así, sus ventas crecieron 21.5% y ya representan 17% del mercado mexicano. Los nuevos lineamientos sobre derechos de las audiencias eliminaron referencias a las noticias falsas y la posibilidad de sanciones directas del gobierno por contenidos. La consulta pública recibió únicamente 8.000 participaciones de especialistas, académicos y organizaciones. Joaquín Díaz Mena, gobernador morenista de Yucatán, señaló que la entidad requiere mayores inversiones de la Comisión Federal de Electricidad en transmisión y distribución para reducir los apagones y atender el crecimiento de la demanda. El objetivo de las autoridades es alcanzar la autosuficiencia energética del estado hacia 2028.
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¿cómo están? Muy buenos días. Bienvenidos a Bitácora de Negocios. Yo soy Mario Maldonado. Me da muchísimo gusto saludarlos a todos y a todas en este miércoles 2 de septiembre del 2026, miércoles mitad de semana. Estamos transmitiendo en vivo aquí en el Heraldo Radio, como todas las mañanas, tempranito, en punto de las 6, que arrancamos con la barra informativa de esta estación y con el resumen y las voces de lo más importante que está sucediendo en México y en el mundo. Buena parte de lo que dijo ayer la presidenta Claudia Sheinbaum en su segundo informe de gobierno. Y bueno, pues gracias a todos y a todas. Vamos a desmenuzar, por supuesto, todo ese asunto y otros temas importantes. Vamos a platicar con el presidente del CCE, del Consejo Coordinador Empresarial, José Medina Mora, quien estuvo ayer allá en Palacio Nacional en este marco del informe de labores de la presidenta Sheinbaum de su segundo año de administración. Y vamos a tener todo el reporte, el resumen, los datos económicos, en fin. Pero antes, un poquito de música y nos saludamos aquí como todas las mañanas, más o menos a esta hora, después del resumen y de las voces. Y pues les mandamos saludos a todos los que nos escuchan en la capital, en el Valle de México por la 98.5 de FM, también a quienes nos siguen en el interior de la República Mexicana a través de las estaciones hermanas del Heraldo Radio, en la radio por internet, en cualquier punto del país o del mundo, y en el podcast, ya lo saben, si no pueden escucharnos en vivo, ahí está el podcast para que nos escuchen despuesito, si es que no pueden hacerlo a la hora de 6 a 7, ya por ahí de las 9, 10 de la mañana estará ya disponible, o está disponible siempre en todas las plataformas de podcast el programa. Así que bueno, pues un poquito de música también, además de recordarles los el teléfono, el número de WhatsApp y también las redes sociales para que nos escriban. Va de una vez el WhatsApp: 5521 1300350, escríbanos al WhatsApp sus mensajes de opinión, saludos, comentarios, todo recibimos. Y en las redes sociales, en mi cuenta de X, arroba Mario Mal, en Facebook y en Instagram estoy como Mario Maldonado, y también en las redes del Heraldo Radio, así, tal cual, Heraldo Radio en Instagram, Facebook y X. Y en la música, un poquito de música, ya lo saben, siempre para alegrarnos la mañana. Ayer también estuvo lloviendo aquí en el Valle de México, en la zona metropolitana. Y bueno, pues, en fin, también amanece un poco fresco hoy en la capital del país. Pero bueno, en la música, les decía, estamos escuchando esta canción de Johnny Blue. Se llama Be True to Me, que es la versión en inglés de la canción mexicana Sabor a Mí, uno de los grandes clásicos de Álvaro Carrillo de 1959, una de las composiciones mexicanas más interpretadas en el mundo. Esta que escuchamos de fondo es la versión del 2009 de Johnny Blue, quien es cantante, compositor y productor de los Estados Unidos, nacido y criado en Los Ángeles, California. Bueno, y esta semana estamos escuchando pues canciones de la música mexicana que pues han sido, han cruzado fronteras, han sido un éxito internacional y han sido versiones también, se han convertido a versiones en inglés, como es el caso de esta de Sabor a Mí, que se llama Be True to Me, y la interpreta en esta que escuchamos de fondo Johnny Blue. Así que bueno, la vamos a estar escuchando hoy aquí en el programa y vamos a entrarle a los temas importantes, a la información. Bueno, ¿qué tal ayer el informe de gobierno de la presidenta Sheinbaum? Aunque ya estamos acostumbrados a que son puras buenas noticias, la vida color de rosa de los mandatarios en turno, por supuesto que no ha sido la excepción de la presidenta Sheinbaum, ¿no? Presumen ahí logros que pues están a medias, o algunos sí serán logros, digamos, en toda la extensión de la palabra, ¿no? Me parece a mí que el tema de los salarios ha sido algo muy positivo para los trabajadores en México, el salario mínimo que ha elevado en general los salarios promedio en México. Me parece también que los datos de la estabilidad económica es algo que, aunque pues nos suene como que tiene que suceder, es algo que México no tenía hace unas cuantas décadas, ¿eh? Y sufríamos por inestabilidad económica, dependíamos mucho del petróleo, del tipo de cambio, ahí sí estaba dolarizada buena parte de la economía, en fin.
Y eso pues es algo que ahora sí que hay que agradecer, porque de pronto las generaciones, quizá de los millennials, bueno, tal vez algunas más nuevas, pues hemos tenido estabilidad económica y eso se ha mantenido. Los equilibrios financieros, fiscales, económicos del país están pues bien, están sólidos, ¿no? La inflación, por ejemplo, que le toca más al Banco de México, pero es propio también de cómo está la economía mexicana, pues ha mantenido estable el tema de los precios, el poder adquisitivo con los salarios, se ha entregado mucho dinero a través de los programas sociales y eso pues ha permitido que algunas familias mantengan su gasto, su consumo, junto con las remesas, el turismo. Lo que está de capa caída es la inversión, tanto la inversión privada como la inversión pública. Hay indicadores que pues, y todo esto de la inversión se refleja en que pues, si bien se mantiene el empleo, la presidenta ayer habló de 60 millones de empleos, de trabajadores pues que tienen un empleo, aunque muchos están en la informalidad, ha crecido la informalidad, entre otras cosas pues porque el gobierno también pues ha privilegiado ese crecimiento informal de la economía y que ahora sí que haya empleos, sea como sea, ¿no? Entonces eso tampoco es tan positivo y todo esto se refleja en el crecimiento económico plano que ha tenido México desde los tiempos de López Obrador, que para irnos en el dato muy puntual, el promedio de crecimiento del 2.3% que hemos tenido durante mucho tiempo, en décadas y décadas, también, digamos, de los últimos sexenios, vamos a poner así 4 sexenios o 5, antes de López Obrador, pues se había estado un promedio de 2.3, 2.1%, y ahora estamos por debajo de eso, en lo que va de la 4T, en los 8 años. Entonces, es, digamos, todos estos temas de que no se ha impulsado la inversión productiva, realmente desde el gobierno se ha dilapidado dinero en obras que no han funcionado y que seguimos subsidiando los mexicanos con el dinero de todos los mexicanos, como el Tren Maya, que ayer la presidenta decía, y para los que auguran un fracaso del Tren Maya, pues ha transportado no sé cuántos millones de pasajeros, pues sí, subsidiados, van a la mitad los trenes o menos de la mitad, han tenido pues accidentes.

0: a sus secretarios de Estado, ¿no? De esto no funcionó, el del dato de la inversión extranjera, sí, pero los datos del Banco de México no coinciden plenamente con los de economía. Si la reinversión de utilidades es lo que debemos estar presumiendo en lugar de las inversiones nuevas, que esas no han llegado. En fin. Ahora sí que siempre, y esto es siempre, todos los gobiernos, todos los colores, todos los presidentes que presentan sus cifras bonitas, color de rosa, pues tienen la visión del vaso medio lleno o vaso medio vacío. Y nosotros los periodistas, vale la pena que le pongamos el acento al vaso medio vacío, porque el medio lleno ya está llenísimo, está derramándose para los gobernantes en turno, ¿no? Si nos quedamos con esa versión, imagínense que no la contrastemos con los otros datos. Ahora sí que los otros datos, diría el expresidente, pues no, hay que hacerlo. Así que, bueno, ustedes, finalmente la audiencia es quien tiene la mejor opinión, y así que la esperamos allí, que nos la pongan en el WhatsApp y en las redes sociales. Muchos empresarios, me pasaron por ahí la lista de 71 empresarios que fueron invitados a esta reunión en Palacio Nacional. Iba a decir cónclave, pero como está muy de moda esa palabra con Andy López Beltrán y los amigos con los que hace negocios, pues mejor reunión en Palacio Nacional. El poder económico allí en la presidenta aplaudiéndole, ¿no? Porque cuántos aplausos se llevó la presidenta. No los conté, pero por lo menos unos 25, 30 aplausos durante todo el informe. Y pues ahí estaban los 71 empresarios, muchos de los grandototes, de los que decía Cepeda Patterson, se sienten los dueños de México. O son en buena medida por tantos contratos públicos y tanto negocio que hacen en el país. Así que bueno, le vamos a entrar a todos estos temas hoy aquí en el programa, los datos de la remesa, la inversión extranjera, todo de lo que habló hoy la presidenta Claudia Sheinbaum, en su informe de gobierno, y también pues quienes estuvieron allí, todos los magnates. ¿Qué tal la foto, por cierto, de Carlos Slim Helú con Lenia Batres, ¿no? Lenia Batres, que pues genera mucha preocupación e incertidumbre para los empresarios, tuvo que irse a sacar una foto como grupi, ¿no? Con Carlos Slim, como fan de Carlos Slim, para ver si así se calman las aguas y le dejan que sea presidenta por los próximos 2 años después de Hugo Aguilar. Le vamos a entrar a los temas, quédense con nosotros de aquí hasta las 7, 6:21. Vámonos con Roberto Aguilar.
1: Economía y mercados.
0: Aguilar ya está con nosotros, como todos los días. Mi querido Robert, buenos días, adelante.
2: ¿Qué tal, Mario? Me da mucho gusto saludarte a ti y a todos nuestros amigos. Vaya jornada para los mercados bursátiles de todo el mundo, y es que justamente se reactivaron los ataques en Medio Oriente, y esto está generando que el precio del petróleo se vaya hasta $95 por barril, y bueno, pues esto está desencadenando una preocupación o avivando la preocupación sobre el impacto inflacionario a nivel global, y esto prolonga la ola de ventas de los bonos a nivel mundial. Las naciones más importantes de este planeta han visto cómo se están vendiendo sus bonos de deuda. Esto hace que se incremente la tasa, encarece el costo de financiamiento para estas naciones. Y bueno, pues esto lo que podría desencadenar también es en un aumento en las tasas de interés. Así es que vaya prueba para la Reserva Federal, cuya reunión de política monetaria, la segunda del nuevo presidente Kevin Warsh, está programada justamente para este mes. También te comento que, bueno, pues está dando una serie de situaciones con este futuro que tendría justamente la inflación, porque bueno, pues al final del día se había hablado ayer de que ambos países, es decir, Irán y Estados Unidos, pues estaban dispuestos a negociar, pero bueno, pues esto se modificó radicalmente, te decía, con los ataques que se dieron a conocer el día de ayer. Y bueno, fíjate que también septiembre marca el 30 específicamente. Otra situación, se comenzó o se reactivó el reloj para evitar el cierre nuevamente de la administración de Estados Unidos. Nuevamente la diferencia política entre los dos partidos gobernantes, o más bien los dos partidos en las cámaras, está volviendo a ser presa de lo que suceda con Estados Unidos. Ya lo hemos visto, tuvimos recientemente con la administración de Trump el cierre más prolongado de las actividades del gobierno. Así es que bueno, comienza el conteo regresivo para el 30 de septiembre. Y bueno, los ministros de Economía del G20 que se reunieron en Estados Unidos previo a la reunión, a la junta que se va a celebrar en diciembre de este año, excepto China, acordaron que los países con superávit

0: comerciales excesivos deben reducir su dependencia de las exportaciones, y esto para evitar restricciones innecesarias del comercio. De cara a la reunión, te decía, de G20, también plantearon impulsar medidas para limitar prácticas que profundicen los desequilibrios comerciales. Pero sí, insisto, China, pues detrás de estas decisiones no está de acuerdo, y el tipo de cambio se mantiene debajo de los 17 pesos por dólar, 16.99 por billete verde.
1: Vámonos a una pausa y regresamos con más aquí en Bitácora de Negocios. 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

0: un momento continuamos con la información más relevante del mundo financiero en Bitácora de Negocios con Mario Maldonado. Regresamos. 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

0: Estamos de vuelta en Bitácora de Negocios con Mario Maldonado.
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0: Vamos de regreso con más aquí en Bitácora de Negocios. 6:31, tiempo del centro de México. Es que quise entrar a tono, en el mismo mood de la canción que estamos escuchando de fondo de Johnny Blue, que se llama Bitter to Me, de Sabor a Mí, que es la versión en inglés de esta canción mexicana, Sabor a Mí. Que es un clásico y que yo la recuerdo con Luis Miguel, pero pues porque soy millennial. Es una canción de 1959, una de las composiciones mexicanas más interpretadas en el mundo. Esta es la versión del cantante estadounidense Johnny Blue, de 2009, Be True to Me. Y bueno, pues quise entrar así después de que amaneció lluvioso o llovió en la noche, pues como que llueve en la noche, ya no amanece lloviendo, ¿no? Pero sí, las calles mojadas, muy neoyorquino o londinense, aunque de pronto ya salimos y no es la Ciudad de México, con los baches, con las con las calles hechas como que a quién se le ocurrió la Ciudad de México, ¿no? Porque como que no tiene geometría las calles, ¿no? Están hechas como sea, donde sea salen, desembocan, hay una cerrada, chocan las calles ahí, no se entiende cómo está una calle cruzando otra, una avenida o así. En fin, es parte de la Ciudad de México, o sea, es decir, es parte de nuestra identidad, ¿no? Un tanto caótica, digo, no porque Nueva York sea muy tranquilito, que digamos, ¿no? Para nada, al revés, es igual de caótica esa ciudad de los rascacielos. Pero pues tiene más orden y está mejor planeada. Ahí sí hay que decirlo, ¿no? O sea, a eso me refiero, que la Ciudad de México está, no sé, algún pintor o algún diseñador, vamos a decirlo así, un arquitecto más bien, ¿no? Se hubiera puesto a diseñarla así como algún urbanista, ándale, esa es la palabra, Chucho. Se hubiera puesto a diseñarlo así como está ahorita, yo creo que no le hubiera salido, ¿no? O sea, se ha ido haciendo, con el tiempo, pues así, la creación de pronto de calles, de avenidas, de puentes, en fin, toda la infraestructura urbana que tenemos en la ciudad, que es muy característica de la Ciudad de México y que es caótica, pero pues para los que somos chilangos, pues no podríamos entendernos ni vivir casi que fuera de la Ciudad de México para muchos chilangos, no sería muy complicado. En fin, bueno, pues quise empezar con un poquito de música, de tono, a ponerme a tono con Johnny Blue y esta canción Sabor a Mí o Be True to Me, que es el nombre en inglés. Escríbanos a las redes sociales para ver cómo está su mood para el día de hoy, cómo están de ánimo. WhatsApp 5521-130350. Si están en el ánimo, díganos de lo presidencial, o sea, de que todo bien, bonito, color de rosa, viento en popa, casi que ni podríamos estar mejor. O en el mood de, híjole, pues hay que jalar, hay que pararnos y a darle con todo para buscarnos el día a día, como somos los mexicanos, así, trabajadores, pero pues no viviendo en la luna de miel, ¿no? Que de pronto nos dicen que vivimos los gobernantes. 5521-130350 es nuestro número de WhatsApp, en las redes sociales, en mi cuenta de X, @MarioMal, en Facebook y en Instagram estoy como Mario Maldonado, y en las redes de El Heraldo Radio, en X, en Facebook y en Instagram también, así tal cual, Heraldo Radio. Gracias a todos los bitácoras que se están incorporando a este programa, al 98.5, si nos escuchan aquí en la capital o en el Valle de México, y también para quienes nos escuchan en el interior de la República, en Jalisco, Nuevo León, Durango, Oaxaca, Chiapas, Tamaulipas, Guerrero, Nayarit, donde tenemos estaciones hermanas del Heraldo Radio, o en la radio por internet en cualquier lugar de México o del mundo. Vamos a los mensajes que nos escriben por acá en las redes sociales, y que con mucho gusto leemos siempre por acá. Rodolfo Contreras, buen miércoles, debe ser maravilloso vivir en el país descrito ayer. Saludos desde Querétaro, saludos Rodolfo. Mariel del Bosque, buenos días Villaseñor, nos dice buenos días y una tacita de café. Ahora sí se me antojó una taza de café antes que mi té. pero no voy a echar mi té primero, de todos modos. Araceli Beltrán, buenos días, me cansé de contar la cantidad de mentiras que escuché ayer. Buenos días al club de las 6 de la mañana, nos dice Roberto Varela. Y luego nos dice, ni el prismo setentero ochentero mentió tanto como en el informe presidencial. Bueno, gracias por sus comentarios. Y Guillermo de Witt nos dice que es un gran día para toda la comunidad bitácora, el buen miércoles. Gracias, Guillermo. Felipe León López también nos saluda por acá. Fernando Muñoz en X, ya estamos aquí con Mario Mal en el Heraldo Radio. Datos, porcentajes, argumentos, contradicciones y realidades, simbolismo. Es una narrativa que no puedes justificar. No se puede justificar lo injustificable. Logros, objetivos y desafíos valiosos, pero con la realidad poco creíbles. El informe del segundo año de la presidenta Darle. Saludos, Fer. Gracias por escribir. Héctor Contreras. También nos escribe por acá. Martita nos dice, pensé que era Michael Bublé quien canta esta canción, Sabor a mí. Buenos días, estoy feliz porque estamos estrenando Starlink Internet. Starlink, ¿qué tal? Ese no es el de Elon Musk. Es que hay otro de Starlink, pero no sé si sea el de Elon Musk, que es el satelital. Tal vez sí, pues que funcione bien. Yo me compré uno en algún momento y la verdad no me funcionó, como que la antena no la pude poner correctamente para que trajera el internet. Y creo que ahí está, en mi azotea. En serio, ahí la tengo, creo, conectado. Obviamente ya no lo pago porque lo pagas ahí cada mes como cualquier servicio. Pero hay otro, estoy seguro que hay un empresario que además se dedica también a los medios. ¿Cómo se llama? Aquí es amigo. Que tiene una empresa que se llama Starlink. En algún momento me contó que se metió a un litigio con el nombre de Elon Musk para evitar, porque ellos estaban antes, después llegó Elon Musk, bueno, lo hizo a nivel mundial, y cuando llegó a México, pues él tenía una marca que se llama así, Starlink, y ya no sé en qué quedó ese asunto, pero también había, y también era proveedora de internet, o sea, de otras cosas, pero entre esas otras cosas, proveedora de internet. Obviamente no creo que satelital o no sé, pero bueno, en fin, ya no sé cuál es, pero que funcione bien el internet, con eso creo que nos damos por bien servidos. Jaime Carrillo nos saluda por acá. Francia o Franzukia, que es internacionalista, no sé si trabaja en el INE, pero dice INE en su cuenta de X. Ami Cejo, también, es que luego, pues no sé, así están sus cuentas. Jacinto Benevolente, espero que en una de esas no caer en un albur. Lucio Solorio, Colibríes, todos ellos nos ponen acá me gusta en el post del programa y se los agradecemos. También rápido, acá en el WhatsApp nos dice Fabián, buen día Mario, te saludo desde Chiapas, aquí desde temprano escuchando tu programa desde hace un año. Saludos, muchas gracias Fabián, y saludos al hermosísimo estado de Chiapas. Rolo Cruz dice, Álvaro Carrillo, Sabor a mí, escribió esta canción gracias a los besos que le daba el amor de su vida. Bueno, Arturo Aguilar, escuchamos un segundo informe de gobierno de un México de primer mundo que existe en la mente de la presidenta. Muchas gracias, y al final del programa, si al final leemos más comentarios. 6:39. José Aguirre me está recordando aquí, Chucho, es Pepe Aguirre, y fue en el 2021 cuando se enfrentó a Elon Musk por el tema de Starlink. Yo lo conozco a Pepe Aguirre porque tiene estaciones de radio en el interior de la República Mexicana, es un zacatecano, y además compró el Ovaciones, ahorita que me estoy acordando. Así que le mandamos un saludo al buen Pepe Aguirre porque es un tipazo, la verdad que he comido o desayunado como 4 veces con él y es un tipazo. Saludos a todos los bitácores. 6:40, vámonos a otra cosa.
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0: Vamos a platicar con Ramón de la Rosa, subdirector de Economía en Actimer. ¿Cómo estás, Ramón? Buenos días.
2: ¿Qué tal, Mario? Muy bien, gracias. Buen día.
0: Gusto en saludarte. Oye, ¿qué te pareció el informe de gobierno de la presidenta del segundo año? Así como que por encimita los temas económicos de los que habló ayer la presidenta.
2: Pues mira, Mario, algunos de los indicadores que se van a conocer en términos de inversión extranjera directa, remesas, o sea, es verdad, ¿no? Es lo que hemos dicho. Hay algunos indicadores que van muy bien, exportaciones, manufactureras han ido creciendo bien, aunque cada uno de estos indicadores pues tiene que hacerse un análisis particular de qué es lo que está sucediendo dentro de ellos. En el caso de la inversión extranjera directa, por ejemplo, es verdad que para el segundo semestre del año si lo ve uno en cifras oportunas, parece que está en máximos históricos, pero hacia adentro pues vemos que las nuevas inversiones no están llegando. Entonces, diferentes indicadores te muestran que aquellos componentes que suelen ser los más importantes para el crecimiento económico están creciendo a un ritmo lento, y eso lo hemos reflejado en la economía, que como todos vemos cuando salen los datos oportunos o los oficiales por parte de INEGI, pues el crecimiento de México anda por ahí del 1.2% para este año, ¿no? Todo es estimado. Entonces, hay como mucha heterogeneidad en este momento en la actividad económica.
0: Sí. Lo que yo decía, que a veces damos por descontado, es el tema de la estabilidad que sí tenemos, ¿no? En las cuentas, salvo, digo, a ver, de pronto crece un poquito la deuda. La presidenta ayer dijo que el paquete que van a presentar la siguiente semana, pues va a tener una reducción en el déficit considerable, seguramente va a ajustarse el cinturón el gobierno. Pero digamos, la estabilidad es algo que muchas generaciones de los millennials para acá damos por descontada, pero muchos países no pueden hablar de lo mismo, y México, y el México de los noventas para atrás tampoco, ¿no?
2: Eso es verdad. De hecho, ahorita si uno voltea a ver las noticias, otro está en torno a que la guerra entre Estados Unidos e Irán está aumentando las tasas de largo plazo de las economías, ¿no? Esa es la principal noticia en los mercados financieros, por eso ayer cayeron las bolsas. Y detrás de esto, Mario, está una postura en la cual a los países desarrollados no se les ve intención por reducir su déficit, ¿no? No hay un anuncio de un plan que te diga vamos a comenzar a reducir el déficit, y eso es lo que tiene a las tasas de largo plazo subiendo en Estados Unidos, en Europa, en Japón, en todos lados. Y acá en México, si bien pues al estar en una economía globalizada se presiona un poco al alza, aquí en México la historia es diferente, porque aquí sí hay un compromiso por reducir el déficit, y eso pues se ve, por ejemplo, pues en el tipo de cambio, ¿no? Que sigue teniendo un muy buen comportamiento. Ojalá vamos a ver que nos vayan a presentar, que el déficit vaya hacia abajo del 4% para el año que entra, es importante. Y también es muy relevante es cómo lo van a lograr, ¿no? Es a través de mayores ingresos o reducciones en el gasto, es lo interesante de ver en este paquete económico que conoceremos el siguiente martes.
0: Ya queremos saber qué trae ese paquete económico y cómo están, pues ahora sí que perfilando la economía para el próximo año con todos esos indicadores del marco macroeconómico. Pero bueno, para cerrar este año y para el próximo, lo cierto que también, eso hay que decirlo, si bien ha habido estabilidad económica y crecimiento, aunque pequeño, ligero, de 1%, 1.y tantos%, lo cierto es que pues esos pronósticos también se han ido recortando esa expectativa, ¿no? No solo para este año, algunos lo han ido ajustando también al alza, pero para el próximo y para el 2028, y hay ya, digamos, previsiones, ¿no? Que no hay bola de cristal, pero hay los analistas sí que hacen sus proyecciones más a mediano plazo.
2: Pues es que cuando uno voltea a ver los escenarios hacia adelante, Mario, lo más relevante es qué va a pasar con la inversión en México. Lo que hemos observado es que, pues sí, seguimos exportando, seguimos produciendo gracias al T-MEC, pero las nuevas inversiones no están llegando por la incertidumbre que rodea a cómo van a quedar finalmente las reglas del T-MEC. Esa es la principal variable que uno tiene que generar un supuesto para pronosticar el siguiente año. Parece que en este momento Estados Unidos no tiene ninguna intención de renovarlo entre los tres países, ¿no? Sobre todo después de lo que de enfrentamiento que tiene con Canadá. Parece que hay mejor alineación con México, pero aún así el gobierno de los Estados Unidos ahorita está centrado pues en un tema de guerra, en un tema de elecciones que ya vienen en noviembre, y esto nos hace pensar que será hasta el 2027 cuando finalmente en el escenario central podamos tener una renovación del T-MEC exitosa, y a partir de ese momento pues ya veremos los cambios que hay para ahora sí que el sector privado comience a invertir con mayor confianza y que también ya regrese la inversión del exterior, y con eso ya puedas tener un motor de crecimiento mucho más amplio, y con ello pues crecer al 2.5, que es más o menos lo que crece México pues en los últimos, si uno ve los últimos 30-40 años, deberíamos estar creciendo más o menos en ese nivel.
0: Pues ojalá, ¿ves algo ahí en el panorama que pueda detonar realmente el crecimiento económico a través de la inversión privada? O sea, que funcione realmente el Plan México, que salga bien el T-MEC y que todos los empresarios ya destraben un poquito ese tema de la incertidumbre que generaba estarlo renegociando, o pues no hay algo así que en el horizonte que realmente pueda detonar el crecimiento económico.
2: Me parece que el Plan México, si tiene una correcta implementación, bastante crecimiento. El tema es que ahorita estamos en una etapa en la cual tenemos que reducir el déficit. Entonces, sí, para que puedas comenzar a gastar en inversión pública mucho más acelerado, lo que necesitas es más crecimiento del sector privado para incrementar la recaudación. Y ese crecimiento del sector privado atraviesa por tener reglas claras del TEMEC, que México pueda tener esta ventaja que ya hemos visto que mantiene un poco, pero ya reforzada, lleguen las inversiones y con eso se haga un círculo virtuoso que te ayude a recaudar más, gastar más en inversión, fortalecer la infraestructura que es muy necesaria para que lleguen las empresas y con ello seguir exportando a Estados Unidos, ¿no? Ese es el tema, me parece, sí, central en este momento.
0: Bueno, en fin, ya dijimos, ansiosos de conocer ese paquete económico que se presentará la próxima semana, el 8 de septiembre, al Congreso, que es martes. Bueno, gracias, Ramón. Estamos en contacto. Justo el miércoles que hablemos aquí la próxima semana, ya vamos a saber más o menos qué contiene ese paquete económico. Estamos en contacto. Buenos días.
2: Nos estaremos platicando, Mario. Saludos, buen día.
0: Hasta la próxima semana. 6:46, vamos a otra cosa.
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0: A otra cosa, más bien con otra entrevista, pero para hablar del mismo tema, del paquete económico, pero primero del informe de ayer de la presidenta. Saludo con mucho gusto a José Medina Mora, presidente del Consejo Coordinador Empresarial. ¿Cómo estás, Pepe? Buenos días.
3: Muy buenos días, Mario.
0: Igualmente, ayer estuviste allá en Palacio Nacional con otros 70 empresarios, creo que invitaron, o representantes también ahí de cámaras, de la cúpula de la iniciativa privada. ¿Qué les pareció el mensaje de la presidenta Claudia Sheinbaum?
3: Sí, bueno, pues un mensaje, Mario, optimista de lo que se ha logrado en el país. Hay temas que destacamos en ese mensaje, como por ejemplo, pues parece que en la relación con el presidente Trump ha sido positiva, el hecho de que la presidenta Sheinbaum mantenga una postura firme, pero al mismo tiempo con serenidad para mantener esta relación con el presidente Trump, que nos ha llevado a una buena negociación hasta ahora, sobre todo por el hecho de que los aranceles que ha impuesto el presidente Trump, no nada más a México, sino a todo el mundo, en el caso de México, queda libres de los que las exportaciones mexicanas que cumplen con las reglas de origen del T-MEC, exceptuando los aranceles de la sección 232, que ahí nos afectan, como hemos platicado, en el sector automotriz, acero, aluminio y componentes. Es otro elemento importante, nos parece, Mario, son los cuatro decretos de la presidenta Sheinbaum del día 4 de mayo para facilitar la inversión. El hecho de que pues existan uno de esos decretos, lineamientos al SAT, para que ya no haya esas fiscalizaciones retroactivas ni doble tributación, uh-huh, y que se pueda garantizar los créditos fiscales con una fianza o una carta de crédito. Esa oficina de inversiones que preside la misma presidenta y que del 4 de mayo a la fecha pues han destrabado 19 proyectos por 3.750 millones de dólares, nos parece importante, es reflejo de justo facilitar las inversiones. Por otro lado, la estrategia de seguridad está dando resultados, han disminuido los delitos, excepto la extorsión, que esa sigue creciendo y es un flagelo para toda la sociedad. Por otro lado, el continuar con el PASIC, este acuerdo voluntario entre el gobierno y la iniciativa privada para contener la inflación, que lleva ya 4 años y, bueno, ha probado su funcionamiento, inclusive hay documentación académica internacional de lo que es una buena práctica de colaboración entre el gobierno y el sector empresarial. Por otro lado, Mario, nos parece pues que hay grandes retos en el país que hay que enfrentar, como es el mantener el grado de inversión. Esto es algo muy importante para la economía del país. El país no puede seguirse endeudando y en ese sentido, qué bueno que el presupuesto, comentó la presidenta, pues será responsable, será austero, porque en primera instancia tiene que tener un recorte de gastos y desde luego pues lograr ingresos, sobre todo de aquellos que no pagan impuestos, en lugar de cargar la mano sobre los que ya estamos pagando impuestos. Uh-huh. Por otro lado, también Pemex es, digamos, una empresa que tiene pues ya décadas que está mal, pero ya estamos en un punto en donde esto puede llevar al país entero hacia precisamente perder el grado inversor. Entonces se tiene que atender Pemex que deje de consumir recursos del país. Sí. El que la Comisión Federal de Electricidad vuelva a ser rentable es importante, porque al mismo tiempo necesitamos que haya más energía en el país y queremos que llegue inversión en otros sectores.
0: Y lo que vemos ahora son apagones, ¿no? Como sucedió en tres estados de la República. Oye, quiero preguntarte, Pepe, hablando sobre la inversión extranjera directa, ¿qué opinan ustedes de esta iniciativa de reforma a la ley de inversión extranjera que pues va a poner más filtros, que van a pasar las inversiones extranjeras por el filtro de las Fuerzas Armadas y el Gabinete de Seguridad? ¿Qué opinan de eso en el CC?
3: Sí, bueno, estaremos atentos a la discusión que haya en el Poder Legislativo sobre esa iniciativa. De alguna manera empata lo que hace Estados Unidos por motivo de seguridad nacional, tener ese filtro adicional. Nos parece que aún sin esa iniciativa el gobierno mexicano puede poner las límites que necesite para que, lo que sea conveniente al país. Tenemos que atraer inversión y en ese sentido, pues sí nos preocupa que una iniciativa en estos momentos, en ese sentido, pudiera ahuyentar algo de la inversión extranjera que quiera llegar a México. De fondo es algo que ya estaban haciendo, simplemente se empata con el procedimiento que utilizan los Estados Unidos, pero estaremos atentos a la discusión que haya en el Poder Legislativo, Mario.
0: Bueno, el paquete económico, en un par de minutos, ¿cómo están esperando? Sobre todo el tema de los impuestos y la ley de ingresos.
3: Sí, pues muy importante en estos momentos, que se requiere precisamente pues ese presupuesto balanceado. Esperamos que haya señales claras de ese recorte de gastos para lograr el presupuesto balanceado y, como decíamos, se cargue impuestos a los que no pagan. Ha encontrado el gobierno los mecanismos que utilizan algunos para no pagar impuestos. Entonces, mejor que se enfoque en esos mecanismos y no que suban las tasas impositivas con alguno de los tipos de impuestos, ya sea el IEPS, el IVA, el ISR. Estaremos pendientes, Mario, a cuál sea la propuesta que se hace de presupuesto. Hay diálogo con las autoridades, hemos manifestado nuestros puntos de vista y bueno, estamos atentos a ver qué es lo que trae este paquete que se anuncia.
0: Ya. Bueno, pues lo estaremos viendo y platicando ya cuando sepamos exactamente qué contiene todo ese paquete económico propuesto para el próximo año. Gracias, como siempre, José Medina Mora, presidente del Consejo Coordinador Empresarial. Estamos en contacto y muy buenos días.
3: Muy buenos días, Mario. Un saludo especial para ti y para toda tu audiencia.
0: Igualmente, que estés muy bien. Hasta pronto. Con esto nos despedimos. Mandamos saludos por acá a José Torres, a José Castañeda, que nos escriben en X, Antonio Ocaranza. Rey Sánchez dice que el informe fue una burla en la cara de los mexicanos. Bueno, así nos pone por acá. Y Martita dice que Starlink funciona súper rápido. Muchas gracias. También nos escriben por acá en Facebook. Nos dice Carmelino Pérez. Buen día, Mario, y el equipo de Bitácora. Gran programa que me permite conocer aspectos importantes de la economía nacional. Aporte elementos para planear situaciones personales. Los saludo desde Tuxtla Gutiérrez, Chiapas. Saludos. Muchas gracias, Carmelino. Que estés muy bien. Y también Elia Salinas nos dice excelente día. Alex Méndez, me gusta mucho su programa Bitácora de Negocios. Se quedan con Sergio y Lupita aquí en el Heraldo Radio. Nosotros nos vamos a la televisión y nos escuchamos mañana tempranito a las 6. Muy buenos días.
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0: De las 7 de la mañana, pues las 7 en puntísimo, y ahora sí ya con un minuto. Yo soy Sergio Sarmiento y quiero darle a usted la más cordial bienvenida a El Heraldo Radio. Lo invito a que se quede con nosotros, aquí va a estar bien informado. También pues podrá pasar un rato agradable porque ya nos conocen, nos gusta darle el lado amable de la noticia cuando la noticia lo permite. Y bueno, pues mucha información. Ayer la presidenta de la República presentó su discurso político con motivo del informe anual al Congreso. Tuvo este discurso pues nada más entre amigos, unas 300 personas en el patio de honor de Palacio Nacional. De manera que pues eran solamente personas allegadas a ella. El informe ya completo por escrito lo presentó la secretaria de Gobernación, Rosa Isela Rodríguez, a las 5 de la tarde allá en el Congreso de la Unión. Aparentemente había temores de que pudiera haber, le pudieran faltar al respeto. Finalmente pues parece que se logró un acuerdo. Por ahí hay un video de Ricardo Monreal hablando con Alito Moreno para evitar algún tipo de cuestionamiento público. Y el hecho está en que la ceremonia de inauguración del periodo ordinario de sesiones de la legislatura se llevó a cabo de manera correcta. Y en fin, mucha información en el informe. No sé si lo escuchaste, lo viste, mi querida Guadalupe Juárez. Yo ahí estuve al pendiente, pero pues, ¿qué nos dices esta mañana, mi querida Guadalupe?
1: Hola, ¿qué tal? Qué gusto saludarte, Sergio Sarmiento. Muy buenos días para ti, amigos. ¿Cómo les va? Bienvenidos a la información. Bueno, pues ayer estuvimos atentos de lo que dijo la presidenta Sheinbaum en este segundo informe de gobierno, y entre los temas que habló, por supuesto, pues para empezar les dijo que se portaran bien, ¿no? Que el tema de la humildad y la sencillez es muy relevante. Ahí parte lo que dijo. Y bueno, pues también la presidenta habló de la asunto de la soberanía, esto que tanto se ha mencionado. Aseguró que la cooperación no significa sometimiento, que la amistad no significa renuncia a los principios. Y bueno, parte de lo que estaremos platicando esta mañana y en los posicionamientos, ayer me llegaba información por la tarde de que el diputado Heriberto Ambriz Delgadillo del PRI había ingresado en dos cajas por el anexo del basamento algunos megáfonos, mencionando que son para ingresarlos a la sesión. Eso es lo que se decía el día de ayer, que se iba a poner intensa la sesión. Y bueno, lo que vimos fue una sesión, la verdad es que pues muy tranquila, ¿no? En las posiciones, sí. Los posicionamientos ahí cada quien de acuerdo a su estilo estuvo fijando su postura, pero pues muy tranquila la sesión, muy distinta. La verdad es que hasta sorprendió. ¿Qué tal lo que dijo Ricardo Anaya? Este tema de no mentir, no robar y no traicionar, pues en los tres han fallado los de Morena y aliados. Alito Moreno hablando de la persecución que se ha hecho a los políticos en este país. Ricardo Anaya recordando también el tema de Rufo y de Rochamoya. Hacer justicia a Grecia, lo que decía Luis Donaldo Colosio. Los del Verde, ¿no? Que señalaban que no fueron a pedir sino a dar, pero hablaron de San Luis Potosí. Malú Mitcher, que también estuvo ahí hablando, pues,
0: que defendió los programas sociales.
1: Exactamente, es lo que iba a comentar justo, Sergio. Pero ¿sabes una cosa? Malú Mitcher ya habló después en su cuenta de Twitter, dijo que es correcto, que señaló que los programas para el bienestar no se financian de los impuestos, pero que omitió precisar que no se financian únicamente de los impuestos. Ya ves que ayer estaba ahí muy acalorado el mensaje.
0: Pues que yo sepa, se financian únicamente de los impuestos. Todo el dinero que tiene el gobierno viene de los impuestos, o viene de dinero que se le quita a los ciudadanos de una forma u otra.
1: Pecata minuta, dice Mitcher, señaló que los programas para el bienestar no se financian de los impuestos, omitió precisar que no se financian únicamente de los impuestos, son resultado de una política integral de la recaudación, del combate a la elusión, la evasión, a los privilegios fiscales, así como de una política de austeridad que permite que los recursos públicos regresen al pueblo convertidos en derechos. Durante los últimos 30 años se permitió que quienes más ingresos tenían no pagarán impuestos. Ah, caray. Bueno, hoy además una mayor recaudación hay, se combate la evasión y también los privilegios fiscales, parte de lo que decía Mitchell, que también defendió a los políticos de Morena señalados en los Estados Unidos por presuntos vínculos con el narcotráfico, y dijo pues que no había pruebas en las acusaciones contra quienes fueron señalados, y bueno, pues ahí dijo que los cárteles del país surgieron o se consolidaron durante los gobiernos del PRI y del PAN.
0: Son las 7:06 a.m. Si te parece, Guadalupe, vámonos de manera ordenada. Empezamos con un resumen de la información más importante.
1: Me parece muy bien.
0: La presidenta Claudia Sheinbaum presentó este martes pues su texto, su discurso con motivo del segundo informe de gobierno. Lo hizo desde el patio de honor de Palacio Nacional, no desde el Congreso, como fue habitual desde Guadalupe Victoria. ¿Te acuerdas de Guadalupe Victoria? Bueno, pues él empezó con los informes ya en la República en 1825. También Iturbide dio dos informes. Este acto tuvo más de 300 invitados entre integrantes del Gabinete Federal, gobernadores, ministros de la Suprema Corte y legisladores, pero ninguno de la oposición.
1: En su discurso, la presidenta Sheinbaum aseguró que los homicidios dolosos han bajado 51% durante su mandato. Además, señaló que se han logrado importantes detenciones y decomisos de armas y drogas gracias a la estrategia de seguridad nacional centrada en atender las causas de la violencia y fortalecer la coordinación entre instituciones.
2: Hemos logrado 51% de disminución en homicidios dolosos desde que llegamos a la presidencia, lo que equivale a 44 homicidios menos cada día. Debe resaltarse que julio registró el promedio diario más bajo desde hace 11 años.
0: Bueno, pues la mandataria destacó que su gobierno recuperó a Pemex y a la Comisión Federal de Electricidad como empresas públicas. Destacó los proyectos ferroviarios, carreteros y de vivienda, así como las nuevas becas educativas y la distribución de medicinas en el país.
2: Gracias a un cambio en la concepción, se forman y contratan el doble de médicos especialistas cada año comparado con el periodo neoliberal. Para atender el abasto oportuno de medicamentos e insumos médicos, se realizan compras consolidadas directamente con los proveedores y creamos el programa Rutas de la Salud para las unidades médicas y hospitales del sistema IMSS-Bienestar, a través de las cuales se han distribuido 2,000 millones de piezas.
1: En la parte final de su presentación, la presidenta reafirmó su compromiso con la defensa de la soberanía nacional e insistió en que México está dispuesto a cooperar con todos los países, pero sin subordinación. Además, lanzó un llamado a la unidad y a la continuidad del movimiento de la Cuarta Transformación.
2: Somos parte del proyecto de la Cuarta Transformación de la Vida Pública. Que nadie se equivoque, aquí no hay divisiones, aquí no hay rompimientos, lo único que hay es la defensa del pueblo de México y su dignidad.
0: Los gobernadores emanados de la Cuarta Transformación difundieron un comunicado para rechazar cualquier sometimiento de México ante Estados Unidos. Respaldaron la defensa de la soberanía nacional planteada por la presidenta Sheinbaum.
1: Por su parte, la líder nacional de Morena, Ariadna Montiel, celebró los logros presentados por la presidenta. Rechazó que haya divisiones al interior de su partido.
3: Mantenemos la unidad en el movimiento y eso es muy importante, y qué bueno que ella refrendó, para que nadie se equivoque. Nosotros vamos a mantenernos unidos porque esencialmente lo que más importa es el bienestar del pueblo de México y la unidad de nuestro movimiento y la unidad para adelante en el proceso electoral.
1: Bueno, ayer la presidenta decía, ¿no?, que se equivocan quienes se piensan que hay ruptura, que ellos están unidos y que pertenecen a un mismo movimiento.
0: Ya por la tarde, la secretaria de Gobernación, Rosa Isela Rodríguez, acudió a la Cámara de Diputados durante el arranque del periodo ordinario de sesiones. Entregó de manera oficial el texto del segundo informe de gobierno de la presidenta Sheinbaum.
1: Desde la sesión del Congreso General, los legisladores del PRI planeaban entrar al Salón del Pleno con altavoces y ataúdes para simbolizar la situación del país. Sin embargo, el presidente de la Junta de Coordinación Política, Ricardo Monreal, acordó con el líder nacional del tricolor, Alejandro Moreno, frenar estas acciones.
4: ¿Qué pasó, Richard?
5: ¿Cómo vas?
4: ¿Bien?
5: Yo creo que al final del camino eso es ahorita le decía al profe. Lo importante es, aunque sea firme, pero con respeto, con cuidado. Y no más se puede hacer todo.
1: Bueno, y ahí pues sellaron, ¿no? Con un abrazo, acuerdo, sí. Y también Ricardo Monreal mostró algunas fotografías de pues sus saludos ahí con los panistas.
0: Desde la tribuna, el senador de Movimiento Ciudadano, Luis Donaldo Colosio, cuestionó los resultados de la Cuarta Transformación tras 8 años en el gobierno. Denunció que en el país persisten problemas como la corrupción, la violencia, la pobreza y la impunidad.
6: ¿Cuántos años más van a culpar al pasado si ustedes mismos ya son parte de ese pasado? Si Morena lo ganó todo, entonces, teniéndolo todo, ¿qué han resuelto? La corrupción que juraron enterrar sigue viva y todos sabemos dónde está. El derroche sigue, únicamente cambió de manos. La violencia sigue, los desaparecidos siguen, la pobreza sigue, la impunidad sigue.
1: Corrupción, violencia, pobreza e impunidad es lo que resaltaba Colosio. Y el coordinador del PAN en el Senado, Ricardo Anaya, calificó como una mentira la reducción del 51% en los homicidios dolosos. Explicó que esta cifra no contempla las muertes registradas en el rubro de otros delitos que atentan contra la vida y la integridad corporal.
7: Tiene otra columna. Se llama otros delitos que atentan contra la vida y la integridad corporal. Ahí también hay muertos. Solo que esos, de manera artera y tramposa, en el informe de hoy en la mañana, no los cuentan. Esos muertos con ustedes pasaron de 15 a 40 diarios. Y hay otra columna más. Personas desaparecidas pasaron de 16 a 31 con ustedes. Se duplicaron.
0: La senadora de Morena, Malú Mícher, rechazó las acusaciones de la oposición contra el gobierno. Advirtió que la paz no se construye declarando una guerra ni convirtiendo la violencia en propaganda. Rechazó, por otra parte, que los programas sociales se financien con dinero de los impuestos.
1: El senador de Morena, Cuauhtémoc Ochoa, rechazó que el exsecretario de Gobernación, Adán Augusto López, sea su superior político. Esto después de que se dio a conocer una fotografía de su teléfono celular en la que se alcanza a ver que se refiere a él como jefe y le pide autorización para encabezar la Comisión del Bienestar.
8: Oiga, ¿quién es su jefe, Nacho Mier o Adán Augusto?
9: Yo tengo mi papá, mi jefe. Ajá. Puebla es mi jefe.
8: ¿Pero políticamente es Adán Augusto o el senador Mier?
9: El pueblo, el pueblo.
8: ¿Y si le van a dar la comisión que le pidió a Adán Augusto?
9: No, ahora sí que eso es cuestión del grupo parlamentario. Ajá.
1: Bueno, ¿qué tal?
0: Pues sí, no, mi jefe es mi papá. Bueno, el Consejo General del INE rechazó el nuevo emblema del partido político Somos y ordenó a sus líderes presentar una nueva propuesta en un plazo de 48 horas. El instituto determinó que no se puede utilizar la silueta de la República Mexicana en el emblema del partido, aunque esto no está especificado en ninguna ley.
1: Pues alguien se las está haciendo cansada, ¿no?
0: Sí, parece
1: es lo que
0: sí.
1: Está ocurriendo.
0: Parece que no les gusta este nuevo partido.
1: El coordinador nacional de Movimiento Ciudadano, Jorge Álvarez Maínez, denunció que los consejeros del INE se muestran obsesionados con el logo de Somos, pero no hacen nada para frenar las campañas ilegales de Morena en todo el país, ni limitan el uso de distintivos partidistas por parte del gobierno.
0: Yesenia Méndez Rodríguez, exsecretaria del alcalde asesinado de Uruapan, Carlos Manso, denunció que fue despedida del ayuntamiento después de que solicitó a la Fiscalía Estatal indagar los presuntos vínculos entre la alcaldesa Grecia Quirós y Samuel García Rivero, acusado de filtrar la agenda de Carlos Manso al Cártel Jalisco Nueva Generación.
1: El secretario de Seguridad de Zacatecas, Arturo Medina Mayoral, informó que en el municipio de Cuauhtémoc fue detenido un presunto implicado en el ataque de coche bomba registrado el pasado 30 de agosto en inmediaciones de la Comandancia Municipal de Ojo Caliente. También el secretario de Gobierno, Reyes Muguerza, dijo que la Fiscalía General de la República ya había traído este caso.
0: En Puebla, un grupo de alumnas de la Escuela Normal Rural Carmen Cerdán, ubicada en el municipio de Teteles de Ávila Castillo, denunció que ha sido blanco de agresiones físicas y psicológicas durante las novatadas o semanas de inducción en ese plantel.
1: Este miércoles se registró una fuerte tormenta en el Estado de México, lo cual dejó inundaciones en La Marquesa y otras zonas aledañas, así como graves afectaciones viales en la carretera México-Toluca. No sé si usted vio las imágenes, impresionantes.
0: Bueno, y la verdad es que verdaderas inundaciones por todos lados es lo que vimos ayer. El gobernador de Yucatán, Joaquín Díaz Mena, reiteró su llamado a que la Comisión Federal de Electricidad destine recursos para renovar las líneas de transmisión y distribución en la entidad a fin de evitar afectaciones a la población y a las inversiones por los constantes apagones que se llevan a cabo, que están afectando la península de Yucatán.
1: La Asamblea Nacional de Venezuela aprobó el acuerdo petrolero alcanzado con Estados Unidos, mediante el cual se otorga a la Unión Americana el control de 65 mil millones de barriles de sus reservas de crudo.
0: Y lo aprobaron, ¿qué crees, Guadalupe? A mano alzada y por unanimidad.
1: ¡Hombre! Sí. ¡Qué novedad! ¡Qué sorpresa!
0: Bueno, este martes concluyó la cumbre de ministros de finanzas y banqueros centrales del G20 en Estados Unidos, con una declaración conjunta sobre el impulso del crecimiento económico mundial y el fomento de la innovación en el sector financiero. China votó en contra de la declaración por discrepancias en el lenguaje utilizado en ciertos párrafos.
1: En información de los deportes, el tenista Alexander Zverev venció con sufrimiento al italiano Lorenzo Sonego para avanzar a la segunda ronda del US Open 2026.
0: Y esta noche se juegan los partidos de las semifinales de la Leagues Cup entre cuatro equipos mexicanos. Toluca, le vas al Toluca, contra León y América contra Monterrey. Vamos a la frase del día. Vamos mejor y tenemos rumbo, porque ese rumbo lo marca el pueblo, que es nuestro camino y es nuestro destino. Claudia Sheinbaum, en su segundo informe de gobierno.
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0: Vamos a las preguntas. Ayer preguntábamos en este segundo informe, ¿qué opinión tiene usted de la situación del país? Avanza, nos respondió 2.6%. Retrocede, 89.8%.

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2: Está con nosotros Itzel González con las destacadas. Itzel, ¿cómo te vayas miércoles,
3: Miércoles 2 de septiembre, así de rapidito, a dos pasitos del pozole, a cuatro pasos del pan de muerto, y así le seguimos con esta temporada que nos encanta, Lupita.
2: La comedera,
3: y antes de comenzar.
2: Los chilitos en nogada, yo ya llevo varios,
3: Lupita, yo no te quiero decir cuántos llevo porque me van a ver feo. Llevo 11 chiles en nogada. Ayer fui al chile en nogada. Todos estos días han sido del chile en nogada porque no pienso desperdiciar un solo día de esta temporada. La vamos a aprovechar y la vamos a aprovechar muy bien. Pero Lupita, Sergio, déjenme decirle que quien está de manteles largos es nuestro radioescucha Servando, que sus hijos y su esposa nos escribieron desde ayer para encargarnos una felicitación al aire, así que don Servando, un abrazo muy fuerte de parte de todo el equipo de Sergio y Lupita, de todos los destacalovers. 2 de septiembre, pues no se olvida para don Servando, que está de manteles largos. Y también, Lupita, Sergio, tenemos muchísima información, así que comenzamos con las destacadas del Heraldo de México. En primera plana, Claudia Sheinbaum defiende soberanía y la independencia. Ante las tensiones con Estados Unidos, la mandataria aseguró en su segundo informe que cooperación no significa sometimiento. País operativo en Michoacán, abaten a El Huicho, líder del grupo extorsionador de aguacateros. Elementos del ejército y la Guardia Nacional se enfrentaron a sicarios en el municipio de Tocumbo. Ciudad de México, policía auxilia a una mujer que entró en labor de parto. Asiste a conductor de taxi por aplicación que se puso nervioso ante las contracciones de la madre. Estados, alfombra blanca cubre la Marquesa. Dos restaurantes cabañas resultaron afectados y los vehículos que circulaban por la zona tuvieron que hacer alto total. Orbe, lo reportan grave. Raúl prende las alertas en Cuba. Informes no oficiales señalan que el exmandatario sufrió un accidente cardiovascular y que su estado de salud es de pronóstico reservado. Y finalmente, en mercados, impacto mundial, suben petroprecios a partir de los ataques estadounidenses en contra de Irán. Coordinados por Donald Trump, los hidrocarburos alcanzan su nivel más alto desde el 2023. Lupita, Sergio, amigos, hasta aquí las destacadas del Heraldo. Feliz mitad de semana.
2: Igualmente, Itzel, muchas gracias. Muy buenos días.
4: Son las 7 de la mañana con 23 minutos. Les recuerdo que nos puede usted dar seguimiento en el Heraldo Radio. En Instagram nos encuentra como arroba el Heraldo Radio. En Facebook, Heraldo Radio. En X, arroba Heraldo Radio guión bajo. Le recuerdo también nuestro número de WhatsApp para que nos mande mensajes directamente. Pueden ser mensajes de voz o mensajes de texto. 55-2010-9647. 55-2010-9647. Nosotros vamos a una pausa y regresamos. Si te parece, mi querida Guadalupe.
2: Me parece muy bien.
4: En unos instantes más.

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2: La tecnología de ARN mensajero, conocida por su uso en algunas vacunas, ahora abre nuevas posibilidades en la investigación contra el cáncer. En este caso, no se trata de prevenir que una persona desarrolle la enfermedad. La terapia está dirigida a pacientes que tienen o han tenido un tumor y busca ayudar al sistema inmunitario a detectar células cancerosas que podrían permanecer en el organismo. Para lograrlo, los especialistas analizan las mutaciones específicas del tumor y utilizan algoritmos para identificar los llamados neoantígenos, señales que pueden ayudar al sistema inmunitario a distinguir las células cancerosas de las células sanas.
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6: Auditorio del Heraldo. Les informo que se agiliza la circulación de los trenes en la línea A después de realizar el retiro de un tren para revisión. Atiende las indicaciones del personal del sistema y permitan el libre cierre de puertas. Se registra afluencia moderada y circulación constante en las líneas 1, 2, 7, 8 y B. Las líneas 3, 9, 12 y A presentan afluencia alta. Se envían unidades vacías a las estaciones de mayor demanda. Recuerden que esta información puede cambiar debido a eventualidades en la operación. También les comento que con motivo de las fiestas patrias, el metro implementa el operativo Cero Pirotecnia hasta el 16 de septiembre con el objetivo de prevenir el ingreso, traslado y comercialización de artículos pirotécnicos. Durante ese operativo se realizarán revisiones aleatorias en accesos, trenes y pasillos. También se reforzará la vigilancia en puntos identificados con mayor actividad de compra y venta, como las estaciones Candelaria, Merced, Pino Suárez, Valdera, Hidalgo, Indios Verdes y Jamaica. Agradecemos a las personas usuarias su apoyo y colaboración. Continúen informados a través de nuestros canales oficiales, @metrocdmx. Reportó Ana Moreno para el Heraldo Radio.
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0: Esa es Gloria Estefan con Oye Mi Canto. Gloria Estefan nació allá en La Habana, Cuba, el primero de septiembre de 1957. Cumplió ayer 69 años. Me gusta mucho, me parece una mujer de gran talento. Yo creo que es la mujer que empezó esta oleada de expresiones artísticas latinas allá en Miami, lo hizo desde los años 70, y si te parece la estaremos escuchando el día de hoy, Guadalupe.
1: Me gusta mucho la idea y qué bueno que hoy estaremos aquí disfrutando de su voz, de su música, de sus ritmos. Y vámonos a los mensajes. Nos dice una persona de nuestro auditorio: buen día, Sergio Lupita, escribo para denunciar que en todo el área de la ciudad judicial está llena de franeleros que cobran más de 40 pesos por dejar estacionar a todos los que laboramos por ahí. Cada vez son más descarados, ponen cajas grandes hasta costales de arena para apartar los lugares, son una mafia, y quisiera saber dónde puedo denunciar esto, pues la calle es de todos y no se vale que se adueñen de ella. Totalmente de acuerdo con la persona que nos escribió.
0: Y pues sí, y qué bueno que pues por lo menos lo señala con nosotros. Ahí está esta advertencia: no es posible que un grupo de franeleros privaticen las calles de la Ciudad de México. Dice otra persona: buen día, Lupita y Sergio, soy Teresa Monreal. Demasiadas mentiras en el informe de gobierno. El sector salud continúa con una enorme escasez de medicamentos en la clínica 5 del IMSS. Por otra parte, la inseguridad es enorme, imposible votar por Morena.
1: Buenos días, Sergio y Lupita. No se pueden negar algunos datos positivos del gobierno, pero los anuncian con bombo y platillo como si fuera una realidad. En el informe de la presidencia nos trataron de vender un país de primera y no es así. ¿Cuándo despertará el pueblo que se siente feliz el sueño de la 4T, pero sobre todo cuando despertará la oposición que duerme en las discusiones y peleas en las cámaras? Los que vemos la realidad no dormimos como los morenistas. Abrazo cariñoso, Humberto González de Monterrey. Felicidades y bendiciones, Humberto, muchas gracias y saludos a todos allá en Monterrey.
0: Bueno, por lo pronto lo que le puedo decir a usted es que la popularidad de la presidenta Claudia Sheinbaum continúa en niveles pues muy elevados. Según la información del Heraldo de México, la presidenta Sheinbaum tiene un respaldo, tiene una aprobación del 70%, sigue siendo una aprobación muy alta. Son las 7:36 a.m. La presidenta Sheinbaum presentó este martes su segundo informe de gobierno, o pues por lo menos leyó su mensaje político del segundo informe de gobierno, y el informe lo mandó por mensajero o por una mensajera de lujo allá al Congreso de la Unión, al Palacio Legislativo. Vamos a escuchar a Carlos Navarro, nuestro reportero, que estuvo ahí atento al discurso de la presidenta Sheinbaum.
2: Buenos días, Sergio y Lupita, les saludo con gusto a ustedes y al auditorio y comentarles que ayer, en su segundo informe de gobierno que duró alrededor de 70 minutos, la presidenta Claudia Sheinbaum destacó algunos logros de su administración, y es que retomó factores externos como los aranceles de Estados Unidos o la guerra de Medio Oriente para señalar que la economía mexicana se encuentra estable. Escuchemos.
3: Hemos enfrentado difíciles circunstancias internacionales, marcadas por un cambio en la política arancelaria del gobierno de los Estados Unidos. En particular, los aranceles a la exportación de vehículos, acero, aluminio y sus derivados, así como la guerra en Irán que elevó los precios internacionales del petróleo, han generado difíciles circunstancias para nuestro país y para todo el mundo. Aún en estas difíciles condiciones, la economía mexicana permanece estable y avanzando.
2: Arropada por cerca de 300 invitados, en los que se incluye a miembros de su gabinete legal y ampliado, así como gobernadoras, gobernadores, representantes del Poder Judicial y Legislativo, la mandataria reconoció a su gabinete de seguridad, destacando la reducción de los homicidios dolosos, que suma el descenso 51%, es decir, 44 asesinatos diarios menos. Escuchemos.
3: Los resultados hablan por sí mismos. Hemos logrado 51% de disminución en homicidios dolosos desde que llegamos a la presidencia. Lo que equivale a 44 homicidios menos cada día. debe resaltarse que julio registró el promedio diario más bajo desde hace 11 años. En lo que va de 2026, el promedio diario de delitos de alto impacto bajó 54% respecto a 2018.
2: Y bueno, también en un contexto complejo para la denominada cuarta transformación de cara a las elecciones de 2027, y es que están en juego 17 gubernaturas, por lo tanto, hay fricciones internas. A ella se suma el retiro de visas desde Estados Unidos, que también ha generado crisis. Ante ello, la presidenta Claudia Sheinbaum responde que nadie se equivoque, aquí no hay divisiones, escuchemos.
3: Aquí no hay divisiones, aquí no hay rompimientos, lo único que hay es la defensa del pueblo de México y su dignidad.
2: Sergio, Lupita, comentarles que después de que la presidenta presentó su informe en el patio norte de Palacio Nacional, se espera una larga gira por el país, al menos este fin de semana, empezando por el mismo jueves, la presidenta recorrerá 9 entidades de la República. Sergio, Lupita, la información que les tengo.
0: Muy bien, Carlos Navarro, muchísimas gracias.
1: La presidenta Sheinbaum Pardo, como ya escuchamos, destacó los resultados en materia de seguridad, habló en primera instancia de la reducción de los homicidios dolosos, también habló de la baja en el robo a transportistas, el robo de vehículos, destacó los 63,000 personas detenidas, los objetivos prioritarios, pero vamos a platicar con Manelich Castilla, excomisionado general de la Policía Federal. ¿Cómo estás, Manelich? Muy buenos días.
4: Lupita, Sergio, muy buenos días.
1: Oye, pues gracias igualmente. A ver, ¿qué te parecen estas cifras? ¿Cómo ves la estrategia de seguridad? Vamos con buenos resultados. Se hablaba ayer también de la consolidación de la Guardia Nacional. ¿Esto qué te parece? ¿Ha ayudado?
4: A ver, yo lo que escuché es una continuidad discursiva con la política de seguridad del gobierno inmediato anterior, pero que en los hechos operativamente marca una diferencia inmensa, Lupita, Sergio. Operativamente no se pueden, bajo ninguna lupa, por más aguda que esta sea, minimizar el dato, creo, más relevante, el 51% de disminución de homicidios. Estamos hablando de 44 personas asesinadas menos por día. Sí, ese impacto creo que bajo ninguna lupa, por severa que esta sea, se puede minimizar, pero hay que un resultado tan extraordinario, tan importante, también merece un análisis extraordinario, ¿no? Hay que analizar metodológicamente qué está generando esta disminución, cuál es el impacto que está teniendo en lo local la política federal, y algo que me llama mucho la atención, Lupita, y que es bien importante poner sobre la mesa. Destaca la presidenta que no se había tenido una cifra igual de baja desde el año 2015. Y curiosamente, en 2015, en este país, las personas que están haciendo tareas hoy de seguridad estaban también realizándolas desde distintas instituciones del Estado mexicano. El propio secretario Omar García Harfuch, en aquel entonces, era parte importante también del esfuerzo desde la División de Investigación de la Policía Federal. ¿Qué quiero decir con esto? El modelo, Lupita, que está implementando operativamente la presidenta Sheinbaum es el camino correcto. No tengo la más mínima duda que darle a los perfiles técnicos la posibilidad de hacer su trabajo está generando resultados. Ahora, hay pendientes muy importantes. Antes de pasar a los pendientes, mencionabas el tema del robo al transporte público. Sí. Esto en gran medida sí se debe a los ajustes que ya está teniendo la Guardia Nacional. Hemos visto cómo paulatinamente han estado atendiendo de manera mucho más eficaz el robo al transporte, por ejemplo, que es uno de los indicadores más importantes. Nosotros hemos estado dándole puntual seguimiento a este tema por razones también ya de nuestro presente profesional, y me parece que también hay un avance notable. Ahora, con respecto a los pendientes, pues también hay que decir, hay muchos. La política implementada contra la extorsión, todavía, a pesar de que hay detenciones relevantes y todo, la extorsión sigue siendo un gran problema, ¿sí? Y me parece que si el homicidio a la baja es uno de los indicadores que está legitimando la política de seguridad, el combate a la extorsión eficaz, si logramos disminuirlo en esos mismos niveles, pues podría ser la consolidación de un modelo integral.
0: ¿Qué opinas, Manelich, acerca de que si bien estamos viendo una disminución en los homicidios, están aumentando los desaparecidos, están aumentando los homicidios culposos, no los dolosos, y están aumentando también las víctimas de otros crímenes que utilizan la violencia?
4: Sí, Sergio, es muy importante lo que señales. Lo que decía hace unos momentos es que un dato tan relevante, tan extraordinariamente destacado, merece también un análisis extraordinario, un análisis profundo. Metodológicamente, bajo ninguna circunstancia se puede minimizar el logro, pero hay que entender también la dinámica criminal, hacia dónde se está desplazando. A mí me llama la atención poderosamente que una cantidad menor de estados, son creo que 8 o 7 estados, los que están concentrando, por ejemplo, el casi el 50% de los homicidios, ¿sí? Eso es focalizar la política de combate al homicidio. Y estos otros delitos, Sergio, merecen analizarse metodológicamente, entidad por entidad, y tratar de entender si un ajuste en la revisión de estos datos podría hacer la cifra menos atractiva. A lo mejor no llegar al 51, pero yo no veo cómo la tendencia que ya está marcada se vaya a detener, aún con los otros delitos. El de los desaparecidos, Sergio, al margen del enorme drama que representa, es uno de los grandes pendientes que tiene este país con las padres, las madres de los desaparecidos. Me parece que hoy hay muchas herramientas de medición que nos permiten hacer ejercicios muy serios. Hace algunas semanas se hablaba de las discrepancias, por ejemplo, entre los datos del INEGI y los datos del secretariado. Uh-huh. Pero habría que sumar también la movilidad en las fiscalías locales, los delitos que tardan mucho en tomar forma, y me explico para que nos entienda todo el público. A veces las denuncias, si nosotros tomáramos nada más las denuncias, Sergio, vamos a hablar, llegamos a denunciar hechos por la desaparición de una persona, y al paso del tiempo, el único dato que tenemos es esa carpeta. No sabemos si la persona apareció, si apareció lamentablemente sin vida, si sigue en estatus de pendiente. Y ese tipo de ajustes en la medición de las carpetas siempre generará discrepancias. Lo que no se puede negar es como cuando uno está en un régimen alimenticio, en dieta. Sí, hay días que te subes a la báscula y a pesar de que hiciste un gran esfuerzo, subiste 300 gramos. Los médicos responsables te dirían, lo que importa es la tendencia, ¿sí? Durante determinado tiempo. Yo creo que la tendencia que hoy presenta el gobierno en materia de combate al homicidio doloso es indudable. Hay que articular esfuerzos metodológicos para que este optimismo se alimente y se mantenga en el tiempo, que sea sostenible este dato y esta tendencia. Yo creo que ese es el gran desafío. Hoy me parece, y lo digo con toda la objetividad posible, que el esfuerzo realizado, el modelo operativo, Sergio, Lupita, que está implementando el gobierno, que en los hechos sí se distancia abismalmente del gobierno inmediato anterior, abismalmente, donde hay trabajo técnico, hay enfrentamientos, hay detenciones, me parece que es una buena señal. Yo creo que el gran desafío para el Estado mexicano, más allá del gobierno actual, es que esta política no dependa de una sola persona, no dependa de unos cuantos funcionarios, sino que se convierta, se institucionalice, que ya dejemos de jugar a los modelos sexenales, ¿no? El moverle, quitarle las piezas. Yo creo que este país ya no resiste muchos experimentos sexenales. Hay que dejar a la parte técnica de la seguridad hacer su trabajo y a la parte política, pues, exigirle que nos permita la continuidad de estos esfuerzos.
1: Manelich, muchas gracias. Como siempre, que tengas muy buen día.
4: Muy buen día a ustedes también. Gracias.
0: La presidenta Sheinbaum dijo ayer que La relación del gobierno de México con los Estados Unidos ha tenido dificultades, pero dice que siempre se han tomado decisiones para buscar el entendimiento. En la línea telefónica, Roberta Lajou, ella es diplomática y escritora. Roberta, gracias por hablar con nosotros. Cuéntanos, ¿cómo viste la forma en que la presidenta Sheinbaum trató el tema internacional y particularmente la compleja relación con los Estados Unidos?
5: Muy buenos días, Sergio. Pues lo primero que tendría que decirte es que hubo una ausencia, hubo una referencia pues muy, muy breve a que siguen adelante las negociaciones comerciales y que se espera llegar a buen éxito, pero no hubo una interpretación, no hubo una visión, no hubo una explicación de cuál es el estado real de las relaciones. Porque si bien no hemos tenido mayores conflictos en el tema comercial, pues hay un problema muy grande. No estamos cumpliendo con el tratado de extradición México-Estados Unidos, un tratado que México de manera soberana firmó y que no se está cumpliendo. Nos solicitaron hace más de el tiempo perentorio la detención de Rubén Rocha Moya y el grupo de 10 personas de Sinaloa. No se hizo la detención y no se ha cumplido con el tratado. La única explicación que se ha dado es que no hay pruebas. Y sin embargo, si uno analiza el tratado, como yo lo recuerdo, yo fui directora general para América del Norte y vi cómo se aplicó el tratado, primero se hace la detención y después se presentan las pruebas. Entonces, no estamos cumpliendo con los tratados bilaterales y esto va a tener consecuencias.
1: Roberta, ¿qué opinas de estas declaraciones cuando habla la presidenta de cooperación no significa sometimiento? ¿Cómo debemos entender esto que ha venido señalando una y otra vez, sobre todo cuando se refiere al tema de la soberanía?
5: Bueno, pues se ha convertido en un mantra. Y simplemente se repite y se repite, y sin embargo no hay, como señalo, una explicación más amplia, no hay una visión de cómo se están conduciendo las relaciones. Al principio del gobierno, y esto ha sido un cambio significativo en el último año del cual se debería de informar, la presidenta siguió una política de cabeza fría que fue muy reconocida internacionalmente. Todos los corresponsales en México hablaban de que la presidenta estaba manejando muy bien la relación con el presidente Trump, que no es fácil para la mayor parte de los jefes de Estado. Sin embargo, a partir del discurso en la Plaza de la Revolución hace un par de meses, pues se acabó la cabeza fría. Entonces, entramos a una nueva etapa donde sí ha habido una confrontación, una denuncia respecto a la posición de Estados Unidos, pero después no ha habido ninguna exigencia mayor. Entonces, pues parecería que pasamos de la cabeza fría a la cabeza del avestruz en la arena, porque están pasando muchas cosas en la relación México-Estados Unidos y, sin embargo, en esta oportunidad que era el informe de gobierno de dar una visión comprensiva, pues no se hizo.
0: Roberta, he estado viendo tus artículos, tu artículo en particular sobre Canadá. ¿Qué pasa con el T-MEC y Canadá y Estados Unidos realmente rompen relaciones comerciales? ¿Puede sobrevivir el T-MEC?
5: Pues pueden sobrevivir como un tratado bilateral México-Estados Unidos, pero sería una pena, sería muy grave, porque deja de haber esta visión de la región de Norteamérica, y que es una posibilidad para Estados Unidos de, a través de este tratado, ser más competitivo frente a China. O sea, ahorita el gran tema es la competencia económica, tecnológica, estratégica ya, entre Estados Unidos y China. Y si bien el presidente Biden lo entendió muy bien y diseñó una serie de políticas industriales para abarcar a México y a Canadá, y de esta manera que Estados Unidos fuera más competitivo en esta competencia, esto se perdió con una visión decimonónica del presidente Trump cuando llegó reforzado en su segundo periodo, de imponer aranceles y de tener una visión para Estados Unidos sin tomar en cuenta a sus vecinos. Una visión en la que al subir aranceles está rompiendo con el espíritu original del tratado, que era libre comercio, y que tampoco está viendo cómo impulsar la producción compartida en la región norteamericana.
0: Muy bien, Roberta. Perdón, Roberta, tenemos que ir a una pausa, pero te agradezco el haber conversado con nosotros y recomiendo la lectura de tu artículo sobre la relación comercial de Canadá con Estados Unidos y con México en la revista Este País. Gracias, Roberta.
5: Gracias.
0: Y vamos a una pausa, regresamos.
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21: Al nacer, los pandas gigantes están entre las crías más pequeñas y frágiles del reino animal. Un recién nacido pesa apenas entre 85 y 140 gramos, lo que representa cerca de 1 entre 900 del peso de su madre. Son rosados, arrugados, ciegos y sin las famosas manchas negras que los caracterizan. Durante las primeras semanas dependen totalmente de su madre. No pueden ver, oír, regular su temperatura, ni siquiera hacer sus necesidades por sí solos. El crecimiento, sin embargo, ocurre muy rápido. A los pocos días comienza a aparecer el pelaje blanco y semanas después surgen las manchas negras alrededor de los ojos y el cuerpo. Las crías se alimentan de leche hasta 14 veces al día, lo que les permite aumentar de peso con gran rapidez. Para su primer año puede empezar alrededor de 35 kilos. Así, esa diminuta cría rosada termina convirtiéndose en el enorme y reconocido panda gigante que todos conocemos.
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0: Estás escuchando música de Gloria Estefan. Sí, creo que estaba abierto el micrófono, ¿verdad? 1985 es el año de este.
1: Es que le preguntaba yo a Sergio, oye, ¿de cuándo será esta canción? Bueno, pues ya tiene sus añitos.
0: Ya tiene sus añitos, 1985. Pues sí, ya tiene como 40.
1: La hemos bailado en muchas
0: años.
1: Fiestas. Bueno, mi querido Sergio, pues seguimos festejando la del cumple, ¿no?
0: Gloria Estefan ayer con cumplió esta, años, efectivamente.
1: Con esta música, empecemos la fiesta entonces. Bueno, nos dice Polo Aragón, feliz miércoles, Lupita, Sergio y a todos los que hacen posible el programa. Muchas gracias, Polo.
0: Dice otra persona, buen día, nunca entenderé a quién le preguntan para decir que la popularidad de la presidenta es alta. Yo la tengo como de los peores presidentes que hemos tenido, Pati. Bueno, la verdad es que en las encuestas se busca una representación de la sociedad y la verdad es que todas las encuestas nos están dando cifras similares.
1: Sí. Bueno, en la metodología en nuestro periódico, sí, en el Heraldo, es entrevista telefónica. La selección de números telefónicos en la República se realiza de manera aleatoria. Es un estudio autoponderado, ya que todos los números tienen la misma probabilidad de ser seleccionados. Es lo que nos explican respecto a la metodología. Oye, y nos dice Adolfo, los escucho como siempre en el trabajo, y por lo que escuchamos ayer, tenemos el país perfecto. Muchos saludos.
0: Gracias. Y la maestra Claudia Álvarez dice, en mi opinión, en lugar de inaugurar muchos hospitales, sería mejor que los existentes, los llamados hospitales del bienestar, se equipen bien y con médicos especialistas. Los que se encuentran mejor son los que se crearon en los gobiernos anteriores, como Nutrición o el GEA González. Son las 8:04 a.m. El presidente de la American Society of Mexico, Larry Rubin, señaló como un gran pendiente la atención a los mexicanos detenidos en los Estados Unidos. José Miguel Velázquez nos tiene el reporte. Adelante.
2: Muy buenos días, Sergio y Lupita, es un gusto saludarlos. El presidente de la American Society of Mexico, Larry Rubin, señaló como uno de los principales pendientes con la relación entre México y Estados Unidos la atención de los connacionales mexicanos que han sido detenidos en territorio estadounidense. A su salida del segundo informe de gobierno de la presidenta Claudia Sheinbaum, celebrado en Palacio Nacional, Rubin aseguró que el tema fue abordado con la secretaria de Gobernación. Destacó la necesidad de continuar trabajando en favor de los mexicanos que enfrentan esta situación. El dirigente empresarial adelantó que la próxima semana viajará a Dallas, Texas, para participar en un congreso en el que estará presente el presidente de Estados Unidos, Donald Trump, por lo que consideró que todavía existen asuntos pendientes dentro de la relación bilateral. Rubin sostuvo que México y Estados Unidos mantienen una relación de especial relevancia y consideró necesario continuar fortaleciendo los vínculos entre ambos países. En ese sentido, señaló que la American Society continuará trabajando para que la relación bilateral se fortalezca y alcance su máximo potencial, particularmente desde el ámbito empresarial. El presidente de la organización destacó que uno de los objetivos es generar condiciones cada vez más favorables para atraer inversión a México, al considerar la presencia de alrededor de 24,000 empresas estadounidenses en el país. Respecto al segundo informe de la presidenta Claudia Sheinbaum, Larry Rubin reconoció los avances del gobierno mexicano en materia de seguridad y en la relación comercial con Estados Unidos, aunque advirtió que aún existen pendientes para fortalecer los vínculos bilaterales y generar mejores condiciones para la inversión. Señaló que desde la comunidad empresarial estadounidense se observa un avance favorable en distintos rubros, particularmente en seguridad y en la relación vinculada con el tratado entre México, Estados Unidos y Canadá. Temec, es el reporte. Regreso con ustedes a cabina. Buenos días.
0: Buenos días, José Miguel Velázquez.
1: Bueno, vamos a platicar con Marta Bárcena, embajadora eminente, colaboradora del Heraldo de México. Embajadora, ¿cómo estás? Qué gusto, como siempre, poder platicar contigo. Buenos días.
3: Buenos días, Lupita. Buenos días, Sergio. El gusto es mío, pues, poder conversar con ustedes sobre justamente el contenido de política exterior del segundo informe de gobierno.
1: ¿Qué opinas? ¿Qué te pareció?
3: Mira, me voy a centrar nada más en la política exterior. Creo que le dedicó una parte muy pequeña a la política exterior casi al final. Reiterando lo que viene diciendo en las mañaneras y sin nada de análisis novedoso de lo que está sucediendo en el mundo. Si bien al principio del informe se hizo referencia a la política arancelaria de Estados Unidos y a la guerra de Irán, pero me parece que lo que está sucediendo en el mundo va mucho más allá. Realmente estamos viendo no cambios en el orden global, sino una nueva era del orden global, y eso no parece asumirlo en ningún momento la presidenta. Entonces, pues lista en un párrafo los principios de política exterior que están en la Constitución y llama la atención, sí, que reconoce que ha habido dificultades en la relación con el gobierno de los Estados Unidos y subraya que se ha tomado la decisión de siempre buscar el entendimiento. Creo que eso es una buena decisión. Creo que lo que falta quizás ahí es haberle agregado la decisión de siempre buscar el entendimiento, pero no a cualquier costo, ¿verdad?
0: Claro.
3: No a cualquier costo. Eso es lo que no lo dice explícitamente, aunque después reitera la soberanía. Y también me chocó un poco la palabra de quizá uno de los aspectos más dolorosos han sido el trato que han recibido los mexicanos. Quizá, digo, no es un quizás, es algo que hubiera meritado no solo identificarlo como un aspecto más doloroso, sino una condena absoluta a la violación de los derechos humanos de los mexicanos en Estados Unidos, independientemente de su condición migratoria, que ha derivado en estas muertes que ya bien lista en centros de detención y en operativos de ICE. Señala lo de la decisión de interponer denuncias más allá de las quejas por los canales diplomáticos, y ya sabemos que una de las cartas que mandaron para interponer denuncias y para evitar el maltrato de los mexicanos, sobre todo en un centro de detención en ICE, pues provocó que la Secretaría de Estado, que el Departamento de Estado, llamara al embajador de México en Washington, recién llegado, y le devolviera las cartas, diciéndole que no se inmiscuyera en los asuntos de cómo funcionan los organismos de los Estados Unidos. Y aquí también hay otro tema, Lupita y Sergio. A ver, ningún gobierno, no solo el mexicano, ninguno puede interponer demandas penales en contra de autoridades de los Estados Unidos. Ninguno. Para eso se usan los canales diplomáticos. Lo que se puede hacer es sumarse a demandas ya existentes que sobre todo las llevan a cabo organizaciones no gubernamentales, organizaciones de la sociedad civil, o bien estar en contacto con algunas fiscalías estatales para ver si ellos ya han empezado temas o investigación en contra de estas muertes. Hasta donde tengo entendido, de las 17 muertes, solamente hay 3 fiscalías estatales que han empezado un proceso de investigación. Entonces, digamos que aquí es nada más reiterar el decir, estamos haciendo algo por los mexicanos, pero no es toda la información completa. Yo diría que en lo que se refiere a los cónsules, de que hoy todos nuestros cónsules tienen la responsabilidad de acercarse a las comunidades. A ver, los consulados de México en Estados Unidos tienen desde hace más de 15 años un departamento encargado nada más de acercarse a la comunidad mexicana. No es un invento de esta administración, ¿sí? Es una responsabilidad de los consulados desde hace más de 15 años. Sí, entonces tampoco es algo nuevo. Siempre ha habido un departamento de relación con la comunidad mexicana. Entonces, el acercamiento a la comunidad siempre ha estado ahí, que algunas veces sea más efectivo que otras en algunos consulados, que algunos cónsules sean realmente, se involucren mucho más con las comunidades que otros, que a veces pues prefieren una vida más tranquila, ese es otro tema. pero no se puede desconocer o no se puede pretender que el acercamiento a las comunidades es solamente en estos últimos 2 años, porque es una gran mentira. Entonces, creo que desgraciadamente el informe de la presidenta en el área de política exterior se queda corto.
1: Muy bien, pues embajadora, como siempre apreciamos mucho que puedas platicar con nosotros, que tengas muy buen día.
3: Igualmente, Lupita, igualmente, Sergio.
0: Bueno, pues no fue de hecho la parte más importante del discurso de la presidenta Sheinbaum. Sí habló de pues de las dificultades que hay. Nunca mencionó el tema de los 10 de Sinaloa, no. Vale la pena señalar, y es un tema muy importante que habría que enfrentar, porque pues lo cierto es que pues como estamos viendo es sí. Que se está tomando una decisión de desatender una petición de detención con fines de extradición.
1: Y lo que vuelve a decir la presidenta, ¿no? La mandataria dice, a ver, cooperación no significa sometimiento, amistad no significa... El tema que hemos escuchado ya, como decía Roberta Layú, que parece sí. Mantra, ¿no? Que es lo mismo defender la soberanía, el tema de la cooperación, el tema de la amistad, pero bueno, pues es lo que hemos escuchado desde hace ya varios meses.
0: Bueno, vamos con otros temas. El servicio eléctrico en 4 estados de la República fue restablecido al 100%. Hubo un apagón masivo provocado por la desconexión, no de una, sino de 2 líneas de transmisión. Dice la Comisión Federal de Electricidad que ahora pues no fueron quemas de pastizales, ahora no fue que hay mucha electricidad de fuentes renovables, no, que fueron actos vandálicos. Víctor Ramírez es socio de la consultora P2, lo tenemos en la línea telefónica, es especialista en temas de energía. Víctor, ¿tiene mucho sentido el hablar de posibles actos de vandalismo como los responsables de la situación de este apagón que vimos?
4: Hola, Sergio, muy buen día. Muchas gracias por el espacio. Creo que es un poco complejo hablar de vandalismo. Hablan de 2 líneas que, aunque son 2 líneas, digamos que físicamente, geográficamente van por el mismo sitio, son 2 líneas de 400 kV. Es muy, muy complicado realizar vandalismo ahí, pero el problema del apagón va mucho más allá del vandalismo. El problema es que tenemos una sola conexión de la península hacia el resto de la República, y cualquier falla en esa pues genera un apagón, porque no hay energía suficiente para llevar a la península y abastecerla. El problema no es de ayer, el problema es que el sexenio pasado se dejaron de hacer obras de transmisión para, por ejemplo, generar redundancia con una línea que tenía CFE planeando muchos años, y otra es que las centrales que se planearon y ejecutaron el sexenio pasado, aunque ya se terminaron, no tienen combustible y no hay para cuándo. Es muy probable que los proyectos que estamos en este sexenio se acaben y empiecen a operar antes que lo que se hizo el sexenio pasado, ¿no?
1: Víctor, dice la presidenta que no tiene que ver con falta de infraestructura, falta de generación, sino un daño que hubo en una torre de la transmisión, que por eso se tuvo la posibilidad de que esto se recuperara pues de manera rápida.
4: Ahora hay que hacer un reconocimiento a que CFE tiene una capacidad de resolver estos problemas muy, muy buena, es de las mejores empresas del mundo. Sin embargo, si hay un problema de infraestructura, la realidad es que, insisto, hay una sola conexión desde la zona oriental hacia la zona peninsular, y en la zona peninsular no se genera la energía suficiente para abastecer. Entonces se tiene que traer energía de la zona de las grandes hidroeléctricas, como Malpaso, que es de donde está conectada esta línea. Cualquier fallo en esta línea genera un problema grave en la península, como el que tuvimos antenoche. ¿Y cómo se evita esto? Uno, generando redundancia con una línea que, insisto, estaba planeada y que parte decidió no construir, que iba de la misma Malpaso para Playa del Carmen, más al sur de la península, y con obras que se terminaron, pero que la propia CFE la semana pasada sacó su plan de desarrollo en el que dice que no sabe para cuándo llegue el gas natural para alimentar sus plantas en la península de Yucatán, a pesar de que ya estamos pagando uno de los ductos que llevaría el gas hasta allá, ¿no?
0: Me llama mucho la atención eso de que no hay gas para esas plantas. La propia presidenta ayer, pues lo que dijo es que vamos a tener 32 megavatios de nueva generación al final del sexenio, y dijo que hay toda una serie de plantas que están entrando en línea, pero si no tienen combustible, ¿cómo?
4: A ver, hay varias plantas, hay por lo menos un par que no pueden entrar en operación por falta de gas. Una es San Luis Río Colorado, que está, aunque está en Sonora, está interconectada con Baja California. Y la planta de Valladolid, en el estado de Yucatán, esta planta requiere gas que no hay en este momento. El sexenio pasado se licitó, o más bien se llegó a contratos, porque ni siquiera hubo licitación, para hacer un ducto que llevaría el gas desde Tuxpan hasta Mérida por tres tramos, un tramo que va de Tuxpan a Dos Bocas, prácticamente a Paraíso, otro de Paraíso a Nuevo Pemex y uno de Nuevo Pemex hasta Mérida. El primero ya está terminado, ya lo estamos pagando, aunque no lo podemos usar porque no hay a dónde llevar el gas. El segundo tramo todavía no se inicia la construcción, y el tercer tramo ya con problemas, pero tiene avances y avanza más o menos rápido. El problema es que el segundo tramo del que hablaba la propia CFE, decía en su documento de la semana pasada, que no tiene fecha de entrada en operación comercial. Entonces no habrá no habrá gas suficiente. Pero lo que yo sí quisiera resaltar es que es algo importante que las plantas que se están gestando en este sexenio, es muy probable que entren en operación antes que las del sexenio pasado por una mala planeación del sexenio pasado.
0: Pues eso me parece triste. Yo quiero agradecerte, Víctor Ramírez, socio de la consultora P2. Gracias por haber conversado con nosotros esta mañana.
4: Esto me tiene energía, Sergio. Muchísimas gracias.
0: Sí, no entendí bien.
1: No alcancé a escuchar bien a Víctor.
0: Bueno, pero en fin.
1: Perdón, Víctor, no te alcanzamos a escuchar. Disculpa.
4: Sí. No te preocupes.
0: Perdón, es que sí, entonces P21, es que me habían puesto aquí P2. Muy bien, es P21. Muy bien.
1: Gracias, Víctor. Hasta luego, Ramírez. Muy buenos días. Oye, Sergio, fíjate que el diputado Carlos Altamirano, presidente de la Comisión de Hacienda en la Cámara de Diputados, aseguró que el paquete económico que va a presentar la presidenta Sheinbaum en el día 8 de septiembre no va a incluir nuevos gravámenes, pero adelantó, ahí te va.
0: A ver.
1: Se analiza ajustes al impuesto.

0: embutidos, si te gusta, por ejemplo, a ti los embutidos, pues, vas a pagar.
1: El hecho es que más impuestos, ¿no?
0: Sí.
1: Aumentos de impuestos.
0: El asunto es que dicen que no va a haber, pero sí va a haber el IEPS, y bueno, pues, ahí ahora están viendo a dónde más, bueno, pues, a los alimentos que tengan exceso de sodio.
1: Son las 8:20 a.m. La líder nacional de Morena, Ariadna Montiel, celebró los logros presentados por la presidenta Sheinbaum. Rechazó que haya divisiones al interior de su partido. Fernanda García, cuéntanos.
2: Lupita, Sergio, buenos días, los saludo a ustedes y a su auditorio. Y bueno, así es, la presidenta nacional de Morena, Ariadna Montiel, aseguró que el movimiento de la Cuarta Transformación se mantendrá unido de cara al próximo proceso electoral y afirmó que quienes apuestan por una división al interior del partido no lograrán frenar su avance. Esto luego del mensaje de la presidenta Claudia Sheinbaum durante su segundo informe de gobierno, en el que advirtió que nadie se equivoque. Al respecto, Montiel sostuvo que ese mensaje va dirigido precisamente a quienes consideran que una división podría debilitar al movimiento. La dirigente nacional de Morena también aseguró que esta unidad se demostrará con hechos rumbo al proceso electoral. Además, destacó los resultados presentados por Claudia Sheinbaum y señaló que la política de bienestar continúa siendo el corazón de la Cuarta Transformación. Por último, comentarle, Sergio, Lupita, que Montiel destacó también sentirse orgullosa del trabajo realizado por la mandataria durante este último año y resaltó que su mensaje se haya centralizado en el bienestar y el amor al pueblo. Y bueno, la información hasta el momento.
1: Muy bien, pues yo quiero agradecerte, Fernanda García, esta participación.
0: Y vamos con Gaspar Betancourt al Eje 1 Poniente. ¿Y qué pasa por allá a esta hora, Gaspar? ¿Cómo te va? Muy buenos días.
3: Muy buenos días, Sergio, Lupita. Pues hay bastantes conflictos en el cruce del Eje 1 Poniente Guerrero y la calzada México Tenochtitlán. No están operando de forma adecuada los semáforos en este importante cruce y esto está generando un avance muy complicado, tanto para quien se dirige sobre el Eje 1 Poniente del Eje 1 Norte hacia Reforma, como para quien se desplaza de la avenida Paseo de la Reforma y con dirección hacia Insurgentes a través de la calzada México Tenochtitlán. Recordar que aparte de la carga vehicular, en este sitio también confluyen las unidades del Metrobús, por lo cual está muy complicado el avance en estos momentos. De ser posible, se puede utilizar como una alternativa a la avenida de los Insurgentes, aunque distante podría ser una opción, y si ya se encuentra en esta arteria, muchísimo cuidado en el cruce, el Eje 1 Poniente Guerrero y la calzada México Tenochtitlán. El reporte que tenemos.
0: Muy bien, Gaspar, gracias, buenos días.
3: Buen día, hasta luego.
1: Son las 8:23 a.m. 8:23, el INEGI dio a conocer esta mañana información sobre las ventas mensuales de unidades de vehículos ligeros. Se vendieron en agosto del 2026 129,479 unidades. Esto es un incremento de 2.3% sobre el mismo nivel de agosto del año anterior. Le recuerdo que nos puede dar seguimiento a través de redes sociales en Instagram, arroba El Heraldo Radio, en Facebook, Heraldo Radio, en X, arroba Heraldo Radio _. Vamos a una pausa y regresamos.

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4: La empatía todavía existe y puede cambiarle el día a una persona.

0: Rubén Hernández, en El Paso, Texas, llegó solo a un restaurante a celebrar su cumpleaños. Se le veía triste porque era su primer cumpleaños sin su esposa, quien acababa de fallecer. No quería dejar pasar el día, así que decidió festejarlo solo. Los empleados del lugar se dieron cuenta. Vieron a un hombre mayor con su plato de comida frente a él, con los ojos llenos de lágrimas y la mano en la frente. Entendieron que no era un cumpleaños cualquiera, era un momento de mucho dolor. Y en lugar de dejarlo solo, hicieron algo hermoso. Se acercaron, le cantaron las mañanitas, le llevaron un postre, lo abrazaron y lo acompañaron. Le hicieron saber que no estaba solo, que aunque su esposa ya no estaba físicamente, su amor seguía celebrándose a través de la bondad de extraños. El señor Rubén no se esperaba esa sorpresa. De llegar triste y solo, terminó rodeado de aplausos, cariño y de gente que, sin conocerlo, decidió hacer memorable su día. Esta historia nos deja una gran lección. A veces un pequeño gesto, un abrazo, puede sostener el corazón de alguien que está a punto de quebrarse. Nunca sabemos qué batalla está librando la persona de al lado. Seamos esa persona que se acerca, que escucha y que acompaña. Les saluda Heriberto Vázquez Muñoz.
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La presidenta Sheinbaum reiteró ayer en su segundo informe el modelo de nación que Andrés Manuel López Obrador empezó a construir. Hoy, dijo la presidenta, el Estado recupera la rectoría en la planeación del desarrollo, la infraestructura y los sectores estratégicos, utilizando de manera inteligente instrumentos financieros para ampliar la inversión sin ceder el control del interés público. A esto nos referimos con inversión mixta. La verdad, sin embargo, es que la experiencia en México y el mundo nos demuestra que la intervención del Estado en las decisiones económicas hace más daño que producir bienestar. Los empresarios, cuando arriesgan su dinero, hacen todo lo posible por conservar y multiplicar los recursos. A los políticos, cuando se les da el cargo de directores de empresas, solo les importa el próximo puesto que se les va a dar. Por eso tenemos la única empresa petrolera del mundo, Pemex, que pierde dinero. Y por eso los apagones son la norma en nuestro país, a pesar de que la Comisión Federal de Electricidad tiene un monopolio en transmisión y distribución. El gobierno es un pésimo empresario. Por eso pierden dinero el Tren Maya, el Tren Interoceánico, Litio MX, Mexicana de Aviación y todas las demás empresas que ha abierto este gobierno. Yo soy Sergio Sarmiento. Y lo invito a reflexionar.

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0: verdad es que es una canción hermosa. La lanzó Gloria Estefan con Los años que me quedan en 1993, segundo sencillo de su tercer álbum de estudio en solitario. Bueno, pues qué te puedo decir, la letra y la música es tanto de Gloria como de Emilio Estefan y fue producida por Emilio en una coproducción con Clay Oswald y Jorge Casas.
1: Les quedó muy bien.
0: La verdad sí, y es una canción que realmente Gloria le escribe a Emilio en su letra. Pues la verdad es que tuvieron o han tenido una relación muy estrecha, muy, muy intensa. Y bueno, pues eso es lo que le dice Gloria Estefan a Emilio Estefan.
1: ¡Qué bonito!
0: Sí, la verdad,
1: qué bonito.
0: Sí.
1: ¡Cuánto amor! ¡Cuánto amor! Oye, y además ella que venía de una situación de un accidente y todo esto, y bueno, esta sensibilidad que tiene para escribir y para decir las cosas. Vámonos a los mensajes. Tú, Dinámico, quiero felicitarlos por tan buen programa. Son los mejores del mundo mundial. ¡Uy, no, hombre! Nos vamos a salir como pavos reales de aquí. Dice, siga con esa imparcialidad que los caracteriza. Saludos al maestro Osby. Maestro Osby, ¿qué claro. tal? A Itzel y a todo el equipo. Marlene Rosales, un abrazo, Marlene.
0: Bueno, y Carlos Hurtado, el economista, me dice, bien dicho esto de los proyectos mixtos, me parece que los empresarios se equivocan al aceptar este esquema. En mi opinión, sí es una apertura, pero demasiado tímida y mal hecha. Por cierto, ojalá le eches un ojo a mi nota del economista de hoy. Me preocupa mucho la situación fiscal. Le voy a echar un vistazo. Siempre me gusta leer a Carlos Hurtado. Es un economista que admiro.
1: Le mandamos un saludo. Oye, y nos dice otra persona, buenos días. La presidenta olvidó mencionar el incremento de los muertos en vida, las familias de los desaparecidos y los desplazados por el cobro de piso. Saludos desde Zapopan, Jalisco.
0: Dice otra persona, excelente miércoles, Sergio y Lupita, pasamos del sexenio de López Obrador en los informes de gobierno de los otros datos al mundo de fantasía de la presidenta, mientras que en nuestra realidad siguen los desaparecidos, los autos bomba, mínimo crecimiento económico, Dos Bocas, un fracaso y demás. Soy José Ricardo García Camarena del Estado de México. Son las 8 de la mañana con 36 minutos. Vámonos al clima, Guadalupe.
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0: Boris Hernández, meteorólogo del Servicio Meteorológico Nacional de la Conagua. ¿Qué nos tienes esta mañana? Adelante.
3: Sergio, Lupita, ¿qué tal? Muy buenos días, qué gusto estar con ustedes. Y bueno, comentarte rápidamente las cuestiones meteorológicas que imperan en la República Mexicana. Lo más importante es el ciclón tropical Marí, que es una tormenta tropical que podría estar intensificándose a huracán durante este día y desplazándose al suroeste de Baja California Sur. Este sistema estará reforzando las lluvias de fuertes a muy fuertes en Baja California Sur principalmente. También se tiene que este sistema estará ocasionando oleaje elevado de 2.5 a 3.5 metros de altura en la costa sur de Baja California Sur, y oleaje de 1.5 a 2.5 metros de altura en la costa occidental de Baja California. También se espera que este sistema esté generando rachas de viento de 50 a 70 kilómetros por hora en la península de Baja California, principalmente al sur, ya que es donde estará más cercano este sistema. No se prevé todavía que vaya a tener un impacto directo, sin embargo, será a causa de su extensa circulación que estará dominando toda esa región. Por otro lado, en la República Mexicana te comento que vamos a tener precipitaciones también, lluvias fuertes a muy fuertes sobre el noroeste, occidente, centro, sur y sureste del país, incluida la península de Yucatán, con lluvias puntuales intensas que se pronostican para Sonora y el estado de Chihuahua. Esto sería lo más importante en el pronóstico del tiempo. Sergio y Lupita, regresamos con ustedes.
0: Muy bien, gracias. Gracias por este reporte, Boris.
3: Un saludo, muy buenos días.
1: Un saludo, hasta luego. Y la titular de la Secretaría de Gobernación, Rosa Isela Rodríguez, acudió a la Cámara de Diputados durante el arranque del periodo ordinario de sesiones para entregar de manera oficial el texto del segundo informe de gobierno de la presidenta Sheinbaum. Cintia Stetti, nos tienes toda la información. Adelante.
4: Muy buenos días, Sergio Lupita, buenos días al auditorio. Pues el gobierno federal reportó que este 2026 los programas para el bienestar llegarán a 42 millones de mexicanos y mexicanas con una inversión de $1 billón. De acuerdo con el segundo informe de labores de la presidenta Claudia Sheinbaum, en los últimos 8 años se han destinado 4.5 billones de pesos a estos programas, recursos que según el gobierno contribuyeron a que 13.4 millones de personas superaran la pobreza entre 2019 y 2024. Entre los nuevos apoyos destacan la beca Universal Rita Cetina, la pensión Mujeres Bienestar y Salud Casa por Casa, que en conjunto benefician a más de 18 millones de personas. En materia de seguridad, el Gabinete Federal reportó 27.194 detenciones por delitos de alto impacto entre septiembre del 2025 y junio del 2026. También fueron aseguradas más de 77 toneladas de metanfetamina, 37 toneladas de cocaína, además de 738 kilos de fentanilo y más de 1.600.000 pastillas de esta sustancia. Finalmente, sobre el paquete económico, el presidente de la Comisión de Hacienda de la Cámara de Diputados, Carol Antonio Altamiranda, adelantó que no se prevén cambios a los principales impuestos ni nuevos gravámenes estructurales. Sin embargo, dejó la posibilidad de ajustes a productos como bebidas alcohólicas y alimentos o productos con alto contenido de sodio, bajo el argumento de atender temas de salud pública. Es la información que tenemos hasta el momento. Muy buenos días, seguimos pendientes.
1: Cintia, muchas gracias, muy buenos días también para ti.
0: Bueno, y entre llamados a alianzas, gritos y críticas, los legisladores respondieron al segundo informe de la presidenta Claudia Sheinbaum. Misael Zavala estuvo allá al pendiente en el Palacio Legislativo. Vamos a escuchar.
5: Muy buenos días, Sergio Lupita, los saludo también al auditorio, pues les comento que la entrega del segundo informe de gobierno de la presidenta Claudia Sheinbaum Pardo en el Congreso General se convirtió en el escenario donde los partidos políticos fijaron sus posturas electorales rumbo a las elecciones del 2027. Durante la sesión del Congreso General en la Cámara de Diputados, para responder al segundo informe de labores, el oficialismo y la oposición se enfrascaron en un choque por las visiones sobre los dos primeros años de gobierno de Sheinbaum. Sin embargo, algunos, como el PRI, aprovecharon a llamar a conformar alianzas electorales para que Morena salga del poder. Vamos a escuchar al senador y líder nacional del PRI, Alejandro Moreno Cárdenas. Por su parte, el senador por Movimiento Ciudadano, Luis Donaldo Colosio Riojas, frenó de tajo eso, pues sostuvo que la ciudadanía ve en su partido una alternativa, dejando de lado de tajo cualquier alianza electoral. Aseveró que este país no aguanta otro sexenio en el que le pidan paciencia a cambio de nada. Vamos a escuchar cómo lo dijo Luis Donaldo Colosio Riojas.
6: Imperdonable que mientras Sinaloa vive una crisis de inseguridad y de violencia, desde el poder protejan a Rubén Rocha Moya y a toda su camarilla, miembros de su partido, en lugar de exigirles rendir cuentas. Perdonable que tengan en la cárcel, sin sentencia, a tanta gente, pero que cada vez que un señalamiento alcanza a una persona cercana al poder, inmediatamente salgan a justificar y defenderla, no desde un tribunal, sino desde la mismísima mañanera.
5: Por su parte, Morena y sus aliados defendieron los 2 años de gobierno de la presidenta Claudia Sheinbaum Pardo. Vamos a escuchar cómo lo dijo la morenista Marta Lucía Michel Camarena.
7: Presidenta con A, presidenta con A, aunque les pese, presidenta con A, aunque les pese a quienes, en lugar de ser fieles representantes populares, son reporteros y espías de televisoras vendepatrias. Y cuando una mujer llega a la presidencia, no llega sola, llegamos todas.
5: Con esto, Sergio Lupita, inicia ya y arranca el periodo ordinario de sesiones en el Congreso de la Unión. Hoy mismo habrá 2 sesiones en la Cámara de Diputados y también en el Senado de la República. Sergio Lupita, hasta aquí la información.
0: Muy bien, gracias, gracias por este reporte, Misael.
1: Bueno, y vamos a otros temas. La Fiscalía de Michoacán formalizó el tercer requerimiento de los teléfonos celulares de Carlos Manso, exalcalde de Uruapan, a su esposa Grecia Quirós. Yesenia Méndez, exsecretaria particular de Carlos Manso, gracias por platicar con nosotros esta mañana. Muy buenos días.
8: Muy buenos días, muchas gracias por darme el espacio.
1: Yesenia, tú has mencionado que pues era importante pues el que se tuviera más información de estos temas de la agenda, de quién filtró la agenda el día justamente en que fue el asesinato a Carlos Manso. ¿Qué te parece este requerimiento de los teléfonos de quien fue tu jefe?
8: Pues mira, tengo entendido que la fiscalía desde un inicio hizo la solicitud y hubo omisión por parte de la administración de entregárselos, de la presidenta en funciones ahorita, por manifestar que era voluntad del presidente no entregarlos. Yo hice mi declaración en torno a su relación de ella laboral con Samuel, tanto laboral como personal, porque hay temas que no me han quedado muy claros, como quién le pasaba la agenda a Samuel en ese tiempo, cuando él ya no era el director de protocolo, en esos dos meses de septiembre a noviembre, en ese tema, y luego porque cuando ella toma protesta, él regresa como director y con un incremento a su salario, además de que no solo regresa con un incremento salarial, sino también con una postura ya de jefe, de casi darnos órdenes a todos.
0: O sea, tenía un poder que no correspondía al nombramiento que tenía.
8: No, él solamente era un director de protocolo y sin embargo, pues también llega casi como encargado de seguridad de ella. O sea, había cosas que empiezan a no ser muy claras en el tema. Y yo hago mi ampliación de la declaración en torno a eso, en torno de que no está muy claro el tema, de que ella haga el favor de esclarecerlo y en esta ampliación de declaración la fiscalía le solicita otra vez, ahora sí una vez más, los celulares mediante una notificación, tengo entendido, y creo que ya hace caso omiso, o no sé, al parecer creo que no los quieren entregar. Entonces yo sí manifiesto que porque si hay algo ahí, o si él recibía amenazas, si él recibió mensajes, ¿por qué no dar estas pruebas? ¿Por qué omitirlas? Y luego, el día de ayer, por ir a hacer mi declaración la semana pasada, pues fui despedida de la administración cuando yo contaba con una base dentro del ayuntamiento desde el 2021. O sea, ayer se me notifica que ya soy despedida. Entonces, ella manifiesta que es mujer, que es perseguida política, que los medios la atacan, que los adversarios hacen lo mismo, pero yo digo, ella que está haciendo el día de hoy conmigo, yo también soy mujer, yo también soy madre, yo traigo el sustento a mis hijos, y el día de ayer se me notifica que fui despedida como represalia por haber hecho este tipo de declaraciones.
1: Yesenia, ¿qué le respondes a quienes señalan que llama la atención que estas declaraciones las hagas en tiempos pues electorales prácticamente?
8: Pues mira, en su momento no las realicé también, pues porque yo esperaba los momentos adecuados de que ella dijera la verdad, de que se esclareciera el tema, se detuvieran las personas correctas, y la investigación ha sido un poco manoseada y no se dice pues en torno a la verdad. Ella hace una declaración, luego dice otra y ha omitido detalles. Entonces le hago en torno a eso, en torno a que no se está dirigiendo con la verdad, a que se omiten cosas, a que se omiten evidencias, a que la administración misma, secreto a voces todo, pero todos los compañeros lo saben, pero no lo dicen porque tienen miedo, al igual que yo, de ser despedidos o de que haya represalias más allá. También por la seguridad de uno. Imagínate, yo no tengo seguridad, yo jamás la solicité, yo nunca estuve alguien que me cuidara ahí. Sin embargo, ella y los compañeros pues están en un ejército cuidándolos. Entonces, pues también la seguridad está por encima de cualquiera de nosotros.
0: ¿Cuáles son, a su juicio, Yesenia, las razones que llevarían a Grecia Quirós de o mentir o omitir información que tiene que ver con el homicidio de su esposo?
8: Pues es lo que quisiera, la verdad, en particular, y yo creo que el municipio lo debe de saber. ¿Por qué omite detalles? ¿Por qué omite evidencia? ¿Y por qué no desde el interior entregar lo que tenemos, aclarar lo que se omite, porque la verdad, pues en la carpeta de investigación ahí están las cosas, ahí faltan detalles que no se han dicho como realmente sucedieron.
1: Uh-huh. Yesenia, ¿para ti Grecia es responsable de algo?
8: No, sería decirlo, o sea, legalmente no. Yo creo que la fiscalía va a ser encargada de decir quién es responsable de qué o cómo estuvo el tema. Yo solo quiero que se aclare el tema en relación a mi relación laboral y el tema de ella con relación al compañero Samuel.
1: ¿Qué
8: y por qué él tenía este tipo de información en su momento?
1: ¿Qué vas a hacer, Yesenia, con respecto a tu tema laboral? ¿Qué sigue ahora?
8: Pues ahora sí que irme a la instancia correspondiente, no solamente se me dijo verbalmente, no sé si vaya a haber un finiquito lo correspondiente, si va a haber, pues hay que verlo, y si no, pues irme ante el tribunal laboral para ver si se me reincorpora a mi base.
1: Muy bien, pues Yesenia Méndez, exsecretaria particular de Carlos Manso, muchas gracias por platicar con nosotros esta mañana, muy buenos días.
8: Al contrario, muchas gracias por el espacio, estoy a sus órdenes, y ojalá la presidenta, como ella dice, ser mujer, pues yo también lo soy, yo también soy madre.
1: Muy bien, gracias, hasta
0: gracias,
1: luego.
0: Gracias, sí. Bueno, pues un sicario, un presunto integrante del cártel de los Reyes, apodado Chuchito Nini, fue abatido por fuerzas federales en el municipio de Tocumbo, Michoacán. Aquí lo que asombra es que pues se trata de un adolescente de 15 años, sobrino de Luis Enrique Barragán Chávez, alias el Huicho o el R5, presunto líder del cártel de los Reyes. Bueno, pues este menor de edad cayó durante un enfrentamiento armado en la zona serrana de Rodeo del Pinal. Según información que se ha dado a conocer, se desempeñaba como escolta personal de Luis Enrique Barragán Chávez, el Huicho o el R5, identificado como líder de esta facción. También este R5 falleció en el operativo. Ya fue el cuerpo del menor, fue ya reclamado por sus familiares. Y aparentemente este adolescente era sobrino del R5 y pues estaba trabajando como sicario para su tío.
1: Me dio mucha tristeza, mucha lástima, Sergio, enterarme ayer de que este niño estaba participando. Vi las fotografías que se difundieron ayer en redes sociales y la verdad es que es una lástima, ¿no? Que sea carne de cañón, que estos niños pues estén desde chiquitos ahí metidos en el crimen organizado. Vámonos ahora con información de Gerardo Galicia desde la zona oriente de la Ciudad de México. ¿Qué sucede, Gerardo? Adelante con el reporte.
9: Lupita, Sergio, excelente mañana. Tenemos el reporte importante para nuestros amigos que van a utilizar el eje 4 sur en su tramo San Rafael Atlixco. Pasando la avenida Canal de Río Churubusco, van a encontrar una enorme coladera prácticamente destapada. Se está realizando o se está generando un tremendo hoyo debido a una mala reparación y esto provoca reducción de carriles sobre el eje 4 sur para quienes se dirigen al perímetro de Plaza Oriente. Para mayor referencia, frente a la estación del Metrobús El Rodeo, pues habrá que manejar con mucha, mucha precaución, y en este momento nos trazamos hacia la avenida Eduardo Molina. Se reporta un bloqueo entre la zona del eje 2 y 1 norte. En breve estaremos llegando hasta este punto. Por lo pronto, el reporte que tenemos y seguimos muy atentos.
1: Gracias, Gerardo.
9: Hasta luego.
0: Son las 8:08 de la mañana con 53 minutos. 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Nosotros vamos a una pausa, regresamos en unos momentos más.

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0: Bueno, pues estamos escuchando música de Gloria Estefan. Esto se llama Hoy.
1: Mensajes, dice una persona de nuestro auditorio, Luis de Catepec. Saludos, Luis, reciban un saludo y espero que nunca cambien.
0: Comen... No creo.
1: No,
0: ya nadie nos quiere cambiar.
1: Como dicen de chango viejo.
0: A ver.
1: Ay, no aprende maroma nueva. Bueno, vámonos a los mensajes. Sigo con este de Luis. Dice, cuando el presidente Miguel de la Madrid daba su informe anual, Porfirio Muñoz Ledo con pancartas y gritos le decía que lo que presentaba eran mentiras. Hoy no hay nadie de los que asisten al informe presidencial que haga lo mismo. No habló de Pemex, de huachicol fiscal, de terrorismo, de las obras que ha hecho el gobierno de Morena y no han funcionado, que la economía del país está mejor que pasados sexenios. Bueno, sí habló de Pemex.
0: Sí habló de Pemex, dijo que había rescatado a Pemex y a la Comisión Federal de Electricidad, que había reducido la deuda de Pemex en 20,000 millones de dólares. No apuntó que el gobierno le dio 30,000 millones de dólares de capital, o sea que a pesar de eso, la reducción es inferior a las aportaciones de capital que hizo el gobierno, pero sí habló de Pemex. Dice otra persona, Claudia Sheinbaum es un mal piloto de avión, ya en vuelo, y cada mexicano somos los pasajeros. Nos tenemos que aguantar porque no nos podemos bajar por el mal pilotaje. La verdad, no está dentro de la realidad. Promueven vivir en una fantasía en todos los ámbitos con sus spots de logros del gobierno, que son en muchos casos mentiras. Lo firma José Juan León.
1: Buenos días, para compartirles que quise registrar dos líneas de celular en Telcel y ya estaban arbitrariamente registradas. Reclamé y me dijeron que era imposible. Así de grave es el asunto. Excelente día, Joaquín de Hernández. Pues acuérdate que si tienes plan,
0: se registraban en automático, ¿no? Uh-huh. Violando a propósito el aviso de confidencialidad de las compañías telefónicas que prometieron no utilizar tus datos para cosas que no tuvieran que ver con la línea telefónica. Pero sí, quienes tenemos plan, yo tengo plan con la empresa telefónica, y la verdad es que pues se registró en automático, pero también he escuchado de otras personas que han tratado de registrar números que están en planes de prepago. Uh-huh. y no, lo que me dicen es también que han tenido ese problema de que están registrados. O sea, hay gente que al parecer está aprovechando, uh-huh, esto para registrar a su nombre y después pues se pueden utilizar, me imagino, para delitos o cosas así. O sea, qué cuidado. En fin, vamos con otros temas. La Suprema Corte de Justicia de la Nación avala plazos para trámites ante el Instituto Mexicano de la Propiedad Industrial. El proyecto lo presentó el presidente Hugo Aguilar Ortiz. Confirmó la Suprema Corte la validez de las disposiciones que regulan cómo deben contarse los planes en los procedimientos administrativos seguidos ante el Instituto Mexicano de la Propiedad Industrial. El pleno avaló por unanimidad el proyecto del ministro Aguilar Ortiz, en que se concluyó que las disposiciones previstas en la Ley Federal de Protección a la Propiedad Industrial y su reglamento son claras, coherentes entre sí y respetan el principio de seguridad jurídica. Esta decisión tuvo su origen en un procedimiento administrativo de caducidad de una marca. Durante el trámite, el INPI desechó por extemporánea la contestación presentada por la titular del registro y posteriormente declaró la caducidad de la marca al considerar que no se acreditó su uso durante 3 años consecutivos. Son las 9:06 a.m. Vamos a un resumen de la información.
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0: Esta mañana la presidenta Sheinbaum advirtió que algunos integrantes del gobierno de los Estados Unidos buscan crear divisiones al interior del gobierno mexicano, expresando su respaldo a algunos funcionarios y atacando a otros.
5: Ellos buscan de una u otra manera para debilitar a los gobiernos, porque este es uno de sus objetivos. Y particularmente gobiernos independientes que defendemos la soberanía. Dividirnos internamente es una de sus estrategias, no de ahora, de siempre. Generar divisiones al interior del Gabinete de Seguridad, generar divisiones al interior del Gabinete Federal. Son tácticas que usan ellos de injerencia. Lo que pasa es que se topan con pared porque el Gabinete de Seguridad del Gobierno de México tiene una coordinación y una unidad enorme.
0: La pena señalar, porque no mencionó nombres, la presidenta Sheinbaum, que por lo menos a mi juicio se refería a este respaldo, esta alabanza que ofreció Terry Cole, el director general de la DEA, a Omar García Harfuch, el secretario de Seguridad Ciudadana de México. Parece que ese respaldo, esa alabanza, generó pues algunos cuestionamientos dentro del gobierno de la República.
1: El Instituto Nacional Electoral informó que este martes arrancó la estrategia de información en apoyo a la campaña anual Intensa 2026, cuyo objetivo es la renovación de 5.4 millones de credenciales para votar que van a perder vigencia en el transcurso de este año. Así que, pues, háganlo desde el inicio, porque la luego mía, se vuelve un relajo.
0: Sí, la mía vencía en octubre del 2026. Uh-huh. El trámite lo hice con bastante
1: rapidez. ¿No?
0: La credencial a propósito es muy distinta, ahora tiene como una, te la voy a enseñar, tiene, ya no es completamente rectangular, tiene como una indentación, y tiene nuevos elementos de seguridad. Está interesante
1: ahorita la enseño. Muy bien.
0: Bueno, pues la consejera presidenta del INE, Guadalupe Tadei, informó que el próximo jueves el Consejo General del Instituto va a volver a discutir si acepta o no el nombre del nuevo partido político nacional, Somos.
1: Se las han hecho cansada. Bueno, la Sociedad Interamericana de Prensa exigió a las autoridades mexicanas esclarecer el asesinato del fotógrafo y creador de contenido Ricardo Zúñiga Rosas, ocurrido el sábado pasado en Tehuitzingo, Puebla, después de que denunció públicamente haber recibido amenazas por su trabajo periodístico.
0: Un tribunal de Honduras desestimó los cargos de fraude y lavado de activos contra el expresidente Juan Orlando Hernández, 9 meses después de que el presidente de los Estados Unidos, Donald Trump, le otorgó un indulto cuando enfrentaba una condena de 45 años por narcotráfico.
1: Y por otra parte, el gobierno de Perú anunció la ruptura de las relaciones diplomáticas con Irán al considerar que Teherán contribuye a la escalada de violencia en Medio Oriente y obstaculiza los mecanismos internacionales de supervisión de su programa nuclear.

dio muchísimo gusto. Es una escritora que admiro, que he entrevistado en varias ocasiones. No sé si aquí la hemos entrevistado, pero en tele la he entrevistado por lo menos dos veces. Es Yoconda Belli, esta escritora y poeta nicaragüense. Fue galardonada con el Premio Phil de Literatura en Lengua Romances 2026. Se convierte en la primera mujer centroamericana en obtener esta distinción. El jurado internacional otorgó este reconocimiento por su renovación del lenguaje literario y la manera en que su obra revitaliza la expresión poética del cuerpo, el deseo, la memoria y el goce femenino. Vale la pena señalar que a la dictadura nicaragüense seguramente no le va a caer bien esto. El dictador Daniel Ortega la despojó de su nacionalidad, le confiscó todos sus bienes también.

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1: ¿Qué tenemos, Ramírez? ¿Qué tenemos?
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3: Y se nos peló ayer, se nos olvidó, Sergio. ¿En qué mes? A ver, ¿en qué mes estamos, Sergio?
4: Septiembre. Bueno, íbamos a escuchar, ¿verdad?, a nuestra ex embajadora allá en Inglaterra, pero no sé qué pasó, había yo pedido el audio. No estaban preparados.
3: No estaban preparados, qué barbaridad.
4: Es que queremos, no sabemos, no podemos empezar el mes de septiembre. Si no nos a ver, vamos a escuchar. Ahí va.
3: Otra vez, ¿no?
5: Today is the 1st of September.
3: Hombre, qué acento.
4: Ya ves.
3: Qué acento, muy bien.
4: Bueno, la embajadora González Blanco, ¿verdad?
3: Efectivamente, Sergio, embajadora allá en Reino Unido. Y bueno, pues que
4: hija del exsecretario de Gobernación del PRI, Patrocinio González Blanco.
3: Que nos regaló esta pronunciation bien, ad hoc, ¿no?
4: Muy bien.
3: Ya estaba por allá.
4: Septiembre.
3: Y nos regaló muchas fiestas también, ¿no? Bueno, pues, eso dicen.
4: Sí, que festejaba mucho,
3: que festejaba,
4: ¿no?
3: Le gustaba la pachanga.
4: ¿Te acuerdas que de hecho la corrieron del gabinete porque hizo que se regresara un avión a la...
3: Porque ella tenía que llegar, ¿no?
4: Pues,
3: y
4: sí,
3: entonces pues que se regresara.
4: Ya había salido
3: el avión
4: y obligó a que se regresara el avión.
3: No,
4: y,
3: qué barbaridad.
4: Y bueno, pero entonces, bueno, la castigaron quitándola del gabinete y la premiaron.
3: ¿A dónde la mandaron?
4: A Londres.
3: Hombre, bueno, qué castigo.
4: Bueno,
3: nos dice Julio Romero que
4: por favor,
3: que,
4: ¿no?
3: Onda,
4: sí.
3: que
4: en septiembre empiezan los partidos de fútbol americano.
3: ¿Cómo
4: que
3: estás?
6: Claro, muy bien, sí, mi querida Lupita, Sergio, amigos del auditorio, qué placer saludarles, bienvenidos a la micro deportiva. Entonces, porque sí, no, una cosa.
3: Deportivation.
6: Una cosa es la ruta y otra cosa es la pronunciación, ¿no? Entonces, bienvenidos a la micra este miércoles. Estamos muy, muy Felipe y con tenis porque pues ya hay mucha actividad deportiva, hay un montón de cosas que platicar y arrancamos con actividad del fútbol porque el atacante mexicano Raúl Jiménez se fue en blanco con el Wolverhampton, que perdió 4-2 ante el West Ham en actividad de la fecha 4 de la Championship allá en Inglaterra, esta Championship que es como la segunda división, ¿no? Donde está el Wolverhampton. Raúl Jiménez saltó a la cancha como titular, jugó poco más de 65 minutos antes de salir de cambio. En contraparte, el otro mexicano que podría haber estado en este duelo, Edson Álvarez, no fue convocado, así es que continúa la actividad mexicana allá en Europa. Y actividad también en las semifinales de la Leagues Cup, este torneo donde solamente quedan 4 equipos mexicanos, no hay ningún equipo de los Estados Unidos, y a pesar de eso, pues se tiene que jugar allá en territorio norteamericano. Por lo pronto, el día de hoy, a las 7 de la noche en Houston, el equipo de los Diablos Rojos del Toluca estará enfrentando a los Esmeraldas de León. El mediocampista de los Esmeraldas, Daniel Arcila, quiere demostrar el buen momento por el que está pasando su equipo en este torneo, ya que de momento no han perdido.
7: Como lo ha dicho el profe, nosotros no vinimos a este torneo a solo jugar, vinimos a ganar. Creo que hemos trabajado muy bien para hacerlo, y desde lo mental creo que hay que estar tranquilos. Creo que cuando tú trabajas de la mejor manera, la mente siempre va a estar fuerte.
6: Toluca contra León a las 7 en Houston, mientras que en Carlson, allá en California, las Águilas del América estarán enfrentando a los Rayados del Monterrey. El silbatazo inicial a las 9:30 p.m. Previo a este compromiso, se oficializó la salida del defensa uruguayo Sebastián Cáceres, que se va al fútbol español con el Celta de Vigo. El técnico del América, Guillermo Almada, tomó con calma este cambio.
8: El club hizo todo lo posible para que el jugador se quedara. Respetamos entre todos un poco el deseo del futbolista. Estas cosas suceden, nosotros estamos muy, muy habituados a este tipo de circunstancias porque nos ha pasado en otro equipo.
6: América Monterrey, 9:30, este equipo de las Águilas del América, que sigue de líder en el torneo local, que está pues mostrando buen fútbol en términos generales, así es que buscarán la final de esta Leagues Cup. Por primera vez en la historia de la competencia, 4 equipos mexicanos han llegado a esta etapa. Insisto, no hay ningún equipo de la MLS, que es el objetivo de este torneo, enfrentar a los equipos de ambas ligas. En más del fútbol local, Eric Lira sigue buscando equipo en Europa o aquí en nuestro país. Se dio a conocer que el Mónaco no pudo liberar una plaza de extranjero y por lo tanto su pase al fútbol francés no se pudo realizar. A pesar de esta situación, el mediocampista ofensivo piensa en emigrar al viejo continente. Ya no llegó una oferta pues más seria por parte del equipo del Mónaco. Pues prácticamente se daba por un hecho, pero no pudo realizarse este cambio de Eric Lira para que llegara allá al conjunto de el Mónaco. Playoffs en el béisbol de la Liga Mexicana. El día de ayer, los Toros de Tijuana, qué paliza, 15-7 sobre los Sultanes de Monterrey. Ya tomaron ventaja de 3-1 en esta final de la zona norte, que es a ganar 4 de posibles 7 duelos. El jardinero dominicano Franchi Cordero produjo 3 carreras en 5 turnos oficiales. El pitcher David Reyes se llevó la victoria, salida de 6 entradas completas, le pegaron 6 imparables, recibió una carrera. A pesar de la buena ventaja que tiene el manager de Tijuana, de los Toros de Tijuana, el panameño Roberto Kelly, no se confía del rival.
9: Se están enfrentando dos equipos que es un gran playoff de equipo que han estado aquí anteriormente, así que solamente nosotros aprovechar la oportunidad que se nos dé y saber de que cualquier cosa pequeña, el que mejor juegue va a ganar, y eso vamos a hacer nosotros.
6: En la zona sur, la lluvia no permitió la actividad del tercer duelo entre los Pericos de Puebla y los Olmecas de Tabasco en la Angelópolis. Están empatados a 1 por mando. Así las cosas con los playoffs en el béisbol de la Liga Mexicana. En Grandes Ligas, mi querido Sergio, malas noticias. Malas noticias.
4: Además contra los Brewers.
6: Malas noticias, nuestros cachorros de toda la vida perdieron 9-4 ante los Cerveceros de Milwaukee y también perdieron ya el primer lugar en el stand de la división.
4: Yo te los dejé recomendar cuando me fui.
6: Pero fíjate que los primeros días estuvimos bien, ganamos 4 al hilo, pero ya después entramos en una mala racha, entonces esperamos recuperarnos. Sí, fue ante Milwaukee, el líder de la división central. En otro resultado, San Luis le pegó 13-8 a los Dodgers, los Yankees de Nueva York 7-3 sobre los Angelinos, los Marineros de Seattle se impusieron 9-6 a las Medias Rojas de Boston. Entramos al último mes ya de temporada regular, va a terminar el 29 de septiembre, termina la temporada regular, y ya se vendrá la actividad de los playoffs, así es que ya muchos equipos pues prácticamente ya comienzan a jugar juegos de postemporada, sí, juegos de playoffs. Mira cómo está el asunto en la Liga Americana, la división este, el equipo de Tampa es líder Tampa por encima de los Yankees, en la central las Medias Blancas de Chicago y en el oeste el equipo de los Astros de Houston. A mí me llama mucho la atención esta división oeste de la Americana. Houston, 79 ganados, 69 perdidos, el promedio más bajo para un líder de división en todas las grandes ligas, pero son líderes y
4: es
6: ahí, exactamente, ahí esa, en esa división se va a clasificar el que gane. No

0: Vamos a ponerle este tiro, ¿no? Entre Filadelfia y Chicago. De todas maneras, son tres comodines, están... No quiero decir cómodo, pero ahí está, ¿no? O sea, si
1: el comodín no está cómodo.
0: No está cómodo. si quieren ahí clasificarse, ahí tenemos que ir ganando partidos, ¿no? 4-6 nuestro récord en los últimos 10 juegos en la Gran Carpa. Así es que entramos al último mes de actividades. Esperemos que sea un buen cierre. Va a ser un muy buen cierre de campaña regular. También la lucha por el más valioso. Otra vez ahí está metido Shohei Ohtani, que hace poquito tuvo una sesión de bullpen para regresar. Y esperan tenerlo listo como lanzador los Dodgers para los playoffs. Entonces se va a poner bueno el asunto, ¿no? En este cierre de temporada regular. Bueno, actividad en el US Open, de tenis, el día de ayer, resultados que llamaron la atención: el italiano Lorenzo Muzzetti, 6-3, 6-3 y 7-5, sobre Arthur Ferry, este británico que nos...
1: Que fue la delicia de Wimbledon.
0: Sí, fue la delicia de Wimbledon. No quiero decir que ya lo ubicaron en su realidad, pero va aprendiendo, ¿no? Ya le ha costado más trabajo los torneos, los Masters, y ahora este queda eliminado allá en Estados Unidos. Gael Monfils, el francés, perdió el primer set 2-6, pero se impuso 6-1, 6-2 y 6-0 a Daniel Vallejo, el paraguayo. En damas, Coco Gauff sigue ganando partidos, sí, de una manera impresionante, ¿eh? 6-3, 6-4 sobre Sidney Psoemens, esta jugadora de Turquía. Y la griega María Zachary, que tenía un buen rato de no verla, está en buen nivel, 2-6, 7-5 y 6-2, se impuso a Robin Montgomery, esta jugadora de los Estados Unidos, así es que continúa de lleno este Grand Slam. Todavía hay un montón de partidos y pues afortunadamente podemos ver muchos durante el día, ¿no? Por ahí de las 11:30 empezamos a ver tenis y se pone bastante bueno, ¿no? Zverev, Djokovic, parece que ya van de salida, ¿no? Ya
1: viene. Bueno, Djokovic, por lo pronto, primer round fuera, o sea, que sí. ¿Qué más puedes decir de él que ya fue el final de una era, sí?
0: Sí, fue el final de una era, y sí dejó en la conferencia de prensa muy en claro que va a analizar su retiro, sí.
1: Yo creo que es mejor que lo haga en este momento, a ver, todavía es considerado el mejor de todos los tiempos, sí, y sí, los resultados sí así lo demuestran, pero pues a todos nos pega la edad, ¿no?
0: Sí, por supuesto, y además va a analizar también si disputa el torneo de maestros, ¿no? El final de temporada, y ahí sí, ya sería, me parece que sería, coincido contigo, ¿no? Me parece que sería un marco ideal, ¿no?
1: El final de maestros es en diciembre, ¿no?
0: En diciembre, sí, es en diciembre el torneo de maestros, donde están las 8 mejores raquetas de la ATP, y ahí sí, pues ya, dar las gracias. Me parecería un buen marco, ¿eh? Independientemente cómo le fuera en ese torneo, me parece que sería un gran marco para decir ya adiós al tenis, porque pues de repente o son una ligera lesión o es un marco, ¿no? Entonces habrá que agradecerle a Novak Djokovic, sin lugar a dudas, lo que ha hecho en el mundo del tenis. Pues, Sergio, Lupita, perdóname.
2: Se te acabó el 20, mi querido Julio.
0: Se me acabó
2: el...
0: Sí, ya, hay que correrle.
2: Muy bien, muchas gracias.
0: Ya nos escuchamos el día de mañana.
1: Hace mucho que no encuentro yo un 20.
2: ay.
1: Son frases de otros tiempos, ¿verdad?
2: De otras épocas.
0: Sí, bueno, nos entendimos, que es lo importante, ¿no?
2: Bueno. Gracias, Julio, muy buenos días.
0: Saludos para todos, buen día.
1: Bueno, aquí se diría ahora, se me acabó el saldo. Bueno, vamos a una pausa y regresamos.

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1: Un buen día empieza con una buena noche. No se trata de dormir más, se trata de dormir mejor. Deja el celular, baja la luz y avísale a tu cuerpo que el día terminó, para que el descanso empiece de verdad.

0: esto, mi
1: querido Sergio. Esta se llama Mi Tierra y es otra de las grandes de Gloria Estefan.
2: Sigan los pregones.
1: Qué bueno que estamos escuchando a Gloria Estefan, la verdad, me gusta mucho.
0: Y vámonos a los mensajes. Dice Carlos, ese informe, entre comillas, no fue tal cosa, fue una cadena de mentiras, datos falsos o disfrazados, en fin, pura palabrería, que solo un tonto, muy tonto, se cree.
1: Dice otra persona, buenos días, Sergio, Lupita, Mario Sánchez, bien lo dicho en su editorial, don Sergio, saludos cordiales a Lupita.
0: Gracias. Saludos, Sergio, Lupita, soy su radioescucha consentido, Jesús Díaz de Azcapotzalco, feliz ombligo de semana, gracias por el análisis del informe presidencial, porque en este sistema actual, de solo entregar el informe y dar un discurso frente a aplaudidores, sin una respuesta por parte de la oposición, que resalte los puntos no mencionados, se torna el informe un ejercicio de autocomplacencia que no tiene caso siquiera presenciar. Una opinión crítica siempre será bienvenida, es lo más sano para un país libre, lo que nos comenta Jesús Díaz.
1: Esta mañana en la conferencia matutina, la presidenta Sheinbaum dijo que el paquete económico llegará al Congreso el 8 de septiembre. En realidad eso es lo que establece la Constitución. Alejandra Macías es experta en finanzas públicas, la tenemos en la línea telefónica. Alejandra, ¿qué esperas del paquete económico para el 8 de septiembre? Se está hablando de que se están considerando aumentos en los impuestos de alimentos, bebidas alcohólicas, alimentos con un alto contenido de sodio. ¿Qué piensas? ¿Qué sabes?
3: Muy buenos días a ti, a ustedes y sí, a su audiencia, y muchas gracias por la invitación a hablar de este tema, que como bien dices, pues está álgido, ¿no? Previo una semana a la entrega del paquete, y que hay muchas situaciones que están determinando qué va a pasar o qué puede pasar, ¿no? Tenemos un ambiente de bajo crecimiento y eso repercute en la misma recaudación, ¿no? Si vemos el informe de finanzas públicas de julio, pues vemos una caída en el ISR y un estancamiento en los ingresos tributarios. Y por el otro lado, pues tenemos gastos que no dejan de crecer, ¿no? Entonces esto pone en una situación muy complicada al siguiente año y al siguiente paquete económico para lograr disminuir el déficit que venimos arrastrando desde el 2024. Y dado que no se quiere discutir una reforma e implementar, ¿no?, una reforma fiscal más amplia, pues existen estas medidas, digamos, más pequeñas, que dan alguna cantidad de recaudación, pero que no te soluciona el problema de fondo, ¿no? Entonces, sí podemos hablar de los IEPS que tú mencionas, Sergio, pero necesitaríamos estar hablando de ampliar la base gravable, ¿no? De hablar qué sucede con, por ejemplo, la renuncia recaudatoria en la frontera norte, y también hablar de cómo estamos destinando el gasto, ¿no? Definitivamente el rescate a Pemex nos está saliendo muy caro, y también la situación de no poder reducir déficit, de aumentar la deuda con respecto al PIB y de aumentar el costo financiero de la deuda, pues también hace que el margen de maniobra del gobierno federal se reduzca bastante para el siguiente año.
0: Alejandra, a ver, llamó mucho la atención ayer una declaración de la senadora Malú Mícher, que ha afirmado que los apoyos sociales no provienen de los impuestos, sino de la estrategia de austeridad. ¿Qué opinas de esto? Después quiso como componerle, ¿no?, que le había faltado ahí una palabra, pero pues esto que nos dice, si no hay más recaudación, pues ¿cómo se pagan estos o cómo se van a pagar estos apoyos?
3: Sí, así es. Bueno, ayer en el informe se anunció que estos apoyos van a ser alrededor de $1 billón, ¿no? Entonces, suponiendo que la austeridad funcionó y que ahorramos esos 500,000 millones de pesos, pues solamente en un año, ¿no?, o un par de años, pero la realidad es que los programas, pues incluso ya son derechos y se tienen que financiar de aquí en adelante con el cambio demográfico y con la actualización con la inflación, ¿no? Entonces, efectivamente, no es sostenible porque no tenemos una fuente de financiamiento. Y no nada más son los programas sociales, tenemos que hablar de las pensiones, que no son las del bienestar, ¿no? Las contributivas, que crecen a un ritmo todavía más acelerado, y el costo financiero, la deuda. O sea, con esas tres cosas casi casi nos estamos consumiendo todos los ingresos tributarios. Entonces, sí necesitamos hacer cambios fuertes, de fondo, ¿no? Estructurales, que nos permitan hacer sostenible nuestro sistema fiscal. Porque lo que sucede es que si no tenemos esa recaudación, ¿no? Va a ser muy difícil que destinemos recursos a la primera infancia, al medio ambiente, incluso a educación, ¿no? En general, y salud, porque pues no tenemos ese espacio, y al final son repercusiones, o sea, van a tener repercusiones importantes en las oportunidades de las siguientes generaciones.
1: Habló de la inversión, la presidenta dijo que las cosas van muy bien, sin embargo, las cifras que yo conozco de inversión en porcentaje del Producto Interno Bruto son bastante decepcionantes, pero ¿qué estás viendo tú, Alejandra?
3: No, lo mismo que tú, Sergio, o sea, dado que los ingresos no están creciendo, pues es muy difícil que asignemos recursos a la inversión, incluso es la variable de ajuste cuando queremos hacer una consolidación fiscal. ¿Qué es esto? Pues reducir el déficit, que está por arriba del 4%. Y eso nos mete en un ciclo de endeudamiento y de crecimiento de la deuda que nos tiene ahora a un escalón o una rayita de que nos quiten la calificación crediticia, ¿no? Entonces, la realidad es que no podemos esconder, o no pueden esconder, el hecho de que no hay suficientes ingresos para poder asignar recursos a la inversión, a la infraestructura, que es lo que nos va a generar el crecimiento. Me parece que si no quieren hablar de una reforma fiscal, tienen que buscar otro tipo de instrumentos o soluciones, ¿no? Que también involucren a las entidades federativas. Dado que hay compromisos de gasto tan altos, que ya mencioné anteriormente, pues la realidad es que es muy difícil asignar recursos a inversión, a infraestructura, y sin ello, pues tampoco puedes atraer la inversión privada que tanto necesitamos, ¿no?
0: Alejandra, a ver, preguntarte dos temas que ayer se mencionaron. Esto se presumió, lo del salario mínimo que subió 154%, y también la pobreza laboral en mínimos históricos. Estos son dos buenos rubros. ¿Esto sí es real, sí se ha alcanzado, sí son grandes logros de esta administración?
3: Mira, yo creo que la política de salario mínimo sí es... O sea, fue importante, ha dado resultados, ¿no? También no solo tenemos una caída en pobreza laboral, sino en la pobreza multidimensional que se midió el año pasado. Y creo que eso eran, lo debíamos, ¿no? Lo debemos a la población y a las personas trabajadoras. Sin embargo, pues también tenemos que ver el otro lado, ¿no? O sea, no hemos podido llegar a la meta de inflación. Los costos que pueden enfrentar las empresas formales, que son pues pocas en México. Entonces tendríamos que hacer un balance de ello. Me parece que sigue siendo positivo, pero otra vez, ¿no? Voy a regresar a lo profundo del asunto de no crecer. Uh-huh. Entonces ahí no estamos como en una inmovilidad que no nos permite generar acciones para crecer, y entonces para que exista esta como derrama económica en los diferentes sectores.
1: ¿A qué atribuyes la fortaleza del tipo de cambio?
3: Bueno, el tipo de cambio en realidad es cuestiones más externas, ¿no? Lo que tiene que ver con la debilidad del dólar, y también la diferencia en las tasas de interés, ¿no? Entonces, pues esa parte no creo que vaya a cambiar próximamente, al menos, o sea, ya entramos a acciones de política monetaria que tendrían que estar muy unidas a la política fiscal, ¿no? Manteniendo la autonomía del Banco Central, obviamente, pero sí me parece que son discusiones que no teníamos antes, donde lo fiscal y lo monetario tendrían que ir más, pues en conjunto, coordinados.
1: Alejandra Macías, experta en finanzas públicas, gracias por hablar con nosotros esta mañana.
3: Gracias a ustedes y que tengan muy buen día.
0: Hasta luego, muchas gracias. Y vámonos al teatro, ¿qué te parece, Sergio?
1: Me parece bien, yo sé que eres teatrera.
0: Y yo te invito.
1: En el buen sentido de la palabra.
0: Y en el otro también.
1: En el otro también, eso sí.
0: Oye, vámonos al foro de la Gruta del Centro Cultural Helénico. Vamos a platicar con Dania Torres, actriz de una obra que se llama Guille y el Nahual. Dania, ¿cómo estás? Muy buenos días.
4: Hola, muy buenos días, gracias por el espacio.
0: Platícanos de esta puesta en escena.
4: Pues bueno, Guille y el Nahual es una obra de una niña. Guille es una niña que anhela tener una mascota, pero sus papás no le dan permiso. Entonces un día, jugando con sus amigos, se encuentra con un Nahual y decide llevárselo a su casa. Entonces, a raíz de esa amistad se genera pues muchísimas aventuras y pues descubrir cómo son los Nahuales.
1: Oye, ¿y no la regañan sus papás de haber llevado un Nahual si no querían dejarle una mascota?
4: Así es, pues realmente como Guille se da cuenta de que el Nahual pues causa terremotos, rayos, y es a raíz de el hambre del Nahual que empieza a tener diferentes dificultades. Sin embargo, gracias a la convivencia con el Nahual, pues Guille logra tener una mayor cercanía con sus papás, y sus papás al descubrir por qué Guille tiene tanto anhelo de tener una mascota.
0: Dania, ¿qué opinas de esta obra? ¿Cómo te llega y por qué aceptaste participar en ella?
4: Pues tengo la dicha de no ser la primera obra que trabajo con la compañía Tribu Producciones. Y cuando llega este proyecto, pues por azares de la vida ya estaba en el área de producción y de repente se me dio la oportunidad de llegar a Guille. Y la verdad, dije sí con los ojos cerrados, porque Tribu Producciones tiene un toque de todas las obras que trabaja para teatro para infancias, es con el trabajo de los títeres. Y entonces, para mí el trabajo de los títeres es un mundo maravilloso, porque realmente es un gran trabajo corporal, voz, que es el actor deja de ser el centro para que el títere cobre toda la importancia y darle toda la vida al títere, que es un arte que aquí en México afortunadamente tiene mucho tiempo, y es algo que en Tribu Producciones queremos que siga pues permaneciendo y que sea parte de la escena mexicana.
1: ¿Cuándo podemos ver Guille y el Nahual? ¿Cuándo son las funciones? Sabemos que es en la Gruta del Centro Cultural Helénico, pero danos la información para que nuestro público pueda asistir.
4: Así es, vamos a estrenar este sábado 5 de septiembre, vamos a estar del 5 de septiembre hasta el 11 de octubre, sábados y domingos a la 1 de la tarde. Y les tenemos una super promoción, si me dan chance de platicarles e invitarles, porque de verdad que les va a encantar.
0: Adelante, por favor.
4: Pues ahorita, como sabemos que ya los niños regresaron a la escuela, los papás están diciendo, oye, pues ya gastamos las mochilas, los cuadernos. En Tribu Producciones queremos invitarlos, y por parte también del Centro Cultural Helénico, que si llevan su lista de útiles y su ticket de compra, les vamos a hacer un 50% de descuento en su boleto.
0: Muy bien.
1: Me suena muy bien. Pues
0: muchas gracias, Dania, por platicar con nosotros y por invitarnos a ver Guille y el Nahual.
4: Muchísimas gracias a ustedes y esperamos verlos pronto y que tengan un excelente día, y gracias por el espacio.
0: Gracias a ti por invitarnos al teatro, muy buenos días. Sergio, he visto puestas en escena con títeres y la verdad es que en México se hace un gran trabajo.
1: Sí, es cierto,
0: así que
1: ¿verdad?
0: No se
1: sí.
0: pierdan la oportunidad, vale mucho la pena.
1: Bueno, son las 9:46, un grupo de alumnas de nuevo ingreso de la Escuela Normal Rural Carmen Cerdán, que se ubica en Teteles de Ávila Castillo, en Puebla, narraron en una conferencia de prensa que han sido sometidas a agresiones físicas, psicológicas, a privaciones en las llamadas novatadas. El titular de la Secretaría de Educación Pública de Puebla, Manuel Viveros Narciso, dice que la dependencia no tiene pues las facultades legales para frenar estas prácticas debido a los protocolos de acción que protegen el libre derecho de expresión y la autonomía organizativa de las estudiantes. En una rueda de prensa este 1 de septiembre, acompañadas por el titular de la SEP, las jóvenes y madres de familia relataron las condiciones vividas en el interior del internado. Entre los testimonios, las afectadas detallaron, por ejemplo, que se les obligaba a recibir castigos físicos, tenían que hacer, por ejemplo, 400 sentadillas, se les impedía conciliar el sueño, se les retiraban pertenencias, medicamentos y dineros, además que se les ponían restricciones para tener agua, alimentos o productos de aseo personal. Una de estas chicas dice que tuvo una esguince de segundo grado, se desmayó y la obligaron a arrastrarse como si no pudiera caminar y me aislaron. Y bueno, pues bastante complicadas estas novatadas. Lo peor de todo es que dice el secretario de Educación de Puebla que por la libertad de expresión no puede hacer nada.
0: Imagínate, ¿no? Pues muy mal, porque están denunciando esto que es terrible, Sergio, y no es la primera escuela normal en la que conocemos estos hechos, ¿no? Te acordarás que otras personas han, en Chiapas, por ejemplo, se han ido al hospital, algunos pues ya no pudieron recuperar su salud al 100% por estas novatadas también, y me parece a mí que las autoridades, si ya revisaron qué es lo que pasa en las escuelas estas militarizadas, pues también deberían de meterse en lo que ocurre en estas normales. Oye, vámonos con Alan Rodríguez, que anda por allá en el eje 1 Norte. Alan, ¿qué tal?
5: Lupita, Sergio, amigos, muy buenos días. Hay un bloqueo a la circulación en Eje 1 Norte y la Avenida del Trabajo, así como Vidal Alcocer. Se trata de vecinos del predio marcado con el número 104 de la Avenida Vidal Alcocer, quienes esta madrugada fueron desalojados durante un operativo, pues acusados del delito de despojo. Por este motivo han realizado este corte. Inicialmente únicamente afectaban la movilidad con dirección hacia Calzada de la Viga. Sin embargo, en estos momentos permanecen afectando la dirección hacia la zona de Congreso de la Unión, así como para quienes avanzan procedentes del circuito interior con rumbo hacia la zona de San Pablo. Los cortes a la circulación allá se coordinan desde la zona del Eje 2 Norte y Paseo de la Reforma, alternativas de movilidad, el Eje 3 Oriente y la misma Avenida Paseo de la Reforma. Al momento ya se ha intentado dialogar con este grupo de manifestantes, sin embargo, no han querido ceder a este bloqueo a la circulación.
0: Muy bien, Alan, muchas gracias.
5: Estamos al pendiente, muy buen día.
1: Y vamos con Gaspar Betancourt, está en la avenida Ricardo Flores Magón. Adelante, Gaspar.
6: Sergio, Lupita, ha mejorado un poco el desplazamiento sobre Ricardo Flores Magón para quienes procedentes del circuito interior se dirigen hacia la avenida Paseo de la Reforma. Sin embargo, todavía encontramos un rezago de consideración al cruce con el Eje 1 Poniente en su tramo Guerrero. Es la carga vehicular y la operación de semáforos lo que está generando estas condiciones en el avance. Por su parte, sobre Guerrero, al cruce con la Calzada México-Tenochtitlán, reportábamos ya el fallo de los semáforos. Hay personal ya arreglando este desperfecto, sin embargo, todavía no están funcionando. Muchísima precaución si se dirigen hacia las inmediaciones de la Torre del Caballito. El reporte que tenemos.
1: Muy bien, gracias, gracias, Gaspar Betancourt.
6: Hasta luego.
0: Gerardo Galicia, en la zona norte de la Ciudad de México. Adelante, Gerardo.
7: Lupita, Sergio, y debido a la presencia de manifestantes, ya tenemos cierre la circulación en ambos sentidos, el Eje 3 Oriente, la avenida Eduardo Molina. No hay paso por presencia de los manifestantes y elementos de la policía capitalina han tenido que realizar diversos filtros entre los ejes 2 y Eje 1 Norte. Los manifestantes se ubican justo a la altura del deportivo Eduardo Molina. Por esta situación pedimos evitar la zona, buscar Congreso de la Unión, que el circuito bicentenario como posibles alternativas, incluso se ha afectado a la línea número 5 del Metrobús. Por lo pronto el reporte y seguimos muy pendientes.
0: Muy bien, Gerardo, gracias, hasta luego.
7: Buen día.
0: Oye, ¿y qué crees que quiere el presidente Trump?
1: No sé, ¿qué quiere?
0: Pues sugirió renombrar Hormuz como Estrecho de Trump. ¿Qué tal?
1: Bueno. No sé por qué, no me sorprende.
0: No, el otro día, ¿qué? Lago Ontario, ya ves que
1: Lago
0: también.
1: América,
0: Lago América.
1: El Golfo de México, Golfo de América.
0: De América. Bueno. Y ahora, pues, el Estrecho de Hormuz, Estrecho de Trump.
1: Es mejor que Estrecho de América, ¿verdad? Bueno, son las 9:51 a.m. Vamos a un resumen. Desde Palacio Nacional, la presidenta Sheinbaum rechazó que el expresidente López Obrador haya intentado intervenir en su gobierno. Además, señaló que no ha habido ninguna ruptura con el exmandatario.
8: Entonces, primero ha sido muy respetuoso. Segundo, toda esta idea que han querido plantar de que López Obrador sigue gobernando, pues tiene que ver con una idea de que las mujeres no podemos ejercer el gobierno. Y tercero, ahora que pasó lo de Sinaloa, lo de Rocha y demás, ahora ya se inventaron de que hay una pugna interna y de que vamos a ver si la presidenta ahora sí pone a sus candidatos para demostrar que tiene el control del país. Bueno, los candidatos en Morena los pone el pueblo porque lo ponen las encuestas. Ni siquiera la presidenta participa.
0: Bueno, la Unión Ganadera Regional de Sonora informó que la exportación de ganado a los Estados Unidos a través de Agua Prieta va a permanecer suspendida hasta el próximo 8 de septiembre debido a una falla técnica en la estación cuarentenaria.
1: El secretario de Economía, Marcelo Ebrard, informó que este miércoles va a participar en la reunión de ministros de innovación del G20 en Carolina del Norte. Su agenda comenzó con un encuentro con el secretario de Comercio de la Unión Americana, Howard Lutnick.
0: De acuerdo con los últimos balances de las autoridades de Nepal y los medios estatales chinos, el saldo de la luz que arrasó una zona de la frontera común el pasado 26 de agosto subió a 1.130 muertos y 4.462 desaparecidos.
1: La verdad es que son muy buenas. No sé qué opines tú, no sé si te guste el heavy metal, pero la banda de rock regiomontana The Warning, integrada por las hermanas Daniela, Paulina y Alejandra Villarreal, alcanzó el primer lugar de la lista Mainstream Rock Airplay de Billboard con su sencillo Kerosene, convirtiéndose en el primer grupo femenino en lograr esta hazaña. La banda confirmó que el próximo 22 de noviembre va a encabezar el espectáculo de medio tiempo en el partido de la NFL entre los 49ers de San Francisco y los Vikingos de Minnesota en el Estadio Banorte de la Ciudad de México.
0: Oye, tengo buena maestra, ¿eh? Aquí Fer es mi maestra, es mi guía, mi gurú.
1: ¿Ah, sí?
0: Sí, entonces, pues, tenemos muy, muy buena guía y nos gusta el rock, pues.
1: Ah, ok, entonces sí conocen a The Warning. Sí las conoces, ¿verdad, Fer? Claro que sí las conoce. Acabó el tiempo, Guadalupe.
0: Vámonos en la chorcha. Vámonos entonces, que la pasen todos muy bien, disfruten este día y nos escuchamos mañana, que ya será jueves.
1: Hasta mañana, gracias de todo corazón. ¡Vuelvo!

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3: El GPS funciona gracias a satélites que llevan relojes atómicos extremadamente precisos. 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Al final, sus relojes adelantan unos 38 microsegundos al día respecto a los de la superficie. Puede parecer insignificante, pero esa pequeña diferencia provocaría errores de más de 10 kilómetros en la ubicación. Por eso los ingenieros ajustan los relojes antes de lanzar los satélites, logrando que en órbita queden perfectamente sincronizados con el tiempo terrestre.
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0: días, ¿cómo están todos ustedes? Bienvenidos, yo soy Blanca Becerril, esto es Ponte al Día. Son las 10 de la mañana con 2 minutitos de este ya miércoles, mitad de semana, 2 de septiembre del año 2026. Yo deseo que tengas un gran día, que estés teniendo, por supuesto, una excelente mañana y que te quedes con nosotros aquí en Ponte al Día, que tenemos mucha información, información de utilidad para que tú tomas, por supuesto, mejores decisiones, pero sobre todo, este tipo de información que a ti te sirve en tu día a día es lo que vas a encontrar el día de hoy justamente aquí en Ponte al Día. Y sobre esto vamos a platicar en unos momentos, porque como tú ya sabes, el día de ayer pues se instaló ya de manera formal en el Senado, en el Congreso Federal y por supuesto también en la Cámara de Diputados de la Ciudad de México y en muchas cámaras pues locales a nivel nacional se instaló ya este periodo ordinario de sesiones del Congreso. ¿Cuántos hay en el año? Hay dos, este es el segundo, y justamente de esto vamos a platicar el día de hoy, porque vamos a tener pues una conversación muy íntima con tres diputadas, por supuesto, del Congreso de la Ciudad de México, para que nos digan un poquito cuáles son los pendientes, cuál es la agenda legislativa de este próximo periodo ordinario de sesiones, y también el balance del año, cuáles son los pendientes, los retos, entre muchas otras cosas, pero sobre todo, les vamos a preguntar qué onda con el Plan General de Desarrollo de la Capital del País, la Ley de Rentas Justas, qué onda también con las iniciativas de bienestar animal, y lo más importante es qué va a pasar con este paquete económico que estarán en breve mandando, por supuesto, la jefatura de gobierno. También hay que recordar que el 14 de octubre dijo la jefa de gobierno Clara Brugada que va a ir a el Congreso de la Ciudad de México a rendir su informe, porque ayer nada más lo mandó, eso constitucionalmente es lo correcto, lo mandó por parte de pues de su equipo, fue César Cravioto, el secretario de gobierno, y también la consejera jurídica, lo entregaron, pero luego Clara va el 14, luego viene la glosa, que esto es cuando pues los diputados citan a comparecer a todos los secretarios del gobierno capitalino para que les digan así de face to face, así de frente, pues cómo nos ha ido en diferentes temas, y también por supuesto los diputados cuestionan. Bueno, pues sobre todo esto vamos a platicar el día de hoy con Xochitl Bravo, diputada de Morena en el Congreso de la Ciudad de México, con Laura Álvarez, diputada del PAN, y también con Tania Larios, diputada del PRI, así que no te lo puedes perder, en unos momentos más vamos a estar hablando con ellas. También, por supuesto, ¿tú sabías que el Metro puso en marcha este primero de septiembre el operativo Cero Pirotecnia? Y es que estamos en el mes patrio, y muchos de nosotros pues de repente se nos hace muy fácil comprar que estos fuegos artificiales, que estos cohetes, y luego los andamos transportando en el metro. Bueno, pues a partir de ayer, Cero Pirotecnia, ese es el programa que se va a estar pues implementando en el Metro de la Ciudad de México. Además, también el Metro de la Capital del País celebra sus 57 años con una serie, ¿qué crees?, de conciertos. Fer García nos va a contar al ratito quiénes van a estar en esta serie de conciertos para festejar los 57 primeros años del Metro. Además, también pues vamos a hablar de lo que está pasando en el Estado de México y qué pasó esta mañana justo en la mañanera en Palacio Nacional. Carlitos Navarro nos va a contar también, después de que ayer la presidenta Claudia Sheinbaum pues diera su segundo informe de labores con más de 300 invitados. Por supuesto, estuvieron muchos gobernadores, algunos ausentes, estuvieron también, por supuesto, todo el gabinete de la presidenta, estuvieron invitados especiales como empresarios, senadores, diputados, entre muchas otras personas, así que vamos a contarles al ratito qué pasó ayer, porque Carlos Navarro nos trae pues toda la información de primera mano, hasta nos va a decir cuántas mañaneras ha tenido la presidenta, que me parece que son 475 en 23 meses que lleva en el cargo. Y también dijo ayer la presidenta que entre todos sus recorridos que ha hecho a lo largo y ancho del país, es como si le hubiera dado la vuelta al mundo 2.6 veces, me parece. Al ratito le voy a preguntar a Carlos Navarro, no estoy segura si 2.5 o 2.6 veces le ha dado la vuelta al mundo si pues ella hubiera salido, por supuesto, del planeta Tierra, con todos estos recorridos que ha hecho a lo largo y ancho de la República Mexicana, que luego también pues viene esta gira por todos los estados para pues dar cuentas, rendir cuentas de todo lo que se ha hecho a lo largo de su administración. Así que de todo esto va el programa del día de hoy. Quédate esta mañana con nosotros, y ya está aquí Itzel González con lo mejor de la música. Itzel, muy buenos días, ¿cómo estás?
1: Muy buenos días, Blanca Becerril, amigos de
0: aire, ¿qué pasó?
1: Tomé aire porque Miley regresa a lo grande. Fíjate que hace unos días pues sociales porque se quitó el apellido, ya no es Miley Cyrus.
0: ¿Cómo crees?
1: Ahora le encuentras como Miley, así como.
0: O sea, como Dana ya no es
1: Miley.
0: Dana Paola,
1: no, ya, ¿no? Ya es.
0: Ok.
1: Miley. Ay, Miley, órale. Y dijeron, órale, ¿qué pasó? Órale, sí, ¿qué está sucediendo? Pues fíjate, Blanca, que es la nueva era de la querida cantante Miley Cyrus, que va a estrenar su nuevo disco el próximo 18 de septiembre, o sea, en unos días más. Septiembre viene con todo, Blanca. Se titula Buzz Persuade. Persuades, es que in English, ¿no? Y se estrena bajo el sello Atlantic Records, que con esto marca una nueva etapa de la cantante. La cantante Miley Cyrus, que tiene 33 años, pues ya compartió en redes sociales la portada de su álbum, que es un close-up a su cara muy preciosa, en negro y rojo, rompiendo obviamente esquemas, porque muchas veces se le había visto en blanco y negro, pero fíjate que ahora estrena con rojo y negro. Blanca, este álbum va a traer 10 canciones y va a traer también nuevas colaboraciones. Ella dice que es una nueva propuesta sonora, que viene con nuevos instrumentos, con cosas que no le hemos conocido. Obviamente estamos expectantes, y además anunció 2 presentaciones en el Hollywood Bowl de Los Ángeles para el 16 y 18 de octubre, y todo apunta que en estas fechas va a presentar estas nuevas canciones de su álbum. ¿Qué? Así que viene lo nuevo de Miley Cyrus, mejor conocida como Hannah Montana, si se acuerdan ustedes.
0: Pero ahora en 2026, solo Hailey.
1: Solo Miley.
0: Ah, sí, sí.
1: Solo Miley. Ya se quítale el Cyrus. Sí, ella ya no tiene apellido en esta era. Solamente va a ser Miley. Y por lo pronto, la vamos a estar escuchando aquí en Ponte al Día.
0: Pues me encanta todo lo que nos cuentas, Itzel González. Muchas gracias. Yo soy Blanca Becerril. Esto es Ponte al Día y así comenzamos.
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0: Son las 10 de la mañana con 9 minutos de este 2 de septiembre del año 2026, y aquí te presento yo un resumen con la información más importante al momento. Y es que la titular de la Secretaría de Gobernación, Rosa Isela Rodríguez, acudió ayer a la Cámara de Diputados durante el arranque del periodo ordinario de sesiones para entregar de manera oficial y de manera personal el texto del segundo informe de gobierno de la presidenta Claudia Sheinbaum. Le llevó todo el paquete y también un pequeño informe, o sea, una réplica en un librito como súper chiquito. Oigan, el Congreso de la Ciudad de México arrancó también el tercer y último año de la actual legislatura. La presidencia de la mesa directiva quedó a cargo de la diputada del PAN, del Partido Acción Nacional, Olivia Garza, mientras que la morenista Xóchitl Bravo quedó al frente de la Junta de Coordinación Política. Al ratito vamos a preguntarle también a Xóchitl Bravo, pues, sobre este nuevo encargo. Oigan, el Instituto Electoral de la Ciudad de México confirmó que en el proceso electoral 2026-2027, todos los candidatos a diputaciones locales, concejalías y alcaldías deberán publicar información sobre su formación académica, así como lo escuchas, y trayectoria en la plataforma Conóceles, la cual podrá ser consultada por todos los ciudadanos para conocer, pues, quiénes estarán contendiendo por estos cargos. Oigan, y también en más temas electorales, el INE informó que este martes arrancó la estrategia de información en apoyo a la campaña anual intensa 2026, cuyo objetivo es la renovación de 5.4 millones de credenciales para votar que perderán vigencia en el transcurso de este año. Oye, yo te invito a que, si ahorita puedes sacar de tu cartera tu credencial de elector y verificar si está vigente o si está a punto de vencerse, lo hagas para que, pues, si estás en condiciones y tienes un tiempito, pues la puedas renovar a partir de ahora, porque si no, amiga, amigo, no vas a poder votar en las próximas elecciones del 2027, así que estamos todavía en tiempo, porque acuérdate que el Instituto Nacional Electoral acaba de anunciar ya que 5.4 millones de credenciales para votar perderán su vigencia en los próximos meses. Para que no te agarre este asunto a ti, verifica que esté vigente tu credencial para votar, porque además, no sé si te ha pasado, pero ahora en los bancos y cuando vas a hacer algún trámite, sí se andan fijando en si está vigente o no, y si no está vigente, no te la reciben como una, pues, el credencial donde te puedas identificar. Oigan, y por último, este martes se registró una fuerte tormenta en el Estado de México, lo cual dejó inundaciones en la Marquesa y otras zonas aledañas, así como graves afectaciones viales en la carretera México-Toluca. Ahí la información.
5: Thank you.
0: oigan, y vámonos a conocer qué anda pasando en las calles de la capital del país con el equipo de motorreporteros del Heraldo de México. Gerardo Galicia, tú estás en un bloqueo que se está registrando en estos momentos en Eduardo Molina, es el bloqueo de todos los días. ¿Cómo estás, mi Jerry?
5: Así es, Miguel Blanca, excelente mañana. No nos fallan los bloqueos en la Ciudad de México, y en este caso en la zona norte tenemos reporte importante.
0: Sí, es cierto, son súper puntuales, no hay un solo día que no tengamos un bloqueo.
5: No tenemos fallo. Y en este caso afecta a los automovilistas y a todas las personas que desean transitar al norte de la capital. Sobre el extremo oriente de la avenida Eduardo Molina, tenemos la presencia de manifestantes justo a la altura de la calle Peluqueros. Para mayor referencia, esto ocurre frente a la estación del Metrobús Deportivo Eduardo Molina, y de hecho por esta manifestación los elementos de tránsito de la Policía Capitalina deben de realizar algunos filtros a la circulación entre los ejes 2 y 1 norte. Ya van a encontrar patrullas perfectamente atravesadas para evitar cualquier roce entre automovilistas y los manifestantes, así que de preferencia habrá que buscar vías alternas, en este caso la avenida Congreso de la Unión, el circuito Bicentenario van a funcionar como buenas opciones para evitar toda esta zona en conflicto. Incluso hay que tomar en cuenta que el servicio de la línea número 5 del Metrobús también se ve afectado. Por lo pronto, el reporte que tenemos.
0: Pues ahí lo tenemos, mi Jerry, muchísimas gracias. Oye, ¿y cómo está el clima allá afuera? Cálido.
5: Por lo menos ya salió el sol.
0: Porque hacía frío la mañana y toda la noche llovió.
5: Y parecía que iba a llover temprano, sí. Pero afortunadamente no, para quienes andamos en moto, ya salió el sol. Así bueno, que ya pueden realizar las actividades, pero sin suéter.
0: Pues ahí lo tenemos, mi Jerry, gracias.
5: Hasta luego.
0: Gracias, y también hay otro bloqueo, no les digo, pero ahora en la avenida Circunvalación, Alan Rodríguez nos tiene la información. Alan, cuéntanos.
6: Blanca, amigos, muy buenos días. Un bloqueo en la circulación de el eje 1 norte, así como en la zona de Circunvalación. Ambas vialidades se encuentran afectadas en estos momentos por vecinos del predio marcado con el número 104 de la calle Vidal Alcocer, quienes esta mañana fueron desalojados de sus viviendas durante un operativo en contra del delito del despojo. Ellos están solicitando atención por parte del gobierno capitalino para poder sacar sus cosas de este predio, así como para poder buscar una alternativa, un lugar en donde poder vivir. Están cerrado el paso a la circulación desde Paseo de la Reforma, afectando para quienes avanzan con rumbo a Congreso de la Unión, y desde el eje 2 norte para quienes avanzan con rumbo hacia la zona de San Pablo y de la Viga. Ya autoridades han establecido el contacto con este grupo de manifestantes, sin embargo, hasta el momento pues no han cedido a retirar este bloqueo que ha causado varias afectaciones a la movilidad. También usuarios del transporte público han tenido que caminar y buscar alternativas para moverse esta mañana. Es otro de los bloqueos que ocurren en la Ciudad de México y que, como ya lo mencionas, Blanca, pues no faltan cada día.
0: Yo les voy a poner ya el bloqueo nuestro de cada día.
6: Casi es lo de diario.
0: Totalmente, pues ahí lo tenemos, Alan, a tener precauciones y vamos a circular por esa zona. Gracias.
6: Estamos al pendiente, buen día.
0: Gracias. Y Gaspar Betancur está en Avenida Flores Magón. ¿Qué pasa por allá, Gaspar? Buenos días.
7: Hola, ¿cómo estamos? Encontramos una circulación un poco complicada sobre Ricardo Flores Magón debido a la operación de semáforos que cruce con el eje 1 poniente en su tramo Guerrero. Esto para quienes procedentes del circuito interior se dirigen hacia la avenida Paseo de la Reforma. Es únicamente este cruce el que se ve complicado, superándolo el desplazamiento llega a promediar 40 o 50 kilómetros por hora, que es la velocidad máxima permitida en esta arteria, y sobre el eje 1 poniente Guerrero, pero el cruce con la calzada México-Tenochtitlán no están operando los semáforos, y esto ya está generando también un importante contratiempo para quienes se dirigen hacia las inmediaciones de las Torres del Caballito. La buena noticia, tratando de arreglarlos, espera que en los próximos minutos ya estén funcionando de forma normal. Por lo pronto, muchísima precaución en este cruce, Guerrero y la calzada México-Tenochtitlán. Por lo pronto, el reporte, Blanca, continuamos atentos.
0: Pues ahí lo tenemos, Gaspar, gracias por la información.
7: Buen día, hasta luego.
0: Igual.
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0: Oigan, y todos los detalles de lo que pasó esta mañana ya en Palacio Nacional con la mañanera de la presidenta Claudia Sheinbaum los tiene, por supuesto, mi compañero Carlos Navarro. Carlos, muy buenos días, ¿cómo estás?
8: Hola, Blanca, te saludo con gusto. Así es, estuvimos en el Salón Tesorería, que por cierto, pues nos recibe con cambios, hicieron ajustes en el back de la escenografía.
0: Ay, sí,
8: es un back muy diferente. Ya estamos más cerca de la presidenta. Incluso si pueden ver la mañanera y compararla con mañaneras previas, pues hay nuevas tomas, hay diferentes perspectivas, así es que interesante, incluso la misma iluminación es lo que pudimos detectar hoy, Blanca, ahí en el Salón Tesorería. Ajá. Tal vez pues ya 2 años empiezan a hacer unos ajustes.
0: Sí, es
8: ya
0: cierto. Después de haber Oye, hecho Carlos, este trabajo. ¿Cuántas mañaneras llevamos? ¿Cuántas llevas?
8: Hoy fue la 476.
0: Okay. En solo 23 meses.
8: Y te adelanto un dato, andamos trabajando ahí en la medición y pues si sumamos todas las mañaneras, todo lo que ha sido en estos 2 años, pues serían más de 30 días consecutivos de mañaneras, pero esto ya lo estarán viendo próximamente, es un temita que ahí le estamos talachando bastante, Blanca. Bien. Para contar
0: para
8: a nuestra audiencia,
0: toda la
8: a todas las plataformas para que sepan y dimensionen lo que es la mañanera.
0: Oye, Carlos, bueno, y yo también tengo una dudita, ¿son 2.6 o 2.5 vueltas a la Tierra de todas las giras que ha hecho la presidenta que decía ayer en su informe? ¿Tienes el dato?
8: 2.6 vueltas a la Tierra.
0: Entonces
8: la
0: presidenta, sí me acordé.
8: Sí, le ha dado, ahora sí que rienda suelta estas giras por el país, ha visitado los rincones pues más alejados del país, justamente para atender las zonas más con mayor marginalidad.
0: Y viene otra
8: social,
0: gira, ¿verdad? Por el informe.
8: Y justamente eso, Blanca, 9 estados de la República se estarán visitando este fin de semana la presidenta Claudia Sheinbaum. Hoy tuvimos la oportunidad de preguntarle y pues justamente le preguntamos sobre esta gira por el país, y bueno, mañana la presidenta pues tendrá agenda apretada, mañanera, después evento en el Heroico Colegio Militar, sigue Morelos y vuela a Durango. El viernes va a haber mañanera en Zacatecas, también estará en San Luis Potosí y Aguascalientes. Después, el sábado, estará en Jalisco, estará en Colima y estará en Nayarit. Y el domingo estará cerrando en Nuevo León y en Coahuila. Son más de, pues casi una tercera parte de los estados, Blanca. Y justamente el objetivo es informar lo que están haciendo. Exacto. En cada entidad del país. Se contemplan al menos 3 fines de semana así de apretados. En esta ocasión no nos toca seguirle el paso a la presidenta, les toca a nuestra compañera Fernanda García, porque nos dividimos las giras para que no sea tan pesado y podamos también tener un tiempo para hacer nuestras labores personales.
0: Sí, claro.
8: Pero bueno,
0: tener un poquito de vida,
8: pendientes.
0: Carlos. Oye, sí, Carlos, sí. También te quiero preguntar, la presidenta reaccionó a la encuesta que se publicó hoy en el Heraldo de México sobre el nivel de aprobación a 2 años de su mandato.
8: Justamente tuvimos la Cuéntanos. Oportunidad, Blanca, de que la presidenta nos diera la palabra y le planteamos esta encuesta donde recibe una aprobación del 70%, es decir, 7 de cada 10 mexicanos aprueban su gestión a 2 años de haber iniciado su gobierno. Y bueno, una respuesta larga, acostumbra a veces la presidenta a dar respuestas más breves en cuanto a las encuestas que se le plantean en esta ocasión, pues habla justamente de que no se han alejado de los principios que han regido por esos principios de la Cuarta Transformación, no mentir, no robar y no traicionar al pueblo, y es por ello que también reciben esta aprobación, además de que, pues bueno, no han traicionado lo que plantearon en un inicio tanto el presidente Andrés Manuel López Obrador como la presidenta Claudia Sheinbaum, pues lo han estado cumpliendo, y dice la presidenta que es por eso que recibe el apoyo de la gente del 70%, y además un tema interesante, justamente en esta disertación de la presidenta, pues habla de que hay quienes impulsan una narrativa que hay división con el presidente Andrés Manuel López Obrador, y dice la presidenta, el presidente ni siquiera me ha mandado un mensaje, no me ha hecho ninguna llamada, es muy respetuoso de mi gobierno, y hay quienes venden la idea de que hay obradoristas, hay claudistas, pero no hay nada de divisiones, continúa la Cuarta Transformación, sí. Incluso ayer pues también les mandaba este mensaje en el informe, ¿no? Que sí. No hay divisiones en la Cuarta Transformación, Blanca.
0: Pues ahí lo tenemos, Carlos Navarro, como siempre, muchas gracias por todos los detalles.
8: Claro que sí, con gusto.

0: Oye, ¿qué onda
1: Muy
0: con?
1: bien.
0: Ya no vas a poder, pues, meter tus brujitas al
1: No,
0: metro.
1: ya no, ya no, ni las cebollitas, ni los
0: Ni las
1: chifladores, nada de
0: cebollitas,
1: eso.
0: exacto.
1: Y efectivamente es que el día de ayer entró en marcha este operativo Cero Pirotecnia, mediante el cual se refuerzan los controles de acceso y la vigilancia en las estaciones de la red para evitar el ingreso, traslado y comercialización de artículos pirotécnicos durante las celebraciones de las fiestas patrias. Este dispositivo obviamente es instruido por la jefa de gobierno de la Ciudad de México, Clara Brugada, y va a permanecer activo hasta el próximo 16 de septiembre. Contempla una mayor presencia de personal de vigilancia y elementos policiales en los accesos de las estaciones durante todo el horario de servicio. Aunque las acciones blancas se van a implementar en toda la red, el operativo tendrá especial atención en 7 estaciones consideradas prioritarias. Estas son Candelaria de las líneas 1 y 4, Merced de la línea 1, Pino Suárez de las líneas 1 y 2, Valderas de las líneas 1 y 3, Hidalgo de las líneas 2 y 3, Indios Verdes de la línea 3 y Jamaica de las líneas 4 y 9. Como parte del dispositivo, elementos de los grupos de fuerza de reacción y estratégicos realizarán recorridos móviles en trenes, pasillos y zonas de distribución, con el objetivo precisamente de detectar e inhibir el traslado y la venta de pirotecnia. En coordinación con la Secretaría de Seguridad Ciudadana, el agrupamiento Fuerza de Tarea participa en la recolección y destino final de la pirotecnia que sea asegurada dentro de las instalaciones del metro. También pues va a haber una vigilancia por parte del centro de monitoreo, así que pues vamos a estar vigilados por todos lados, Blanca. Y finalmente, el metro llamó a los usuarios a evitar ingresar, transportar o comercializar cualquier tipo de pirotecnia dentro de la red durante estas celebraciones de septiembre. Es el reporte, regreso contigo.
0: Tenemos José Miguel, muchísimas gracias por la información.
1: Gracias, quedo pendiente.
0: Gracias, oigan, iba a haber conciertos en el metro por el 57 aniversario. Mi compañera Fernanda García nos tiene el reporte, Fer.
2: Así es, Blanca, el Metro de la Ciudad de México plantea celebrar sus 57 años con conciertos de acceso gratuito durante 4 días en la Glorieta de Insurgentes, donde se presentarán artistas como Aarón y su grupo Ilusión, Royal Club, Interpuesto, entre otros. Fuentes consultadas confirman que habrá eventos musicales a las afueras de la estación Insurgentes, como ocurrió el año pasado cuando este lugar fue escenario de los festejos por el 56 aniversario del sistema de transporte colectivo. Este martes, algunas bandas adelantaron su participación y convocaron a sus seguidores para acudir al festejo del sistema de transporte utilizado por millones en la capital del país. Según una cartelera extraoficial difundida en redes sociales, las presentaciones comenzarán entre las 11 o 10 de la mañana y culminarán hasta las 5 de la tarde. Pero hasta el momento, el sistema de transporte colectivo y el sindicato del metro no han detallado los horarios de manera oficial, así que toca estar muy pendientes, Blanca. Regresamos al estudio.
0: Pues ahí lo tenemos, más conciertos y más actividades en el Metro de la Ciudad de México por el 57 aniversario, que tú sabías que el metro llegó, dicen las malas lenguas y dicen pues la historia del metro, por una petición que hizo pues a María Félix, la doña. Vamos a ver, después vamos a presentarte esa información. Vamos rápidamente a una breve pausa. Yo soy Blanca Becerril, esto es Ponte al Día, no te vayas, que yo regreso con más.
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0: Oigan, ya estamos de regreso. Yo soy Blanca Becerril. Esto es Ponte al Día. Son las 10 de la mañana con 31 minutos de este ya miércoles 2 de septiembre del año 2026. Oye, recuerda que me puedes seguir en todas las redes sociales. Estoy en Instagram como Blanca Becerril Anchor, en Lexi en Facebook como Blanca Becerril con B de buenos de casi doble R, y también en Instagram y en Facebook y en X nos puedes encontrar como arroba Heraldo Radio guión bajo, por ejemplo, en X, y Heraldo Radio en todas las redes sociales. También nos puedes ver en YouTube. Oigan, hay información importante y aquí yo te tengo un segundo resumen de noticias.
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0: Y es que el segundo informe de la jefa de gobierno de la Ciudad de México, Clara Brugada, reveló que en junio del 2026 se crearon más de 100,000 empleos formales en la capital del país, uno de los registros más altos que se han tenido en esta materia. Además, la Secretaría de Movilidad de la Ciudad de México informó que las empresas Lime, Jet y también Hoots tienen un plazo de 5 días para retirar sus scooters eléctricos, estos motopatines de las calles de la capital del país, luego de que terminó la prueba piloto para el servicio de transporte individual sustentable. Además, el sistema de transporte colectivo Metro informó que este martes puso en marcha el operativo Cero Pirotecnia, que ya nos contaba hace ratito mi compañero Juan Miguel, mediante el cual reforzará los controles de acceso y vigilancia en las estaciones para evitar el ingreso, traslado y comercialización de pirotecnia durante las fiestas patrias. Amigos, ya nos vamos a poder pues transportar nuestras brujitas y estas cosas que también a nosotros nos gustan. Oigan, y el Comité Promotor para la Protección del Periodista inauguró este martes sus nuevas instalaciones en el Estado de México. Se trata de un espacio destinado al encuentro y organización de periodistas de distintos medios y regiones de la entidad. Y por último, el gobierno del Estado de México logró recolectar más de 45 toneladas de residuos valorizables durante la más reciente edición del Mega Reciclatón en Chimalhuacán, mediante el cual más de 1,000 personas intercambiaron materiales valorizables por alimentos no perecederos y artículos de higiene personal.
1: Estamos en redes como arroba Blanca Becerril.

0: en Sacapuntas Metropolitano, tiempo de unidad. Entre las postales que dejó el segundo informe presidencial está el encuentro en Palacio Nacional entre la gobernadora Delfina Gómez, el presidente del Senado Higinio Martínez y el diputado federal y líder del PT mexiquense Reginaldo Sandoval, que rumbo a la elección de 2027 manda el mensaje de unidad entre Morena y sus aliados. Nuevos desafíos. En 30 años, el Instituto Electoral del Estado de México ha sido testigo de la transformación política de la identidad, acompañando la alternancia. Ahora, bajo la presidencia de Amalia Pulido, destaca una etapa de nuevas formas de participación y procesos inéditos como la elección judicial de 2025 y el desafío que es la elección de 2027. Corren con causa. Corre con el corazón. La carrera deportiva con causa Mexi Teletón 2026 se realizará el 4 de octubre. Por la cultura. Por primera vez, Cuautitlán Izcalli es sede del Encuentro Nacional de Arte y Cultura del Tecnológico Nacional de México. Titánica tarea. Tras la designación de Paulo Emilio García como nuevo líder de Morena en la Ciudad de México, el todavía legislador tiene por delante una titánica tarea: coordinar las bases de apoyo del partido Guinda en la capital del país. Regresamos a cabina. Muy buenos días.
1: Oigan, y ayer se presentó en el Congreso Capitalino el segundo informe de gobierno de la jefa de gobierno, Clara Brugada. Itzel González, cuéntanos de qué se trató.
2: Así es, Blanca, te comento que el secretario de Gobierno César Cravioto entregó ayer al Congreso de la Ciudad de México el segundo informe de gobierno de Clara Brugada, documento en el que la administración capitalina reportó más de 3,000 obras en el espacio público, 450 kilómetros de repavimentación y 13,000 viviendas nuevas o en proceso de construcción. El informe además incorpora 777 intervenciones en escuelas públicas que beneficiaron a más de 200,000 estudiantes, así como la construcción o rehabilitación de 316 canchas de fútbol y avances en otros proyectos de infraestructura desarrollados durante este periodo. El secretario de Gobierno confirmó que Clara Brugada acudirá el 14 de octubre al Congreso Capitalino para presentar personalmente su informe y dialogar con las distintas fuerzas políticas, tras lo cual integrantes de su gabinete comparecerán ante los legisladores como parte de la glosa para explicar los resultados de las diferentes dependencias. Hasta aquí la información.
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1: Y también ayer, primero de septiembre, pues ya se abrió formalmente este periodo ordinario de sesiones en el Congreso de la Ciudad de México, y para hablar de los pendientes, de los retos, pero sobre todo de las agendas legislativas y qué se va a legislar en este periodo ordinario de sesiones, está con nosotros Xochitl Bravo, diputada de Morena en el Congreso de la Ciudad de México, también Laura Álvarez, diputada del Partido Acción Nacional, y Tania Larios, diputada del PRI. Diputadas, gracias por estar esta mañana con nosotros, ¿cómo están?
4: Muy bien, felices, gracias por la invitación.
1: Gracias por estar aquí. Oigan, cuéntenme un poquito, la vez pasada lo platicábamos, ¿por qué hay tanto rezago legislativo en el Congreso de la Ciudad de México? Xochitl, ¿por dónde empezamos?
5: Pues primero quisiera empezar como dando un comparativo. Decir que la Ciudad de México es distinta a todos los demás congresos locales de nuestro país. Fíjate que en el Congreso de la Ciudad, desde que es Congreso, porque además sufrimos una reforma en la Ciudad de México, sí, claro, por ejemplo, antes era Asamblea Legislativa, uh-huh, hoy es Congreso de la Ciudad de México. En la primera legislatura de este Congreso de la Ciudad de México, de 3,062 iniciativas, se aprobaron 600 iniciativas en el primer Congreso. Uh-huh. En el segundo congreso, que fue el congreso pasado, se presentaron 2,948 iniciativas y se aprobaron 488. En esta tercer legislatura, las y los legisladores hemos presentado 2,042 iniciativas y se han aprobado 429. Ajá. Cuando lo volteamos en el porcentaje en estos dos años, porque nos falta un año todavía para poder avanzar y legislar, pues estamos relativamente bien, ¿no? Pero entender también un poco que legislar no tiene que ver con la cantidad, sino también con la calidad. Y esta tercera legislatura, dejamos buenas cuentas a los habitantes de la ciudad. Y déjame ponerte algunos ejemplos de lo que hemos legislado en el colectivo. Porque además decir que la gran parte de todas las iniciativas han salido por consenso.
1: De todos los grupos parlamentarios.
5: De todos los grupos parlamentarios. Más del 90% de lo que hemos legislado en el Congreso de la Ciudad ha salido por consenso.
1: Laura, ¿sí ha salido por consenso del Partido de Acción Nacional?
6: Yo tengo otros datos y otros puntos de vista. Mira, tenemos una productividad del 9.5% a nivel nacional, según datos del INEGI. Por supuesto que somos de los 6 peores evaluados a nivel nacional. Yo sí creo que es un control político y de la agenda que no es necesariamente de la agenda de los ciudadanos, de la agenda de la ciudad. Más allá de los acuerdos dentro de los grupos parlamentarios, creo que el Congreso somos 60 y tantos y tenemos el derecho, todos los diputados, de representar los temas que les importan a las personas, como seguridad, rendición de cuentas y temas. Me encantaría, estimada Blanca, y gracias por la oportunidad, decirte que de la agenda legislativa prioritaria en alta, te voy a mencionar lo que es alto para la gente, es paquete de transparencia y protección de datos, agua, infraestructura hidráulica, vivienda, rentas, gentrificación, seguridad y justicia, uso de celulares en las escuelas, en adolescentes. Bueno, yo soy la presidenta de la comisión y llevo año y medio pidiendo que se legisle esta iniciativa y no se ha hecho, simplemente se descafeinó. Movilidad y espacio público.
1: Claro.
6: O sea, hay temas pendientes, prioritarios, y con un tache para este Congreso de la Ciudad, de la que soy parte, del 9.5.
1: Sí, Tania Larios, del PRI.
7: Mira, es interesante ver la productividad porque realmente es más allá de grupos parlamentarios, son causas de la ciudadanía, y para el PRI es muy importante el trabajo legislativo. Somos muy serios al respecto. En la legislatura pasada yo tuve una de las comisiones más productivas, creamos 2 nuevas leyes, armonizamos otras 2, dejamos casi el 100% actualizado los marcos normativos de la agenda ambiental de la Ciudad de México, y en esta legislatura que seamos de los congresos peor calificados sin duda tiene que llamarnos a una reflexión profunda. Pero ¿dónde sí hay una productividad del 100%? En las agendas de la jefa de gobierno, en las iniciativas que ella manda al Congreso. Ahí sí hay voluntad política, ahí sí hay trabajo legislativo. ¿Por qué no se tratan con la misma importancia todas las iniciativas? Si son viables, que se busque la forma y que se aprueben. Si no son viables, que se desechen. Por supuesto que solo queremos marcos legislativos que sean viables, que sean oportunos, que sean pertinentes para la ciudad, pero en muchos temas importantes como lo son las inundaciones, las lluvias, la calidad de vida, de los servicios de la gente, un tema también muy importante que ya llevamos legislaturas atrás, que es el plan de ordenamiento y de desarrollo de la Ciudad
1: de
7: México.
1: El plan general de desarrollo.
7: Pues llevamos ya atrasados varias legislaturas inclusive. Entonces, ese tema tiene que llamar a una profunda reflexión. ¿De quién? Del grupo mayoritario, de Morena. Ser grupo mayoritario suena muy bien, pero también en ellos está la gran responsabilidad porque tienen las presidencias de las comisiones más importantes. Si a nosotros nos citaran a trabajar de lunes a domingo, ahí estaríamos legislando. Muchas de las sesiones han salido así, muchas de las minutas constitucionales han salido en tiempos así, y ahí hemos estado participando. También, si no estamos de acuerdo, presentamos mociones suspensivas, votamos en contra, nos subimos al debate, pero sí necesitamos un trabajo legislativo y una transparencia de cara a la gente para que ellos sepan que sí apoyan las bancadas o que no apoyan, pero que se avance.
1: Xochitl Bravo, de Morena, ¿saldrá también en este periodo ordinario de sesiones, que para muchos diputados será el último legislando, el Plan General de Desarrollo?
5: Va a salir. Y mira, qué bueno que están aquí mis compañeras, porque creo que parte de legislar es asumir una responsabilidad con la gente de la ciudad, porque para nosotros legislar no es desde el Congreso de la Ciudad. Para nosotros legislar es salir a hablar con la gente, escucharlos, las distintas opiniones, para poder adicionarlos a un ordenamiento. Y déjame ponerte ejemplos de lo mismo que se está diciendo en esta mesa: gentrificación. Este grupo parlamentario, de todos los grupos parlamentarios representados en el Congreso de la Ciudad, somos los únicos que salimos a hacer foros de debate con la gente, afuera, a escuchar, porque las leyes tienen que ser adoptadas y defendidas por la propia ciudadanía. Plan General de la Ciudad. Este grupo parlamentario ha realizado más de 30 foros sin llegar el Plan General a la ciudad, al Congreso de la Ciudad, perdón. O sea, lo hicimos porque lo que dijo la gente lo trasladamos a donde se está haciendo este plan general. Más de 30 foros. El tema que tiene que ver con agua. Uh-huh. Hemos realizado 8 foros en el tema del agua. Foros donde se escucha toda la ciudadanía y las distintas propuestas que se tienen. Por eso me parece que cuando tú cuantificas, cuando tú dices productividad, a mí me gustaría, y lo he dicho mucho en los medios de comunicación, que esa cuantificación del trabajo legislativo, porque hay otro tema que no se ve, pero que la gente es lo que más quiere, que las y los legisladores, sus representantes, estemos en la calle escuchando sus opiniones. Y eso es fundamental, y lo vuelvo a decir, ojalá puedan hacer una revisión también del trabajo más importante desde mi particular uh-huh. punto de vista, que es el representar a la ciudadanía y legislar desde lo que la gente está sí. diciendo.
1: Es decir, salir a escuchar a claro. la gente. Laura Álvarez, diputada del PAN.
6: Sí, mira, yo te puedo comentar que muchos vecinos de donde yo trabajo, que es la alcaldía Miguel Hidalgo, no están de acuerdo con este plan general. Al final del día no se les consultó y sí creo que podría ser un plan general mucho más inclusivo, no solamente.
1: ¿Qué trae el plan general, diputada?
6: No, bueno, pues trae, más bien te debo decir qué falta, que es lo que yo he escuchado en estas reuniones con nuestros vecinos, pues falta desarrollo, falta características de vivienda, falta datos de protección ambiental, ¿no? En donde realmente no se hizo técnicamente correcto. Por eso creo, como bien comentaba Tania, que tenemos un rezago no solamente en este año y medio, sino de varias legislaturas. Entonces sí creo importante que no se haga solamente por sacar ese plan de desarrollo. O sea, si realmente quisiéramos trabajar para y con la ciudadanía, si hubiesen hecho foros mucho más técnicos con especialistas en donde la ciudad mejorara. Este plan no te va a garantizar absolutamente una mejora de nuestra ciudad en movilidad, en urbanismo, ¿no? Claro. O sea, es algo que falta.
1: Claro, pero ustedes podrían legislar a favor.
6: Podríamos.
1: Y podrían poner esos temas que a lo mejor no trae el plan dentro de esto.
6: Por supuesto, no legislarlo solamente por sacarlo.
1: Totalmente. Tania Larios, del PRI.
7: Mira, hablando del plan de desarrollo, es muy importante decir que medios de comunicación y periodistas analizaron el plan, el proyecto que se sometió a consulta de la ciudadanía y que detectaron que más del 80% era hecho por inteligencia artificial, que tenía cosas copiadas y pegadas, y son cosas que dicen los periodistas, que ahí está el trabajo periodístico, ahí está la información y la investigación que ellos sacaron. También tenemos un gran problema con la ciudadanía. Por ejemplo, hoy yo invito a todas las personas que están aquí en esta mesa, si quieren acompañarnos a las 4 de la tarde, recibimos a muchas vecinas y vecinos de distintas zonas que nos han enviado y emitido su preocupación, nos han dicho que el proceso de consulta fue uno de gran simulación, y los vamos a escuchar, sobre todo los vamos a defender, porque para eso estamos nosotros como legisladores, para defender las inquietudes ciudadanas y para llevarlas al Congreso de la Ciudad de México. Y el día de mañana también en el pleno recibimos a otro grupo de ciudadanos preocupados. Hago el compromiso de que si quieren las compañías estar presentes, por supuesto, transparente de cara a la ciudadanía, escuchemos eso. Y además, en la Junta de Coordinación Política hemos sido testigos de muchos de los documentos, igual a la presidencia de la mesa directiva, que envían firmas y peticiones ciudadanas pidiendo la reposición de la consulta. Eso es algo muy importante, porque dicen que no se les escuchó, porque no ven reflejadas sus inquietudes, y creo que es el primer paso para tener un plan que garantice y refleje lo que quiere la gente pensando en la ciudad de los próximos 10 y 15 años.
1: Xochitl Bravo de Morena.
5: Híjole.
1: ¿Sí está hecho con inteligencia artificial, diputada, o no?
5: Mira, yo la verdad es que creo que para poder aseverar algo hay que tener calidad moral, ¿no? Y déjame ponerte el contexto de mi comentario. En la Junta de Coordinación Política, y ahí no me voy a meter en los problemas internos de Acción Nacional, porque todos los acuerdos que tomamos con su coordinador es a partir de cómo legislamos y cómo lo hacemos en el colectivo. En la Junta de Coordinación Política acordamos que todos los grupos parlamentarios tendríamos la posibilidad, si así se decidía, de salir a hacer foros para escuchar a la gente y que fuera trasladado al Plan General de la Ciudad. Ningún grupo parlamentario lo hizo, excepto nosotros. Ninguno.
7: Pero hemos escuchado a la
5: porque
7: gente.
5: Porque hay un montón
7: permanentemente,
5: de trabajo
7: como
5: afuera
7: hoy.
5: Que hay que escuchar. Y también hemos escuchado a las personas, y también fui a Miguel Hidalgo a escuchar a las personas, yo personalmente, a un foro donde estuvo la gente de la alcaldía de Miguel Hidalgo.
8: Y que no estaba
5: de acuerdo. Pero déjame, sí, no está de acuerdo, y está bien. La pluralidad y la democracia de esta ciudad en eso radica, en que no pensemos iguales, pero legislemos para el bien de la gente. No podemos aseverar que un plan general sirve o no sirve, porque por lo menos yo, hoy en el Congreso, no lo tenemos. Se está construyendo, claro, a partir de las consultas, a partir de los foros, a partir de lo que han aprobado o de lo que ha aportado la ciudadanía. Por eso me parece irracionable decir que no vas a aprobar algo que no conoces.
9: Porque apenas se está construyendo.
5: Porque se está construyendo en este
7: momento.
5: Bueno,
7: hay un proyecto que fue el que se sometió a consulta.
5: Cuando llegue, qué bueno que lo menciona Tania. El plan general inició con 22 ejes. Y déjenme empezar a decirlo y pedirles a mis compañeras legisladoras que lo lean. Porque dentro de los 22 ejes viene plasmado los grandes temas, como efectivamente movilidad, como efectivamente agua, como efectivamente tiene que ver con el tema del medio ambiente. Y decirles también a la gente que el plan general lo vamos a aprobar con muchísima responsabilidad, porque el plan general no lo aprueba ni la jefa de gobierno ni el Instituto de Planeación. Existe una junta de gobierno. En esa junta de gobierno están especialistas. Es más, está el alcalde de Coajimalpa, que no es de Morena, siendo parte de esta junta, claro, de gobierno.
9: Diputadas, tenemos un minutito antes de ya terminar esta mesa. Cuéntenos rápidamente sus agendas legislativas. ¿En qué se va a basar la agenda legislativa del Partido Acción Nacional?
8: Claro que sí. Bueno, seguridad, familia, bienestar, vivienda, salud, de los temas, movilidad, de los temas que carece la ciudad, vamos a estar de frente y con mucha responsabilidad, como siempre.
9: Que además pensando, ustedes tienen la mesa directiva ahora.
8: Así es.
9: La presidencia, así es,
8: pero siempre lo hemos hecho con o sin mesa. Sí, creo que tenemos una agenda muy clara, siempre velando por la familia y el bienestar de los
9: claro. Usos. Tania Larios, del PRI, ¿cuál será la agenda legislativa de este
7: partido? Para el grupo parlamentario del PRI, lo más importante también es defender a la gente con el tema del despojo que está incrementando y que es una gran preocupación social, y por supuesto, un eje muy importante de nuestra agenda son la defensa de los derechos y de las libertades, empezando por la libertad de expresión que se tiene que garantizar y mantener, y vamos a irnos a temas de violencia, seguridad, atención a las víctimas, que son muy importantes, también temas de fiscalización y combate a la impunidad y combate a la corrupción, porque vienen también los informes de gobierno, los informes claro. también de los secretarios.
9: Y les viene el presupuesto.
7: Y tenemos un tema muy importante que es obligación del Congreso, que es la fiscalización.
9: Totalmente. Xochitl Bravo, para Morena, ¿cuál será la agenda legislativa?
5: Nosotros basamos nuestra agenda legislativa primero en lo que la gente opina, en lo que la gente requiere de esta ciudad. Vamos a legislar en el tema de agua, vamos a seguir creando derechos para las personas de esta ciudad. Vamos a hablar de un tema muy importante que ojalá después tengamos la oportunidad de hablarlo, que es eutanasia.
9: Sí.
5: Es prioritario para nosotras y para nosotros. Vamos
9: esto sí
5: a hablar.
9: Estamos de acuerdo todos los grupos parlamentarios, ¿verdad? En el tema de la eutanasia.
7: Nosotros tenemos una conferencia de prensa el próximo martes donde fiscaremos postura.
9: Perfecto, pues estaremos al pendiente.
5: Vamos a hablar también de personas en situación de calle, vamos a hablar también de personas de las colectivas buscadores y de las personas desaparecidas. Entonces, nuestra agenda está radicada en derechos que profundicen las desigualdades sociales, obviamente acompañar las iniciativas enviadas desde la jefatura de gobierno, vamos a hacer muchos foros, ojalá puedan estar también en temas que tiene que ver con uso de celulares en escuelas, aprovechando justo el comentario, porque hay que entender que a la Ciudad de México hay cosas que no nos tocan y hay cosas que claro. sí nos tocan, y el tema educativo es un tema
9: federal. Oiga, y les encargamos el Plan General de Desarrollo, la Ley de Rentas Justas, y el paquete
5: rentas
9: presupuestal,
5: justas.
9: Que claro. viene también, que les va a tocar a ustedes, bueno, y además de toda la glosa del informe.
8: Mi querida Blanca, solamente para precisar, el tema de educación no tiene nada que ver con el tema de celulares, es el tema de seguridad, somos el
6: el primer país en el mundo con pedofilia. Somos el primer país de niños en pornografía infantil. Este no es un tema de educación, es un tema de seguridad. Pero y el PAN le va a entrar.
9: Pero vamos a trabajar todos los grupos parlamentarios en pro de mejorar las condiciones.
7: De eso se trata, es nuestro compromiso.
6: Dialogar y entender de lo que se trata la política.
7: Y fijar posturas de cara a la ciudadanía.
9: Y escucharnos, oigan, también.
6: Y dar resultados.
9: Legislar a nuestro favor. Bueno, pues ahí lo tenemos. Gracias por estar esta mañana con nosotros. Xochitl Bravo, diputada de Morena. Laura Álvarez, diputada del PAN. Y Tana Larios, es diputada del PRI. Gracias por estar aquí.
7: Gracias.
9: Oigan, yo soy Blanca Becerril. Los espero el día de mañana en punto a las 10 de la mañana. Que tengan un excelente día y continúen con nosotros.

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2: La escritora nicaragüense Gioconda Belli, de 77 años, fue reconocida con el Premio de Literatura en Lenguas Romances de 2026, otorgado por la Feria Internacional del Libro en Guadalajara. El jurado destacó su obra por combinar poesía, erotismo, feminismo y conciencia política, así como por reivindicar el cuerpo y el deseo femenino. Quien vive exiliada en España desde hace 5 años, recibió el premio con un mensaje de resistencia. Aseguró que los nicaragüenses seguirán escribiendo y luchando por la libertad de su país. La autora de La Mujer Habitada y El País de las Mujeres se convierte en la primera escritora centroamericana y la primera persona nicaragüense en obtener este reconocimiento, dotado con $150,000. El premio será entregado oficialmente el 28 de noviembre durante la inauguración de la FIL de Guadalajara, que este año celebra su 40ª edición.
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0: lo estamos saludando bien y de buenas, nada más para que ya vaya moviendo los muebles de la sala por si se ocupa la noche mexicana. No, pues tocadiscos, nada más yo tengo tocadiscos, pero eso lo compré hace poquito, Miguel. Ahora le dicen una tornamesa. La tornamesa. Y está bien, pones tu vinil y todo. No tengo el Pedrito Fernández, valga la aclaración. La música, ¿cómo se pone ahora? Por cierto, si tú quieres poner así, mueves el comedor, acomodas así las sillas para la noche mexicana, ¿cómo pones la música? ¿Con el celular o cómo?
1: Sí, pues ahora con los dispositivos inteligentes, Javier, conectado a una bocina, ya somos muy pocos los que tenemos por ahí nuestro equipo modular o nuestro equipo de sonido, ¿no? Aquel que tenía CDs con
0: tus el CD.
1: Bocinas, claro. No, ahora ya hay estas, unas bocinitas que cuestan un dineral, que
0: pero ¿cómo?
1: Con eso es
0: ¿de
1: más
0: dónde
1: que
0: saca, ¿de dónde saca la música, pues?
1: De las plataformas, Javier, de las plataformas,
0: y,
1: de las
0: y
1: diferentes
0: es gratis,
1: plataformas.
0: Ya no que tienes que ir a comprar.
1: No. Nada. No, no. No tienes que pagar. Para empezar, si quieres descargar alguna canción, te cuesta. Tienes que meter tu tarjeta. O si quieres tenerlo ya constante, bajar todas las canciones que quieras, pues te cuesta. Spotify así opera. Spotify, tú pagas una cantidad mensual y ahí tienes todas las canciones que quieres. Ahora, también es gratis, pero por cada canción te meten un comercial, y si lo quieres estar escuchando sin comerciales, pues sí tienes que pagar, ¿no? Todo eso cuesta, señor.
0: Uh-huh. Oiga, pues estamos escuchando al Pedrito Fernández. Ahorita me sigues contando ahí de la música y los preparativos, la noche mexicana. Qué bueno, ya. Mira, a partir de la noche mexicana, agárrense, porque ya no paras hasta la tamalada. No, ya no paras de fiesta en fiesta. Está bien, hay que hacer fiesta. Me parece muy bien. Oiga, estamos escuchando al Pedrito Fernández, que le va muy bien por estas fechas. Y ahorita está cantando esta. Fíjate que hay una versión, una que se hizo muy popular de Pedro Infante. A ver si por ahí la tenemos nombre, pero la de Pedro Infante. A ver, mire, esta canción, pues es de Consuelito Velázquez. No sé en qué año, pero debe haber sido por allá de los 50. No sé. Y quien la hizo muy famosa, precisamente, es

0: que hay por ahí. Tú me tienes que creer a mí, yo te lo juro que yo no fui.
1: Y seguramente la cantó en las películas, ¿no? Hay que ver en... No, no sé si es en la de ATM, ¿no? Con Luis Aguilar, que andaban ahí en una moto y cosas así, a toda máquina. Creo que es de esa película, no me haga mucho caso, pero ahí tiene una posibilidad para este fin de semana, ver las películas de Pedrito Fernández y de Pedro Infante, ¿no? La que usted quiera, pero creo que es ATM, ahorita que nos diga nuestro productor que lo sabe todo. ¿Usted cuál versión le gusta más? ¿La de Pedrito Infante, la de Pedrito Fernández? Seguro Consuelito, Consuelito Velázquez también.
2: En la de ¿qué te ha dado esa mujer? La segunda parte de A Toda Máquina.
1: Te lo dije que era de la
2: era la segunda parte, sí.
1: Era
2: sí,
1: la
2: sí.
1: Segunda, qué buenas son de esas dos películas, verdaderamente. Uno las vuelve sí. A pasar. Y pues, ¿cuántos
2: oye,
1: años tienen esas películas? Como 70, 80
2: ahí
1: años.
2: Ahí te va. ¿Qué te ha dado esa mujer? 1951, 75 años nada más.
1: Fíjate.
2: Y todavía la sigue uno disfrutando.
1: Para que veas que cuando lo bueno es bueno, ¿no? Cuando sí. Lo bueno jala, ajá.
2: Me decía que... Valentina, mi hija más chiquita, es que ajá. A ti, ¿por qué te gusta ver las películas en color gris, papá? No era blanco y negro, decía.
1: Oye, gris, pero de mucha
2: ¿por
1: calidad.
2: ¿Por qué te gustan las películas en gris?
1: A ver, estaban en blanco y negro muchas películas, pero eran buenísimas, les metían mucha producción, grandes guiones, grandes actores, grandes directores, las fotografías. Hasta la fecha, los fotógrafos en la industria del cine nacional son muy cotizados, como el Chivo Lubezki y demás, que se ganan Óscares y todo eso. México ha tenido grandes fotógrafos. Las películas de Emilio el Indio Fernández tienen unas fotografías impresionantes y le metían mucha candela, ¿eh? Y podían hacer comedia, podían hacer drama. Hoy todo es un poquito más tirado al drama, ¿no? El cine nacional, porque el cine de comedia le falta calidad. Está padre, qué bueno que se hace cine de comedia en México, pero sí le falta superar el guión, pues, que no sea un guión facilón ahí de pastelazo, ¿no? Hay algunas que sí le metieron más talento, aunque son refritos de algunas otras películas antiguas, ya al ratito lo vamos a ver, pero no, esa época de oro del cine nacional. ¿Sabes qué pasaba? Que se hizo mucho cine en México porque el mundo, Europa y Estados Unidos y demás, pues estaban devastados por la Segunda Guerra Mundial. Entonces, a partir de los 40, 45 y demás, mucho cineasta y mucha producción, mucha lana, se vino a desarrollar en México. Los estudios Churubusco, los Tepeyac, los estudios América, muchos estudios, y entonces fue una época muy glamour, muy bonita. Yo creo que debe haber sido muy padre porque los artistas no andaban en escándalos y cosas así que les anduvieran ahí persiguiendo, no, pues eran los artistas a todo dar, ¿no? Y entonces el cine mexicano se veía en todo el mundo. Las películas mexicanas calientitas las llevaban a Europa, a Estados Unidos, a todo Sudamérica, Centro y Sudamérica, porque pues era aquí donde estaba toda la efervescencia. Y aunque eran en blanco y negro, que eran grises, como te decía tu niña, eran de muy buena calidad. Se cuidaba absolutamente todo, porque Hollywood no estaba haciendo cine, Europa no estaba haciendo cine, nadie estaba haciendo cine. La India seguramente que tienen Bollywood, ¿no? Que hacen toneladas y toneladas de películas, pero es otra cosa. No nos desviemos. Ya está. Ah, tú te vas a ir a Las Vegas, Miguelón. No tienes llenadera. Ya tienes.
2: Si usted me da permiso, señor. Sí. Oye, un año ahí organizando todo esto.
1: Un año. Ya tienes tus dolaritos ahí en el botecito, en la pata de la cama. No, no es cierto.
2: Sí, ahí vamos, allá vamos.
1: ¿Cuándo te vas?
2: Por cierto,
1: ¿vas a dar el grito allá o cómo?
2: Sí, el 15 todavía estamos por allá. Vamos a celebrar por allá el grito de independencia, el 15, y
1: creo que va a
2: ver qué tal
1: Pedrito,
2: se pone.
1: Creo que va a estar Pedrito Fernández.
2: No, va a estar hasta noviembre. Según yo, en Las Vegas va a estar hasta noviembre.
1: Bueno, pues ok. Bueno. Bueno.
2: Oye,
1: pues,
2: por cierto, Pedro Fernández cumple años el 28 de septiembre. Ah, un día después que su servidor, señor.
1: Bueno, pues.
2: Somos Libra los dos.
1: O sea, ya nos está recordando.
2: Sí, ¿no? Septiembre es el mes patrio y es el cumpleaños de Miguel Aquino, señor, el 27 de septiembre.
1: Te vamos a mandar.
2: Ahora,
1: pastel,
2: ¿lo quieres relacionar con partir? La independencia. Ajá. El 27 de septiembre realmente es el día que deberíamos de festejar, ¿eh?
1: Ya sé, pues ese sí, del
2: 827. 27 de septiembre,
1: no en, es no, correcto. No en 1810, sino del 21, que fue la
2: 27
1: entrada...
2: 27 de septiembre del 21, sí.
1: Del 21, que fue la entrada del ejército trigarante. Oye, pues vas a tener mucho, mira, vas a tener a Alejandro Fernández, no sé si todavía hay boletos en el MGM... Aquí nos están diciendo allá de Las Vegas. Y pues el Alejandro Fernández ahí la rifa muy bien. ¿Quién más va a estar? De traición.
2: Va a estar Cristian Castro. Va a estar también, ya vi.
1: Marco Antonio Solís. ¿A dónde vamos a parar?
2: Sí. Bueno, evidentemente pues Karim León, que es al que vamos a ir a ver. Va a estar por allá también.
1: León. Ah, sí, acá está en The Sphere. Ah, no, ese va a estar. Buenísimo. Ahí en la esfera, Miguelón. No,
2: ya te cuento, ya te contaré si no me mareo o algo por el estilo, no, ahí en la no esfera, pero bueno, ahí vamos a estar.
1: Está muy padre. Saludos al Cristian que va a estar. Los Ángeles Azul. No, pues que okay, no van a dejar nada aquí para México. Todos se van allá a Las Vegas. José María Napoleón. Ah, está bueno. ¿Quién más? Los Ángeles Azules. Los Tucanes de Tijuana, la Yolanda del Río, no, pues mucho elenco para Las Vegas. Saludos a nuestros amigos que nos sintonizan allá en Nevada, en California, en Texas. Pues que nos digan, ¿no? ¿Cómo celebran? Allá en los Estados Unidos la celebración es, con referencia a México, es el 5 de mayo. No, el 5 de mayo hacen fiesta incluso en la Casa Blanca, cosas así. Bueno, no sé si Trump hará hace la fiesta, no es en septiembre. Y entonces pues toda la comunidad hispana, que son millones y millones de mexicanos también, pues hacen toda una celebración padrísima, buenísima. Así es que muy bien, muchísimas gracias por sus llamados que ya están ahorita rin comentando. Bueno, fíjese que hoy, déjeme decirle rápidamente, en el santoral, los que ya empiezan con sus celebraciones son Zenón, San Zenón y San Próspero de Tarragona.
2: Ese de Próspero, varios seguro han de estar festejando en México.
1: Oye,
2: aquí tenemos políticos, pues, y empresarios muy prósperos.
1: Muy prósperos. Si eran nombres que se dejaron de usar. Zenón, pues era, mira, Próspero era por ahí de las épocas de estas, de las películas que estábamos hablando. Más o menos de los 30 a los tal, pues, ¿cómo le ponemos al niño Próspero? Poquito antes se llamaban Zenón. Sé que había una referencia, no sé si todavía existe, en un negocio que venden caldos de gallina que se llaman los caldos Zenón. Y así como la gente va y come tacos después de la parranda, la gente antes iba y se comía, creo que todavía, no lo sé, un caldito de pollo. Eran muy famosos. Yo no fui, tú fuiste ahí a los caldos.
2: Sí, por supuesto, ¿no? Que sí, por supuesto que sí, Javier, y además que era más también el caldo de gallina, ¿eh?
1: ¿Cuál es la diferencia?
2: El tipo de, sí hay una diferencia.
1: ¿Sí sabe distinto de pollo, sí, que de gallina? A lo mejor de pollito, sí, es más tipludito, pues, ¿no? Más
2: sí, y ahí en este restaurante de Zenón, es más el caldo de gallina y la pechuga, el guacal, bueno, no, la rabadilla, que a mucha gente le gusta, que seguramente ahí nos están escuchando. Y bueno, la característica principal es que el caldo de gallina se prepara con arroz y garbanza. Entonces, sí, no, por supuesto, Cada que nos tocaba por allá cubrir en las fechas de diciembre todo lo que era la celebración de nuestra morenita, nuestra Virgen de Guadalupe, era indispensable la parada ahí
1: en
2: los caldos de Zenón, sí, claro.
1: Que nuestros amigos en todo el país nos digan, ¿no? Aparte de los caldos, pues felicidades a todos los Zenón. No sé, tú le pondrías así,
2: No creo. En Zenón, México somos muy
1: Pero había
2: somos muy creativos. Zenón, ese Zenón me suena mucho a burla.
1: Así se llamaban San Zenón, se llamaba Zenón el niño, pues que tiene malo, dejó ya de utilizarse, y ahora pues hay más, los nombres que más se han popularizado, estábamos ahí, pues son un poquito más sajones, ¿no? Ya sabemos el Kevin, el Brian, que por alguna razón, el Kevin y el Brian andan de malosos, no entiendo por qué. Cada vez que tienen así alguno, el Kevin, el Brian y el Chucky. El Chucky, hay mucho maloso Chucky, pero ese no lo registran así, ese es como el apodo. Pero se pusieron muy de moda, Kevin, Brian, Brandon, ¿qué más? Oliver, Noah, James, Henry, pues... Está bien, cada quien, ¿no? Que el asunto es que le guste, pero se pusieron mucho de moda estos nombres entre los niños. Entre las niñas creo que pues hay de todo, cada quien. Esto viene un poco a colación porque me llamó la atención que una pareja, yo supongo que lo pensaron muy bien. Ahora verás, creo que fue en Coahuila o en Tamaulipas, fueron a registrar a la criatura y la criatura se llama Isisí.
2: No es cierto.
1: Así la registraron, como no, Isisí, no, no. Así. Isisí Aquino, ¿no? Pues no sé, ya no sé si va a estar padre el nombre. Y así como una referencia como del mundial o cómo, pero pues así le pusieron el ICC. Entonces ahorita le voy a decir, sí fue en Matamoros. Fue en Matamoros, le pusieron ICC. Y nada, pues ahí en el Registro Civil de Matamoros, El titular, el director del Servicio Civil, que se llama Omar Mazo, dijo sí, así se le puso, así le gustó a la familia, pues un nombre muy original, y pues así le pusieron. No se llama Miguel Isisí o Isisí, nada, es solo puro Isisí, y pues se reservaron los apellidos por cuestión legal. ¿Puedes cambiarte el nombre después? Sí, pero creo que es un berenjenal.
2: Pues para empezar, creo que hasta que eres mayor de edad.
1: Sí.
2: Entonces, hasta que eres mayor de edad. Sí, el nombre e incluso el orden de los apellidos, porque ahora ya no es obligatorio que tenga que ser primero el nombre del papá.
1: Ahora,
2: yo estoy negociando con mis hijas. Sí, porque el Aquino va a terminar extinguiéndose, entonces estoy negociando con mis hijas.
1: Que le pongan ellas el apellido. Oye, y que si una de tus hijas te dice cuando vaya a ser mamá, ¡ay, vas a ser abuelo del Isisí! Pues ya ni modo, el Isisí.
2: Pues sí,
1: mira, ¿cuándo puedes cambiar el nombre si hay un error en tu acta de nacimiento? ¿No? Si en lugar de ponerte Miguel... El de ahí, el del registro, te puso Miguelón y luego ya no checa, ¿no? Ajá. Ay, es que yo oí que alguien le dijo Miguelón, es que lo vi muy cachetón y pues yo me imaginé, y luego ya viene un berenjenal. Ahí puedes hacer correcciones de nombre. Ahora, ¿cuándo procede? Cuando demuestras que afecta tu dignidad. Pues, ¿cómo lo vas a demostrar? Así siempre.
2: Con el paso de los años vas a ver la cabullada que le van a poner con el Isisí o el
1: Sí, bueno. Sí. Y si constantemente estás usando otro nombre, puedes llegar y me dices, es que a mí me han dicho Pancho desde chiquito y no el 16, entonces. Pero bueno, eso pasó allá en Matamoros. Creo que es complicado, vamos, no está de más ahí revisar también cómo se le puede hacer. Mire, muy rápidamente ya nuestros amigos nos están mandando fotos de caldos Zenón. Ahí está. Sí. Y así se llama la gente. Está bien, Miguelón.
2: Que no, sí, sí, claro. Y ojo, Zenón con Z.
1: Zenón con Z y acento en la O. Muy bien, pues saludos a todos los Zenones, a todos los prósperos, prósperos bien habido, porque es un buen nombre que te digan próspero, pues a lo mejor es porque vas a tener así prosperidad, pero pues como un tema bien habido. Hablando de asuntos mal habidos, pues mire, por más que se diga, ya ves que ahí en el Palacio Nacional decían, no, que desde que llegó la 4T todo es humildad y sencillez y no hay excentricidades. Ah, no hay, no, ya no hay ninguna excentricidad.
2: Oye, nada más hubiera salido tantito ayer allá afuera de Palacio Nacional para que viera las camionetas. Que llegaron todos, sí. Bastaba. Ayer nos dimos cuenta de la austeridad. Oye, ayer mismo nos dimos cuenta.
1: Pero ahí en primera fila estaban, por ejemplo, la Laida Sansores. ¿Qué habrá dicho cuando dijo eso la presidenta? Y qué bueno que lo dijo, que fue una llamada de atención. Yo no creo, yo más bien pienso que les dijo, ya párenle a sus fregaderas. Ya párenle a sus fregaderas que nos están aquí abollando la 4T, pero ni modo que se fuera uno por uno, porque ni modo que no se enterara. A ver, todos se fueron a veranear, como ya no pueden ir a

0: Sí, yo me sentía estrella de las novelas, estrella de cine. Y no sé de quién andaba abrazada, quién será el novio ese, porque lo traía bien amajujado así de la espalda baja, por no decir la nalga. Pero quién sabe quién sería. Ahora, esos vuelos en primera clase, carísimos, más las joyas, más todo que el Cartier, que esto, que no se ve muy sencillez. El Javier May también ahí estaba en primera fila, no sé si trajo su relojón de 1,5 millones. Y así podemos ir repasando todos los gobernadores y todas las gobernadoras, pues no se aguantan. Como dicen, mi gusto es. Al ratito le vamos a platicar ahí también el presidente municipal de dónde es acá de Chiapas. Saludos a nuestros amigos allá en Tuxtla Gutiérrez, que andaba presumiendo sus caballos pura sangre.
1: De un millón de pesos.
0: Pero si su sueldo es de 80,000 pesos al mes, ¿cómo le alcanza para comprar? Digo, son unos caballos hermosísimos, bellísimos. Yo creo que 80,000 pesos le ha de haber costado el traje del zorro, porque se viste el zorro para montar a caballo en unos. Y sale así en
1: Oye,
0: Chiapa
1: también
0: de
1: te voy a platicar.
0: Corzo, vestido del zorro, ¿eh?
1: Sí, te voy a platicar también de unos candidatos en San Luis Potosí. No, vaya,
0: Ay,
1: qué
0: no,
1: personajes, ¿eh?
0: pero
1: Uno que
0: ¿cómo?
1: apareció en un ataúd ahí del Partido Verde y otro ahí
0: Ajá.
1: del Partido del Trabajo que también quiere ser coordinador. Yo no sé cómo le
0: Gobernador.
1: van a hacer para evitar que este tipo de personajes
0: Que se les
1: lleguen.
0: cuelen los malos. Pues dicen que
1: Sánchez Umaña,
0: le dejaron
1: relacionado,
0: todos.
1: investigado con el huachicol fiscal y resulta que puede ser candidato de San Luis. Ahorita te platico un poquito de lo que pasó
0: Órale.
1: en San Luis Potosí, señor.
0: Válgame Dios. Cómprate un traje del zorro para que vayas a Las Vegas. Ándele pues. Vamos a hacer una pausa, volvemos.
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1: Ya volvemos.
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0: siempre encontramos razones para reír. No es que no la padezcamos, pero se sabe que preferimos vivir cantando que llorando. Y si se trata de poner ambiente, no cantamos mal las rancheras. Préstenme un micrófono y les enseño. Ando cotorreando. Ahí tienen el ángel. ¿Con cuánto se llenó? Los que fueran, ahí estuvieron. Y en ese momento, dejamos al mundo con el ojo cuadrado. ¿Recuerdan? Y sí, somos buenos anfitriones, en lo poco o en lo mucho. Como dice el dicho, mi casa es tu casa. ¡Ándele! ¡Que le vaya bonito!
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6: Muy bien, regresamos con más información. Un operativo de seguridad en la comunidad de Agua Verde, municipio de Rosario, Sinaloa, dejó 9 personas detenidas y el aseguramiento de fusiles, municiones, equipo táctico y presunta marihuana. Entre los detenidos hay 5 extranjeros originarios de Colombia y Cuba. Durante la revisión, decomisaron 9 fusiles tipo AK-47, cargadores, cartuchos útiles, chalecos tácticos, placas balísticas y marihuana. La Fiscalía de Jalisco informó la captura de Alejandro, de 29 años, en Monterrey, Nuevo León, por el homicidio de una familia ocurrido en 2025. De acuerdo con la investigación, el imputado habría participado en la privación de la libertad de las víctimas en julio del 2025 en la colonia La Magdalena de Zapopan. Posteriormente localizaron a los cuerpos de 4 víctimas en el municipio de San Cristóbal de la Barranca. Por estos hechos suman 5 personas vinculadas a proceso. Casi una década después del transfeminicidio de Paola Buenrostro en la Ciudad de México, la Fiscalía Capitalina dio a conocer la detención de Arturo, a quien se le señala de presuntamente haber participado en el crimen de odio. Se detalló que el sujeto fue aprehendido el 31 de agosto en el municipio de Nicolás Romero. En el Estado de México, Paola Buenrostro, trabajadora sexual, fue asesinada el 30 de septiembre del 2016, después de subirse al vehículo de Arturo, quien la habría contratado por sus servicios. Hoy el dólar se compra en 16 pesos con 69 centavos y se vende en 17 pesos con 21 centavos.
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0: Pues las elecciones van a ser unas elecciones impresionantes porque son más de 20.000 cargos de elección popular y uno dirá, ¿dónde van a acomodar a tantos? Pues sí, no, si vemos que son 17, si no me equivoco, son 17.
1: 17 estados, señor, correcto.
0: 17 estados, más la Cámara de Diputados, más la Cámara de Senadores, más los congresos, más los 2.500 presidentes municipales, nombre, son muchos candidatos. Ahora, se debe de cambiar las leyes porque, pues, por un lado nadie hace caso de las leyes electorales, nadie, me refiero a algunos personajes de la vida política como Morena, que ya se dio la nalgada y ya anda nombrando a sus candidatos.
1: Y oye, el INE, y qué daño se han hecho porque se están dando con todo entre ellos mismos, ¿eh?
0: ¿Sabes qué? Dicen que por eso se están apurando, para evitar que la fractura sea todavía más grande. Entonces, el cálculo que hacen es que si ya de una vez sacan a sus candidatos, ya dicen que ya con eso se van a poner en orden. Aunque ayer en el Palacio Nacional decían, no, mentira, aquí no hay ninguna fractura. Pues claro que hay muchísimas fracturas. Sí, la sí, más sí. grande, la más notoria, es el repentino cierre del apoyo a los hijos de López Obrador, en particular a Landi. Primero andaban en asambleas que si la soberanía, que no puede ser, que la injerencia y que corran a Marco Rubio, y de un día para otro, pum, callados. Y después del silencio le empezaron a decir, desgraciados, deberían de pedir ¿cómo se llama? Licencia. Pero si la semana pasada los andaban defendiendo, algo habrá pasado, y como dices tú, pues puede haber ahí algunas fracturas. Dicen que por eso, dicen. Pero pues vamos viendo, porque, por ejemplo, ahí en Sinaloa, la candidata, ¿cómo se llama? Imelda, ay Dios, ¿cómo se llama esta mujer? La candidata, pues ya la nombraron, Imelda Castro. En la Imelda Castro, pues yo no sé cuáles son los filtros, pues. Como decías tú ahorita de San Luis Potosí, que están levantando las manos algunos personajes que son señalados de robo de combustible, de huachicol fiscal, sí, de defraudación, y levantan la mano para ser candidatos.
1: No, y además se registraron. Por ejemplo, este personaje del que nos mandaron la información nuestros amigos del público, Gerardo Sánchez Sumaya, él es uno de los candidatos que está buscando la coordinación, la precandidatura de San Luis Potosí. Y Javier, hubo investigaciones de él en su contra en la Fiscalía General de la República. Es el dueño de dos empresas relacionadas con el huachicol, Grupo GESA y Petrogesa, que han estado relacionados con el tema del robo de combustible, y donde se hablaba inicialmente, de hecho hubo varias investigaciones que salieron por ahí, que en su momento se dieron cuenta que fueron presentadas por Azteca Noticias. Sí, claro, Azteca Noticias y muchos otros personajes. Y curiosamente, él es uno de los que se registra también, tratando de buscar para ser el candidato para gobernar San Luis Potosí. Del PT, en el caso de acuérdate que en San Luis Potosí traen ahí esa disputa, y Sánchez Sumaya quiere hacerlo por el PT, pero pues ahí están las investigaciones. Eso sí, en marzo del 2026 decía la Fiscalía General de la República, pues no encontramos elementos suficientes, pero bueno, ya es como... Pero el simple hecho de que hubiera estado señalado, marcado, y que, por cierto, incluso Petróleos Mexicanos en su momento reconoció que tenía una deuda de varios millones de pesos con las empresas de Sánchez Sumaya, pues yo creo que deberían de reconsiderar. Pero bueno, pues ahí está uno de los muchos casos.
0: ¿Quién lo va a investigar? Ah, que investigue el INE. Pero pues si el INE está ahorita de guarura de Morena, pues ¿cómo? ¿No? Claro. Anda persiguiendo, no, que tú no le digas narcopartido, tú no hagas esto. Anda muy ocupado con esas cosas, yo no sé. En el PAN dijeron, oigan, a ver, con la reforma electoral, partido que se demuestre que anda agarrando dinero del narco, que pierda su registro. Y Morena no quiso, pues ¿qué tiene de malo? Ese es un muy, muy, muy, muy buen candado. Ahora, y muy rápidamente, porque ya está nuestro siguiente invitado. Por ejemplo, en el caso de Imelda Castro, pues me parece muy bien. Ella tiene mucha trayectoria política ya en Sinaloa. No, no me parece muy bien. No, digo, no, yo no voy a calificar si son buenos o son malos. Cada partido va a elegir a quien se le dé la gana. Pero en el caso de Imelda, hay una acusación, hay varias acusaciones, no nada más del Departamento de Justicia de los Estados Unidos, ahí está la DEA, ahí está el FBI, ahí está Seguridad Nacional, el Departamento, o sea, todo mundo enfocando hacia Sinaloa con acusaciones de vínculos con el cártel de Sinaloa. La actual candidata que eligió Morena, que dicen que es la coordinadora de las guardias revolucionarias, quién sabe qué nombre le pone, Imelda Castro, fue compañera de Fórmula del Rocha, animó que no supiera nada. Fue compañera de Fórmula del Rocha cuando López Obrador era candidato. Y después, ya cuando ganaron, ella fue además compañera de Fórmula en las elecciones que el Departamento de Justicia acusa directamente al Insunza también de hacer ahí una serie de enjuagues para favorecer a Morena, y ella también fue compañera de Fórmula del Insunza para el Senado. Entonces, pues me parece que si fue en el mismo barco, si fue compañera de Fórmula de los dos personajes buscados por la justicia de Estados Unidos para llevarlos a tribunales en Brooklyn, pues no sé por qué tomó, no sé por qué habrán tomado esa decisión en Morena, pero es la que tomaron. Ya deben de nombrarse candidatos, sí o no, vamos a platicar en ese momento con Antonio Asteazarán. Saludos a Sonora, saludos a Guaymas, que siempre nos están hablando allá de Guaymas todos los días, me da muchísimo gusto. Y Toño Astiazarán, alcalde de Hermosillo, pero si no me equivoco, tú eres de Guaymas, ¿o no, Toño?
2: Es correcto, mi querido Javier, qué gusto saludarte, paisano. Gracias, Miguel, también por esta oportunidad. Muy buen día a la gente que nos hace el favor de escucharnos. Efectivamente, yo nací en Guaymas un 13 de julio de 1971, Javier, ya hace algunos años, y ahora pues la vida me ha llevado a ocupar esta muy, muy bonita responsabilidad que tengo frente al Ayuntamiento de Hermosillo, ya por segunda ocasión, la primera del 21 al 24 y ahorita del 24 al 27, Javier.
0: Oye, yo te preguntaría, yo sé que tienes que ser muy cuidadoso en la cuestión. Es curioso, para Morena no hay como mucha restricción, pero para algunos personajes de oposición sí, ¿no? Pero tú estarías, yo recuerdo que tú dijiste que sí le entras, pero que le entrarías un poco buscando esa posibilidad de una alianza entre los partidos de oposición, ¿no?
2: Así es, Javier, te comento que efectivamente cuando hace ya algunos meses me diste la oportunidad de platicar contigo y con tu auditorio, yo compartía la importancia, Javier, que hoy obviamente sigo convencido de ello, de que los partidos pudieran construir alianzas locales. Y la verdad es que yo celebro, Javier, que ya en este momento, y apenas acabamos de escuchar unas declaraciones del dirigente nacional del PAN, de nuestro amigo Jorge Romero, en ese sentido, donde están abiertos pues a que si los partidos políticos en lo local deciden alianzas o coaliciones o candidaturas comunes, se pueda construir, pero más pensando, Javier, más que en un tema de suma de partidos, que sí es por supuesto importante, también cómo esta plataforma puede servir para que organizaciones de la sociedad civil y mucha gente que no tiene quizás alguna identidad partidista pueda caminar juntos en torno a un proyecto que sea lo más amplio e incluyente posible. Entonces yo celebro, Javier, que esto se esté abriendo, esta posibilidad, porque creo que es bien importante. Creo que los problemas, y lo platicábamos la vez pasada, no tienen ideología, los problemas de Sonora no tienen militancia partidista. Yo no conozco un bache que sea de izquierda o de derecha, Javier. Entonces creo que en ese sentido, esta alianza, entre más amplia e incluyente sea, pues obviamente que más competitiva puede ser de cara al proceso electoral del próximo año, Javier.
0: ¿Qué opinas tú de los filtros, si es que habrá alguno? Justo estábamos hablando ahorita de diferentes estados, San Luis Potosí, Sinaloa, en fin. ¿Hasta dónde se debe de tener la certeza de la carrera limpia de quienes levanten la mano? ¿Quién debe de investigarlos?
2: No, totalmente, Javier, es un tema importantísimo para mí. En lo personal, te debo confesar que mi abuelo, que en paz descanse, me decía, mijito, lo único que te voy a heredar va a ser el apellido y estás obligado a conservarlo limpio para tus hijos. Y ya la verdad es que el tema de la honra, Javier, no es solo un tema pues de lo que uno le puede heredar a sus hijos, sino también de cómo cuando hay un gobierno que genera confianza ante otros gobiernos, como es el caso, por ejemplo, de nosotros con Arizona, que tenemos, como sabes, Javier, una hermandad y relación de muchos años, de décadas, que se ha construido a través de la Comisión Sonora Arizona, pues es muy importante para nosotros, siendo un estado mayoritariamente exportador, generar esos vínculos de confianza. Entonces, yo sí considero, Javier, que las y los candidatos que postulen las candidaturas o las alianzas, sea gente confiable, que no tenga, como dicen por ahí, muertitos en el closet, para generar esta confianza mutua y que esto sirva, pues, para que a ambos estados, como es el caso de Arizona y Sonora, nos vaya mejor, Javier.
0: ¿Quién debe de revisar eso? ¿El INE, la autoridad electoral estatal, los partidos, las fiscalías, o todos?
2: Yo creo que todos, Javier, yo creo que todos, y creo que cada partido político tiene que hacer la parte que le corresponde para poder revisar muy bien los antecedentes, tanto públicos como privados de las personas, porque evidentemente quizás se le pueda escapar algún dato, pero si lo complementa con otra instancia, pues obviamente puede ser mucho más efectivo. Entonces yo creo que todos los partidos, los institutos electorales tienen que hacer lo propio, y yo en lo personal soy de las personas que yo mismo creo que en la construcción de una alianza tenemos que revisar muy bien quiénes eventualmente pudieran formar parte de esta alianza.
0: Uh-huh. Y además, mira, hay algo muy claro, ¿no? Yo creo que la gente en cada estado, la gente en Tamaulipas, en Sinaloa, en Sonora, en Chihuahua, en todos lados, en Chiapas, ahorita que estábamos hablando del alcalde de Comitán, que se pasea con sus caballones, unos caballos preciosos, verdaderamente, pero pues ¿de dónde? A ver, don Mario Guillén, que es el alcalde, gana 80,000 pesos al mes y tiene unos caballazos y tiene una nómina ahí de peones y gente. Pues tú dices, ¿de dónde? Y de pronto, pues hay cosas que no se pueden ocultar, ¿no? Como cuando llegan, cómo llegan y cómo salen. Yo creo que de todo eso se da cuenta la gente, ¿no? La gente en Hermosillo, en el estado, en Arizona, en fin, en toda esa realidad del día a día.
2: Por supuesto, Javier, como dicen por ahí, el dinero y las guayabas no se pueden ocultar, sobre todo cuando hay un cambio de calidad de vida, ¿no? Porque si alguna persona, por ejemplo, pues vivía de una manera y de repente cuando asume la responsabilidad o el cargo vive de otra totalmente distinta, esas son las incongruencias a las que la gente pues obviamente condena y castiga, y que creo yo tenemos que evitar todas y todos. Entonces sí, Javier, yo creo que es un reto enorme, y obviamente también todos tenemos que estar haciendo la parte que nos corresponda. Yo, por ejemplo, como presidente municipal, te puedo compartir que ya tenemos 3 años consecutivos en Hermosillo con 0 observaciones por parte de la Auditoría Superior de la Federación, que esto es un dato importantísimo, porque estamos haciendo la parte que nos corresponde, no solo en la parte de transparencia, Javier, sino también, por supuesto, que no haya este tipo de escándalos en ninguno de los funcionarios del gobierno municipal. Ahora sí que hay que practicarlo con el ejemplo, Javier.
0: Bueno, pues estaremos ahí muy atentos. Sí, es importante tener estos espacios nacionales como este, donde le preguntamos a la gente, donde vemos la evaluación, la percepción local, que eso es lo más importante de los políticos, porque luego perdemos la percepción en un país como este, donde suponemos que todo tiene que ser palomeado y salir desde Palacio Nacional, o que los personajes que se andan moviendo por acá puedan ser los gallones, ¿no? Pero se necesita trabajo de campo, de tierra, y aguantar esa sensación térmica de 50 centígrados como lo tienen ahorita, ¿no?
2: Exacto. Y yo creo, Javier, salvo tu mejor opinión y la de Miguel y la gente que nos está escuchando esta mañana, el cambio en México va a empezar desde lo local, Javier. Y no hay manera de que empiece este cambio desde lo local si no tenemos gobiernos que se diferencien, que hagan las cosas distintas. Como bien decía Albert Einstein, no podemos esperar resultados distintos si seguimos haciendo las mismas cosas. Y eso es parte de lo que hemos procurado hacer en Hermosillo. Y obviamente es muy importante espacios como estos que tú nos regalas para que la gente se entere que sí hay una manera distinta de gobernar, Yo te pongo el ejemplo de las patrullas eléctricas que tenemos en Hermosillo, de los programas para ayudar a las familias con paneles solares para que paguen menos por la luz, hablando de energía solar, como tú bien lo comentas, y eso es parte de lo que estamos buscando compartir con la gente y sobre todo de demostrar que sí se pueden dar ese tipo de resultados, Javier.
0: Pues te agradezco muchísimo y seguimos emplazados a conocer la opinión de los sonorenses en diferentes puntos, porque hay opiniones que también pueden ser muy diversas en la sierra, en el campo, los productores, en la costa, en fin, es un país, es un estado generosísimo y que tiene que enfrentar también muchísimos, muchísimos retos como el agua, los pozos, en fin.
2: Exacto.
0: Todo este tipo de situaciones que ahí estaremos junto con todos ustedes atestiguando. Por lo pronto, te agradezco mucho.
2: Al contrario, mi querido Javier, gracias. Es tu tierra, Javier. Siempre te recibimos con los brazos abiertos.
0: Así es.
2: Efectivamente, me va a dar mucho gusto que nos puedas acompañar pronto por acá en Sonora. Y sí decirte, Javier, creo que lo platicábamos la vez pasada, vamos a tener un foro mundial de energía solar. Va a ser esto en Hermosillo el 21 y el 22 de octubre. Aprovecho para invitarlos a ti, a Miguel, a la gente que nos está escuchando, a que nos acompañe, porque precisamente ahí es donde vamos a hablar de cómo poder aprovechar la energía del sol para los pozos de agua que ahorita decías, para la electromovilidad, para mejorar el servicio de energía eléctrica y reducir los costos de la electricidad. En esta ocasión nos va a acompañar el quien fuera primer ministro de Canadá, Justin Trudeau, va a estar participando. Antes ha estado Bill Clinton y otras personalidades a nivel internacional que han impulsado mucho el uso de las energías limpias. Entonces, si tienes oportunidad, Javier, me daría mucho gusto recibirte para que nos acompañaras en este foro que va a ser 21 y 22 de octubre en Hermosillo, Javier.
0: Con muchísimo gusto, Toño. Te agradezco mucho. Nada más dime, ¿cuándo van a definir a sus candidatos? ¿A poco se van a esperar hasta el año que entra?
2: No, yo creo que no, Javier. Yo creo que las decisiones se tendrán que tomar este mismo año, no solo en cuanto a los perfiles de las y los candidatos, sino incluso también de la conformación de las alianzas mismas, Javier.
0: Bueno, Antonio Astiazarán, te agradezco muchísimo y estamos en comunicación. Muchísimas gracias.
2: Gracias a ti, un abrazo, Javier, como siempre. Miguel, un saludo, y a la gente que nos está escuchando también esta mañana, muy buen día.
0: Mira, gracias, y Javier Lozano, un abrazo a mi tocayo. Pues sí, dice, todos los partidos de oposición deberíamos apoyar a Astiazarán. Nos dice, le haremos llegar, tocayo, tu comentario. Dice, ya basta de torpezas, de mezquindades. Pues aquí está. Oye, nos tienes muy abandonado, tocayo. Muy abandonado. Miguelón, tenemos unos minutitos para revisar algunos de los comentarios de nuestros amigos del público.
1: Así es, muchas gracias. Gracias por todos sus mensajes. Saludos a todos nuestros amigos allá en Sonora. Buenos días, licenciado Javier, Miguel. Ayer le tuve que cambiar de estación. No me gustan las mentiras de la presidenta. Y su programa fue de ella, muy mal. Saludos cordiales, Daniel Cervantes.
0: Okay. A ver, son informes.
1: Para que todo el mundo esté informado.
0: Pues son informes y así son los informes. Es como un balance, ¿no? A ver, hicimos esto, presentamos aquello. Así son los
1: y ya después vinieron los análisis informes. Y es en la parte en la que estamos precisamente
0: ya después viene
1: checando, ¿no? Que ahí se dieron todas las reacciones
0: y haces estas revisiones y cosas por el estilo. No, los informes por su naturaleza y en México, en Estados Unidos, en todos lados, pues es como un resumen, un balance de actividades. Entonces no necesariamente es algo atractivo, pues, ¿no? O sea, te sientas a ver qué pasó. Y ahí lo importante es estar trucha para ver en dónde se acomoda uno. Es decir, qué de lo que se informa te significa algo bueno para tu familia. Dónde dices, ah, mira, sí es cierto, me cumplieron en esto, me cumplieron en aquello. Por eso es importante ver qué de lo que ahí se dice aterriza en tu familia o nada, ¿no? Dices, no, pues yo no me acomodé en ningún lado, no hubo nada para mí, ¿no? Llegas, ay, a ver qué hubo para mí de trabajo, de resultados. Puede que mucho o puede que nada, usted nos dirá. ¿Qué más?
1: El doctor Jerónimo, saludos, dice, excelente martes, no, excelente, debe ser ya miércoles. Bravo, bravísimo por nuestra presidenta, todo marcha de maravilla en este país. Se acabaron los pobres, ya no hay deuda, todo maravilloso. Todos los presidentes en turno dicen una sarta de mentiras. Este es un segundo, le faltan cuatro y hay que soportarlo. Vivimos en un país súper maravilloso. Oh, eso dice la presidenta Claudia. Hay que ponerse a trabajar, dice el doctor Jerónimo.
0: Pero hay de
1: Jerónimo.
0: Todo. A ver, no, no.
1: Sí, digo, hay de todo.
0: Bienvenida la opinión del doctor Jerónimo, como bienvenidas también las opiniones de nuestros amigos que se sienten cómodos también con los resultados. Aquí escuchamos todas las voces. ¿Qué más, Miguelón?
1: Oye, este sí es para ti, personalmente para ti, estimado amigo Miguel Aquino, señora La Torre, Miguelón, para el cumpleaños que se acerca de usted, el mío, espero que señora La Torre le mande un pastel de chochitos, como él dice, por favor que sea de tres pisos, porque siempre lo promete y no veo claro,
0: Miguelón, y si lo manda que sea de tres pisos. ¿No te dimos pastel de chochito el año pasado?
1: No, señor, desde hace 3 años. Dice, y además, nos dice nuestro amigo Antonio de Oaxaca, y díganme a dónde viajo y yo llego con todo y mi presente. Pues primero déjame ver si por lo menos me
0: a Las Vegas nos va a invitar el Miguelón. Oye, ¿cómo hay vuelo directo? Porque había vuelo México, Hermosillo, Las Vegas, que estaba muy complicado.
1: De aquí de Cancún, ¿no? Hacemos esta escala en Ciudad de México y ya de México.
0: Hasta allá. ¿Y del AIFA no hay a Las Vegas? No sé.
1: Este no creo, señor. No me pareció como opción.
0: No, había Venezuela.
1: Oye, déjame decirte que nos salió más barato el boleto para ir a Las Vegas que para ir a la Ciudad de México.
0: Ah, eso sí.
1: Carísimo eso volar a la Ciudad de México.
0: Oye, ¿y vete a cenar en la Ciudad de México?
1: No.
0: ¡No, hombre! Carísimo. Vamos a hacer una pausa, volvemos.
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1: Muchas gracias. Continuamos con más información. La presidenta Claudia Sheinbaum informó que el apagón en la península de Yucatán fue provocado por un daño en una torre de transmisión. La mandataria destacó las acciones que se están llevando a cabo en el sector eléctrico, que incluyen cerca de 32 mil megawatts de nueva generación, incluyendo energías renovables, y cerca de 200 mil millones de pesos de inversión en transmisión y distribución. Sin embargo, en algunas zonas todavía continúan los apagones. Tras ser acusado en una corte de los Estados Unidos, Ramón Ángel Álvarez Ayala, el R1, lugarteniente del cártel Jalisco Nueva Generación y presunto autor intelectual del asesinato del exalcalde de Uruapan, Carlos Manso, tramitó un amparo para evitar su extradición o expulsión al vecino país. Sin embargo, el juez cuarto de distrito en materia penal en el Estado de México desechó por improcedente la demanda de Álvarez Ayala, detenido en julio pasado por fuerzas federales. La Fiscalía General de la República trajo la investigación por la explosión de un coche bomba ocurrida el domingo frente a la comandancia de la Policía Municipal de Ojo Caliente en Zacatecas. Las autoridades señalan como probable responsable a una célula del cártel Jalisco Nueva Generación tras la detención de Juan Pedro, de 29 años, quien había participado en la logística del ataque. El gobierno estatal se comprometió a apoyar al ayuntamiento para reubicar el edificio de la Policía Municipal, que presenta daños estructurales que imposibilitan su uso. 38 inmuebles maledaños también resultaron afectados. El presidente del Consejo Coordinador Empresarial, José Medina Mora, hizo un balance de los dos primeros años del gobierno de Claudia Sheinbaum y reconoció avances en la relación con Estados Unidos, seguridad y medidas para facilitar la inversión. Entre los pendientes, mencionó ordenar el gasto público, resolver la situación financiera de Pemex y CFE, atender el crecimiento de las pensiones, combatir la corrupción y reducir la informalidad.
2: Un buen día empieza con una buena noche. No se trata de dormir más, se trata de dormir mejor. Deja el celular, baja la luz y avísale a tu cuerpo que el día terminó, para que el descanso empiece de verdad.

0: Pues saludos a Zacatecas. ¿Cómo se tardan las autoridades? Un carro bomba. Y le decían de todas las formas, se parecían a los del Tren Maya, que en lugar de decir, se descarriló el tren, el vagón, que un incidente de vía, desplazamiento, no, pues era un carro bomba, un objeto que hizo boom, no, qué objeto, o sea, digo, imagínate el temor, la angustia de la gente que está ahí en su casa, que se estaban preparando para ir a la feria. Ayer estaba viendo a las jovencitas que participaron para hacer la feria, la reina de la Feria de la Tuna. Pues es el evento ahí de estaba la Sonora Dinamita, estaban ya todos muy bien, preparándose para ir a la coronación de la reina y púmbale el carro bomba. Casi 40 casas, no digo, habrá que ver, habrá que hacer el censo, porque pues ya ves que los del gobierno siempre lo quieren minimizar. No salió el hermano del gobernador, no salió Monreal a decir, es normal. ¿Cómo que es normal? Sí, es normal porque es un síntoma de que las autoridades están persiguiendo a los malos. No es normal de que por hacer la chamba de perseguir a los malos te pongan un carro bomba. Bendito sea Dios, no hubo fallecimientos, pero sí personas lesionadas, heridas, y además con la casa inservible. Le van a meter dinero a la comandancia de policía, pero a las casas de los lados, ¿sabes qué hicieron? Creo que fue el secretario de gobierno, ahorita voy a revisar bien, Miguel. Les dijeron, pues lo más que podemos hacer es ¿cómo se llama? Darles para un vidrio, una ventana. Vayan y cómprenla. No, bueno. Dijeron, vayan y cómprenla, guarden su ticket de compra del vidrio, ¿no? Vayan ahí a la vidriería, no sé cuál, deben de ir a otra ciudad, yo creo, no sé. Y compren la ventana, compren el vidrio, compren la puerta y guarden el ticket. Y no, van a ser así como los de Pemex. ¿Cómo que guarden el ticket?
1: No.
0: ¿Tú crees que apoyaron con medicinas, con algo para la gente lesionada? Es vidrio que salió volando. Tienen cortadas por todos lados. Quemaduras también. Nada. Nada es nada. Y cuando muchos dicen, pues aquí vamos a ir. ¿En serio no tienen dinero? En serio no tienen dinero para apoyar a la gente? ¿Son cuántas casas de lo que ellos dicen?
1: 38 con afectaciones importantes que se tienen que revisar y que incluso, o sea, no, muchas de estas no han sido habitadas.
0: Afectaciones importantes es que no pueden pasar ahí la noche.
1: En muros caídos, ventanas, exacto, puertas, techos, así es.
0: Exacto. Y con otro tipo de afectaciones, que voló la puerta, voló la ventana, pues ves otro tanto de casas. Imagínate la potencia de ese carrón, de ese carro bomba. Pues eso es lo que pasó y esa es la respuesta una y otra vez de las autoridades. Guarden el ticket. Imagínate tú ahí sin casa, Miguel. Y aparte no es que es gente que tiene pocos recursos, que no puede de un día para otro decir, ah, sí, pues mira, nos vamos a cambiar de casa 3 cuadras para allá. ¿Cómo? ¿A dónde? ¿A la casa de quién? ¿Con qué dinero? ¿Cómo te puede? ¿Cómo? Imagínese que por alguna razón, Dios no lo quiera, vuela algo del lugar de la casa en la que usted no está escuchando ahorita. ¿Tiene el dinero, tiene los recursos para decir, ah, bueno, pues me cambio a otra casa, no pasa nada? ¿Tiene otra casa? ¿Tiene el dinero? Ah, pues sí, bueno, aquí en lo que nos cambian el ticket aquí de la compra del vidrio. ¡Qué descarados! ¡Qué falta de empatía con la gente, por decirlo de alguna manera! ¿Cómo que guarden el ticket? ¿Y en dónde van a vivir? Y en medio del miedo, porque si eso hizo el Cártel Jalisco una vez, lo puede seguir haciendo, Miguel. Y lo hizo por alguna razón, no nada más porque porque no ganó su candidata en la Feria de la Tuna. Lo hicieron también por alguna razón, y no nada más lo dejen así. Ay, que... Oiga, en el Estado de México una tragedia, Miguel, contra una familia. ¿Qué fue lo que pasó?
1: Sí, Pues está confirmando, durante las primeras horas de este día se había dado el reporte de una emergencia, de una situación que se había dado en una zona residencial, en la zona Esmeralda de Atizapán de Zaragoza. Es una zona residencial exclusiva, Javier, con mucha seguridad. O sea, es una zona con mucha seguridad.
0: Es un fraccionamiento de ricos.
1: En donde, sí, en donde la gente para poder ingresar pues se tiene que acreditar, debe de tener una serie de trámites. Bueno, lamentablemente se está confirmando que fue asesinado un músico, Jonathan Meléndez. Él era parte de un grupo, de una banda mexicana, Camilo VII, y fue asesinado junto con su esposa embarazada, su niña de 3 años y su empleada del hogar, una empleada doméstica. Aparentemente en diferentes lugares de este departamento encontraron los cuerpos maniatados con señales de tortura, Javier. Y pues están reportando y confirmando esta terrible, terrible noticia. Perdón, déjame aquí, la niña de 3 años tiene lesiones y parece que está muy delicada. Pero bueno, vamos a seguir corroborando la información porque es algo que está surgiendo en este momento. Lo que está confirmado es que Jonathan Samuel Meléndez, este músico tecladista de este grupo musical, de esta banda mexicana, Camilo VII, su esposa embarazada y una empleada doméstica que vivía con ellos y su menor fueron atacados durante la noche en el interior de su vivienda, insisto, en uno de los residenciales de la zona Esmeralda de Atizapán de Zaragoza, y que supuestamente cuenta con todas las medidas de seguridad. Pero es algo que está surgiendo en este momento, Javier.
0: No lo puedo creer, ¿a dónde hemos llegado en este país? ¿Cómo puede haber una bebita de 3 años con lesiones, Miguel? ¿Cómo pueden haber torturado y asesinado a una mujer embarazada, a una trabajadora doméstica, a una persona por... No sabemos las causas, lo que sea, pero ¿cómo puede haber esa hazaña? ¿Qué está pasando en este país? ¿Qué nos pasó en este país para estar diciendo este tipo de cosas brutales, terribles? Terrible la deshumanización brutal, la hazaña con la que además se cometen estos crímenes. Inaceptable el crimen, el asesinato, la ejecución de una familia. Y no me quiero imaginar por qué está lesionada una niña de 3 años. ¿Por qué la lesionaron delante de sus padres o qué? ¿Para qué?
1: Y todo por arma de fuego, señor. Todas las muertes fueron por arma de fuego.
0: Y la niña sobrevivió, pero qué afortunadamente, pero es una brutalidad. ¿Qué está sucediendo? Y no, como dicen los legisladores, como dicen los políticos, como dice Monreal, no es normal. Ah, es que andaba en quién sabe qué. Luego van a criminalizar a las víctimas. Es que pues cantaba quién sabe qué. O era un blogger. O es que no, pues tenía. Y van y le buscan. Y ya, ahí lo resuelven. No, pues es que conoció un día un maloso que andaba en no sé qué. Y pues por eso. Ah, bueno, y no se investiga. Es como lo de Zacatecas. Ah, es que se están disputando el territorio. Ah, bueno. Ah, es que es normal porque como los grupos criminales quieren tener el control de los pueblos, pues por eso hay drones, hay explosivos, hay gente herida, hay gente torturada, hay gente desaparecida todos los días. ¿Qué está pasando? Ayer también en la Ciudad de México encontraron los restos de una persona. ¿Sabes cuánto tiempo estuvo tirada en la banqueta? 3 días muerto, Miguel. Una persona en situación de calle, se murió. Y la gente pasaba, caminaba, pasaba el policía, pasaba esto. Durante 3 días hasta que se dieron cuenta que estaba muerto, con la lluvia, con la basura, con las ratas, con lo que tú quieras. Esa es nuestra ciudad, eso es nuestro país. Qué brutalidad, esto no, eso no los podemos normalizar, no podemos, como dicen los políticos, esconderlo diciendo, ah, es que es normal. No es normal. No es normal, la violencia no es normal. Que cada hora desaparezcan dos personas para nunca jamás volverlos a ver, no es normal. Que nos mientan, no es normal. Y que sucedan ese tipo de brutalidades como la ejecución, la tortura, la ejecución de una familia completa, no, no es normal, no es nuestro destino. No es lo que queremos, aunque los que gobiernen nos lleven a ese lugar. Y entonces hay que resistirnos a llegar a ese lugar. No queremos llegar a ese lugar. Ahí nos han llevado, todos, no nada más Morena, todos. Entonces habrá que alzar la voz y decir que eso no es lo que queremos, que eso definitivamente no es normal. Vamos a estar atentos, eso sucedió en el estado...
1: En Atizapán de Zaragoza, señor, exactamente. Sigo checando la información.
0: Qué barbaridad, qué brutalidad. No, no es normal. Y todos sabemos, si nos acercamos, pues, con muchas... Como nos dicen nuestros amigos, pues se presenta un informe, los informes son aburridos, ¿no? Los informes, pues, es un balance de las cosas. Todos los días hay informes, todos los días. Ah, que hicimos aquello, que hicimos el otro, y se van presentando situaciones de que vamos a todo dar, todo está increíble, increíble y maravilloso. Y la realidad, pues, es contundente, ¿no? La realidad es brutal. Por ejemplo, pues se nos decía que se han generado, ahorita lo voy a decir, ayer hablaban de que se han generado 86,000 empleos formales. ¿Y cuál es la calidad del empleo? ¿Y quién genera todos esos empleos? ¿El gobierno es empresario? ¿El gobierno sabe administrar el dinero? ¿Sabe generar empleos? Dicen, no, pues con los ahorros. ¿Cuáles ahorros? Si ahí tiene proyectos como el Tren, como Mexicana, como Dos Bocas, como muchos de esos proyectos. No, que van con madre, van a todo dar. Y con los ahorros hemos generado no los 86,000, pero sí 30,000 plazas de gobierno. A ver, y se siguen endeudando, nos dijeron, no habrá deuda. Y ya vamos en 20 millones de pesos. Que por cierto, hablando de los empleos así muy rápidamente, pues yo quiero suponer que quien genera los empleos es el que hace un esfuerzo para abrir un negocio. Desde el micro y pequeño negocio hasta las grandes empresas. De allá que el gobierno esté generando puestos en la Guardia Nacional y demás, pues qué bueno que lo hace, pero es otro tema. Pedro Tello, me da muchísimo gusto saludarte, bienvenido, analista, asesor empresarial. ¿Cómo estás, Pedro?
2: Javier, muy buenas tardes, qué gusto saludarte a ti, lo mismo que a Miguel y a quienes nos siguen en este espacio, y gracias por esta nueva oportunidad para conversar.
0: Para generar un empleo, pues se requiere meterle lana, se requiere tener confianza. Creo que no es, a pesar de lo que se pueda escuchar en el Palacio, un momento muy confiable para eso.
2: Pues mira, hay un dato que publica mensualmente el INEGI que nos permite tener una idea de cómo está el nivel de confianza entre los empresarios, que son justamente los que invierten para generar empleos. Resulta que mes a mes el INEGI encuesta a empresarios de la industria manufacturera, de la construcción, del sector comercio y de servicios no financieros para conocer su percepción sobre el entorno en el que realizan su actividad. Uh-huh. Y tenemos que en los últimos 18 meses, Javier, auditorio, 18 meses, mes y medio, prácticamente el nivel de confianza empresarial se ha mantenido en la zona de pesimismo, cautela o desconfianza, como usted lo quiera nombrar. Y si los empresarios no confían que el ambiente en el que están realizando su actividad productiva en la industria o en la venta, en la actividad comercial o en el turismo, en los servicios financieros, etcétera, no es un ambiente que les propicie tranquilidad en lo que a su seguridad personal, tranquilidad y seguridad en el patrimonio que han construido con tanto esfuerzo y trabajo, que es su empresa, y si al mismo tiempo son sometidos, yo diría, al asedio del crimen organizado bajo la forma de secuestros, de homicidios o finalmente de extorsiones, pues esto explica por qué los empleos que se han generado en México en lo que va de este año, el segundo de la presente administración, están muy lejos de lo que necesitamos. Y muy rápidamente este dato, Javier, para ubicar en su justa dimensión lo que tú acabas de señalar. Es cierto, la presidenta de la República señaló ayer que se habían creado solamente en el mes de agosto más de 86,000 empleos. Eso, ese dato del empleo solamente en agosto, lo sumamos a los empleos que se generaron en los primeros 7 meses de este año, es decir, de enero a julio, estamos hablando que en los primeros 8 meses de este 2026, el segundo año de la presidenta, se han creado casi 330,000 empleos en 8 meses. Cuando tendríamos que estar generando a estas alturas del año, no 330,000 empleos, sino por lo menos 700,000 empleos para atender solamente a quienes por primera vez buscan una oportunidad de trabajo. Así que si no hay confianza y no la hay entre los empresarios, no hay inversión. Y si no hay inversión, tampoco hay empleos suficientes en el sector formal. Y por eso los jóvenes terminan por buscar opciones en la informalidad.
0: Puede ser un poco cándida la pregunta, pero ¿por qué no hay confianza? ¿Qué te detiene?
2: Yo diría que en la opinión de los propios empresarios, Javier, finalmente son 5 razones. Uno, la inseguridad personal, ser objeto de un intento de secuestro o de un asalto o de la extorsión. Dos, la inseguridad patrimonial, los asaltos a tu empresa, que vacían tus
0: extorsiones por todos lados, no nada más de los criminales, también de niveles de gobierno.
2: Sí, por supuesto. Agrégale un tercer elemento: si no tienes la certeza de que vas a obtener la suficiente electricidad para operar sin interrupciones, piensas 2 veces antes de invertir. Ya vimos lo que pasó en el sureste en estos últimos días, donde hubo un apagón que duró casi 24 horas. Agrégale la insuficiencia en la dotación de agua, un insumo indispensable para industrias como la electrónica y como la industria de alimentos. Agrega al mismo tiempo la inseguridad jurídica. Si alguien se niega a cumplir con el pago de un producto, de un servicio que tú le has realizado, a pesar de existir un contrato al respecto, irte a tribunales en este país supone tardar más de 2 años para obtener una sentencia, y si se ampara la contraparte, esto se alarga mucho más. Y esto es una pregunta que aplica muy bien a los proveedores directos e indirectos de empresas tan importantes como Petróleos Mexicanos. El monto de lo que debe Pemex a sus proveedores directos e indirectos es monumental. Y los empresarios dicen, bueno, si no me van a pagar por lo que ya hice, ¿cómo pretenden que yo invierta para generar más empleos? Así que hay algunas de las 5 razones por las que los empresarios no confían en el ambiente para los negocios en el que realizan hoy en día su actividad.
0: Me imagino que hay quienes ven oportunidades y se la juegan, pero que son grandes capitales, que son grandes empresas, que de alguna u otra manera tienen la capacidad de contratarte a ti, de contratar un asesor, de tener un despacho jurídico que pueda tener muchísimo más experiencia, posibilidades, incluso de quienes les ponen las trabas. Pero no todos en un país

0: atentos a lo que sucede en el entorno en el que realizan su actividad. No en balde la extorsión se ha convertido en los últimos meses, Javier Auditorio, en el delito que más preocupa a los empresarios de este país. Así que la seguridad es, en este momento, diría yo, el factor más importante por el que los empresarios no invierten y por el que no tenemos suficientes empleos en el sector formal de la economía.
1: Pedro, te agradezco mucho y te quisiéramos nada más dejar un tema para discutir contigo, que son las remesas. Si han aumentado, si siguen llegando, en fin, o no, la paridad de nuestra, si efectivamente hay un superpeso, ¿por qué? Y desde luego las preocupaciones que tienen nuestros paisanos allá en los Estados Unidos de que se les pueda complicar, ¿no?, el envío de dinero a sus familias. Pero si no tienes inconveniente, porque es un tema complejo, lo conversamos en cuanto tú nos lo indiques esta misma semana.
0: Siempre será un gusto y un honor para mí participar con ustedes, Javier. Muchas gracias y buenas tardes a todos.
1: Gracias, es Pedro Tello. Y sí, nuestros paisanos allá al otro lado de la frontera, pues que nos digan también, ¿no?, que saben, se les ha dificultado, sí o no, de pronto las autoridades en los Estados Unidos, pues lo ponen sobre la mesa, pero de ahí a su ejecución, ¿no?, puede haber algunos temas de que si no se tiene una residencia legal, no se tiene un permiso de estancia formal, pues con mucha dificultad podrían abrir una cuenta, podrían enviar el dinero, enviar las remesas. Eso ha sido también, se ha convertido en un tema de presión del gobierno de los Estados Unidos hacia México. Vamos en este momento a hacer una pausa. Me quedé verdaderamente con el corazón estrujado después de esa noticia del Estado de México, la ejecución de una familia. Volvemos inmediato.
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4: Avenida López Mateo Sur, en el sentido de ingreso, presenta importancia.

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1: Comienzan los destapes, bueno, si es que no habían comenzado ya. 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

0: todavía hay más información. 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
4: La presidenta Claudia Sheinbaum Pardo llegó a su segundo informe de gobierno con una aceptación ciudadana del 70%, de acuerdo con la encuesta de Question Mark por El Heraldo de México. A la pregunta, ¿usted está de acuerdo o en desacuerdo con el trabajo realizado hasta ahora por la presidenta de la República, Claudia Sheinbaum Pardo? El 70% contestó que está de acuerdo, 21% respondió que en desacuerdo, 6% ni de acuerdo ni en desacuerdo, y el resto no sabe o no contestó. El resultado mantiene la tendencia de las encuestas presidenciales que esta casa editorial publica cada mes. En el informe del 1 de septiembre, la mandataria hizo un balance de sus primeros 23 meses de gobierno y sostuvo que el país avanza hacia una prosperidad compartida, con disciplina fiscal, inversión pública y programas sociales. Con información del Heraldo de México, informó Ángel Villegas.
5: Durante 50 minutos se registró una intensa granizada en la zona del Parque Nacional La Marquesa, que se ubica en el municipio de Coyoacán, Estado de México, resultando afectados no solo cientos de automovilistas que circulaban por la carretera México-Toluca, ya que tuvieron que hacer alto total en su trayecto, sino también dos restaurantes que están en la zona de comida, a pie de carretera. La típica lluvia inició a las 12 de la tarde con 35 minutos del pasado martes. Para las 13 horas con 10 minutos comenzó la granizada. Tan solo 15 minutos después, los bellos parajes de la zona de La Marquesa se vistieron de blanco, asemejando una postal de invierno. La intensa precipitación pluvial saturó los drenajes de algunos restaurantes, lo que ocasionó que el agua pluvial empezara a salir por las coladeras, específicamente de dos cabañas. Tomasa Mendoza, dueña de una de las cabañas afectadas, precisó que aunque están acostumbrados a fuertes precipitaciones pluviales en esta temporada del año, la registrada la tarde del martes fue extraordinaria, fue la más intensa que se ha registrado en este año 2026. Para las 2 de la tarde con 30 minutos, la lluvia paró y los dos titulares de igual número de restaurantes afectados iniciaron su proceso de limpia. Es de destacar que la lluvia y granizada se focalizaron en tan solo 6 kilómetros a la redonda del Parque La Marquesa, pues la ciudad de Toluca y la cabecera municipal de Coyoacán, a esa misma hora, el sol brillaba a toda su intensidad. Desde la capital del Estado de México, Eduardo Alonso. Javier Alatorre, buena tarde.
6: Un buen día empieza con una buena noche. No se trata de dormir más, se trata de dormir mejor. Deja el celular, baja la luz y avísale a tu cuerpo que el día terminó, para que el descanso empiece.

0: esta situación horrenda, terrible, de la familia que fue ejecutada ahí en una zona residencial del Estado de México, pues está en desarrollo. Hay por lo pronto detenidos presuntos responsables, ¿no, Miguel?
1: Así es, Javier. Ya tenemos aquí información que sacó hace unos minutos la Fiscalía del Estado de México. Habla de dos personas detenidas, pero lamentablemente sí son cuatro las víctimas. Se trata del tecladista, de este músico de 38 años, de su esposa de 35 años, quien tenía entre 4 y 5 meses de embarazo, una niña de 3 años, que también fue asesinada, una mujer de 21 años que era una trabajadora de la casa, una empleada doméstica. Literal, como dicen, Javier, mataron hasta la mascota, mataron hasta el perro. Encontraron también un perro con un disparo y hay una sobreviviente, una menor de edad que también tenía signos de violencia, pero por fortuna esta menor, una menor de 6 años, esta menor no murió. Y bueno, pues ahí sí no vamos a dar más información. Hay dos personas detenidas, aparentemente uno de ellos era conocido de la familia, por eso se entiende ahora el por qué pudieron ingresar a este lugar cuando existe pues todo un trámite de registro. Hay dos detenidos, identificados como Diego Sebastián y Gerardo. Dicen que este último, Gerardo, era socio y conocido de la víctima, trabajaba con la víctima, este músico mexicano, Javier. Pero lamentablemente sí son en total 4 personas muertas, hay una sobreviviente y, como te digo, asesinaron hasta al perro, Javier.
0: Qué terrible, qué barbaridad. ¿Cómo puedes tener esa malentraña, pero no para ejecutar a una familia, pero para torturar a niños de 3 años hasta la muerte, matarlos? A otra niña, una mujer embarazada. Es información que está en desarrollo de una situación terrible, terrible, verdaderamente, la que está sucediendo. En un momento más vamos a continuar con nuestros invitados, pero antes, Miguelón, vamos a repasar algunos de los comentarios, de las llamadas de nuestros amigos del público.
1: Sí, por cierto, Javier, también en Mazatlán fue atacado a balazos el director de Protección Civil de Mazatlán, Sinaloa, cuando iba a bordo de una unidad oficial. Por lo menos 15 disparos recibió el vehículo. Por fortuna, él y la persona que lo acompañaba, su chofer, están vivos. Están lesionados, delicados, pero bueno, ya también fueron trasladados al hospital. Elodia nos dice, nuestra amiga Mesa, buenos días, hay personas que le endulzan el oído, que les endulzan el oído oyendo mentiras, porque no se dan cuenta de la realidad y se molestan mucho cuando les están hablando con la verdad. Lindo día para todos. Gracias. Señores Javier Latorre, Miguel Aquino, conocí a una persona con el nombre de Justo. A ver, déjame leerlo, no me vayan a, porque los mexicanos son canijos, no me vayan a alburear. Justo, Xolo Coyotl.
0: Xolo Coyotl.
1: Coyotl. Perdón, es LLT al final. Coyotl.
0: Bueno, pues un nombre prehispánico, ¿no? Sí. Hay muchos nombres que en ese sentido tienen también esa inspiración. Pues sí, ¿no? Nada más que qué dificultad, ¿no? A la hora de los trámites, si me puedes deletrear el nombre, a ver otra vez, y con una letrita en un documento oficial que esté mal, ¿no? Bueno, se convierte aquello en una sacadera de dinero porque es pura corrupción y que sí, que no, y uy, no, no se puede cambiar, y es una cosa espantosa. Tenga mucho cuidado. Mientras más sencilla le haga usted la vida a sus hijas, a sus hijos, pues mucho mejor. ¿Qué más, Miguelón?
1: Les mandamos un abrazo, bendiciones de parte de la familia Casillas. Como siempre, los escuchamos todos los días. Y efectivamente, Esos caldos Zenón son una maravilla, y qué decir de los sopecitos tan deliciosos.
0: También hay
1: sopecitos. Sí, hay sopecitos. Bueno. Buen día. Excelentes comentarios. Un abrazo cordial. Alfredo Alba, desde la Ciudad de México.
0: Gracias, Alfredo.
1: El informe fue puro tiempo perdido, escuchando mentiras tras mentiras, dice Moisés. Oye, ayer nos cambiaron de estas, dice Javier Miguel. Ayer le cambié al radio, aburrido escuchar el informe. Y escuchar solo mentiras.
0: Pero pues hay que escuchar también ahí lo que nos...
1: Pero qué bueno que ya regresaron hoy. Rosalba García de Tepic, Nayarit.
0: Bueno. ¿Qué más, Miguelón?
1: Les voy a hacer un comentario, Javier Miguelón. La verdad, hay cosas buenas del informe y cosas malas para acá, para nosotros en el estado de Jalisco. ¿Saben que incrementó mucho la desaparición? Sí, somos el primero o segundo lugar en desapariciones. Son el primer lugar. Y de eso no comentó nada, pero para que le dé envidia a Javier, hoy voy a comer, voy por unos tacos al vapor de chicharrón, y te dan el repollo, colecito, salsita, y te dan una salsa mexicana. Ya compré mi virote, mi bolillo, lo corté a la mitad, le meto mis taquitos de chicharrón, le pongo una torta de tacos, el repollo y la salsa.
0: ¿De dónde nos habla? Sí, pero suena rico. De Jalisco. Los tacos al vapor, pues son como los tacos de canasta, más o menos.
1: Taco de canasta, taco sudado.
0: Como el taco sudado. Pero a ver, qué necesidad de poner el taco sudado en el virote. Pero bueno, pues cada quien, ¿no? Cada quien. Bueno, muchísimas gracias. En un momentito más seguiremos con todos sus comentarios. Bueno, ayer en medio de todos estos berenjenales, pues surgió el dictador, surgió más información de lo que está sucediendo con la dictadura de Daniel Ortega y de su mujer, porque es una... Ellos mismos dicen, no, estamos cogobernando hasta que se nos dé la gana. Hicieron modificaciones en el tiempo que pueden mantenerse en el poder. Que en realidad, pues dicen, no, pues ahora van a ser 7 años, pero es una reelección indefinida. Pueden hacer lo que se les dé la gana. Y mire, la ruta... Hay que poner muchísima atención en las rutas de los dictadores, Nicaragua, Venezuela, Cuba, el que usted quiera. Llegaron después de la Revolución Sandinista abrazando las esperanzas de muchas personas. Por eso aterrizan tan suavemente. Y entonces te hablan de libertad y te hablan de democracia y te hablan de una vida generosísima, sobre todo después de aquel infierno Anastasio Somoza, y la gente le creyó, los nicaragüenses les creyeron, pero eso ya pasaron más de 30 años. ¿Qué pasa entonces con estos líderes políticos carismáticos que después van cambiando, van tomando sobre el control del poder, primero el poder legislativo, ¿no? Y así tienen bajo sus órdenes a todo el poder legislativo, los diputados, en fin, para que se convierta en ley todos sus deseos. Y después al poder judicial, los persiguen, los meten a la cárcel, les hacen lo que usted quiera para tener el control del poder judicial, y después acabas con todo aquello que te dé la gana y que tú puedas considerar como tus adversarios, como les decía López Obrador, sean sacerdotes, sean religiosas, sean líderes políticos, sean periodistas, y con una mano en la cintura puedes decidir echarlos del país. Así es, hay muchos nicaragüenses que los echaron, no es que se fueran, los echó esa dictadura. Por cierto, le acaban de mandar una carta muy emotiva a la presidenta Sheinbaum para que rectifique su posición de un respaldo, si usted quiere indirecto, pero es un respaldo a esta dictadura. Yo no sé si son los únicos cuates que ya le quedan, además de Cuba, a la 4T. ¿Por qué esta posición de México? ¿Qué está pasando en Venezuela? Yo le agradezco mucho y te ofrecemos una disculpa que te estamos interrumpiendo en tus actividades justo en España, Marta Bárcena, embajadora eminente y además colega en El Heraldo de México. Marta, ¿cómo estás? Muy buenas tardes, noches para ti.
2: Muy buenas tardes para ustedes, noches aquí. Pues mira, siguiendo este tema de Nicaragua, es la verdad algo inexplicable. Varios puntos relacionados con la posición de México. Uno, no se entiende cómo si uno de los principios cardinales de política exterior, que la presidenta repitió ayer en su informe, es la protección y promoción de los derechos humanos, cómo no ha habido una condena explícita del gobierno de México a ciertas acciones y decisiones del gobierno de Daniel Ortega y de Murillo, en lo que se refiere no solo a la represión en Nicaragua, que está comprobada, han muerto en la cárcel detenidos políticos, sino a lo que tú ya mencionabas, la expulsión de nicaragüenses y privarlos de su libertad y privarlos de su nacionalidad. Esto es increíble. La FIL de Guadalajara acaba de decidir otorgarle el premio de la FIL a Yoconda Belli, una escritora nicaragüense que fue una de las privadas de su nacionalidad. O sea, que un Estado retire la nacionalidad a sus propios ciudadanos es una violación absoluta de derechos humanos. Entonces, debería de haber habido una condena explícita a esa violación de derechos humanos. Segundo, cuando se lleva el tema a la Asamblea de la OEA, es cierto que Nicaragua ya se retiró de la OEA, pero se lleva el tema para llamar a una reunión de consulta de ministros de Asuntos Exteriores por considerar que lo que está sucediendo en Nicaragua puede afectar la paz y seguridad hemisféricas. Y el gobierno de México se abstiene en la votación para convocar a esta reunión de ministros de Relaciones Exteriores, que se va a llevar a cabo, Javier, porque se aprobó con la abstención de México el voto en contra de Brasil, también inexplicable, pero el voto a favor del resto de los países miembros de la OEA, con el fin de considerar medidas que pueden llevar a sanciones, en fin, que creo que son justas porque la dictadura justamente de Ortega y Murillo ha dicho que ya no va a celebrar elecciones, que puede haber estas reelecciones de ellos indefinidas a su parecer, y que simplemente hoy mismo o ayer aprobó en el Poder Legislativo cambios constitucionales en Nicaragua para permitirles pues estas atrocidades. Entonces es realmente incomprensible que el gobierno de México no se atenga a los principios de política exterior y condene la violación explícita de derechos humanos, y no puede argumentar aquí ni el principio de no intervención, porque siempre este está relacionado con el de la promoción de derechos humanos, y menos el de la autodeterminación de los pueblos. Ninguna autodeterminación de los pueblos.
0: ¿Cómo se pueden autodeterminar? ¿Cómo pueden tomar una decisión ante un dictador sin embargo? Y coincido contigo, es verdaderamente inexplicable. Pero en el terreno de la interpretación y con tu experiencia política y diplomática, ¿alguna ventaja habrá en tomar esa posición? ¿Alguna ventaja para la 4T, para Morena o para el gobierno mexicano?
2: Yo siento que no, a menos de que haya una lectura de temor de que pudiese haber después una decisión respecto a México o una intervención manifiesta de los Estados Unidos o de otros países en procesos electorales mexicanos.
0: O, de la OEA misma, ¿no? En calidad de observadores de los procesos electorales, alguna situación delicada, ¿no?
2: Es que eso tendríamos que ver primero cuando lleguemos al proceso electoral del 2027, qué organismos internacionales, entre ellos puede ser la OEA, solicitan enviar misión de observadores, y después tendremos que ver sus informes. Pero partir de antemano de una presunción o de un temor de intervención más allá de las obligaciones del respeto a los derechos humanos, creo que es algo que demerita la posición del gobierno de México en lugar de fortalecerla.
0: Claro, ¿qué hay de los aliados? ¿Necesitaría a estas alturas? Porque, digo, hay que recordar que la convocatoria de Estados Unidos, o básicamente de Marco Rubio, para este escudo hemisférico al que no fue convocado México, en fin, y de inmediato el gobierno mexicano pues habló con Lula y le dijo, oye, pues vamos haciendo una reunión, luego fue la de Barcelona. ¿Requiere o estaría esperando qué alianza puedes hacer con un dictador en Nicaragua?
2: No, yo creo que una alianza con Ortega y con Nicaragua no le trae ningún beneficio a México.
0: No.
2: Segundo, el caso de Nicaragua de violación de derechos humanos y de justamente la instalación de la dictadura al ya decir que no va a haber elecciones, es un camino que per se hay que condenar, que es un tema que no puede ser aceptado. Otro tema es el escudo de las Américas, que eso está relacionado, sí, con movimiento, digo, con un esquema de seguridad, con unos principios de seguridad. Ahí sí debo decirte yo, Javier, que creo que es un grave error del gobierno de los Estados Unidos calificar de organizaciones terroristas a los cárteles. Sí, porque esto lleva justamente a una lógica de intervención y del uso de la fuerza que no va a resolver el problema. Pero bueno, el tema del escudo de las Américas es diferente al tema de Nicaragua. Y justamente yo creo que Brasil votó en contra de la resolución por un temor también de que haya un posicionamiento de los Estados Unidos respecto a las elecciones en Brasil que se llevarán a cabo el 4 de octubre. Y yo creo que Brasil también se equivocó. Pero bueno, finalmente Brasil no es nuestro país ni es nuestro gobierno. Y creo que lo que nos debe interesar a los mexicanos es la integridad de las posiciones y de la política exterior de México.
0: Marta, te agradezco muchísimo y te vamos a, quisiéramos conocer tu opinión, darte lata justo para los dos
2: claro
0: procesos
2: sí
0: electorales fundamentales, Brasil con Lula y Bolsonaro y las próximas elecciones en intermedias en los Estados Unidos. Pero de eso, cuando tú
2: van
0: nos
2: a
0: lo
2: ser
0: indiques,
2: muy importantes.
0: Sí, los
2: cuando,
0: dos procesos.
2: Cuando
0: sí
2: los aborden, con muchísimo gusto, yo estaré con ustedes al aire.
0: Gracias.
2: Y compartiendo mis opiniones y con el auditorio también.
0: Muchísimas gracias y buen regreso.
2: Gracias.
0: Hasta
2: luego.
0: Pronto. Hasta luego. Es Marta Bárcena, embajadora eminente, y sí, habrá que estar ahí muy atentos, que nos digan nuestros amigos allá también en los Estados Unidos. Oye, Miguelón, pues ya nos vamos, ya casi nos vamos, y no nos has dicho qué te van a dar.
1: Sí, mucha información, Javier. Mira, la verdad es que hoy ando acá por la zona de Tulum, acá con la otra con la otra cabina, que también estamos acá.
0: Cuidado con el fraseo, cuidado con la pausa, Miguelón. con la otra.
1: Sí,
0: yo.
1: Con la otra. No, no le des cuenta a la señora, Aide, que
0: con la otra
1: va,
0: cabina. No hagas pausas, Miguelón.
1: Me va a aventar ahí a la playa donde haya más sargazo. Fíjate que hoy recibí una invitación de unos amigos de la cooperativa de pescadores de Tulum.
0: ¡Qué rico! ¡Qué bien!
1: Pero pescado así recién.
0: Pulpito.
1: Fresquecito. Sí,
0: bien,
1: por ahí.
0: Bien.
1: Al mojo de ajo me dijeron, ¿cómo lo prefieres? Dije, al mojito de ajo está bien, vamos
0: al mojo de ajo. Poquito ajo, ¿no?
1: Sí, así o al ajillo, ¿no? Porque aquí, bueno, no se consiguió el chile, pero pues sí, al ajillo y por ahí también, exactamente, vamos a comernos un coctelito de pulpo, pero así, señor, ¿eh?
0: Coctelito de pulpo.
1: En este lugar, cuando tengan opción, no se la calle, está muy cerca de una instalación donde hay unas instalaciones de la Sedena, del ejército, ahí hay como unas casitas, está a unas calles atrás del Palacio Municipal de Tulum, o ponga nada más, Cooperativa de Pescadores de Tulum. Un cóctel de camarón, Javier, te lo venden en 100, 120 pesos. Para aquellos que
0: pues
1: dicen
0: no
1: que es caro.
0: Está carísimo ahí.
1: Por eso te lo estoy diciendo. Por eso te lo digo. Y bueno, y además pues
0: hay que ir a la cooperativa. Vamos un día a la viga, ahí también te dan el pescadito fresco. Oye, el cóctel de pulpo, ¿lleva ketchup o no?
1: No, yo no lleva. No, sin ketchup. Bueno, para mí no. Bueno, no.
0: ¿Y el de camarón tampoco?
1: Pues yo digo que tampoco, pero pues les encanta así, ¿verdad?
0: Pues no sé, cada quien. Ya ves que tú así, no, yo quiero el chile sin capear, el este sin aquello.
1: El hígado con mayonesa.
0: O sea, quieres el hígado con mayonesa y el cóctel de camarón sin ketchup. O sea, pues
1: sin ketchup, sí. En ese caso, bueno, yo no como camarón, en este caso va a ser solo.
0: De pulpo.
1: Solo va a ser con
0: de pulpo con pescadito, puede ser.
1: Un filetito de pescado ahí con ensalada, pues, algo así muy sencillo. Arrocito, y además,
0: arrocito
1: con tortillas,
0: blanco,
1: No. Aquí nada más es, tengo que comer la cooperativa, pero aquí llega, eso sí, Javier, con tortillas.
0: Con tortillita.
1: Bueno, con tu tortilla, sí, para hacerte rico un taquito de pescado.
0: Oye, un pulpo así, sancochado, guisadito, también en taco, sabe muy bueno.
1: Acá hay un lugar que, bueno, pues ya el día que decidas venir por acá. Sí, hay un lugar que
0: está muy rico. Hay unos tacos de camarón capeado muy buenos.
1: Tarandeado también ya hay por acá, ¿eh?
0: Sí, el taco de camarón capeado te lo dan así, ¡pum! Y ahí sí, si quieres, aviéntale la mayonesa. Miguel Aquino, gracias.
1: Gracias, buena tarde, buen provecho.
0: Oiga, yo soy Javier Alatorre, ya saben que lo espero 10:30 tenemos la cita en Hechos. Lo invito a que siga con nosotros, Maca, a continuación en El Heraldo Radio.
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2: Ay, mi México querido. Qué bueno es estar en casa. Ahí está, entre la gente que espera en la sala de llegadas, una señora con un ramo de flores apretado contra el pecho, esperando a alguien que seguramente ama con toda el alma. Y a su lado, una joven, cargando el celular de su papá para que él pueda abrazar a su mamá con los dos brazos bien fuerte. Las mujeres mexicanas tienen una nobleza que se nota en cada detalle. En la madre que antepone el bienestar de los suyos casi sin pensarlo y que aún, en los momentos más difíciles, encuentra la fuerza para sostener a toda la familia. En la hija que cuida a sus padres con la misma fortaleza y entrega con la que ellos alguna vez la cuidaron a ella. Y en la profesionista trabajadora, comprometida y una líder ejemplar. Ellas son México. ¡Vamos, que voy corriendo!
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0: esta canción de hoy se la dedicamos a Alejandro Moreno, al dirigente del PRI, Sweet Dreams, porque, o sea, unos podrían decir trae puro sueño, otros podríamos decir pues está en un sueño, pero bueno, de sueños va viviendo el dirigente nacional y vitalicio del PRI, porque aseguró que la oposición, ¿no?, podría ganar la presidencia de la República en las elecciones presidenciales del 2030. Por favor, si están manejando, no se rían, ni cierren los ojos y así, por favor. Bueno, pues dicen que regresan a la presidenta, a la presidencia, perdón, en el 2030, si logran construir un gran frente contra Morena.
1: Les vamos a ganar la mayoría en el Congreso de la Unión. Y no tengan duda, en el 2030, con el pueblo de México atrás, les vamos a ganar la presidencia de la República. Los convoco y los llamamos a unirnos en un solo frente gran opositor para que en una alianza para defender a México ganemos las elecciones y regresemos la paz, la armonía y la tranquilidad a nuestro

0: Y está bien que haga estas declaraciones, porque si no, no habría manera de que estuviéramos abriendo un noticiero con esta información. Durante la sesión del Congreso General por el segundo informe de gobierno de Claudia Sheinbaum, Alejandro Moreno convocó a partidos de la oposición, a legisladores y a ciudadanos a que se unieran rumbo a las elecciones del 2027 y del 2030. Según Alito, una gran coalición podría primero arrebatarle a Morena la mayoría en el Congreso en las elecciones del próximo año y 3 años después ganar la presidencia de la República. La presidenta habló de esto, ya respondió, seria, yo pienso que irónica, dijo, pues lo veo muy difícil, que pues sí, muy difícil un regreso del PRI al poder. También aseguró que entre la ciudadanía, el PRI continúa siendo el partido con la opinión más negativa. Y eso es verdad, ¿eh? Hoy salieron unas mediciones que al ratito nos clavamos en ello. Pero esto dijo la presidenta.
1: Está muy difícil, ¿no? Creo que todavía si preguntan qué partido tiene la opinión más negativa, sigue siendo el PRI.

0: segunda fuerza con la que más mexicanos se identifican. Vamos a hablar también de eso, pero bueno, ahí está Alejandro Moreno insistiendo por meses que el PRI buscará regresar a la silla presidencial en el 2030, ya sea mediante una alianza opositora o compitiendo por su cuenta. Cada vez que propone una alianza, al que se la propone se deslinda, ¿no? El que no, que en San Luis igual el verde, y el verde dijo, ¿what? Para nada, ¿no? Y así van. La verdad es que yo no pienso que él lo crea, pero pienso que es lo que le toca hacer y distraer con eso, en vez de que hablemos de, ah, pero oigan, y el desafuero de Alito ya iba para septiembre, ¿no? Quizás no quiere que estemos hablando de eso. Bueno, hay pregunta y justo tiene que ver con ese tema, y es, ¿ustedes creen que el PRI existirá en el 2030? Esa es la pregunta que se debe de hacer, no si el PRI va a llegar a la presidencia en el 2030. ¿Creen que el PRI va a existir en el 2030? Porque para existir en el 2030, tiene que conservar su registro en el 2027. Creo que está bueno, ¿no? Yo pienso que nos tocará ver la pérdida de registro del PRI. Mándenos una nota de voz, un mensaje de WhatsApp, si es voz prefiero, pero si nos lo escriben, aquí me convierto yo en su voz, así que 5580-681158, voy de nuevo, 5580-681158, y si quieren decirnos de paso a dónde van, ¿no? No quiénes son y qué estudiaron, pero qué hacen y a dónde van, pues también lo escuchamos. Así arrancamos este miércoles 2 de septiembre. Maca Diario, yo soy Maca Carriedo, 1:05 p.m. y estas son las voces que ya hicieron historia hoy.
1: Lo que pasa es que se topan con pared.
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0: Vámonos con la información. La presidenta advirtió que las autoridades de Estados Unidos se van a topar con pared, así lo dijo, si intentan dividir al gabinete de seguridad de México, asegurando que existe unidad entre los integrantes de su equipo de seguridad, particularmente entre el secretario de Seguridad, Omar García Harfuch, y el titular de la Secretaría de la Defensa, Ricardo Trevilla. Esto lo hace en respuesta a las declaraciones del titular de la DEA, de Terry Cole, quien ha señalado presuntos vínculos delictivos de algunos funcionarios mexicanos. La presidenta sostuvo que este tipo de posicionamientos forman parte de una estrategia para debilitar a gobiernos que defienden su independencia y soberanía.
1: Ellos buscan de una u otra manera para debilitar a los gobiernos, porque este es uno de sus objetivos, y particularmente gobiernos independientes que defendemos la soberanía, dividirnos internamente. Es una de sus estrategias, no de ahora, de siempre. Generar divisiones al interior del gabinete de seguridad, generar divisiones al interior del gabinete federal. Son tácticas que usan ellos de injerencia. Lo que pasa es que se topan con pared, porque el gabinete de seguridad del gobierno de México tiene una coordinación y una unidad enorme.
0: El embajador de Estados Unidos en México, Ronald Johnson, destacó la colaboración entre ambos países para golpear directamente al crimen organizado. Durante el Financial Crime Forum, enfatizó que la estrategia binacional debe de centrarse en seguir el dinero y en combatir la corrupción que frena las inversiones y que afecta a la ciudadanía, pues al despojar a los cárteles de la lana, ¿no?, de sus recursos y desmantelar a sus facilitadores, se está atacando la estructura central de las redes criminales, esto dijo.
6: Este foro es un gran ejemplo de la cooperación que impulsan el presidente Trump y la presidenta China. Una cooperación que da resultados y le cierra los espacios a los carteles. Nuestros gobiernos hacen operaciones, detenciones y decomisos, dando fuertes golpes a los carteles.
0: Bueno, eso dijo Ronald Johnson. Por otro lado, Justin Campbell, jefe adjunto de investigación criminal de Estados Unidos, invitó a consolidar ya la cooperación bilateral entre México y su país, así como con otras naciones, para enfrentar amenazas estratégicas que rebasan las capacidades individuales de cualquier agencia.
7: Hay muchos desafíos que ninguno de nosotros puede enfrentar por sí solo. Tenemos que trabajar de manera conjunta y coordinada para tener éxito. Eso es exactamente para lo que la CIA primero está diseñado a hacer: recibir retroalimentación en respuesta a amenazas estratégicas. Retroalimentación es la palabra clave.
0: Bueno, pues ahí está. Les cuento esta historia, pues es que sí, un adolescente, en estricto sentido es un adolescente, pero pues un niño de 15 años, conocido, lo que es peor, como el Nini, fue identificado como la segunda persona que murió durante el operativo de fuerzas federales en el que fue abatido Luis Enrique Barragán Chávez, alias el R-15, líder del cártel de Los Reyes. ¿Qué hacía un niño de 15 años, un adolescente de 15 años dentro de la estructura criminal? Charbel Lucio, cuéntanos, ¿qué historia esta?
8: ¿Qué tal, Marca? Pues sí, una historia muy cruda la que ocurrió aquí en Michoacán. Alberto S., un adolescente de 15 años, identificado con el apodo del Nini, fue el segundo abatido durante un operativo en el que también murió Luis Enrique el Huicho, o el R5, el líder del cártel de Los Reyes. Áreas de inteligencia señalaron que este menor presuntamente se desempeñaba como el escolta personal del R5 dentro de esa organización delictiva, y este enfrentamiento pues ocurrió el 30 de agosto en el municipio de Tocumbo, cuando elementos del ejército y de la Guardia Nacional desplegaron un operativo para detener a este objetivo delincuencial, a Luis Enrique. Y bueno, estos militares fueron agredidos con armas de fuego, repelieron el ataque, y en el lugar murieron el R5 y uno de sus escoltas, que después fue identificado como el adolescente Alberto S., quien a través de redes sociales pues compartía fotografías donde presumía armas largas, pistolas, equipo de radiocomunicación y uniformes tácticos. Y bueno, su cuerpo, nos informa de último momento la Fiscalía del Estado, ya fue reclamado por sus familiares. Y pues sí queda este cuestionamiento en el aire, Maca: ¿qué hacía este menor ahí? ¿Cómo logró, cómo fue reclutado por el crimen, o cómo es que terminó en las filas de la delincuencia organizada?
0: No, sí, qué historia, es una nota terrible, ¿no? Terrible, que refleja en gran medida lo que pasa, ¿no?, con muchos jóvenes, Charbel.
8: Claro, y justamente en esa zona de Los Reyes, en esa franja que colinda con el estado de Jalisco, ya se han reportado varios pues intentos de reclutamiento de jóvenes que pues en algunos casos corren con suerte y logran ser recuperados por las autoridades, pero hay otros casos, como seguramente fue el de este joven Alberto, que pues terminan inmiscuidos en estas actividades delictivas.
0: Muchas gracias, Charbel.
8: Seguimos pendientes.
0: Bueno, una nota también terrible que ha salido en este momento. El músico Jonathan Samuel Meléndez, conocido como Jonás, tecladista y fundador de Camilo VII, fue asesinado, pero fue asesinado junto con su esposa, que estaba embarazada, por cierto, junto con su hija de 3 años y su empleada doméstica. Esto sucedió en Atizapán de Zaragoza, Estado de México. Lo que dicen es que todo ocurrió en el departamento en donde vivían, en Zona Esmeralda, que antes de que esto sucediera, Jonathan le había contado a un amigo que se reuniría con un socio con el que tenía algunos problemas, y le pidió que estuviera pendiente por si dejaba de responderle. Pasaron algunas horas sin que pudiera comunicarse con él, así que el amigo fue hasta este departamento, y ahí es cuando encuentran el cuerpo de Jonathan, de su esposa, de su pequeña hija de 3 años y de la mujer que trabajaba en su casa. La Fiscalía del Estado de México ha comenzado la investigación. Se detuvieron a 2 hombres, uno de ellos Diego Sebastián N., señalado como socio del músico y quien, según autoridades, tenía una relación de confianza con la familia. Leti Ríos, tú estás en el Estado de México y tienes la actualización de este caso. Adelante.
9: Hola, ¿qué tal, Maca? Buenas tardes. Pues efectivamente la Fiscalía Mexiquense confirmó ya la detención de dos personas, de Diego Sebastián N., identificado como socio el tecladista de este grupo, Jonathan Samuel Meléndez Ochoa, y probable autor del homicidio múltiple en contra del tecladista y su familia. Además, previamente la Fiscalía General de Justicia del Estado de México, en coordinación con elementos de la Secretaría de Seguridad de México y de la Secretaría de Seguridad Ciudadana de la Ciudad de México, también habían detenido a otra persona identificado como Gerardo N. y también investigado por su probable hecho en la intervención en estos hechos ocurridos en Atizapán de Zaragoza. Maca, como bien comentas, pues la Fiscalía General de Justicia del Estado de México informó que este martes primero de septiembre, alrededor de las 23:50 horas, pues recibió por parte de la Policía Municipal de Atizapán de Zaragoza un reporte sobre el hallazgo de cuatro víctimas privadas de la libertad: Jonathan Samuel Meléndez, así como su esposa de 35 años, quien además tenía 4 meses de embarazos, la hija de ambos de 3 años y una mujer de 21 años, su empleada. Esto al interior de un departamento en una torre de residencial en el fraccionamiento, en uno de los fraccionamientos de la zona Esmeralda de este municipio. Las autoridades precisaron que dos de las víctimas fueron localizadas maniatadas, ambas, y la menor con un impacto de arma de fuego en extremidad cefálica, en la cabeza. En tanto, la cuarta víctima presentó impacto de arma de fuego en la espalda. Incluso el canino o su mascota, la mascota de esta familia, también fue localizado maniatado. En el departamento también se encontró a un menor de 6 años de edad, el otro hijo de Samuel Meléndez, él con vida afortunadamente y sin signos de violencia. Las autoridades puntualizaron que como resultado de las investigaciones que se llevan a cabo, se estima que los hechos ocurrieron entre las 5:30 y las 19:40 horas de este martes. Pues ya se logró establecer la probable participación de las dos personas que fueron detenidas, y bueno, pues al parecer efectivamente esta persona identificada como Diego Sebastián N. y socio del tecladista, pues aprovechó esta relación de confianza que tenía con la víctima para poder acceder al domicilio. La fiscalía señaló que hasta el momento procesal oportuno hará del conocimiento de la opinión pública las circunstancias en las que ocurrieron estos hechos, pero bueno, por lo pronto continúan con las investigaciones, Maca.
10: Pues terrible, la verdad es que terrible, cada detalle que sale de este caso, ¿no? Lo que mencionas, este niño que pues supongo vio todo lo que sucedía en esa casa, ¿no? Y vio cómo pues asesinaban a su hermana y a sus padres.
9: Sí, así es, Maca. Pues lamentablemente él estaba ahí. Digo, afortunadamente está con vida, uh-huh. Pero sin duda, pues todo lo que ocurrió y todo lo que vivió de un impacto enorme y bueno, una situación lamentable.
10: Bueno, entonces ya nada más para cerrar, dos detenidos ya, este supuesto socio y otra persona.
9: Así es, dos personas detenidas por lo pronto.
10: Muchas, muchas gracias por la información, Leti. Estamos en contacto.
9: Muchas gracias, Maca. Buenas tardes.
10: Gracias. Qué cosa, qué noticia tan terrible. Una familia completa en Zona Esmeralda, una zona residencial de la ciudad del Estado de México. En información internacional, la Asamblea Nacional de Nicaragua aprobó una reforma impulsada por el presidente Daniel Ortega que impide la participación de la oposición en elecciones. Así de bolas, ¿eh? La reforma establece que no podrán ser candidatos a cargos de elección popular ni ejercer determinados cargos públicos quienes sean considerados por el régimen como traidores a la patria. Échense ese trompo a la uña. Para los que dicen, oigan, es que esta es una dictadura. No, esa es una dictadura. También se reconoce y no pasa nada, ¿no?
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10: Algo bueno que tenemos que hablar es que se renovó este acuerdo voluntario con empresarios del sector gasolinero para mantener los precios de los combustibles durante los próximos 6 meses, es medio año más. Esta es parte de la estrategia del gobierno de México para contener el impacto de los combustibles en la inflación y la carestía. ¿Qué establece este convenio? Bueno, pues establece que el precio de la gasolina magna se debe de mantener en 23 pesos con 99 centavos, para evitar incrementos injustificados en el precio de las gasolinas y reducir el impacto de estos aumentos, pues puede generar otros aumentos que impactan directamente la economía de las familias mexicanas, ¿no? O sea, pues entonces sube el jitomate y suben otras cosas porque así se transportan y a los transportistas ya les está costando más. Pero para hacer preguntas al respecto, está ya en la línea, como siempre, puesto y dispuesto el Procurador Federal del Consumidor, Iván Escalante. ¿Cómo estás, Iván? ¿Me escucha, Iván? A ver si... Ahora sí, ya me escuchas. ¿Cómo estás, Iván?
12: Muy bien, Maca, muchas gracias. Un saludo a ti y a tu auditorio. Y sí, el lunes encabezó la presidenta esta renovación del acuerdo voluntario con los gasolineros para establecer los precios máximos tanto de gasolina regular como de diésel. Y como lo acabas de comentar, es muy importante porque hasta el propio INEGI, en sus reportes que publica sobre el Índice Nacional de Precios al Consumidor, señala que algo que ha impactado que la que no se incremente la inflación ha sido este acuerdo voluntario, porque pues no solamente se estabiliza el precio de un combustible, sino eso permite que también se estabilicen pues muchos productos de la canasta básica que llegan a las mesas de las familias. Entonces, fue un acuerdo que renovó la presidenta Sheinbaum el lunes. Este acuerdo tiene como vigencia hasta marzo del próximo año, y con ello ya serían 2 años, Maca, consecutivos, en que la gasolina no registra incrementos sustanciales o relevantes. Hay algunas zonas en el país que por temas logísticos todavía está un poco alto este precio. Hablamos, por ejemplo, de la península de Baja California, de Quintana Roo, Cancún en particular, Isla Mujeres, Cozumel, porque las terminales de despacho están muy lejos de las zonas donde están las estaciones de servicio, y eso hace que se encarezca un poco el producto. Pero de ahí en fuera, alrededor del 85% de las estaciones están respetando el precio máximo del diésel y el 87% el precio máximo de la gasolina regular, Maca.
10: Ya, bueno, esta es una buena noticia. ¿Hay sanciones para las gasolineras que vendan por encima de este precio, Iván?
12: Pues al no ser es un acuerdo voluntario, entonces no hay reportes de sanciones tal cual, pero lo que sí hacemos nosotros es reconocer a estas, pues no sé, 8 o 9 de cada 10 estaciones que sí están vendiendo a precios justos, pues lo único que hacemos es señalarle a las personas consumidoras cuáles no están cumpliendo para que vayan con las que sí están cumpliendo. ¿Cuál es el esfuerzo que se realiza aquí? Son 11 instituciones del Estado mexicano, Maca, participando en este esfuerzo. Pemex, la Secretaría de Energía, la Secretaría de Hacienda, Aduana, Secretaría de Seguridad, ASEA. Es decir, son muchas, la propia Agencia de Transformación Digital, para ver cómo acortamos trámites. Entonces, hay una mesa permanente con los gasolineros en donde hablamos y revisamos cada una de las solicitudes particulares que tienen. Oye, pues mira, yo no he encontrado un mejor precio para el flete de la gasolina. Bueno, pues busquemos entre nosotros mismos o entre los propios empresarios quién puede ofertar.

0: a los gasolineros a medir y revisar con expertos pues en finanzas cómo está el tema del margen de ganancia, cómo le podemos hacer, que fue lo que se incorporó al último, que fue hablar con los bancos para que redujeran sus comisiones, con las valeras para que redujeran sus comisiones. Entonces, pues estamos haciendo un gran esfuerzo, pues finalmente para beneficiar a las familias directamente con el precio de los combustibles e indirectamente para que no se incrementen de manera pues sin control los productos básicos, ¿no?
1: Pues sí, porque el impacto estaría en otro lado, aparte de llenar el tanque, ¿no? O sea, sería llenar el refri y llenar la despensa.
0: Pues, así es, Maca.
1: Muy bien, Iván, como siempre, gracias por tomarnos la llamada y por hablar de cualquier tema.
0: Gracias a ti, nada más un anuncio, si se puede, ya salió la revista del consumidor de septiembre, ya está disponible para todas y para todos, tenemos un estudio de calidad sobre planchas de vapor y sopas instantáneas que va a ser muy importante para todas y para todos.
1: Buenísimo, porque un día eres joven y al otro quieres saber qué plancha sí plancha bien.
0: Mira, está buenísimo el de las planchas, y te voy a decir una cosa, te voy a dar nada más una referencia histórica. El primer estudio de calidad que se publicó en una revista del consumidor hace 50 años fue sobre planchas.
1: No, pues gran dato. Te mando un abrazo, Iván, hablamos pronto.
0: Te mando
1: pronto.
0: Un abrazo, Maca. Saludos.
1: Bye. Nosotros vamos a un corte, vamos al primero de hoy. La pregunta es, ¿ustedes creen que el PRI existirá en el 2030? 5580-68-1158. Vamos a una pausa.
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0: 5:31. Andamos escuchando a Toto. Aparte de que, porque está como que nublado y dan ganas de escuchar a Toto. Es el cumpleaños 69 de Steve Porcaro, que es, pues, músico, pero sí compositor. Y es el tecladista de Toto, por eso los estamos escuchando. En respuesta a la pregunta que les hicimos el día de hoy, de si ustedes creen que el PRI va a existir en el 2030, no puso nombre, ¿verdad? Pero dice, hola Maca, no creo que el PRI llegue a diciembre del 2026, porque si Trump pierde el Congreso en noviembre, adiós toda oposición en México. Eso están diciendo. En fin, nosotros los escuchamos en el 5580. 6811-58, 5580, 6811-58. Beto González, era Beto González el que puso eso. Lucho Canedo dice, entiendo lo que parece es tu inclinación hacia el movimiento de López Obrador. ¡Uf! ¡Para nada! ¡Pero para nada! ¿Y qué hace que no menciones la cantidad de expristas que forman parte de la fuerza de ese movimiento? Pues sí lo hemos dicho, en realidad. Lo que creo que van a ser sweet dreams del oficialismo es que no se tope con la realidad de las consecuencias de sus decisiones. Pues miren, hoy la realidad de las consecuencias de las decisiones tiene, sí, en la encuesta del Heraldo, también en la de Encol y del País, pues habla como... pues quien tiene más negativos hoy, qué partido tiene más negativos hoy, es el PRI. En primer lugar está Morena, con más positivos, y que es el partido que más ha crecido. Después está Movimiento Ciudadano, mucho más abajo, pero está Movimiento Ciudadano. Después está el PAN, me parece, y ya viene la chiquillada después de eso. La chiquillada en la que ya está... el PRI. Susan dice, aunque no soy la mayor fan del PRI ni he votado por ellos, espero de corazón que siga existiendo, porque no podemos querer no tener un país, tener un país unipartidista. Yo estoy de acuerdo con eso, ¿eh? A mí me emocionaron los datos, por ejemplo, de Movimiento Ciudadano, y ver que va creciendo y que se va consolidando. Desde Baja California Sur, Jesús Ávila dice esto.
1: Soy el señor Jesús Ávila desde Baja California Sur. Eso de que si va a existir el PRI, no creo, porque ya la mayoría de los priistas están en Morena y los más rateros. Por eso es que dice esta señora Claudia que se van a topar con pared, porque pues ya se los llevó ella.
0: Y también Juan Arias en Jalisco.
2: Buenas tardes. La verdad no creo que el PRI exista para el 2030. Yo creo que los mexicanos, o al menos los que ya tenemos cierta edad, estamos hartos de tanta corrupción en el PRI. Saludos desde Zapopan, Jalisco.
0: Y aquí me están diciendo también que existirá, claro, pero como un triste recuerdo. Ayer en la Cámara de Diputados fue la primera sesión del nuevo periodo ordinario en el Congreso de la Unión. La secretaria de Gobernación, Rosa Isela Rodríguez, entregó a la mesa directiva el segundo informe de gobierno de la presidenta Claudia Sheinbaum. Hubo un ambiente, pues sí, sí tenso, ¿no? Desde antes del arranque de la sesión, un diputado del PRI, que se llama Humberto Ambriz, había entrado a San Lázaro con 40, fueron a hacer la compra Esteren, 40 megáfonos, un féretro, también lo tenían listo para la sesión. Ricardo Monreal, ya saben, que él arregla todos los problemas, pues subió un video en donde se le ve hablando, ¿no? Como pues ahí tranquilizando las cosas con el PRI, con Añorbe, con Manuel Añorbe, que le dijo hasta te quiero mucho, le dijo. Rubén Moreira estaba ahí y Alejandro Moreno. Esto es un poquito de lo que sucedió en ese momento.
3: De ayudantía de seguridad, que hay megáfonos y algunas cosas más, pero yo espero que se lleve a cabo una asamblea respetuosa y que no se haga uso de ellos sin motivo.
0: Pues no se hizo uso de ellos, empezaron a circular las fotos, a mí me la mandaron muchos contactos en la Cámara de Diputados. De todas las corrientes, me mandaron estas fotos, y yo no sé, pues, si fue las pláticas con Monreal o, pues, que se les cebó porque empezó a trascender y se veían las fotos de lo que planeaban hacer. Tras este acuerdo, la primera intervención fue la de Luis Donaldo Colosio, senador de Movimiento Ciudadano. Dijo que la presidenta pone a Morena por encima de la justicia. Esto fue lo que dijo.
4: ¿Cuál? ¿Cuántos años más van a culpar al pasado si ustedes mismos ya son parte de ese pasado? Morena lo ganó todo. Entonces, teniéndolo todo, ¿qué han resuelto? Han demostrado que a ustedes el poder absoluto les ha servido para imponer, para controlar, para acumular todavía más poder, pero no les ha alcanzado para resolver lo esencial. Porque no hay mañanera que alcance ni régimen que aguante para tapar la verdad de la gente. Esa que no sale en sus informes. Usted, presidenta, tiene en sus manos la oportunidad de marcar un antes y un después. Sin embargo, hasta ahora ha elegido administrar la herencia en lugar de corregirla.
0: Bueno, eso dijo Colosio. El senador del PAN, Ricardo Anaya, reprochó que el gobierno de Sheinbaum incumplió las tres promesas con las que llegó al poder: no mentir, no robar y no traicionar. Esto lo dijo después de saludar así de abrazo y todo a Adán Augusto.
5: Con sus documentos, con sus cifras. Primero, prometieron no mentir. Hoy en la mañana se dijo que México está en paz, que ya disminuyeron los homicidios. Ojalá fuera cierto, no lo es. Y no lo digo con mis números, lo digo con los suyos, con los del Secretariado Ejecutivo del Sistema Nacional de Seguridad Pública.
0: Ahora, la verdad no que le quiera yo llevar la contraria a Ricardo Anaya, o tal vez sí, los homicidios sí han disminuido. Para que hablemos de este tema y un resumen, pero pues más cercano, porque lo vivió y estuvo ahí, tengo en la línea a la senadora de Morena, Malú Mitcher. ¿Cómo estás, Malú? Qué gusto escucharte.
6: Hola, Maca, buenas tardes, un saludo a ti y a todo tu auditorio.
0: Oye, pintaba todo para muy, muy intenso ayer, ¿no? Con estos props que ya llevaba el PRI.
6: Mira, la verdad, después de las acusaciones, descalificaciones y todo lo que hemos escuchado durante muchos años, no, pues ayer sí se la llevaron leve. Sí. La verdad, se la llevaron bastante leve. Sí. Ya estamos muy acostumbrados a eso y a sus calificativos, porque cuando se acaban los argumentos, vienen los calificativos. Y es lo que ha sucedido. Entonces, como bien dices, hay muchos argumentos para defender nuestro gobierno de la Cuarta Transformación: pensiones, bienestar y educación, derecho a bienza, pero elevadísima, con una cantidad extraordinaria de fondo para ayudar en educación, para quienes egresaron de la primera generación de bachillerato. O sea, tenemos un avance extraordinario, un sueldo que teníamos en 2018 de 2,800 mensuales, ahora es de 9,580 y tantos pesos en 2026, pero además en la frontera lo tenemos de 13,000 pesos. Todo el tiempo nos dijeron que de arriba para abajo, que todo el desarrollo económico de arriba para abajo. No es cierto, eso es una falacia. Había que trabajar apoyando desde abajo, desde arriba también, al sector empresarial, a quienes generan empleos, pero eso es mentira. Tenía que y se tiene que seguir apoyando desde abajo, porque nunca habíamos tenido una situación económica tan estable. De verdad, lo tenemos que decir con mucho orgullo, porque no estamos hablando de mentiras, estamos hablando de resultados. O sea, tenemos un Producto Interno Bruto que creció 1.5%. Está bien, no es lo que necesitamos. Necesitamos aumentar todavía más. Pero con relación al trimestre anterior, vamos muy bien. La inversión extranjera directa ha aumentado significativamente. Y además estamos con diálogo con Estados Unidos, con Europa. Y a pesar de esta relación un poco difícil con Estados Unidos, nos hemos recuperado, las exportaciones se están diversificando muchísimo, y lo que es muy importante, que se han disminuido las importaciones, incluso de Estados Unidos, para que la economía, el zapato, el tejido, el vestido, y muchos productos que estaban entrando por nuestras fronteras, pues ya no entraran y no mermaran pues nuestra economía. Así es que yo creo que hablamos y seguimos sosteniendo que México no seguirá ni aislado ni sometido. Y la verdad lo decimos porque, como bien lo dijo la presidenta, esto se transforma en amor, aunque se burlen de nosotras y de nosotros. El amor se transforma en políticas públicas y en derechos. Esto es un Estado que defiende los derechos, porque lo dije yo ayer y estoy absolutamente convencida de esta dualidad que se tiene. O sea, o trabajamos por los derechos o en qué transformamos realmente nuestras convicciones. En que las y los personas más abandonadas dejen de serlo. Y ahí está la muestra, 13,5 millones, lo dice el INEGI, lo que nunca había sucedido en este país, salieron de la pobreza, Maca. Es decir, tenemos una clase media en ascenso. Y esto, pues lo tenemos que decir, y también tenemos que seguir defendiendo nuestra soberanía, porque lo que sucedió en Chihuahua, de dejar entrar a personajes de la CIA, que sabemos quién es la CIA y cómo actúa la CIA. Son espías y entran precisamente para desestabilizar gobiernos y decir que pues que eran no sé qué, que eran no sé cuánto. No, eran personajes de la CIA a los que había dejado entrar la gobernadora de Chihuahua violentando la Constitución, porque nadie más que la presidenta puede autorizar que este tipo de personas y de instituciones entren a nuestro país, incluso con la autorización del Senado. Entonces yo creo que estamos trabajando muy bien, va creciendo este país, tenemos una un sistema económico ordenado. Fíjate, mientras aumenta, y lo dije ayer, mientras aumenta el salario, también está descendiendo el desempleo. Ahí vamos, y estamos defendiendo nuestra soberanía y también el estado de bienestar de las mujeres, porque no llegó una mujer nada más porque sí, llegó una mujer comprometida con la agenda feminista, con la agenda de derechos humanos de las mujeres, y eso también es un estado de bienestar. Eso tiene que ver con una constitución en donde tenemos, imagínate cuándo lo hubiéramos tenido. El derecho a una vida libre de violencias está en la Constitución. La perspectiva de género, es decir, que toda la política pública se ponga a los lentes de la desigualdad, siempre se pregunten a quién va a beneficiar, a las mujeres, esa es la perspectiva de género. Entonces, creo que vamos construyendo un Estado democrático, no importa si hay calumnia, no importa si hay envidias, si se incita al odio o si se quieren imitar gobiernos fascistas, y bueno, nosotros no lo vamos a hacer porque ya lo padecimos. Por eso creo yo que vamos a seguir sembrando esperanza, como lo dijo Angela Davis, así tal cual, la tarea de las y los activistas radicales es generar esperanza. Y ahí estamos, calle por calle, casa por casa, tocando las puertas, caminando para transformar las conciencias, porque ese es nuestro trabajo.
0: Oye, ¿fuiste, verdad, Malú? Perdón que te interrumpa. ¿Mandé? Fuiste al encuentro con Angela Davis, ¿verdad? Siento que por ahí vi alguna foto. Qué padre.
6: Sí, estuve. No fui a la UNAM, fui cuando se le entregó la llave de la Ciudad de México, pero además la historia de Angela Davis es maravillosa. Una insistencialista y redenta, porque yo digo que las feministas ya no somos feministas, somos unas insistencialistas. Así que insistimos, que no nos rendimos y que no claudicamos. Por eso hemos logrado lo que hemos logrado y alcanzado muchas cosas que anhelábamos en nuestra agenda. Yo creo que vamos bien, vamos a seguir combatiendo esta mentira y la calumnia, porque pues, tenemos que hacerlo y tenemos que defender un gobierno que nos costó mucho trabajo llegar desde la izquierda mexicana.
0: Oye, y a esto que pusimos de Luis Donaldo Colosio, en donde dice que la presidenta pone al partido por encima de la justicia, ¿qué piensas de este planteamiento que hace Colosio el día de ayer?
6: No, yo creo que no. Al contrario, y dio una muestra muy clara cuando emitió su opinión con relación a la situación del gobernador Roche. Fue muy clara su postura. No. Ella no está anteponiendo el partido. Lo que está anteponiendo es la Constitución y los derechos de las personas, pero tampoco se trata de que pues las cosas se hagan sin control. Dice Rubén Blades, amor y control, ¿verdad? Entonces las cosas tienen que tener sus límites y tenemos que tener una integración, una decisión colegiada de las decisiones. Por eso Yo creo que no es cierto, no se antepone el partido. Ella misma ha dicho, yo milité en Morena, pero ahorita soy la presidenta de México. Y eso es lo que está demostrando. Además, se está sentando con todo mundo, con medios de comunicación adversos, con el empresariado adverso, con mucha gente que pues ha querido malinformar, y sin embargo estamos ahí. Es una mujer, además, con una capacidad de trabajo impresionante, una mujer muy culta, una feminista, que además, pues lo dije ayer, no es una feminista que adorna el gobierno de México, no. El feminismo es uno de sus pilares. Y no se diga el bienestar, o sea, la cantidad de caminos, de camas, de hospitales que nos dejó el régimen, no el de Andrés Manuel, los 384 hospitales que nos dejaron Peña Nieto y sus aliados, ya se pudieron construir, ya tenemos una cantidad impresionante de pensiones, esa que tanto se criticó a los viejitos y a las viejitas, uh-huh. Y que Fox dijo, esos son unos flojos, no hay que darles nada.
0: Sí, huevones, ahora, les dijo, sí.
6: Les dijo, pues sí, no quise decir la palabra, pero ahora tú sabes lo que es una pareja de personas adultas mayores que tienen 6,000 y cacho de pesos cada 2 meses los dos, pueden comprar leche, pueden comprar la medicina, pueden colaborar con la hija o con el hijo con quien viven, si viven o si viven solas y solos. Es decir, por eso todo lo que estamos haciendo en la Cuarta Transformación desde los tres poderes, lo estamos haciendo, aunque somos autónomos, lo estamos haciendo para que todo se traduzca en el bienestar, pues, en la salud, en la justicia. Ahí es donde estamos y vamos a seguir trabajando, les guste o no les guste, porque con todo respeto lo digo, Maca, la Cuarta Transformación llegó para quedarse. ¿Qué opinas? Tenemos una presidenta con 73% de aprobación. Imagínate tú.
0: Sí, hace un momento yo hablaba de estas encuestas que salieron. Nosotros aquí sacamos una en El Heraldo que la pone en el 70, Encol sacó otra con el 69, y todos, pues, los números hoy pintan así para la presidenta. Oye, ¿te reíste cuando Alejandro Moreno dijo que en el 2030 regresaban a la presidencia, o ya ni escuchaste?
6: No, sí escuché, y sí, con todo respeto, ay, ternurita. ¿Sí? Ternurita, pura ternurita.
0: Es que yo eso sí pensé que, pues, qué aventados de llevar un féretro siendo el PRI, ¿no? O sea, era muy fácil que se les regresara ese chiste.
6: No, pero además, de verdad, o sea, ya se les olvidó todo lo que privatizaron, cómo beneficiaron a sus cuates, a sus padrinos, cómo nos mintieron con esa telenovela de 6 años en donde le dijeron a la señora, a ver, ven, tú que eres buena para las telenovelas, te contratamos para una de 6 años y vas a decirle que lo quieres, que le adoras y le vas a festejar tu cumpleaños. Por favor, no ha habido mayor engaño. Y luego, de verdad, el PAN aliado con el PRI les ha salido muy cara esa alianza, muy cara. Y ahí siguen queriéndose oponer, dicen que vamos a tener sorpresas, ¿no? Pues más sorpresas que las que ellos se están llevando, de que la gente no les quiere. El PRI quiere regresar, pues que hagan su luchita, ahora sí que construyan su mayoría como la construimos nosotras y nosotros durante más de 50 años que tiene la izquierda en este país, tiene más, y ahí estábamos, y yo te lo digo porque lo viví, Maca. Uh-huh. En Guanajuato soy de izquierda, soy feminista, imagínate tú, y me cerraban las puertas, me escupían, me aventaban hielos, y de pronto seguimos, insistimos, volvimos a esas casas hasta que les convencimos y ganamos. Yo gané en Guanajuato por el voto directo y fui senadora por el voto directo en Guanajuato. O sea que sí hemos trabajado mucho por esta patria feminista, por este país que nos merecemos, porque los lujos, porque todo, cómo nos agraviaron con esos sueldazos. Cuando entré de senadora, Maca, era para llorar lo que nos contaron la gente de seguridad. Cada senador llegaba con 3 o 4 carros. Los sueldos eran brutales. Se hacían a un lado cuando pasábamos. Oiga, ¿por qué se hacen a un lado? Pues si no traigo este vestido del siglo XV o XVI, ¿por qué se hacen a un lado? Oh, senadora, es que pues aquí nada. Estoy de acuerdo, yo soy la senadora, pero ustedes también hacen que nuestro trabajo sea posible. No, los sueldos, los privilegios, el pueblo y yo y tú, que somos sí, pueblo, sí. Le pagábamos sus dientes, les pagábamos su renta, les pagábamos su teléfono, les pagábamos todo les pagábamos. Y ahora, con la austeridad, hemos logrado, pues la verdad, que haya mejores ingresos y que haya la redistribución, como dice la presidenta, la prosperidad compartida.
0: Que ese fue otro tema, ¿no? Ayer en el sí. Perdón que te interrumpa, sí. Malú, es que no, si, me encanta escucharte, entonces pues ya me vuelvo una radio escucha más si estoy platicando contigo, pero ese fue otro tema de la presidenta ayer, ¿no? Habló también de la austeridad y de los lujos, y creo que más que nunca se debe de hablar de eso, porque pues también, ¿no? O sea, hay muchos que no, pero hay otros que sí, que siguen con los camionetones y con otros lujos del partido que sea, ¿no?
6: Si fue fruto de su trabajo, que su herencia, que la familia, que no, pero si fue fruto de ser un servidor público, de una servidora pública, por años, no se lo creo que sea su familia. Pues sí. No les creen esas.
0: Todos se heredan, Malú, todos les donan cosas milagrosas, que nos digan, ¿verdad? ¿Dónde?
6: Fíjate con esos sueldos de regidores, de diputadas y diputados, de pronto traen 5 camionetas, tienen 10 sí, propiedades. Sí,
0: locura.
6: Dices, no, eso sí no. Y además, bien lo dijo Andrés Manuel López Obrador, pueblo pobre con gobierno rico es una contradicción. Y por eso seguimos trabajando, y qué bueno la austeridad. Yo me pago mi celular, yo pago mi renta, si quiero tener un carro y comprometerme con un carro, traigo una camioneta Kia, pues lo estoy pagando.
0: Qué bueno, eso me da mucho gusto.
6: Así debe de ser. Porque, y si quieres hacerte un viaje, pues ahórrale y págatelo.
0: Pues sí.
6: Pero no con un sueldazo, ni mucho menos pues con esos lujos que tenían los actuales gobiernos.
0: Totalmente. O sea, hoy los senadores y los diputados se tienen que legitimar siendo congruentes. Eso es lo que a ti te admiro desde siempre. Malú, nos lleva el corte, pero como siempre me da muchísimo gusto escucharte y platicar contigo.
6: Maca, yo te digo una cosa, me encanta tus spots que sacabas, me encantaba, y nunca pensé que tendría la oportunidad de platicar contigo y todo tu auditorio, y muchas gracias por esta entrevista, estoy a tus órdenes.
0: Pues al contrario, luego vienes acá a la cabina y platicamos.
6: Claro.
0: Órale.
6: Con mucho gusto.
0: Un abrazo fuerte, Malú Mitcher, senadora de Morena. Vamos a una pausa y volvemos.

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2: Circulación sin problemas ni retrasos se presentan en las principales vialidades de la zona centro de Zapopan, presentando buenos tiempos de traslado en arterias como Avenida Hidalgo. De igual forma, Avenida Juan Pablo II en dirección al periférico, hasta el momento se encuentra con tráfico fluido. Soy Alberto Mariscal para Pulso Vial.
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15: Un buen día empieza con una buena noche. No se trata de dormir más, se trata de dormir mejor. Deja el celular, baja la luz y avísale a tu cuerpo que el día terminó, para que el descanso empiece de verdad.

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0: La pregunta de hoy está teniendo mucha respuesta, ¿eh? Mucha respuesta. Y de me dan hasta a mí, fíjense. A mí qué tan mal me cae el peje. Y dicen, Osvaldo, buenas tardes, opino lo mismo que otro radio. Escucha, se nota claramente que apoyas más el movimiento ese del peje y actual llamado Morena. Pues la verdad es que no, Osvaldo. Yo, ¿sabes qué? Apoyo su derecho a comunicar, a que comuniquemos con la verdad. Y pues esas verdades a veces enojan a mucha gente, y en un entorno tan polarizado, cuando no le entras a ese drama y dices, bueno, pero esta cifra es verdad, pero esto es verdad, pero este programa social sí está funcionando, y también hablamos de lo que no está funcionando, pues a veces cuando alguien no escucha lo que quiere escuchar, pues se enoja y pareciera defensa, ¿no? Álvaro Carpinteiro dice, Maca, buenas tardes, tengo 65 años y algo he visto. El PRI y el PAN no pasan del 2027. Saludos, yo pienso que el PAN sí. Aquiles Rodríguez dice, tengo 53 años, a mí me tocó empezar mi vida laboral en los 90. Sueldo de hambre gracias al priismo y después al prianismo. Ojalá desaparezcan del mapa político y para el 2030 no creo que el PRI aún exista, que así sea. Saúl Rabiela, nuestro radioescucha más destacado, también mandó un audio.
1: Yo no creo que el PRI viva para el 2030, espero atestiguarlo. Y aparte, para todos aquellos que dicen que Morena está lleno de prianistas, también les digo que también hay gente que está dispuesta a sacar a todos esos de Morena. Hasta luego, excelente día.
0: Saúl dice eso, y Lourdes Almanza, ¿qué es lo que dice?
2: Me choca decir el Alito, semejante desvergonzado, y le dicen Alito. Dijo, las alianzas son importantes, sí, necesitamos alianzas, sí, para sobrevivir el PRI. Si nosotros volvemos a ser gobierno, no vamos a cometer los mismos errores de antes. ¿Error de 70 años, 50 años? Eso ya es maña, no son errores, son mañosos. Y sí es cierto, Morena se llenó de pura cucaracha priista, panista y perredista. Ese es el problema.
0: Pues sí, a mí también luego me pesa el Lalito porque parece como de cariño, ¿no? Y así que digan cariño, pues a ningún dirigente le tengo, sinceramente. Nos vamos con César Martínez. ¿Dónde anda? Vámonos al tiempo extra.
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0: ¿Qué pasó? ¿Dónde está César Martínez? Adelante.
4: Hola, Maca, hoy no estoy en cabina contigo, pero cariño solo entre nosotros, que Alito, 18 cuartos.
0: Exactamente, o sea, ya Cesarín y ni así César, pero con mucho cariño. ¿Qué onda?
4: Para platicar de lo que sucedió este día con Armando Lornega González. Hoy jugó su primer partido como titular con el Olympiacos, es el segundo juego en el que toma parte, el primero como titular, partido de Copa, y le bastaron 34 minutos al delantero mexicano para hacer su primer gol en el fútbol de Grecia. Es curioso, él trae el número 34 en el dorsal, y al minuto 34 Armando Lornega González hace el 1-0 en ese momento, su primer gol en suelo griego. Su equipo, el Olympiacos, le gana 4-0 al AEL Larisa. Una buena actuación del mexicano, 81 minutos sobre el terreno de juego, gol y asistencia. Así que son buenas noticias sin duda para la hormiga y para el fútbol mexicano en este momento en el que estamos ávidos de vender futbolistas. Así, a pesar de esta crisis de la que platicamos hoy por la mañana en Macanazo Informativo con respecto a los futbolistas que uno pensaría se iban a ir al fútbol europeo después de la Copa del Mundo y no se fueron, así a pesar de todo, tenemos 4 centros delanteros mexicanos en Europa, y eso llama mucho la atención porque durante muchos años yo crecí con esta idea, con esta noticia, con esta realidad también, de que si algo le costaba al fútbol mexicano era producir centros delanteros. Por lo pronto está la hormiga González en Grecia, Santi Jiménez en Portugal, Raúl Jiménez en Inglaterra, y la gran sorpresa de este verano ha sido la venta o el préstamo de Patricio Salas al fútbol de Portugal. ¿Quién es Patricio Salas? Es un jovencito, futbolista de las Águilas del América, tiene 22 años, muy pocos minutos en primera división, y en la búsqueda de que tome ritmo, que tome nivel de competencia, que juegue, pues, algo que iba a ser muy complicado en América, su equipo lo presta al fútbol de Portugal, a un equipo que se llama Famalicão, que es de los equipos de media tabla del fútbol portugués, en donde se cree Patricio Salas puede crecer como futbolista. Vamos a escuchar palabras de lo que fue, reitero, la gran sorpresa del mercado veraniego en el fútbol mexicano, Patricio Salas.
5: Que quiero ser el primer mexicano en
3: triunfar en Famalicao. Y sí, bueno, yo compartí con Miguel Ayun vestidor en América. Ahora pues llegó Santi, que no tengo el gusto de conocerlo, a Porto. Han pasado muchos jugadores por Porto. Raúl Jiménez, que es canterano de América como yo, igual estuvo en Benfica. Entonces creo que han pasado varios mexicanos aquí y pues yo quiero hacer lo mismo que ellos, que a muchos les fue muy bien.
4: Pues ojalá le vaya muy bien a Patricio Salas, alguien que no estaba en el guión original de la película, se coló, pero que sea el inicio de una muy buena carrera en el fútbol de Europa, o si tiene que regresar a México, que llegue mejor consolidado. Hoy tenemos semifinales en la League Cup, dos partidos, los cuatro equipos mexicanos participando. Toluca frente a León, abren la jornada por ahí de las 7:00 p.m. y a las 9:30, en lo que es el juego incluso hasta estelar por el nivel de interés, América frente a Rayados de Monterrey. América anunció el día de ayer la salida de un futbolista importante, Sebastián Cáceres, el futbolista uruguayo, que tuvo participación en la pasada Copa del Mundo, muy discreta, como la de su selección de Uruguay, pero así le alcanza para irse al fútbol de España. El Celta de Vigo lo paga, $8 millones, y Sebastián Cáceres, con todo y lágrimas, ya va rumbo a Europa. Lo escuchamos.
5: Era mi familia. Me costó mucho poder hablar con ellos, decir cada palabra que sentía, y nada, les agradecí por todo, porque lo que conseguí acá seguro va a ser muy difícil que vuelva a conseguir.
4: Bueno, Sebastián Cáceres cerrando un ciclo en el fútbol americano, alejándose de su familia americanista, a cambio, eso sí, de $8 millones. También llega Carlos Álvarez a la América. ¿Quién es Carlos Álvarez? Es un atacante, delantero español, juega en el Levante, tiene apenas 25 años, me llama mucho la atención porque está pues iniciando su carrera en España, lo está haciendo con buenos números, mostrando buen nivel, y de pronto aparece en el fútbol mexicano, un futbolista del que uno no espera que venga al continente americano, a México, tan joven en su carrera, pues así lo hace y se convierte en una de las grandes atracciones de este torneo. Carlos Álvarez, reitero, futbolista español, el que se hablan muy buenas cosas. Y ya para finalizar, se busca sede para el combate entre Saúl Canelo Álvarez y Emili el próximo 31 de octubre. En un principio se iría en Riad, en Arabia Saudita, el 12 de septiembre. Se pospuso para el 31 de octubre y ahora lo que se busca es una sede para la pelea. Se ha mencionado y se ha insistido mucho, y yo creo que esto tarde que temprano se va a dar, no sé si para este octubre, pero sí para principios del próximo año, ver a Saúl Álvarez peleando en el Estadio Azteca, eso no lo descartemos, están compaginando una serie de factores para tener a Saúl Álvarez en una de las peleas más representativas de su carrera en el Estadio Azteca, en lo que sería una especie de homenaje o el inicio de una serie de despedidas para el legendario pugilista mexicano.
0: Pues sí, ya nada más le falta el Azteca al Canelo, ¿eh?
4: Sí, para completar el ciclo, y yo creo que sería muy atractivo tenerlo aquí, ¿eh?
0: Pues sí, yo también lo creo. Muchas gracias, César Martínez.
4: Gracias, Maca, te mando un abrazo, nos reencontramos mañana.
0: Ya está, sí, porque si no está aquí en la cabina, lo extrañamos. 2:10 p.m, nos vamos al resumen. ¿Hay tiro? O no sé si revivamos a Carmen Salinas para decir hasta en las mejores familias, pero tampoco creo que sea algo de las mejores familias, o a Silvia Pinal con la triste historia, ¿no? Con casos de la vida real. Bueno, mucho se había dicho, ¿no? De oigan, pero es que el gobernador de Sonora, ¿no? Alfonso Grasso, está bien callado con lo de Luis Donaldo Colosio y no ha dicho nada, y pues es evidente, los une un cariño, y sí los une un cariño, se puede decir que hasta familiar. Bueno, pues no tenía mucho que decir, pero se arrancó el gobernador de Sonora con un texto, o sea, el verdadero demasiado texto. Ya vimos que sí paga Twitter Premium, porque pues hizo un textazo, en donde está criticando al senador Luis Donaldo Colosio Riojas y lo critica después de su participación ayer en el Congreso de la Unión, en donde criticó al gobierno de la presidenta Claudia Sheinbaum. En un mensaje larguísimo, como les estoy diciendo, en X, dijo que tiene mucho futuro, pero que todavía no llega. Básicamente, esa es la idea principal. Le dice que todavía necesita experiencia y madurez para entender la complejidad de gobernar un estado o el país. Creo que tiene 41 años, Luis Donaldo Colosio. También cuestionó su gestión, o sea, le tiró al pasado también, no tan al pasado en donde era prácticamente su tío, 44 años tiene, sino al pasado de Colosio como presidente municipal de Monterrey. Dijo que dejó rezagos y desaciertos y que a su juicio no tiene la autoridad moral para señalar posibles deficiencias del gobierno de la presidenta. Le recordó a Colosio, aparte, le sacó recibos porque pues, le dijo que no pudo derrotar a la 4T en Nuevo León. Le recordó cómo pues no tuvo los votos suficientes para convertirse en senador por Nuevo León, y es que no los tuvo. Eso como contexto, pues se los digo, le gana a él Waldo Fernández por Morena. Él es el que le gana, si bien llega al Senado como primera minoría Colosio, pero en las urnas en Nuevo León no ganó. Entonces, bueno, también dijo, ni la oratoria ni el apellido de Colosio fueron suficientes para ganar aquella elección. La verdad es que le tira duro. Pareciera que en medio de mucha presión también del gobernador, porque pues era lo que ya se preguntaba la gente, ¿no? De voy, pero pues a ver si sale, ¿no? Un perfil como el de Colosio para sucederte en el estado. Pues, ¿por qué no ha dicho nada el gobernador? Y es que es claro que los une. Hay un lazo, como les digo, casi familiar, pero pues sí, termina diciendo, ahí es donde la experiencia y la madurez tienen un papel muy importante para desempeñar aún en su vida. Y es duro, no puede hablar como si estuviera exento de rendir cuentas quienes somos o hemos sido servidores públicos, estamos siempre sujetos al escrutinio público y en su tierra no lo olvidan. Así de fuerte el mensaje de Alfonso Durazo a Luis Donaldo Colosio. Maynes ya respondió, ¿no? En fin, seguramente responderá Colosio. Es un texto duro del gobernador de Sonora al que al parecer, porque no se ha definido, quiere gobernar ahora Sonora. Y pues sí le dice que mi respeto a su derecho a expresar la valoración que estime pertinente sobre el gobierno, ¿no? Pero le deja algunos puntitos claros. Ya veremos si todavía antes de que den las tres responde algo Luis Donaldo Colosio Rioja. Es fuerte este mensaje, sobre todo es fuerte porque tienen comunicación ellos dos, porque esto podría haber sido un WhatsApp y nosotros no nos hubiéramos enterado. Esta es una postura que está fijando el gobernador de Sonora frente a una posible candidatura de Luis Donaldo Colosio Rioja en Sonora. Se está calentando, ¿no? El 2027. Y pues a ver si van a seguir siendo tan cercanos como han sido. Ha sido Durazo una figura importante para Luis Donaldo Colosio y Alfonso Durazo le tiene cariño, ¿no? A Colosio. Vamos a ver qué sucede. En otros temas, el senador Enrique Insunza llegó esta mañana a gusto al pleno de la Cámara Alta para tomar posesión de su escaño, como si no hubiera pasado nada, y ya se incorporó a la sesión. Desde ahí reiteró que va a seguir apoyando las reformas de Morena, a pesar de ya no estar en la bancada. No nos ayudes, compadre, le dijeron por ahí. Esto dijo.
6: Yo honro mis principios en cualquier circunstancia. Yo no cambio de principios. Y mis principios están con el pensamiento liberal, con el pensamiento constitucional de bienestar, que en este momento empuja el proyecto político de Morena. El que yo no esté dentro de la bancada parlamentaria de Morena no implica que yo abdique de los principios en los que creo. De tal manera que siempre que hay una iniciativa que tienda, que tenga como propósito reforzar la garantía de la soberanía nacional, de afianzar derechos de las y los mexicanos, de generar prosperidad compartida, de generar justicia, bienestar, estar en México contará con fondos en reservas.
0: Bueno, la Marina y la Agencia Nacional de Aduanas aseguraron más de 5.4 millones de cigarros en el Aeropuerto Internacional de la Ciudad de México. Durante la revisión de dos cargamentos procedentes de Singapur, los embarques estaban declarados como bocinas y básculas eléctricas, pero en realidad en su interior se encontraron más de 271 mil cajetillas de cigarros Pall Mall. Justo lo que hablábamos ayer, con Roberto Aguilar, este tráfico de cigarros, pesaban en conjunto pues un poquito más de 9 toneladas, pues no eran ni bocinas ni básculas, ahora sí que pasaron báscula y eran cigarros. La Secretaría de Relaciones Exteriores, esta nota, miren, me encantó, porque propuso negar la emisión o renovación del pasaporte a quienes estén registrados como deudores alimentarios morosos. Antes de realizar el trámite, la dependencia, este es un proyecto, pero la dependencia consultaría el Registro Nacional de Obligaciones Alimentarias. Si la persona tiene una inscripción vigente por incumplir con el pago de pensión, no va a renovar su pasaporte, tampoco si no es renovación y lo va a tramitar, ya están sudando en cabina, ojalá nadie sea deudor alimenticio, no los queremos aquí. Pero bueno, si detectan que es un moroso, pues no van a poder renovar su pasaporte o sacarlo por primera vez. La restricción se retiraría cuando la situación esté regularizada y que sea eliminado ese deudor o deudora del registro. Atención, que esto no se va a aplicar ya, es una propuesta aún y forma parte de un anteproyecto para modificar el reglamento de pasaportes que se encuentra en consulta pública. Pero ¿saben qué? Me parecería maravilloso.
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0: El alcalde de Nueva York, Zoran Mamdani, anunció que va a prohibir el uso de inteligencia artificial para estudiantes desde el nivel preescolar hasta el octavo grado, o sea, hasta la secundaria. Esta es la política más estricta que se ha puesto en Estados Unidos. Esta medida va a entrar en vigor desde este mismo ciclo escolar que está arrancando. Además, se impusieron límites al uso de dispositivos digitales. Los alumnos no van a tener permitido utilizar en el salón celulares, tablets ni laptops antes del tercer grado, cuando tienen alrededor de 8 o 9 años, cosa que a mí me parece completamente lógica. Para esta medida, pues no son solo los estudiantes, sino que alcanza a los maestros. Ellos no se les va a permitir utilizar inteligencia artificial para calificar las tareas de los alumnos, aunque podrán emplearla en la planificación de clases y tareas administrativas. Autoridades francesas desarticularon una banda de delincuentes que su líder era un joven de 18 años y entre sus múltiples objetivos estaba secuestrar a Mbappé, a Kylian Mbappé, al jugador del Real Madrid. El plan era aprovechar alguna de las visitas del jugador a París para ahí intentar secuestrarlo. De acuerdo con Le Parisien, el presunto criminal identificado como Clement tenía también en la mira a otras 25 personas, entre ellas empresarios, comerciantes y un rapero.
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0: Se necesitan las buenas noticias, ¿sí o no? Ay, sentí que lo dije hasta cantando. Bueno, se necesitan las buenas noticias. Si nos está escuchando Colosio, hasta a él lo van a poner de buenas en lo que piensa que responderle a Durazo. Vamos con Diana Bautista a las buenas.
7: Las buenas nuevas. Una mexicana llegó a lo más alto del remo mundial. Kenia Lechuga se coronó campeona mundial del remo en Ámsterdam al conquistar la medalla de oro en la categoría individual de peso ligero. Con este resultado, la regiomontana se colocó además como número uno del ranking mundial de su categoría, confirmando uno de los mejores momentos de su carrera deportiva. Investigadores de Madrid desarrollaron unas nanopartículas partículas de óxido de hierro con forma de flor, capaces de capturar uno de los contaminantes más difíciles de eliminar. Son fragmentos de plástico tan diminuto que pueden escapar de los filtros convencionales. Pero estas llamadas nanoflores tienen una capacidad sorprendente. Un solo gramo puede capturar hasta 10 gramos de nanoplásticos de PET, material utilizado, por ejemplo, en botellas, envases y fibras de poliéster. En Reino Unido, un hombre se convirtió en el primer paciente del mundo al que le extirparon un tumor cerebral utilizando inteligencia artificial. Esto para orientar a los médicos en tiempo real durante la operación. Se llama Rhys Hibbert, tiene 48 años y tenía un tumor benigno de 11 milímetros en la glándula pituitaria. Durante la cirugía, un sistema de inteligencia artificial señalaba dónde podían encontrarse vasos sanguíneos y nervios que no eran visibles directamente para los cirujanos. Ahora los investigadores sueñan con llevar esta tecnología todavía más lejos. Desarrollar una especie de asistente con IA que acompañe a los cirujanos durante una operación y advertirles de estructuras que el ojo humano no alcanza a ver. En un futuro dominado por la inteligencia artificial, Bill Gates propone que algunos trabajos sean exclusivamente para humanos. El cofundador de Microsoft presentó una idea a la que llama Human Reserve, reservado para humanos, que consiste en crear una categoría de empleos que no puedan ser sustituidos por inteligencia artificial o robots, aunque la tecnología llegue a ser capaz de realizarlos. Se trata de áreas como educación, salud y atención a la salud mental. Para Macadiario, Diana Bautista.
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0: Y antes del corte está aquí en cabina conmigo Franco Vidal, director general de JPM Jubilación y Pensión Máxima, para que hablemos de algo importante, algo que ya se había advertido desde, pues, hace un tiempo.

0: pesos, que al haber estado, al haber realizado su alta en modalidad 40, no tenían una respuesta clara por la centralización que tuvo esta modalidad 40 en la Ciudad de México, de toda la República. Es decir, todas las personas que se daban de alta, anteriormente las atendía cada subdelegación, y desde julio del año pasado se empezaron a concentrar en Ciudad de México, lo cual causó un rezago operativo, y tenemos evidencia de casos que llevan incluso 9 meses, 12 meses, sin siquiera tener conocimiento de qué pasó con los pagos que ya hicieron.
1: Ya, nos vamos a ir un corte, pero regresando, hablamos un poquito más de esto, ¿te parece, Franco?
0: Por supuesto que sí.
1: Gracias, ya volvemos, vamos a una pausa.

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2: Historias que conmueven de nieto y abuelos. En redes sociales se hizo viral una historia de un joven socorrista y sus abuelos. Todos los días, sin falta, llueva o haga sol, esta pareja de adultos mayores toma su sombrilla amarilla, prepara su almuerzo y se va a la playa. No van solo a tomar el sol, van a almorzar con su nieto. Este chico trabaja como salvavidas. Mientras él cuida de todos, ellos lo cuidan a él. Se sientan a unos metros de su puesto de vigilancia, le llevan comida hecha en casa y comparten con él su hora de comida. Cuando le preguntaron al joven qué sentía, dijo: es un privilegio ser tan querido. Y es que ahí está todo. En un mundo que va tan rápido, donde a veces no tenemos tiempo ni para continuar.

0: Contestar un mensaje. Estos abuelos nos dan una lección enorme. El amor es constancia, es estar. Para ellos ir a la playa no es un esfuerzo, es su momento más feliz del día. Y para él, saber que tiene a sus abuelos ahí viéndolo trabajar es su mayor motivación. Esta imagen vale más que mil palabras. Nos recuerda abrazar más a nuestros abuelos, llamarle a nuestra familia y valorar esos pequeños actos que al final son los que se quedan para siempre en el corazón. Les saluda Heriberto Vázquez Muñoz.
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3: 2:31 PM, nos quedamos platicando pues de esto que está sucediendo con Franco Vidal de el IMSS y esta suspensión de sistemas de modalidad 40. Retomemos, Franco, porque nos agarró el corte y fue bien largo.
4: Sí, y bueno, Maca, lo que decíamos es que desde, nosotros tenemos evidencia que desde el 21 de agosto y por lo menos hasta el 4 de septiembre van a estar suspendidos los sistemas. No tenemos una postura oficial del instituto, por lo tanto, no sabemos si va a ser una suspensión ya definitiva. Hemos buscado directamente en los acuerdos, en las notificaciones del Diario Oficial de la Federación y no encontramos nada que en este momento esté restringiendo el acceso a modalidad 40. Entonces, tampoco hay que ser alarmistas a todas las personas que nos están escuchando y que conocen modalidad 40 como estrategia para incrementar el monto de su pensión. No estamos diciendo que esté suspendida definitivamente, son simplemente que en este momento los sistemas no están emitiendo las líneas de pago para las personas que pueden inscribirse. De lo que estamos hablando también es de la evidencia que sí se tiene ya en la Cámara de Senadores de 275,000 asegurados con rezagos operativos, personas que hicieron su trámite en tiempo y forma con el sistema funcionando habitualmente. Ajá. Y aún así tenían rezagos, incluso la propia Auditoría Superior de la Federación ya tiene documentados muchos hallazgos de semanas cotizadas que no aparecen, de modalidad 40 pagadas, pagos y certificación de periodos cotizados. Incluso nosotros en el despacho tenemos tristemente la experiencia de
3: ¿se
4: casos.
3: ¿Las hicieron perdedizas o cómo?
4: Pues mira, una realidad es que las subdelegaciones tenían la concentraban las líneas físicas y las personas tenían que llevar copia, tres juegos o tres tantos de las líneas de pago de modalidad 40 y los comprobantes bancarios de esos pagos. Pero muchas veces los documentos estaban apilados en los escritorios de las personas del IMSS de cobranza y al momento de trasladarlas al departamento correspondiente para que lo reflejara en el sistema, llegaban incompletas. Por descuido, por un error humano, pero esto es era una práctica muy habitual. Entonces, esto ya está documentado. Lo que nosotros exponemos en este momento sobre la mesa es qué va a pasar con todas esas personas que de por sí ya teníamos un rezago operativo de 275,000 asegurados funcionando el instituto normal. Ahora, ¿qué va a pasar con lo que se va a sumar de personas que por un lado no pueden hacer sus pagos porque no hay quien emita las líneas de captura? Y hay un universo que también es, vaya, sensible a esta suspensión, porque hay personas cuyo plazo de 5 años para ejercer el derecho a la contratación de modalidad 40 de la continuación voluntaria vence precisamente en estos periodos. Y adicional también, bueno, nosotros aquí nos preguntamos qué va a pasar con las personas que no se pudieron dar de alta y que legalmente ya no pueden darse de alta posteriormente. Nosotros en el despacho tenemos experiencia y hemos logrado que el Consejo Técnico del Instituto autorice la inscripción extemporánea de modalidad 40. Dentro de la propia normativa de modalidad 40, que la última renovación fue en septiembre del 2025, nosotros nos damos cuenta que sí hay protocolos para este tipo de movimientos. Entonces ya se estaba anticipando que iba a haber una suspensión, pero no hay reglas claras que puedan seguir cada una de las unidades del instituto para ofrecer orientación pues a los derechohabientes.
3: Ya, pues es grave, ¿no? Porque es un trámite que se resuelve en días y que ahora se está tardando hasta 4 meses. ¿Dónde puede la gente acercarse contigo, Franco, para hablar más de esto, si están pasando por algo así?
4: Sí, por supuesto, a todas las personas que ya realizaron sus pagos, que no pudieron realizar sus pagos o la emisión de sus líneas para modalidad 40, se pueden comunicar con nosotros para orientación al 55 33 71 8108. Repito el número: 55 33 71 81 08, y en nuestras redes sociales que nos encuentren como JPM Jubilación y Pensión Máxima.
3: Muchas gracias, como siempre, Franco.
4: Muchísimas gracias, Maca, por el espacio. Saludos a toda la audiencia.
3: Muchas gracias. A ver, bueno, como ya les estaba contando, se está poniendo bueno este tema, pero ayer la Cámara, tuvo movimiento, los senadores hablaron y hablaron bien. Uno de los que habló fue Luis Donaldo Colosio, de Movimiento Ciudadano, ¿no? Acusó a Morena de concentrar el poder sin resolver problemas como la violencia, las desapariciones, la impunidad. Se aventó un buen discurso. Aquí está, por ejemplo, lo que dijo sobre Carlos Manso.
5: Imperdonable que en Michoacán asesinen a Carlos Manso y que como respuesta Morena y sus aliados prefieran linchar a su esposa Grecia Quirós en lugar de hacerle justicia a su familia. Imperdonable que mientras Sinaloa vive una crisis de inseguridad y de violencia, desde el poder protejan a Rubén Rocha Moya y a toda su camarilla, miembros de su partido, en lugar de exigirles rendir cuentas.
3: Y tenemos en la línea al senador de Movimiento Ciudadano, a Luis Donaldo Colosio Riojas. ¿Cómo estás, Luis Donaldo?
6: Hola, Maca, ¿cómo estás? Buenas tardes, qué gusto saludarte.
3: Igualmente. Bueno, pues esto dijiste ayer, ¿no? Hablaste de cómo se pone a Morena por encima incluso de la justicia, y parece que este discurso que te aventaste está teniendo ya respuesta, ¿no?
6: Sí, mira, yo el día de ayer me subí a la tribuna a hacer una reflexión de cómo este gobierno o este movimiento político que se autodenomina de la Cuarta Transformación, en 8 años lo único que ha hecho muy bien es concentrar y acumular cada vez más poder para seguir creciendo su proyecto político, pero no así para resolver lo más básico y elemental que la gente estamos esperando de un buen gobierno. Hemos caído en nuestro desempeño académico, o sea, las pruebas más recientes demuestran un retroceso en nuestro desempeño en matemáticas, en ciencias, en lectura. Hemos tenido una contracción en nuestras finanzas y nuestra economía. El modelo económico, sabes perfectamente bien que no es sostenible hacia el futuro. Hemos recibido menos inversión, tanto nacional como extranjera directa. Hubo una contracción del 50% en términos reales del 2018 al 2025. Se ha duplicado la deuda del país en todo ese tiempo, de 10 a más de 20 billones, es decir, miles de millones de pesos. Y todavía salen a presumir cifras alegres diciendo que todo va muy bien, que las finanzas están sanas, que la austeridad de esto, que la austeridad de otro, pero no hablan y no ponen los puntos sobre las íes. No hablan cómo cada vez que a una persona cercana al poder llega cualquier tipo de señalamiento de corrupción o de criminalidad o cualquier tipo de acusación, inmediatamente la fiscalía, que es renombrada por su lentitud, inmediatamente recupera la prisa, recupera la vista, y es muy pronta para ya sea defender a sus aliados o condenar a los adversarios, y la defensa de muchos de esos adversarios no solamente viene de la omisión de la fiscalía, se hace desde la mismísima mañanera. Entonces, este ejercicio de estar solapando la herencia del antecesor de la presidenta Sheinbaum, de estar, como le dije, administrando la herencia en lugar de aprovechar la oportunidad de corregirla, es muy, muy evidente. No se, o sea, como lo dije también el día de ayer, no hay mañanera que alcance ni régimen que aguante tapar la verdad que la gente vive todos los días, esa verdad que, pues, lamentablemente no se refleja en el informe que vimos el día de ayer en la mañana.
3: Pues fuiste muy claro, ¿no?, hablando y diciendo esto, y yo te decía, pues hay respuestas, hay una que sorprende, ¿no? No sé si a ti también te sorprenda, pero a todos sí nos está sorprendiendo, y es el tuit que avienta el gobernador de Sonora, Alfonso Durazo, con un texto, pues, como que duro, ¿no? O sea, qué bueno que dijo que te tiene mucho cariño, porque está duro el texto, Luis Donaldo.
6: No, y imagínate si no. No, ya sé, imagínate si no. No, y el cariño es mucho, y la verdad es que hay que tener, saber tener la madurez emocional para ver más allá de lo profesional. Obviamente el mensaje que yo vi ayer en la tribuna caló, y caló tan hondo que, pues, desde el Nacional mandaron a un gobernador para contestarme, ¿no? Y Y pues yo no voy a caer en esas provocaciones, no voy a caer en calificativos ni descalificativos. Si tú ves el mensaje, habla sobre mi futuro, y yo hablé el día de ayer sobre el futuro de México y las carencias que tiene el día de hoy nuestro país no se resuelven hablando de mí. Bueno, entonces yo aprecio mucho a Alfonso y le deseo lo mejor. Sonora merece toda su atención, pero de mi futuro profesional y político me ocupo yo, que no se preocupe.
3: Sí, es que justo por eso quería platicar contigo. Yo lo decía ahorita que estaba leyendo esto. Pues se tienen en WhatsApp, todo esto se puede decir en privado sin duda, y se sabe que se tienen cariño, pero ¿por qué esta necesidad, crees tú, no? Porque no nos puedes contestar por qué lo hace él, pero ¿por qué crees tú que es esta necesidad de hacerlo público, Luis Donaldo?
6: Pues yo entiendo que el mensaje que di ayer en la sesión del Congreso General caló hondo, y pues es normal, ¿verdad? Que pues a veces, como dice el dicho, la verdad no peca, pero incomoda, y les incomodó bastante que les dijéramos sus verdades. Y pues naturalmente hay reacciones inmediatamente que salen para descalificar a mi persona, porque el mensaje es sólido, el mensaje es cierto, y el mensaje está.
3: ¿Te sorprende viniendo de él un mensaje así, público?
6: Me tomo un poco por sorpresa, pero está también en todo su derecho, y entiendo también que pues están nerviosos porque están viendo que el proyecto que ellos están encabezando ya está ampliamente cuestionado. Pero yo lo voy a seguir conduciendo con respeto. Nuevamente, yo a Alfonso Durazo le tengo, antes que nada y después de todo, un extraordinario cariño, y le deseo siempre que Dios lo bendiga.
3: Oye, estás respondiendo muy maduro, para que vea que sí tienes esa madurez de la que se habla en el mensaje, ¿no?
6: Pues las cosas hay que hacerlas con madurez, sobre todo cuando se trata de la vida de la gente, porque con eso no se juega.
3: Oye, Luis Donaldo, y esto llega también en el contexto, no podemos no mencionarlo, de lo que se ha platicado de tu llegada, ¿no?, a Sonora. ¿Ya decidiste?
6: Mi futuro político, de nuevo, yo he dicho en varias ocasiones, yo tengo una decisión, yo tengo una ruta que ya he definido. Sin embargo, voy a comunicar mi decisión cuando la ley me lo permite.
3: Ya.
6: No cuando al partido de enfrente le convenga, ¿verdad?
3: Sí, parece que te quieren destapar ya, ¿no? Ellos, no tú.
6: Les urge.
3: Oye, nada más.
6: Pero para... la gente merece respeto, y si por algo tenemos la ley, no podemos estar flagrantemente violando la ley electoral, como sí lo hace precisamente Morena y sus huestes, que tienen sus campañas anticipadísimas prácticamente un año antes y nadie les dice nada.
3: Oye, Luis Donaldo, nada más para que le quede claro a la audiencia, vas a respetar los tiempos, pero tú tienes tu decisión tomada y clara.
6: Yo tengo una ruta muy clara,
3: ya.
6: Y con base en eso yo estoy tomando la decisión, y oportunamente la comunicaré cuando los tiempos así lo exijan.
3: Pues, senador, te agradezco mucho que nos tomaras la llamada. Ya luego te espero para que vayas al macanazo informativo ahí, que platiquemos un poquito más, ¿te parece?
6: Nada, me encantaría más, mi querida Maca. Muchas gracias.
3: Te mando un abrazo fuerte, gracias.
6: Igualmente, bendiciones. Saludos.
3: Igual.
6: A todos los auditorios.
3: Luis Donaldo Colosio Riojas, senador de Movimiento Ciudadano, contestando, clarito, al gobernador de Sonora. 2:43 PM. ¿Quieren que nos pongamos menos intensos? Yo digo que sí, ¿verdad?
0: Realeza y lo que se le atraviesa.
3: Porque todos hemos visto esa noticia de que murió el rey en Noruega, pero no sabemos ni qué rey ni qué significa. Y no importa, conocemos a alguien que se la sabe de todas en esos temas, que es mi queridísima Gabriela Morales Casas. ¿Cómo estás?
7: Querida Maca, pues lamento informarte que también está denso lo del rey.
3: Chale, bueno, pero sabes que por lo menos está lejitos.
7: Por lo menos está lejitos, pero bueno, ni tan lejitos, porque luego uno piensa que, ay, está re lejos el COVID en China, ¿no? Y tómala. Pero todo puede pasar. Pues es que como ahorita les cuento por qué está denso y por qué sí está gachito, porque también pasa en otros países. Resulta que el rey Harald de Noruega, que es un señor de 89 años, que ya estaba malito, tenía una enfermedad en la sangre, andaba pues ya con bastones, había tenido varios sustos en los hospitales, pues falleció finalmente el fin de semana, y eso pues implica un cambio de trono. Ustedes dirán, pues bueno, Escandinavia está bien lejos, pero pues ahí les va el chisme, ya lo a habíamos ver, comentado. El señor tiene un hijo que se llama Hakon, y Hakon se casó hace 25 años con una chava medio hippie que ya traía un hijo, que se llama Met Marit, y Mete estuvo casada con un dealer. Y entonces tuvieron un chamaquillo que pues lo crió al parejo que a los hijos con Hakon, ¿no? Marius es el mayor, fue como el primer nieto del rey Harald putativo, pero el rey lo trataba como pues a su nieto, y en medio de la pompa, el privilegio, la burbuja y el dinero, pues cuando creció el remolquito del Marius, pues resultó un delincuente. Resultó obviamente drogadicto igual que su padre, obviamente dealer igual que su padre, porque pues los genes no engañan, y total que acabó, además de todo eso, siendo un pues un violentador, un abusador de mujeres, de estos hombres que hacen stealthing, que es esta esto de, ay, no sé si lo puedo decir en este horario, pero bueno, que no se ponen el globito cuando se los pide, sí. Hacen lo que se les da la gana, y además violó,
3: que tienen relaciones sin protección, mintiéndole a las mujeres, haciendo como que sí.
7: Y en contra de tu voluntad, y a una la agarró dormida, y bueno, total que cuatro chicas lo acusaron, una de ellas también de golpes, y cuando todo esto salió al público, se filtró una llamada, el TV Notas de allá filtró una llamada de Met Marit, la mamá, la princesa consorte, hablándole a una de las víctimas para tratar de conminarla que retirara su denuncia. Imagínate qué grave, ¿no? Protegiendo a su hijito a ese punto. Tú dirás, pues a lo mejor las mamás lo hacen lo que pueden por proteger a sus hijos, pero pues aquí la señora se iba a convertir, ya se convirtió en reina. Entonces, en medio de todo este escándalo, la señora sale mencionada en los Epstein Files, porque resulta que no sé quién, que quién sabe qué, le presentó a Epstein, andaban de pen pals, de amigos por mails, y andaba de cusca la señora. Oh, París es un lugar para ser infiel, me han contado. Unos mails de vergüenza ajena, que además la señora las mandó desde su mail institucional del palacio. O sea, todo esto sucedió que te cuento, se destapó en el último año en Noruega. Y el pobre rey Harald ahí, tratando de sacar adelante la chamba, y pues lo que se decía es, ¿qué va a pasar ahora que el rey pues muera porque bien no está? Y en efecto ya sucedió, ascendió su hijo Hakon VIII hoy, ascendió Mette Marit como reina, pero lo curioso del asunto es que ella no estuvo presente en el juramento a la Constitución, se acaba de hacer un speech en el Parlamento, se presentó el rey con su hija, la heredera Ingrid Alexandra, media hermana de este delincuentito, que además Ingrid Alexandra, mientras el chamaco estaba en juicio, también se filtraron unos chats con sus amigas de la universidad defendiendo a su delincuente medio hermano, diciendo que ella iba a morir en la raya junto a él, que lo quería, que la prensa era la culpable, que porque pobrecito, ahora resulta que la prensa es culpable de que ande violando mujeres.
3: Sí, qué barbaridad. Denso, yo ya quería ligereza y ver las penurias en las que nos andas metiendo,
7: Y espérate, me dice un compañero de presidencia, uy, qué chida está tu fuente. Y pues sí me dio envidia la suya, dije, ¿cómo estará la cosa que está más, que está más light la presidencia de un país que la monarquía? Y bueno, pues total que el tal Marius quedó sentenciado a 4 años de prisión, apeló la decisión, está en libertad condicional hasta el 7 de septiembre que se decida si sí cumple su condena en el botiquín o no, o la cumple con grillete en arresto domiciliario, y que fondo a cargar el féretro del abuelo y hacerle guardia de honor en el Palacio Real. Y entonces toda Europa de cabeza, por supuesto, una acostumbrada al rigor de los Windsor, de los bones, que no les importa exiliar al rey, que no les importa mandar al cepo a Andrew, o sea, que son más exigentes con su imagen pública y con lo que se dice de ellos y de sus familiares incómodos, y este entenado que ni sangre real tiene, ahí haciendo pasar ridículos y vergüenzas a la monarquía noruega. Entonces, por eso es relevante, porque se está normalizando a un delincuente que, por tener el privilegio de ser hijastro del nuevo rey, pues es condonado y perdonado, y se le dice que puede, porque tiene derecho, como nieto o nietastro, a aparecer haciendo guardia de honor al monarca, cargando el féretro junto con la futura reina, junto con el príncipe Sverre, hermanito de Ingrid. Y digo, no más falta que esté en el funeral de Estado el 9 de septiembre. Yo esperaría que no. Pero lo peor, Maca, es que las encuestas oficiales que sacan los diarios noruegos es que Mette-Marit y Håkon tienen una gran popularidad, que la gente noruega la perdona, que piensa que cualquiera se puede equivocar.
3: Híjole.
7: Y que lo que ella hizo como madre, pues es normal. Y que pobrecito Marius, que va a pagar su condena, pero que no se debe de juzgar ni a Mette-Marit, que además le trasplantaron un pulmón porque tiene fibrosis pulmonar, o dice que le trasplantaron un pulmón porque anda como si nada, de pie. O sea, yo no conozco a alguien con un trasplante que ande como si le hubiera dado gripa, pero esa ya es mala leche mía, no le creo a la señora. Pero bueno, trasplantada, con fibrosis pulmonar, y aceptada por la gente, que porque ella tiene 25 años de experiencia de princesa consorte y va a ser una gran reina. Sí, ajá, pero tiene un hijo delincuente que ella crió junto a los niños del palacio.
3: No,
7: pero además,
3: qué bárbaro.
7: Era amiga de Epstein. O sea, sí. Me quiero volver chango. Luego no anden diciendo que mi tío Charles no es lo suficientemente rígido y exigente con su hermano, el también posible, posible delincuente Andrew Mountbatten Windsor, porque a él no se le ha comprobado nada todavía. Parece culpable, pero no lo ha sido. Mientras que este escuincle, el Marius Borg, ya convicto, sentenciado, pero libre y haciendo guardia de honor al rey.
3: No, lo que sí es que yo creo que cuando ya hablemos de las familias reales, tenemos que dejar de decir qué pasa hasta en las mejores familias, porque están lejísimos de ser las mejores familias. O sea, sí pienso que son las peores familias.
7: Por supuesto.
3: Sí. ¿Qué historias?
7: A ver, tienen todos los elementos, pero si pasa esos niveles donde se supone que ellos encarnan lo mejor de su ciudadanía, ¿qué nos podemos esperar todos los demás, no? Entonces, oyes desgracias como las que sucedieron hoy con este cantante de Camilo VII, o oyes pues todas las violencias que hay en todo el mundo, en nuestro país, en Estados Unidos, y dices, y acá, y en el primerísimo mundo, premiando a los delincuentes en las monarquías.
3: Pues sí.
7: Qué bonita familia.
3: Te digo que ya, o sea, ya tenemos que cambiar eso de qué bonita familia y decir que hasta en las mejores familias, porque en serio son las peores familias. En fin, yo decía, ya vamos a hablar, ¿no?, cosas rosas de la realeza, y pues no, generalmente no hay nada rosa en la
7: realeza. Hay nada rosa,
3: ¿no?
7: Y ni siquiera en un país como, para que no sigamos poniendo de ejemplo siempre, como en Dinamarca. Bueno, Dinamarca pecata minuta porque es un infiel, pero nada más.
3: Vamos a decir, como en Noruega.
7: Como en Noruega.
3: No.
7: Los suecos me han dado escándalos, eso sí, mis tíos Carlos Gustavo y Silvia, pero no, el rey Harald, descansa en paz, fue un gran rey, pero los últimos días de su reinado hizo mutis frente a todo lo que te acabo de contar. Ni una vez dijo algo de Marius Borg y de Mette-Marit, ni una. Y pues eso también me parece muy mal, pero bueno, ya, no se habla mal de los muertos, que no se pueden defender.
3: Pues sí, okay. Oye, ¿dónde te pueden seguir, Gabriela? Como siempre, increíble platicar contigo. ¿Dónde te pueden seguir?
7: Muchas gracias, Maca, en @elprincipadoGaby, donde hablamos de realeza, de Fórmula 1, del Atlante, del fútbol,
3: de absolutamente de perros, todo. Sí.
7: De todo lo que se me atraviese.
3: Ya está.
7: Ahí los espero.
3: Te mando un abrazo. Gracias, Gabriela Morales Casas. Gracias.
7: Igualmente, bye.
3: Y sobre todo, gracias a usted. Tuvimos de todo hoy, ¿eh? Chisme político familiar incluso. Ya nos vamos, muchas gracias, que pasen buenas tardes, que tengan buen provecho. Yo soy Maca Carrillo y mañana aquí en punto de la 1 de la tarde ustedes y yo tenemos una cita, y si quieren más temprano también a las 9 de la mañana en Macanazo Informativo por el Heraldo Televisión. Buenas tardes, bye.

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1: Acabo de registrar un accidente entre particulares en la avenida Juan Pablo II, en la zona de la curva frente al circo de Zapopan, que comienza a complicar la circulación en dirección hacia Periférico. Desde este momento se registra circulación bastante lenta desde el paso del nivel de los arcos de Zapopan. Alberto Mariscal para Pulso Vial.
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2: 3:00 p.m. y bueno, le doy la bienvenida, yo soy Mayeli Mariscal, a este informativo de Heraldo Radio Jalisco. Es un gusto estar este miércoles 2 de septiembre con usted, llevándole la información que, bueno, se ha generado en las últimas horas, y por supuesto también a nombre de todo el equipo que hace posible el llevar este informativo, le doy la bienvenida en la redacción y producción Ricardo Gómez, el control técnico a cargo de Efraín Caballero, la grabación y edición de Ramón Luna, y por supuesto la invitación que cada tarde le hago es a seguirnos a través de nuestras redes sociales, Facebook, Instagram y X. Nos encuentran como Heraldo Radio Guadalajara, y también para mantener en contacto y recibir pues también sus comentarios y lo que me quieran compartir a través de mis redes sociales en X y en Instagram. Me encuentran como Maye-Mariscal, Maye-Mariscal, así pueden seguirme y bueno, mantener el contacto. Y también nuestra línea directa de WhatsApp 3329-161003 para que nos guarde por ahí en su agenda un espacio Heraldo Radio Jalisco y que nos pueda pues estar haciendo sus comentarios, mandando información, por supuesto, siempre bienvenida. Y por lo pronto, avanzamos, iniciamos con la información.
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2: Sí. Siguen llegando las quejas a la Comisión Estatal de Derechos Humanos en el estado por el tema de la mala calidad del agua. Por ello, se trabajan más listas de colonias, así lo informó la presidenta Luz del Carmen Godínez. Brindará la Secretaría de Educación Jalisco atención psicológica y acompañamiento para su reintegración escolar al adolescente de 14 años, quien ingresa un arma de fuego hechiza a la Secundaria Técnica 79, esto en Miravalle. Advierte el Instituto de Salud Mental que 8 de cada 10 suicidios se registran en habitaciones de los hogares. Llama a solicitar apoyo emocional a la línea 075 antes de una crisis. Formalmente se confirma el cierre de operaciones del Parque Selva Mágica, parque de diversiones que se ubica a un costado del zoológico Guadalajara, en medio de la crisis de la empresa propietaria de Dolphin Company. Traslada a la Fiscalía de Jalisco desde Monterrey a Alejandro N., quien es investigado por su presunta relación con el multihomicidio de la familia Luna Ibarra. Con este detenido suman 6 personas capturadas por este caso. Respalda el especialista en seguridad Francisco Jiménez Reynoso la iniciativa de Luz de Esperanza para que la Fiscalía del Estado investigue desapariciones sin una denuncia formal, al considerar que muchas familias no reportan los casos por miedo a represalias. El gobierno del estado entregó 19 patrullas y 12 ambulancias a municipios de las regiones sur, sureste, lagunas y costa sur, esto para reforzar la seguridad y atención de emergencias. Presentan por tercera ocasión los diputados Enrique Velázquez y Tonatiuh Bravo Padilla reformas a la ley del IPEJAL, entre ellas una propuesta para poner un tope a las llamadas pensiones doradas y evitar afectaciones a las reservas de este instituto. Anuncia la Universidad de Guadalajara las inscripciones para su curso de preparación para el examen de ingreso a licenciaturas con modalidades intensiva y semi-intensiva, tanto presencial como virtual.
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2: Y bueno, ya les decía yo que tenemos bastante información y el día de hoy, pues Adriana Luna tuvo oportunidad de conversar con la presidenta Luz del Carmen Godínez, la presidenta de la Comisión Estatal de Derechos Humanos, quien pues le confirma que además se continúan recibiendo quejas por la mala calidad del agua en diversas colonias de la zona metropolitana. Y ya le decía el día de ayer que se emite un nuevo listado de colonias y pues está confirmando que próximamente se presentarán también más listas en donde pues se incluirán otras colonias. Adriana Luna, muy buenas tardes, tú nos tienes este reporte, adelante.
3: Gracias, buenas tardes. Si a usted le está llegando el agua con pésima calidad y ya revisó la primera lista, la segunda lista que entregó la Comisión Estatal de Derechos Humanos Jalisco al Congreso del Estado, y nomás no aparece su colonia, es porque habrá más listas. Hoy platiqué con la presidenta de la Comisión de Derechos Humanos, Luz del Carmen Godínez, y de entrada me dice que siguen llegando las quejas de la ciudadanía, tanto por el desabasto como por la mala calidad, por cobros excesivos y hasta por fugas falsas en la zona subterránea. Vamos a escucharla.
4: Entonces ha sido, sí, muy diverso, y en este nuevo listado que estamos entregando son 103 colonias derivados de 211 quejas que hemos recibido, pero hemos recibido más, que eran estas 103 colonias. Obviamente desechamos las colonias o quitamos las colonias que estaban ya repetidas del primer listado que entregamos en el mes de julio de 243 colonias.
3: Imagínese nada más, 211 quejas, solo un mes, por este tema del desabasto y el agua turbia. Pero entonces, ¿cuándo van a salir las otras listas? Vamos a escuchar.
4: Tenemos que entregar un listado más en septiembre, otro más en octubre, otro más en noviembre y uno de hasta diciembre, hasta el 15 de diciembre. Tendríamos que estar entregando uno más. Nosotros no hemos dejado de recibir quejas por estas condiciones, estamos en integración y obviamente las que se presentaron a partir del día de ayer tendrán que estar integradas en el siguiente listado. Obviamente que no estén repetidas ni con el primero ni con el segundo listado. Fíjate que sí se ha disparado un número importante, porque te digo, en un solo mes recibimos 211 quejas solamente con motivos de desabasto y agua turbia.
3: El año pasado fueron 121 quejas contra el CIAPA por este tema del agua. Ahora ya van más de 211 en el último mes. Faltan todavía 4 meses para que concluya el año, entonces seguramente va a haber más. Si usted quiere presentar una queja ante la Comisión Estatal de Derechos Humanos, puede hacerlo en la institución personalmente, que está ahí en la calle de Pedro Moreno, las 24 horas del día, de forma presencial, pero también por correo electrónico, por llamada telefónica, a través de su sitio web o los 11 kioscos digitales que, recuerde, se instalaron en diversos puntos del municipio de Zapopan.
2: Pues principalmente esto, que tengan todas las vías de contacto y puedan acercarse precisamente a pues la Comisión Estatal de Derechos Humanos a presentar estas quejas. Muchas gracias, Adriana, por la información.
3: Buenas tardes.
2: Nos escucharon más adelante. Pues ahí lo tienen. Y por cierto, yo también añado la línea de WhatsApp de esta Comisión Estatal de Derechos Humanos, el 3311-567342, 3311-567342. También a través de esta línea de WhatsApp pueden pues informarle qué es lo que necesita para presentar esta queja y poder acercarse y pues por supuesto obtener principalmente el descuento que ya fue aprobado, hay que recordarlo, a través del Congreso del Estado, 80% de descuento, aunque pues bueno, también ahí lo abordaremos en otra ocasión, el punto de los descuentos. Ha habido bastantes quejas por parte de ciudadanos quienes se acercan al CIAPA y bueno, se encuentran con el portazo.

0: la confirmación de que si tienen adeudos no van a ser acreedores de este 80%, o pues les ponen por ahí algunas otras trabas. Esperemos que el CIAPA nos esté escuchando y que, bueno, pues ya nos libere también esta información, nos dé a conocer los pasos que necesitan los ciudadanos para acceder a este descuento del 80%. Y por lo pronto, pues vamos a cambiar el corte de la información, porque pues ya le decíamos que se dio este regreso a las clases, educación básica, este lunes, y pues bueno, lamentablemente ya se está detectando el primer caso, un adolescente de 14 años, esperemos que sea el único, por supuesto, pero es un adolescente de 14 años que ingresó con un arma de fuego hechiza en la secundaria técnica 79 de Miravalle. Ya dice la Secretaría de Educación del Estado que pues estará tomando cartas en el asunto, dando seguimiento, por supuesto, a este adolescente. Cecilia Serna, muy buenas tardes. Tú nos tienes esta información. Adelante.
1: Muchas gracias, Mayeli. Muy buena tarde. Te saludo con muchísimo gusto y a quienes nos escuchan a través del 100.3. Y pues sí, lamentablemente ocurrió esta situación en el segundo día de clases en esta secundaria técnica 79 en la colonia Miravalle del municipio de Guadalajara. Ocurrió pues durante el turno de la tarde y bueno, hubo pues este despliegue de elementos de seguridad, hubo también la presencia de los padres de familia. Y déjame comentarte que ya la Secretaría de Educación Jalisco pues se fijó un posicionamiento respecto a este tema. Señalaron que el menor recibirá atención psicológica especializada y acompañamiento para su eventual pues reintegración a la escuela como tal. La dependencia estatal señaló que una vez que se resuelva la situación jurídica de este adolescente que quedó a disposición de la Fiscalía de Jalisco, bueno, podrá pues en reincorporarse, pero también pues en una atención a través del área de psicopedagogía para brindar apoyo tanto en tanto, bueno, que se brinden pues todos estos procesos en las aulas con el objetivo, sí, al final de cuentas, de garantizar su derecho a la educación sin dejar de lado pues la seguridad de toda la comunidad estudiantil de esta secundaria técnica 79. El caso, pues hay que decirlo que el día de ayer, como te comento, generó una movilización policíaca luego de que estos compañeritos de este alumno pues alertaran a maestros, a las autoridades de esta escuela, de que se le había visto a este adolescente con esta arma hechiza que pues tenía capacidad, por ejemplo, de detonar pues balas calibre 22, además de que también se le encontraron varios cartuchos útiles de distintos calibres. Estuvo presente, insistimos, pues los padres de familia, las autoridades, la policía de Guadalajara, elementos pues quienes estuvieron haciendo las revisiones en presencia de los padres de la mochila en donde traía este jovencito pues el arma. Afortunadamente se le retiró, se aseguró esta arma y que bueno, ya al final de cuentas será la Fiscalía de Jalisco quien determine si habrá algún procedimiento administrativo en contra de este jovencito y también por parte de la Secretaría de Educación. Es lo que tenemos al respecto, Mayeli, y pues claro está el llamado de atención a los padres de familia, porque también es responsabilidad de ellos, pues estar revisando qué es lo que se llevan sus hijos a la escuela y pues en dónde tuvo este adolescente la oportunidad de poder tener contacto con este tipo de armas. Es la información que tenemos al respecto y buena tarde.
0: Claro que sí, Ceci, muchas gracias por este reporte. Muy buenas tardes. Y pues bueno, vamos a avanzar con la información. Ahora vamos con información nacional.
2: País. Destaca la presidenta Claudia Sheinbaum que a los candidatos de Morena los elige el pueblo a través de las encuestas. Durante la mañanera del pueblo, la mandataria descartó, además, problemas de infraestructura en el sur del país tras el apagón registrado en Quintana Roo, Yucatán y Chiapas. Aclaró que esto se debió a un daño en una torre de transformación que la CFE arregló a la brevedad. En el espacio, se informó que en lo que va de la administración de la doctora Sheinbaum Pardo, el Congreso de la Unión ha aprobado 27 reformas constitucionales que avanzan sobre los ejes de la soberanía nacional, el fortalecimiento de la democracia y el bienestar de la población, así como la seguridad, el combate a la impunidad y los derechos de las mujeres y las infancias, entre otros.
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0: Pues bueno, 3:14 p.m. y ya estamos en este espacio de entrevista. El día de hoy vamos a hablar sobre la campaña anual intensa de credencialización del INE, y es que pues ya usted sabe, ya están próximas las elecciones, y además pues es un documento de identificación oficial, el cual pues sí, es indispensable el que lo tengamos actualizado. Y bueno, para hablar precisamente de esta campaña, nos acompaña aquí en cabina la vocal del Registro Federal de Electores en Jalisco, Rosa Margarita Lara. Bienvenida a este espacio.
4: Muchas gracias, Mayeli. Muy buenas tardes a todas y todos. Es un gusto estar aquí contigo el día de hoy y poder proporcionar información importante a la ciudadanía.
0: Claro, pues a ver, de lleno, la campaña inició el día de ayer, 1 de septiembre, y estará vigente hasta el próximo 25 de enero del 2027. Ya sabemos lo que consiste, pues insisto, es un documento de identificación oficial, pero que nos comparta cuáles son las proyecciones, más o menos también pues los horarios que se van a tener para poder asistir a realizar este trámite.
4: Sí, mira, como bien lo señalas, el día de ayer inició la campaña de actualización intensa del padrón electoral, que pues en esta ocasión pues está inmersa dentro del proceso electoral concurrente 2026-2027. Durante esta campaña, las y los ciudadanos pues pueden realizar cualquier tipo de trámite, quiero decir, trámites de inscripción o de actualización al padrón electoral. El de inscripción pues es el de primera vez, y entre los trámites de actualización pues tenemos la corrección de datos personales, la corrección de datos en dirección, la reincorporación, el reemplazo por vigencia, también tenemos la reposición. Esta campaña abarcará hasta el día 25 de enero de 2027 y pues invitamos a todas las ciudadanas y ciudadanos que requieran realizar su trámite, pues que acudan a más tardar en esa fecha, pero pues yo sugeriría que lo hicieran lo más pronto posible, porque en los últimos días de campaña pues se presentan largas filas en los módulos de atención ciudadana, porque por encontrarnos en proceso electoral, se tiene que realizar un corte para poder imprimir los cuadernillos de la lista nominal de electores. Y en ese sentido, a partir del 26 de enero, pues ya no se van a poder realizar trámites de inscripción o actualización. Únicamente estaríamos realizando reposiciones hasta el 8 de febrero, pero después del 8 de febrero ya solamente reimpresiones, pero no se puede modificar ningún dato, porque la modificación implicaría hacer ajustes a la lista nominal de electores que se va a utilizar en las casillas el día de la jornada electoral.
0: Es decir, si no, no van a poder votar, porque no van a estar inscritos en este padrón.
4: Pues depende cada situación, cada caso en concreto, porque podría suceder que a lo mejor no notificaron su cambio de domicilio, y si bien sí pudieran votar, pues tendrían que ir a votar a la casilla correspondiente al domicilio anterior.
0: A ver, hablando de los jóvenes, ¿qué pasa si un joven nos está escuchando y está próximo a cumplir los 18 años? ¿Ya puede acudir o son 18 años cumplidos? Hablemos un poco sobre esto.
4: De manera ordinaria, solo se puede realizar el trámite a personas que ya tienen los 18 años cumplidos. Sin embargo, porque, como te decía, la campaña corresponde al proceso electoral concurrente 2026-2027, y al día de la elección, quienes cumplan a esa fecha ya los 18 años ya podrían ejercer su voto, es que se les brinda las facilidades para que a partir del inicio de esta campaña, que fue ayer, y hasta el 25 de enero que concluye, las y los jóvenes que tengan 17 años, pero que cumplan los 18 al 6 de junio de 2027, ya pueden acudir a los módulos a realizar su trámite. Ya el día de ayer ya me reportaron las y los vocales distritales del Registro Federal de Electores que ya se están levantando solicitudes de inscripción al padrón de jóvenes que cumplirán los 18 años al día de la elección. Es que el día de la elección pues ya tienen los 18, entonces ya pueden ejercer su derecho político electoral de votar. Eso sí, deben de cumplir con ciertos requisitos, presentar su acta de nacimiento. Por ser inscripción también se requiere la CUR, uh-huh. una identificación con fotografía, que puede ser una constancia de estudios, nada más si pedimos que sea con fotografía.
0: O la de la escuela, puede ser.
4: La credencial uh-huh. también de la escuela. Okay. Incluso aceptamos la tira de materias. Lo que sí debe cubrir como requisito la tira de materias es que, al igual que la constancia, contenga fotografía, y también les pedimos un comprobante de domicilio que no tenga una antigüedad mayor a 3 meses. Y déjame decirte que para ampliar las posibilidades de que las y los ciudadanos puedan realizar su trámite, se reforzaron los módulos de atención ciudadana fijos de la entidad. Uh-huh. Ordinariamente funcionan 14 bajo la modalidad de doble turno, esto de manera permanente. Sin embargo, a partir del día de ayer ya se sumaron 7 módulos más a estos 14, en total son 21 de 35 módulos fijos que tenemos en la entidad. Estos módulos de doble turno funcionan de 8 de la mañana a 8 de la noche, entonces de lunes a viernes, y los sábados de 8 a 3 de la tarde. Entonces, como ves, pues hay bastantes facilidades para que pues la ciudadanía pueda acudir a realizar su trámite lo más pronto posible. Uh-huh. Y pues reiterar la invitación, pues, de que de preferencia no se esperen hasta los últimos días, en los que incluso hemos observado que hay personas que tienen que llegar a apartar un turno desde la madrugada. Uh-huh. Entonces, ahorita, si bien sí tenemos una buena afluencia en nuestros módulos, no están saturados, entonces lo pueden hacer de una manera más ágil y más tranquila. Además de que también está la opción de que agenden su cita a través de la página oficial del instituto, uh-huh. www.ine.mx, o a través de Inetel. Sin embargo, sí quiero precisar que no solo atendemos a las personas que acuden con una cita programada, también atendemos a las personas que no tienen una cita y que se presentan directamente en el módulo de atención ciudadana, siempre y cuando pues cuenten o presenten sus documentos requeridos para la realización del trámite.
0: Pues principalmente eso. Y pues bueno, un último mensaje, sobre todo pues también para tomar responsabilidad en el próximo proceso electoral y estar pues con todos los documentos en regla para poder ejercer nuestro derecho al voto. Muchas gracias, Rosa Margarita Lara, vocal del Registro Federal de Electores en Jalisco.
4: Al contrario, muchas gracias por el espacio, y ojalá que sí haya una muy buena respuesta a esta invitación para que acudan a realizar su trámite lo más pronto posible.
0: Claro que sí, pues muchísimas gracias, y el tema fue la campaña anual intensa de credencialización del INE. Muchas gracias.
4: No, al contrario, muchas gracias.
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0: Y bueno, ya estamos en este espacio del clima, en donde pues las próximas horas, ¿qué nos depara el clima? Porque ha estado lloviendo muchísimo. Antier hablábamos a Zapopan y Guadalajara, los municipios mayormente afectados. Ayer pues prácticamente Tlaquepaque y también algunas zonas de Tonalá se vieron bastante afectadas por el tema de las lluvias, por la lluvia de ayer por la tarde, pero ya está en la línea, como todos los días, el geógrafo Carlos Román del Instituto de Astronomía y Meteorología de la Universidad de Guadalajara. Carlos, adelante con tu reporte, ¿qué nos espera en el clima?
5: ¿Qué tal, Mayeli? Con el gusto de saludarlos en este miércoles 2 de septiembre. Pues sí, tuvimos una jornada bastante lluviosa. De hecho, para compartirle a tu auditorio, algunas de las estaciones meteorológicas que están distribuidas en el polígono metropolitano acumularon en estas últimas 24 horas, algunas en algunos puntos, más de 80 milímetros. O sea, eso fue una cantidad de lluvia bastante considerable, puesto que la lluvia inició desde horas de la tarde y continuó hasta el amanecer en varios puntos del polígono metropolitano. Esta lluvia se ha debido al abundante ingreso de humedad y también en parte a lo que es la tormenta tropical Marí, que ya durante las próximas horas muy probablemente va a ser ya un huracán de categoría 1. Si bien se está alejando de México, toda esta nubosidad y esta humedad que está generando, pues ha sido lo que nos ha dejado estas lluvias en una parte. Para este día también ya, de hecho ya tenemos lluvia en el área metropolitana, aquí en la zona del instituto, en la zona Minerva, ya están cayendo unas gotitas. y durante las próximas horas se espera que nuevamente aumente la probabilidad de lluvia. Entonces, pues hay que seguir cuidándose hacia horas de la tarde y la noche, puesto que las lluvias van a continuar.
0: Principalmente eso y el chipi chipi que ya prácticamente. Principalmente eso y

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1: En carretera libre a Zapotlanejo, a la altura de la colonia San Pedrito, un motociclista se estrelló contra un automóvil al circular en los carriles de ingreso, resultando lesionado y afectando completamente la circulación en este sentido. Autoridades y unidades de emergencia ya se encuentran atendiendo esta situación, mientras se genera tráfico intenso desde Santa Paula. Soy Alberto Mariscal para Pulso Vial.
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2: Detente por completo en los semáforos en rojo. Evite invadir el cruce peatonal.
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17: Es de la tarde con 20.

0: 9 minutos y bueno, ya estamos en este espacio de opinión y el día de hoy, pues como cada miércoles, tenemos la colaboración del ITESO, expertos del ITESO que nos abordan temas principalmente de índole social y bueno, el día de hoy pues no será la excepción. Estará con nosotros en este tema de opinión Vanessa Robles, integrante del Centro Universitario por la Dignidad y la Justicia, uno de los temas relevantes que bueno también a lo largo de estos días hemos estado abordando y que tiene que ver con la desaparición de adolescentes que se ha registrado en los últimos meses en el estado, este tema de las falsas ofertas de empleo y que incluso pues algunos adolescentes son enganchados por otros iguales, es decir, que son de la misma edad y quienes pues con esta pues promesa de que pueden ir y venir a trabajar y recibir pues buen sueldo, es que pues pueden engancharse. Y ya tenemos en la línea Vanessa Robles, muy buenas tardes, un gusto saludarte.
1: Buenas tardes, Mayeli, buenas tardes a todas las personas que están escuchando. Pues sí, hace 2 años, fíjense, conocí a una mujer que se llama Mariana, es su nombre que le estoy poniendo, y ella viajó sola a una ranchería de Michoacán, donde el celular de su hijo registró la última conexión. Su hijo tenía 14 años, desapareció el día siguiente de su graduación de una secundaria en Tlajomulco. Eso fue hace 2 años, en 2024, la historia de un adolescente desaparecido parecía excepcional, pero tal vez por eso no pusimos atención. No pusimos atención, aunque la Red por los Derechos de la Infancia en México había advertido que ya ese año había unos 1,000 púberes encerrados por la comisión de delitos que se relacionaban con el crimen organizado, y también había advertido que Jalisco estaba en más riesgo que otras entidades, según lo que investigó y publicó hace unos días el periodista Noé Magallón. Así llegamos a julio de 2026. Ustedes recordarán, se registraron 37 desapariciones de adolescentes de entre 15 y 19 años, casi la mitad de mujeres, según la Secretaría de Inteligencia y Búsqueda de Jalisco. No fue una casualidad que estos chicos y chicas desaparecieran durante las vacaciones. A diferencia de las autoridades y de la sociedad, los enganchadores se han vuelto especialistas. Saben que en este periodo se hacen más evidentes la falta de ofertas, entretenimiento, trabajo digno y esperanza en decenas de barrios de Guadalajara. En 2024, hace 2 años, un agente del Ministerio Público le dijo a Mariana, la mujer con la que empecé este relato, que no buscaría a su hijo porque él se fue por su propia voluntad. Imagínense, decir que un adolescente se va por su voluntad es ignorar que esa voluntad obedece incluso a condiciones biológicas. Pues incluso a los 20 años, los sistemas del cerebro que se encargan del placer están muy activos, mientras los que controlan los impulsos pues están más adormilados. De eso se trata la adolescencia. Esta condición biológica es igual para todos los adolescentes del mundo, pero en México no todos los adolescentes corren el mismo riesgo. Los pobres, que son casi la mitad de todos los que hay, son por supuesto más vulnerables. Quizás ellos mismos, estos adolescentes que se van, comillas, por su voluntad, comillas, intuyen algo que nos cuesta admitir, que jamás nos interesaron, tampoco antes de que desaparecieran. Al contrario, ¿dónde estabas tú cuando tu hijo desapareció? Le reclamamos sobre todo a las mujeres. Mariana y la mayoría de las madres estaban trabajando, por cierto, a cambio de sueldos muy precarios. En cambio, muy pocas veces le reclamamos a un Estado que se queda inmóvil en vez de invertir con todos sus mejores profesionales para detener este éxodo de adolescentes. Las desapariciones de niños, niñas y adolescentes nos dicen algo sobre nuestra organización social, nuestras carencias, nuestras desigualdades que hemos normalizado. Creemos, siempre creemos, que siempre desaparecen los hijos de los otros, los que son peores que nosotros, hasta que un día comprobamos que esto no era cierto. Muchísimas gracias.
0: Muchas gracias, Vanessa. Pues ahí tu comentario. Vanessa Robles, integrante del Centro Universitario por la Dignidad y la Justicia del ITESO. Sin duda, un tema bastante relevante que pues debe de llamar la atención no solamente de las autoridades, también de la sociedad en general. Muchísimas gracias, Vanessa. Buenas tardes.
1: Hasta luego. Un abrazo.
0: Hasta luego. Y nosotros avanzamos.
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0: Y yo sé que un lugar emblemático que pues muchos de quienes me escuchan este día, pues acudimos a este parque de diversiones de Selva Mágica ya desde hacía algunos años, pues se comentaba, digo, es un tema también de todo sabido, que pues quizá no se le daba el mantenimiento adecuado a este espacio, a este parque, y el día de ayer pues se dio a conocer este cierre en medio de la crisis de la empresa propietaria de Dolphin Company, y pues este reporte, esta confirmación, la tienes tú, Jorge Velasco. Muy buenas tardes, adelante por favor con tu reporte.
3: Hola Mayeli, auditorio, ¿cómo están? Muy buenas tardes. Pues sí, efectivamente, el día de ayer se dio a conocer una noticia en la ciudad que generó pues mucha pues nostalgia y polémica en los grupos de redes sociales. ¿Por qué? Porque pues se anunciaba el cierre de este parque de diversiones Selva Mágica, ubicado a un costado del zoológico de Guadalajara, y que durante muchos años pues fue una fuente de diversión para niños y grandes.
4: Resulta que es una empresa privada.
3: Ricardo Barbosa, pues quien nos confirmó que el cese de operaciones se daba en un momento de crisis de la empresa que era la propietaria, Dolphin Company, y que operaba Secoen, esta compañía que fue la que anunció formalmente el cierre. Si te parece, vamos a escuchar lo que nos comentó al respecto Ricardo Barbosa.
4: Selva Mágica es una empresa privada concesionada, el terreno es parte del ayuntamiento, pero es una empresa totalmente privada. Cerró el día de hoy y precisamente estuvimos supervisando el día de hoy, se liquidaron al 100% de los trabajadores. La manifestación de la que te refieres fue de proveedores, que es el tema que tiene que ver la empresa concesionada de la operación, pero estuvimos el Centro de Conciliación y la Secretaría del Trabajo verificando que efectivamente se respetaron los derechos de los trabajadores.
3: ¿De cuántos trabajadores estamos hablando?
4: Aproximadamente 175, 180, a todos se le liquidó.
3: ¿Al 100%?
4: De acuerdo a lo que marca la ley.
3: Bien. Bien, pues ahí lo tienes, Mayeli. En total fueron 175 trabajadores los que se quedaron sin empleo, y hay que aclarar pues que también Selva Mágica pues era una empresa independiente que operaba en un terreno que entregado en comodato a un costado del zoológico de Guadalajara y pues que pertenece al ayuntamiento. La compañía también agradeció a todos sus colaboradores y aseguró que el cierre pues se realiza cumpliendo íntegramente con cada una de los compromisos laborales. Pero más allá de esto, pues, ¿por qué cierra Selva Mágica? Como pues tú lo comentabas, pues, tiene mucho tiene que ver con la falta de mantenimiento, pero otra parte fundamental es que este tipo de negocios, pues, cierran porque pues ya no son negocios, ya dejaron de ser rentables para las empresas. Estos parques, pues, en todo el mundo han estado reformándose y cambiando para poder sobrevivir, y pues no era el caso de Selva Mágica. Solo se salvan aquellos parques temáticos que están constantemente en renovación, como muchos de los que conocemos que operan en los Estados Unidos. ¿Y cuál es el otro tema? Pues que también que son parques regionales como este, al que lo visitaban, pues sí, niños, niñas, jóvenes, adultos, provenientes de Guadalajara, de diferentes municipios de Jalisco, del estado de Michoacán, Zacatecas, Colima, Nayarit, en fin, ¿no? Son parques que atendían una población regional y pues que no hacían un negocio, digamos, nacional. Y pues también, evidentemente, pues el otro tema que no tenía, digamos, como que algo que los amarrara, pues era un terreno. ¿Por qué? Porque tenían un terreno en comodato del ayuntamiento y pues que era más fácil dejar de operar que seguir operando cuando tienes la propiedad de un terreno. Pues esta es la situación, una triste noticia para los tapatíos, porque pues Selva Mágica cerró operaciones, Mayeli.
0: Claro que sí, Jorge. Pues muchas gracias por este reporte. Muy buenas tardes.
3: Por nada, muy buenas tardes y buenas tardes al auditorio.
0: Claro que sí, y bueno, por lo pronto desde el zoológico Guadalajara también se envió un comunicado en donde, pues sí, confirman este cierre del Parque Selva Mágica y señalan que este predio conservará íntegramente su vocación recreativa, educativa, familiar y de conservación. Ya estaremos pues atentos dándole a conocer cuál va a ser el destino, qué es lo que sigue en este predio en donde se ubica actualmente Selva Mágica. Y por lo pronto, pues vamos a cambiar de información. Ya nos compartía su opinión precisamente Vanessa Robles, la experta del ITESO, y bueno, se han dado diversas iniciativas desde el Congreso del Estado que tienen que ver con las personas desaparecidas, la investigación que deben de llevar a cabo las autoridades, y el día de hoy Ceci Serna tuvo oportunidad de platicar con un especialista en materia de seguridad, Francisco Jiménez Reynoso, sobre pues una de ellas, el considerar que se investiguen desapariciones sin una denuncia formal. Ceci Serna, ¿qué fue lo que te comentan?
5: Gracias, Mayeli, de nueva cuenta, buena tarde. Y es que esta iniciativa impulsada por el colectivo Luz de Esperanza en el Congreso de Jalisco para que la Fiscalía del Estado pueda abrir carpetas de investigación por desaparición de personas y la necesidad de denunciar formalmente, pues fue calificada precisamente por el especialista en seguridad como un acierto. Específicamente hablamos de Francisco Jiménez Reynoso, es académico de la Universidad de Guadalajara. Señaló que muchas familias no se atreven a denunciar por miedo a represalias de grupos criminales, muy seguramente, o por situaciones que les cause miedo a tener alguna otra situación en la integridad de estas personas o de sus familiares, por lo que considero pues necesario que las autoridades actúen de oficio cuando tengan conocimiento de un caso. Sin embargo, bueno, advirtió que la propuesta llega un tanto tarde ante la crisis de desaparecidos en Jalisco. Vamos a escuchar.
6: Entonces, sí, por supuesto que llega muy tarde y creo que falta mucha voluntad política para que las autoridades busquen, investiguen en realidad el tema de los desaparecidos, el tema de los campamentos. Me parece que es un asunto que debería la autoridad de buscar y de encontrar campamentos donde están reclutados los jóvenes. Entonces, sí, definitivamente es una reforma que llega muy tarde, pero bueno, llega, y cuando menos está en el papel ya, y el motivo de las personas que no denunciaban, pues era el miedo, el temor de que desaparecieran a más miembros de su familia.
5: Ahí está la voz del experto. Sin duda alguna, bueno, esta iniciativa está en la cancha del Congreso de Jalisco y de las y los legisladores. Es la información. Buena tarde.
0: Muchas gracias, Ceci, por este reporte. Y bueno, nosotros vamos a más información en materia de seguridad.
2: Seguridad.
7: Aseguran en Durango 19 cartuchos, explosivos y equipo táctico. El Gabinete de Seguridad informó también sobre la captura, en Nayarit, de dos personas que a bordo de dos vehículos con reporte de robo transportaban una ametralladora, dos armas largas, cargadores, 9,688 cartuchos, 12 chalecos tácticos, 5 placas balísticas y 6 fornituras. La estrategia para combatir el robo de hidrocarburos en Tlaxcala avanzó con la detención de tres personas que resguardaban 4 tractocamiones, 6 autotanques y 211,800 litros de gasolina.
0: Pues ya estamos de regreso y con más información en materia de seguridad y sobre todo de atención también de emergencias. El día de hoy el gobierno del estado entregó patrullas en regiones sur, sureste, lagunas y costa sur. Ceci Serna, tú nos tienes este reporte, adelante.
5: Gracias, así es, estuvo presente el gobernador Pablo Lemus, específicamente en la gira de trabajo por el municipio de Tamazula, acudió precisamente al informe de gobierno de la alcaldesa de ese municipio y aprovechó pues también para hacer la entrega de 19 patrullas y 12 ambulancias para los municipios de estas regiones que hace referencia. Las nuevas patrullas fueron distribuidas en 13 municipios y beneficiarán directamente a 366 elementos policiales. Algunos de estos municipios son, por ejemplo, Tamazula, Gordiano, también Cocula, Jilotlán de los Dolores, Piguamo, San Gabriel, Concepción de Buenos Aires, la Manzanilla de la Paz, entre otras. Vamos a escuchar qué fue lo que mencionó.
8: Alberto, estas patrullas son herramientas.
5: Sí, vamos a escuchar la voz de Roberto Alarcón, es el coordinador de seguridad del Estado.
8: Estas patrullas son herramientas para su trabajo, pero también representan una responsabilidad de cuidarlas, de utilizarlas correctamente y sobre todo de ponerlas permanentemente al servicio de la población. Porque cada peso que se invierte en seguridad debe traducirse en más prevención, mayor proximidad con la ciudadanía y mejores resultados.
5: Ahí está lo que mencionó y que, por cierto, también esta entrega de patrullas vino acompañada de la entrega también de 12 ambulancias para estas regiones de Jalisco. Es la información.
0: Gracias, Ceci. Y nos tienes también información sobre el traslado desde Monterrey de Alejandro N., quien es investigado por su presunta relación con un caso de multihomicidio. Adelante con tu reporte también.
5: Así como lo indica, sí es un caso lamentable, ocurrió el 10 de julio del 2025 y se trata específicamente de la familia Luna Ibarra, pues esta que era de la colonia La Magdalena en la zona de Tecistán, municipio de Zapopan, y que lamentablemente 4 de sus integrantes fueron asesinados aquel día. Específicamente se dio a conocer que ya en Jalisco se encuentra Alejandro N., fue detenido por su presunta relación con el multihomicidio de esta familia, que fue abandonada, recordemos, sus cuerpos allá en San Cristóbal de la Barranca en ese mes de julio del 2025. Ya fue trasladado desde Monterrey a Guadalajara para que enfrente a la ley, y así lo informó, insistimos, la Fiscalía del Estado. Hay que hacer mención que el único sobreviviente de este muy lamentable hecho fue un menor de 9 años que logró escapar y pedir ayuda. Y de acuerdo con la Fiscalía del Estado, a la fecha son 6 las personas que han sido detenidas, además de Alejandro N., se encuentra en la lista, por ejemplo, Mario, José, Cristian, así como Pablo y Leonel. Estos dos últimos activos en la policía de Zapopan al momento en que ocurrió esta situación, y específicamente Leonel Alfredo, fue detenido en Texas, en Estados Unidos, y aparentemente es hermano de una de las víctimas, señalado incluso como presunto participante de la planeación del robo que derivó lamentablemente en el multihomicidio de este asesinato de una pareja y 2 de sus hijos de 13 y 2 años de edad. Es lo que tenemos al respecto y pues estaremos muy al pendiente del proceso legal de esta persona. La información y buena tarde.
0: Claro que sí, Ceci, estaremos atentos de lo que viene en este caso. Muchas gracias y muy buenas tardes. Y por lo pronto también le informo, se registra cierre total de circulación en ambos sentidos por accidente vial. El kilómetro es 45 en la carretera Guadalajara-Tepic, a la altura del municipio de Amatitán. Al momento la vía permanece cerrada al tránsito, así es que evita la zona de este incidente, extreme precauciones y pues principalmente si tiene pensado salir a este tramo de carretera, que lo tome en cuenta, y nosotros avanzamos.
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0: Y bueno, por tercera ocasión desde el Congreso del Estado se están proponiendo reformas a la ley del IPEJAL. Esto pues lo presentaron los diputados Enrique Velázquez y Tonatiuh Bravo Padilla. Jorge Velasco, adelante con este reporte.
9: Hola Mayeli, ¿cómo estás? Muy buenas tardes. Buenas tardes al auditorio. Pues sí, efectivamente también el día de hoy por la mañana en el Congreso de Jalisco, los legisladores del grupo de Hagamos, Tonatiuh Bravo Padilla y Velázquez, presentaron una iniciativa para reformar la ley del Instituto de Pensiones del Estado de Jalisco. Si te parece, vamos a escuchar lo que comentaron al respecto.
10: Más decisiones, y a veces no todas son las mejores en TikTok o en Instagram. O sea, este tema, yo lo que digo es, así como estamos planteando, no afecta al trabajador común, no afecta el tope. O sea, ya nadie se debe jubilar con sueldo de gobernador o con sueldo de secretario de gobierno, ya nadie debe jubilarse así. Ya hay una regulación y más o menos el tope de 70 mil, los trabajadores en activo no llegan a eso. los que no son directivos secretarios, ¿no?
9: Bien, pues ahí escuchamos a Enrique Velázquez González, quien explicó que con esta modificación pues se busca poner un tope a las pensiones doradas. Por su parte, Tonatiuh Bravo Padilla alertó que cada vez está más cerca para que el instituto pierda su viabilidad y afectar sus reservas, pues sus recursos son limitados y alcanzarían únicamente para cubrir los gastos hasta el año 2030.
10: Demasiado tarde, ya ahorita, ya estamos demasiado tarde, antes de que llegue el momento de la ruptura, por una razón. El día en que pensiones no tenga dinero para poderle pagar la nómina completa a los jubilados, el problema no solamente es allá, sino es aquí, porque el Congreso y el patrimonio del Estado tienen que actuar como garantes de los fondos de pensiones y de los derechos adquiridos. Entonces, nosotros queremos actuar responsablemente y no esperar a que siga transcurriendo el tiempo sin que se abone.
9: Bien, pues ¿qué es lo que están proponiendo los legisladores? Pues son 6 puntos principales. Uno es una nueva estructura del Consejo Directivo, el fortalecimiento de la estructura de las inversiones, una mayor regulación sobre el patrimonio inmobiliario, el cambio en el esquema de préstamos para que estos tengan pues una mayor garantía, mayor protección del fondo de pensiones y finalmente un control sobre el gasto administrativo y presupuestal del IPEJAL. Pues hasta aquí la información, Mayeli. Auditorio, muy buenas tardes.
0: Muchas gracias, Jorge, por este reporte y pues estaremos atentos a seguir estas iniciativas. Muy buenas tardes. Y por lo pronto, pues bueno, cambiamos también la información porque la Universidad de Guadalajara anuncia que las inscripciones para su curso de preparación para el examen de ingreso a licenciaturas ya está abierto. Y pues bueno, la importancia de prepararse para obtener buenos resultados en este examen de ingreso. Ahí la opción de parte de la Universidad de Guadalajara, por si tiene usted el interés de participar, pues ya lo sabe. Y Adriana Luna, nos tienes este reporte. Adelante, Adriana.
11: Gracias. El examen de admisión a licenciaturas en la UDG será el 7 de noviembre, así que hay tiempo para prepararse. La Casa de Estudios tiene cursos para ayudar a los chavos a estudiar antes de presentar el examen. Puede ser virtual y con formato intensivo y semi-intensivo. Jonathan Ryan Martínez Chavira es el coordinador de servicios estudiantiles y destaca que los beneficios que implica tomarlo es que aunque no sea una garantía para salir en listas, sí se ha visto que hasta el 70% de quienes se preparan pasan el examen. Los jóvenes que aplican en este calendario vienen siendo los niños que vivieron la pandemia, por ejemplo, y eso impactó su aprendizaje. Se ve que cojean en matemáticas y en comprensión lectora. El maestro Carlos Alberto Guzmán es el asesor de matemáticas y nos comenta que el reto de los profesores está en la inteligencia artificial, pero aplicada para que piensen los muchachos.
12: Los estudiantes que están actualmente en bachillerato todo lo quieren responder directamente con inteligencia artificial, pero los profesores de la propia universidad estamos capacitados para evitar el celular. Les digo, muy bien, vamos a usar la inteligencia artificial. Aquí está lo que tenemos que resolver, sáquenlo con inteligencia artificial, pero ahora la propuesta es, no me digas cuál fue el resultado. Dime cuál fue el paso que justificó la inteligencia artificial para hacer eso y entonces invertimos la situación. ¿Quieren utilizarla? Vamos utilizándola. También se puede valer aquí, pero ahora justifícame el paso. Y esta parte hace que el alumno piense de manera invertida.
11: Las inscripciones para estos cursos de preparación ya están abiertas en el área de control escolar de la UDG, Pedro Moreno 1029, desde las 10 de la mañana y a las 4:30 de la tarde. El costo de estos cursos es de 3,150 pesos.
0: Muchas gracias, Adriana, por este reporte. Muy buenas tardes.
11: Buenas tardes.
0: Y pues yo les agradezco todos sus mensajes a través del 3329-161003. Alejandro Ramírez Pérez, muchas gracias por ponerte en contacto. Angélica Lozano, Moisés, Juan Gómez, como cada tarde, Félix, muchas gracias a todas y todos por sus comentarios. Y bueno, vamos a un resumen final.
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0: Siguen llegando las quejas a la Comisión Estatal de Derechos Humanos en Jalisco por el tema del agua. Por ello, se trabajan más listas de colonias. Brinda la Secretaría de Educación en el Estado atención psicológica y acompañamiento para su reintegración escolar a la adolescente de 14 años que ingresa con arma de fuego en una secundaria. Advierte el Instituto de Salud Mental que 8 de cada 10 suicidios se registran en habitaciones de los hogares y llama a solicitar apoyo emocional a través de la línea 075. Cierra formalmente operaciones el Parque de Diversiones Selva Mágica, ubicado a un costado del zoológico Guadalajara. Pues está usted informado y le deseo que pase una excelente tarde.
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13: Un accidente en los carriles centrales de calzada Lázaro Cárdenas en el sentido del oriente hacia el poniente a la altura de la calle Robles, la colonia del Fresno. El incidente está provocando circulación a vuelta de rueda que se acumula desde la siderúrgica hasta el punto del accidente. Las complicaciones también se extienden hacia los carriles laterales, especialmente en la avenida Colón. Soy Alberto Mariscal para Pulso Vial.
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0: Qué gusto poder iniciar Reporte H con estas canciones tan mexicanas. El señor Don Antonio Aguilar, creo que esta canción la canta junto con Joan Sebastián. Increíble, ¿verdad? Una canción tototota. Para iniciar Reporte H este miércoles 2 de septiembre, acuérdense que este mes vamos a estar programando canciones mexicanas, canciones de, pues, que han forjado la cultura, ¿no? Ayer iniciamos también muy recio con José Alfredo Jiménez, hoy con Antonio Aguilar. Y espérense para la del segundo bloque, yo creo que sí les va a gustar. Esta canción me la había pedido Arturo. Saludos, Arturo. Y la del segundo bloque, bueno, mejor no, para no spoilearles. Ahí les aviso quién fue el que nos la pidió, porque luego va a decir, ¡ay, es la mía! Entonces, no, con calma, con calma. El segundo bloque también está muy buena esa canción. De hecho, mire, le voy a dar una pista. Una pista para que más o menos, si usted es tapatío, le vaya ubicando. Hace muchos años, cuando todavía no existía el internet, en la televisión, por las mañanas, iniciaba la programación del Canal 4 con esa canción. Si usted sabe, si usted es tapatío y se levantaba, si lo levantaban para ir a la escuela y en lo que le preparaba a su mamá el chocomil que estaba usted viendo tele, se iba a topar con esa canción, sí o sí. Era de ley que saliera esa canción. Pues esa es la que vamos a tener el segundo bloque. Este miércoles 2 de septiembre, con el gusto de saludarles en este micrófono, Ricardo Gómez, a nombre también de Efraín Caballero en el control técnico. Siempre se me olvidan, discúlpenme, Efraín es un hombre muy chambeador, al igual que el motorreportero que usted ya conoce bien, Alberto Mariscal. Estamos aquí atentos y listos para iniciar este espacio en el Heraldo Radio, que tenemos con la intención de poder acompañarle y ayudarle con sus reportes desde las 4 hasta poquito antes de las 5 de la tarde, 4:55 prácticamente, a esa hora concluimos. Estamos atentos a lo que nos quiera compartir a través de la línea de WhatsApp 3329-161003, sus reportes principalmente, 3329-161003, el teléfono que tenemos en cabina. Ahí usted me hace llegar por escrito, creo que sería más sencillo cuando estamos al aire, lo que usted nos quiera compartir. Si es por mensaje de audio, me va a costar un poquito de trabajo a escucharle en este momento, pero con muchísimo gusto le escuchamos cuando no estamos al aire. De igual manera, es igual de válido su reporte si lo hace en audio o texto. Pero lo que siempre les pedimos, y eso sí es, creo que de cajón, fundamental, necesario aparte, es que su reporte lo acompañen con la ubicación precisa. La palabra precisa, en la ubicación precisa. La calle donde está ocurriendo ese problema, ese desperfecto, los cruces. Y luego la colonia. Y luego el municipio. Y ya con eso estamos del otro lado. Ya si le pido código postal, pues ya estaría poniéndome yo muy fresa. No es lo que se necesita. Solamente la calle, los cruces, la colonia y el municipio. Es que luego hay colonias que se repiten más bien calles. Las calles son las que se repiten en nombres. Entonces a uno le dicen, por ejemplo, Avenida Juárez, esquina con Donato Guerra. Y uno se queda pensando, pues el centro de Guadalajara. No, ese es el de Tlaquepaque. Creo que ni chocan en el municipio de Guadalajara estas calles. Entonces ya ve, por eso la importancia de que me ponga siempre la ubicación. Y si usted dice, no, no tengo reportes, yo no tengo nada que, todo está bien para mí, todo funciona, está de maravilla, país va de lujo. Por cierto, hoy presentamos en el Heraldo Radio, en Heraldo Media Group, una encuesta de aprobación de la presidenta Claudia Sheinbaum. Esta encuesta que se realiza por parte de esta casa, déjeme que se abra, para no echarle mentiras, porque es un porcentaje que se da a conocer. Ahí le va, ¿eh? Espéreme que mi celular, como estaba apagado. Ahora mi celular, el propio, ya es un cacahuatín 2.0, la verdad. Ahí va, espéreme, ¿eh? Ahí voy. Ya lo encontré. Ahora nomás deje que se abra el internet. Listo, mire, muy sencillito. Pues se presentó esta encuesta. Mire, cómo me hace quedar mal frente a todos ustedes ahora. Qué bárbaro. No, hombre, no tengo cara para seguir ante ustedes con estos aparatos que traicionan al momento preciso. Bueno, la cosa es que tiene, ya me salió, mire, 70% de aprobación la presidenta Claudia Sheinbaum. Eso es lo que se destaca este día junto con Question Mark. Ya ve que ayer fue el informe de la presidenta, pues se da este a conocer este pues es una encuesta que se lleva a cabo con un 70% de aprobación de la presidenta Claudia Sheinbaum. ¿A qué salió esto? Ya ni me acuerdo. Oiga, bueno, lo importante aquí es usted. Usted es el que me tiene que ir marcando aquí lo que va saliendo. Ah, ya me acordé, porque le estaba diciendo de lo del país, que vamos a toda máquina, ¿verdad? Guiño, guiño. Entonces, usted me hace llegar sus reportes y le decía que si usted no tiene reportes que compartirme, de eso salió, fíjese. Hoy ando divagando mucho, una disculpa. Si usted tiene algo que no tiene que reportarme nada, pues escríbame de todos modos para saludarme. Un mensajito, 3329-16-1003. Y dígame, ¿sabes qué? En este mes, como estás poniendo puras canciones mexicanas, quiero que me pongas esta que me acuerdo de mi abuelo. Que me acuerdo de mi abuela que la ponía y la cantaba. Como estos grupos, ¿no? Como las Jilguerillas, las Hermanas Núñez y demás grupos del estilo. Que, mire, es en serio cuando digo que eso forjó la cultura mexicana, o sea, esas canciones, quienes eran artistas de esos momentos, quienes estaban en la industria musical, al frente, ¿no? Son quienes fueron marcando lo que hoy somos como nación en cuanto a lo musical y cultural, ¿eh? Acuérdense, porque es un constructo que se hace. Ay, ok, me volví a escuchar muy fresa. Es una construcción social la que se arma, y fíjese qué curioso, ¿no? El PRI fue el que la forjó, aunque a muchos les repartía este partido, fue el partido que forjó la cultura y la identidad de este México moderno, nos guste o no. Y en Morena lo que anda haciendo ahora es pues querer replantear, reforjar con esta llamada cuarta transformación cómo nos vemos como país. Pero bueno, usted como siempre tiene la palabra, la opinión más perfecta, guiño, guiño. Y con muchísimo gusto lo estaremos leyendo, 3329-16-1003. Vámonos ahora sí a la motocicleta del Heraldo con Alberto Mariscal, que ya está listo.
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0: Comerciantes de Mexicalcingo solicitan reductores de velocidad en el cruce de Manzano y Epigmenio González, donde aseguran que accidentes y atropellamientos son recurrentes. Esta mañana, una patrulla terminó a escasos metros de un concurrido puesto de tacos. ¡Uy! Albert, ¿cómo estás? Muy buenas tardes.
2: Hola, ¿qué tal, Ricardo? Muy buenas tardes. Un saludo para ti y nuestra amable audiencia aquí en Reporte H. Y bueno, pues efectivamente esta mañana ocurrió un accidente. Estoy tratando de compartir algunos videos ahí en nuestro grupo de Reporte H de WhatsApp, nada más que no se quieren subir, pero bueno, te comento, precisamente atendemos esta petición de los comerciantes de la colonia Mexicalcingo, quienes solicitan reductores de velocidad en este crucero donde aseguran que los accidentes ya se han vuelto bastante recurrentes. Y justamente como te mencionaba, pues esta mañana ocurrió uno más, donde pues una unidad de la Policía Estatal del área de penitenciarios, y un camión del transporte público pues chocaron en esta intersección de las calles Manzano y Epigmenio González. Y pues ya te imaginarás, este impacto dejó a dos personas lesionadas, eran pasajeros a bordo de este camión. Y por supuesto que la patrulla terminó con bastantes daños, y pues lo que llama la atención es que terminó aproximadamente a un metro de un puesto de Ricos Tacos instalado justamente en esta esquina. Afortunadamente el negocio apenas comenzaba sus actividades y todavía no había comensales, pero precisamente eso es lo que encendió nuevamente la preocupación de quienes trabajan allí. Y es que estamos hablando sobre Epigmenio González. Es una vialidad que conecta Calzada del Federalismo con Avenida 16 de Septiembre, y por ahí pasan automóviles, transporte público, camiones recolectores de basura, vehículos de prácticamente todos los tamaños, colores y sabores. Además, en este punto existe una importante concentración de peatones. Tenemos tres negocios tradicionales, como ya ubicas seguramente en estos momentos, Ricardo. Tenemos las conocidas, ¿no?, las famosas tortas ahogadas de Sears, frecuentadas desde hace décadas por numerosos tapatíos. Además, también tenemos este puesto de tacos en la otra esquina, del cual hacíamos referencia, y también hay un negocio de venta de mariscos. A pocos metros también tenemos en la otra esquina el mercado de Mexicalcingo. Y bueno, pues hoy hablamos con David, él trabaja precisamente en este puesto de tacos y asegura que ha presenciado al menos tres accidentes solamente en este crucero, el cual, por cierto, pues sirve de base para algunas rutas, como creo son la 50, la A y la B, y también la 101, que ahora les cambiaron el nombre y ya no sé cómo se llaman, pero bueno, ahí esta zona también sirve de base para estas rutas del transporte público. El problema, nos explican, pues es la velocidad con la que suelen transitar tanto unidades del transporte público como vehículos particulares por la zona. Y es que, aunque ambas calles cuentan con señalamientos de alto en el piso, la verdad, Ricardo, es que estos pues están ya muy despintados, son muy difíciles de ver, y precisamente parece no ser que la prioridad la tendría Epigmenio González, y bueno, pues los conductores aceleran pensando esto, y es cuando se generan este tipo de accidentes. Las unidades del transporte público, para tratar de llegar a tiempo a la base, circulan a alta velocidad por esta intersección, y bueno, pues los conductores aceleran y alcanzan a esta estación o a esta base que está al pie de Avenida 16 de Septiembre. Y si me dejas comentarte, Ricardo, pues resulta bastante interesante analizar el entorno de este barrio de Mexicalcingo, y es que seguramente tú lo conoces. Hace algunos años, diferentes calles de esta tradicional colonia pues fueron intervenidas bajo el esquema de Zona 30. Se reconstruyó en concreto hidráulico y con infraestructura física, ¿no?, para obligar a los vehículos a reducir la velocidad. Sin embargo, en este crucero en cuestión, en específico que es la calle Epigmenio González, pues conserva en todo su trayecto desde 16 de septiembre la forma original, que es básicamente una calle de chapopote mal señalizada, y que precisamente por eso es que los comerciantes de esta intersección consideran que aquí hacen falta reductores o algún tipo de advertencia. Señalan que no necesariamente pues se debería colocar algún semáforo, sino que proponen boyas o algún tipo de tope que obligue a disminuir la velocidad sin entorpecer excesivamente la circulación de la zona. Vamos a escuchar esta entrevista con este comerciante David, que es dependiente de este puesto de tacos donde estuvo esta patrulla a punto de incrustarse esa mañana.
0: Ya que pues aquí no hay ningún señalamiento, algo que detenga o que reduzca la velocidad de los camiones de ambos sentidos, entonces pues la verdad aquí pues corremos mucho riesgo. Somos tres locales los que estamos aquí y pues nos pasan muy pegados, muy rápidos por tratar de alcanzar lo que es el semáforo.
3: Oye, ¿cuántos accidentes han tocado aquí más o menos?
0: Aquí en lo que es esta cruz se han tocado como unos tres. Aquí también en lo que es la siguiente esquina ha habido varios atropellamientos de parte de los camiones. También en lo que aquí nos tocó, que nos atropellaron un colaborador de aquí del puesto, lo atropellaron por lo mismo, por venir a exceso de velocidad. Hemos puesto nuestros reportes, pero hacen caso omiso, aunque haya muchos accidentes.
4: ¿Qué haría falta? ¿Semáforos, reductores de velocidad?
0: Sería más bien boyas o un tope, para también no afectar mucho a la circulación o entorpecerla, nada más para que haya esa reducción, porque pues sí es un peligro pues muy grave que esté pues exceso de velocidad los camiones.
2: Y bueno, Ricardo, ahora sí se están compartiendo algunos de los videos de este accidente, y bueno, como lo mencionó David, ¿no?, incluso uno de sus compañeros fue atropellado en esta misma zona y pues refieren que otros atropellamientos se han pues han realizado en esta misma vialidad a la altura de la calle Nicolás Regules. Los comerciantes señalan que ya realizaron reportes anteriormente, pero hasta ahora pues no han obtenido la intervención que solicitan. Y el accidente de esta mañana, pues me parece, Ricardo, que deja esta imagen bastante clara de aquello que pretenden evitar. Y bueno, pues hoy esta patrulla terminó aproximadamente a un metro de este puesto de tacos, pero afortunadamente todo ocurrió cuando todavía no había clientes. Pero bueno, pues estos negocios, sabes, pueden concentrar durante determinadas horas del día, sobre todo en las horas de comida, a numerosos comensales prácticamente que comen, pues digamos, a unos pasos del arroyo vehicular, y por eso está esta petición, que es de carácter preventiva, para que las autoridades, creo que esto le corresponde a la Agencia Metropolitana de Infraestructura para la Movilidad, pues para que acudan personalmente y revisen la siniestralidad de esta calle Pigmenio González, evalúen técnicamente este crucero y determinen si resulta viable instalar reductores de velocidad, todo con el fin, por supuesto, de evitar algún tipo de tragedia, porque pues después de estos accidentes que nos comentan que han ocurrido en este crucero y atropellamientos, pues los comerciantes no quieren esperar a que el siguiente vehículo que pierda el control pues se encuentre con esta banqueta llena de personas comiendo. Entonces, me parece bastante oportuno, ojalá llegue a los oídos correctos. Yo es una zona que también conozco bastante bien, y sí, efectivamente, son recurrentes los accidentes en este crucero y en esta vialidad. Básicamente no entiendo por qué no este sistema de zona 30 no se extendió a esta calle, que pues es una calle pues simple, no es una calle principal, ¿no? Es como todas las que hay en este barrio de Mexicalcingo, Ricardo.
0: Albert, ¿un topecito bastaría para que se redujeran los riesgos?
2: Pues yo no soy experto, pero la percepción de los comerciantes es que sí. Entonces, pues yo creo que sin duda, si instalaran algunos reductores de velocidad, sobre todo para eliminar esa idea de que ambas vialidades tienen la prelación de paso, entonces seguramente sí veríamos menos accidentes. Imprudentes siempre hay,
0: sí, claro.
2: Pero creo que pues estos reductores físicos, ¿no? Pues sí podrían sin duda obligar a los conductores a disminuir un poco la velocidad al llegar a la esquina, y precisamente con el fin de evitar algún tipo de incidente, que podría algún vehículo salir proyectado hacia la banqueta donde sabes pues se llena de gente comiendo.
0: Claro.
2: Y pues obviamente pues esto el día de hoy, de haber existido alguno de estos topes, sin duda se hubiera evitado este accidente, creo.
0: Albert, ¿y qué tanto puede influir además? Creo que la zona, por lo que recuerdo y ubico, a veces pues está pues este estorbo que ya tiene por parte de algunos camiones que estacionan por ahí, para que reduce pues la visibilidad de las calles.
2: ¿Cómo, perdón? De las rutas que se suelen estacionar ahí al pie de 16 de septiembre.
0: Uh-huh.
2: Bueno, pues es que allí lo que yo he visto normalmente cuando suelo transitar por ahí es que pues muchos de estos camiones llegan ahí, hacen su base, muchas veces bajan pasaje y también nada más dejan un pequeño espacio para circular en dirección hacia 16 de septiembre. Y bueno, pues tienen estas malas prácticas que ya no sabemos, de algunos conductores del transporte público que realizan este tipo de acciones a la hora de bajar y subir pasaje.
0: Sí.
2: Yo he visto muchas incidencias, muchas taches, vamos, para estos conductores del transporte público que suelen utilizar esta zona como base. Pero bueno, pues también, ¿no? Que cuando a veces nomás para llegar a checar, no sé cómo sea el sistema, pero sí bajan a toda velocidad por esta calle de Pigmenio González, y bueno, precisamente pensando en que tienen la prelación de paso cuando pues está claramente en el asfalto indicado que deben de frenar en esta intersección, pero sí, pues sí, simplemente pues les vale o no la alcanzan a ver, y pues ahí es cuando se pueden originar los accidentes, cuando tenemos esta zona con pues tanta gente, ¿no? Que claro, es muy transitada, hay muchos negocios, tenemos la PGR también, entonces bueno, pues siempre hay mucha gente.
0: Así es. Bueno, pues atentos a los que circulen por el punto, ahí es un ya identificado por los propios vecinos y comerciantes como una zona que se producen accidentes. Albert, muchas gracias.
2: Seguimos pendientes, Ricardo.
0: Sí, ahorita estamos a un minutito para que vayamos al siguiente corte. No nos cuelgues, por favor. Ahí te espera Efra.
2: Claro que sí.
0: Gracias, Alberto Mariscal. Miren, y nos dice Xochiquín. Saludos, Xochiquín. Dice, buena tarde. El reporte de es donde están las mejores tortas ahogadas de Guadalajara. Las del bicicletero. Gracias, Xochiquín. Sí, están buenas. Y mire con el hambre que traigo. Se me antojó una tortita ahogada. A mí me gusta las de pancita.

Fernando, lo comparto ahora mismo al CIAPA para que lo pongan en su larga lista de pendientes. Tengo más mensajes, pero ya me alcanzó el corte. Vamos a una pausa, regresamos en unos minutos. Participe 3329-16-1003, 3329-16-1003. Ah, mire, tengo un mensaje que sí le atinaron a la canción que vamos a poner de regreso al corte. Vamos a la pausa, pues, y regresamos.

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1: Circulación extremadamente lenta se presenta en periférico en el sentido del sur hacia el poniente, con retrasos que se acumulan desde avenida 8 de julio hasta avenida López Mateos. El promedio de circulación es de 20 kilómetros por hora. Soy Alberto Mariscal para Pulso Vial.
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0: el vocerrón de Vicente Fernández para iniciar este segundo bloque de Reporte H con Guadalajara, Guadalajara. Que por cierto, como a mí no me gustaba en lo particular esta marca que crearon de la ciudad, acuérdese, con Enrique Alfaro, mandaron a hacer un diseño de Guadalajara, Guadalajara, precisamente. Unas letras en color rosa, principalmente, y mandaron a hacer tótems, así le llaman, estas estructuras con la marca, y lo colocaron en distintos puntos turísticos. Y pues sí, cuando venía la gente de turismo aquí a la ciudad y se topaban con esos letreros, el centro de Guadalajara en la Plaza de la Liberación, ese estaba grande en particular, era muy, muy grande, ya lo quitaron, ya no está, ¿verdad? Ya se nos fue esa marca, eso fue durante el sexenio de Enrique Alfaro. Pero cuando llegaban los turistas al punto y veían este tótem de Guadalajara, Guadalajara, pues era obvio que se iban a tomar la fotografía. O sea, igual hubiera sido otra marca, también llegaban, se tomaban la fotografía. Y pusieron otro en la Minerva, que tampoco ya no está, ya lo retiraron. Y incluso hasta reinterpretaron la canción, fíjense hasta dónde llegó esta ambición. Reinterpretaron Guadalajara, Guadalajara. No me acuerdo qué artistas fueron, pero fueron artistas locales, tapatíos, invitados precisamente, amiguitos de Alfaro. Pues creo que hasta el Yagüi salía en la canción, este niño que utiliza Movimiento Ciudadano en sus campañas, que no voy a repetir su frase, porque luego pues es de esas canciones que se quedan pegadas en la cabeza. Pero ahí está Vicente Fernández con Guadalajara, Guadalajara. Y espérese, porque de Vicente hay más, ¿eh? En la lista que ya tenemos preparada hay más canciones de Vicente. Esta, pues porque es una solicitud que teníamos. Pero hay más de Vicente. Hay más de Vicente para que usted esté al tanto. Voy con más mensajes. Déjenme pasar a la línea de WhatsApp. Gracias a quienes se han comunicado. Me quedé con Fernando Alaniz. Miguel Ramírez, saludos, Miguel. Dice: ¿qué tal, Ricardo? Buen día. Te paso un reporte de un registro del CIAPA de agua potable que está desperdiciando agua. ¿Qué tanta falta nos hace? Está sobre la banqueta en Avenida Malecón 92, esquina con Avenida Río Nilo, en Tonalá. Excelente. Me comparte la ubicación y me comparte también una fotografía y un video. Muy bien. Ahorita mismo. Ese sonido era el del video precisamente que me compartió Miguel Ramírez. Déjame, lo paso, mira nomás cómo se está desperdiciando. Qué coraje. Y esa se ve limpia. Saludos, Miguel, lo voy a pasar al CIAPA, muchas gracias. Dice: hola, quisiera ser agregado al grupo Reporte H. Arturo, con muchísimo gusto, Arturo. Te añadimos ahora mismo al grupo Reporte H. Para que seas parte de esta bonita comunidad que estamos en WhatsApp a través de este grupo. Arturo González, claro que sí. En este mismo momento te estoy añadiendo para que ya estés en el grupo. Ahí les... no te puedo añadir, te mandé la invitación. Tiene ahí ese bloqueo. Listo. Juan Gómez, saludos, Juan. Dice: cuando Guadalajara era envidiable y orgullo ser tapatío, hoy está en duda. Híjole, Juan, sí. En otra ciudad, definitivamente, muy prometedora. A mí me sigue dando de topes este asunto de que no hubiera un gobernante con visión, como les gusta decirse a ellos mismos, con altura de miras, con visión de Estado. Un verdadero estadista que llegara a gobernar en el área metropolitana, en Guadalajara me refiero precisamente, y pensando en tener la ciudad con un mismo estilo, una ciudad construida bien trazada, porque luego uno va ahí en unas calles que no llegan a ningún punto, se cierran porque ahí ya es otro lugar y pues se cortan porque está mal planeada la vivienda y todo lo demás, y todo en desorden, construían donde querían. Y bueno, entonces son muy pocos los lugares donde se tuvo un estilo en la ciudad. Hablo concretamente en Guadalajara. Son muy pocas las colonias que tienen o guardan un estilo. Y eso, pues, dejamos de ir una oportunidad. ¿Y sabe dónde está ocurriendo? Y se ve de manera inmediata. En Chapala, en todo lo que es la laguna, los municipios que están colindando a la laguna, de igual manera, si hubieran tenido un poquito más de visión de estado y altura de miras, hubieran construido unos pueblos mágicos tan bellos, y no fragmentitos, no colonias, no, o sea, todo en general, muy bonito. Y de igual manera, está todo desordenado, está todo apretado, está creciendo también con una voracidad inmobiliaria bárbara, tremenda. Y hasta los cerros andan tragando, los que están ahí también cerquita. Y bueno, eso es, creo que lo más que hemos tenido actualmente en lo que solicitan para la construcción es de que no tengas tu cochera tapada. Debe tener un claro de cierta distancia y es, creo, lo único estandarizado que tenemos para la construcción. Igual si usted sabe de algo más, dígamelo, hágamelo saber. Pero si usted tiene una casa y quiere renovarla y es de una sola planta y desea construir un segundo piso en Guadalajara, quiere poner cochera, no le van a dejar que la cochera esté completamente tapada. Eso ya es parte del reglamento municipal. Debe tener un claro y creo que es lo único estandarizado. O bueno, si no será lo único, es de las pocas cosas que se han estandarizado de construcción en el área metropolitana de Guadalajara, en concreto Guadalajara. Y bueno, ¿verdad? Y una excelente área de oportunidad que lamentablemente se dejó escapar. Saludos a todos los que disfrutamos del mejor programa informativo, guiño, guiño. Excelente canción la de Guadalajara, lástima que la echó a perder Chente con Arriba las Birrias. Exacto, exacto. Tú tienes tus pensamientos claros y decisivos. Así es, ¿no? Y a mí me repartió el hígado cuando se escuchó ese grito de Arriba las Chivas. Ay, don Chente. Ah, Fer Cortés. Fer, tú vas a pagar la multa, ¿eh? Dice, puro pinche Chivas. Saludos, Fer. Bueno, tengo más mensajes, pero antes vamos a la moto con Alberto Mariscal.
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0: Seis vehículos, entre ellos dos tráileres y un camión Thornton, participaron en una aparatosa carambola sobre la autopista hacia Zapotlanejo. Cinco personas resultaron lesionadas y el accidente provocó importantes afectaciones viales. Albert, a ver, cuéntanos de este incidente vial.
2: ¿Qué tal, Ricardo? Saludos nuevamente. Así es. Precisamente ya compartí algunos videos en nuestro grupo de Reporte H de WhatsApp. Pues se trata de una aparatosa carambola, la cual se registró esta mañana sobre la maxipista o autopista Zapotlanejo, esto en el sentido de ingreso. Esto ocurrió, digamos, entre Avenida Tonalá y el nodo vial Revolución, lo que provocó un importante atorón vehicular en esta arteria durante, pues, la primer parte de esta mañana. Ricardo, pues vamos escuchando primero para entrar en contexto esta entrevista con Francisco Javier Mora, es primer oficial de bomberos del estado, quien nos platica un poco sobre cuántos vehículos estuvieron involucrados.
3: Se le metió un carro y por sacarle al carro se pegó a la barrera, pero cuando llegó con la barrera, a mí fue el que me pegó en la caja y me aventó y hice todo lo que... Yo fui el que... a los que se le estamparon todos. Tanto el de enfrente como el otro que tengo allá en el lado, como el otro que... Aquel fue el que se acabó algo, la rodilla jodida y mi cabeza. Traigo un golpe en la cabeza.
2: Bueno, el que escuchábamos es precisamente uno de los conductores involucrados. Él prefirió el anonimato y es que de manera preliminar el percance comenzó cuando el operador de uno de estos trailers, que se presume precisamente el responsable, pues realizó una maniobra evasiva presuntamente para evitar chocar contra un automóvil que pues supuestamente le cerró intempestivamente el paso y esto lo obligó a proyectarse contra el muro de contención. Y bueno, una vez al chocar contra este muro de contención, totalmente fuera de control, terminó por invadir los carriles centrales. Ahí impactó la cabina de este otro tractocamión y lo hizo con la caja. Y bueno, pues este vehículo terminó completamente destrozado. Sobre el saldo, te mencionaba, fueron 6 vehículos particulares. De estos fueron 2 tráileres y un Thornton, y asimismo 2 camionetas de caja seca y un vehículo compacto. Y bueno, pues el saldo fue de 5 personas lesionadas, todas reportadas entre leves y regulares. Ahora sí vamos a escuchar esta entrevista de Francisco Javier Mora.
4: Fueron 6 vehículos participantes. De estos fueron 2 trailers, un camión Thornton, 2 camionetas de caja seca y un compacto. Un trailer trae productos lácteos propios de un negocio de cremería. El camión Thornton trae 20 toneladas de naranja y una camioneta viene con cubetas de 19 litros, pero vacías.
2: Ricardo, sobre los lesionados, pues ninguno requirió, digamos, traslado hospitalario inmediato. Sin embargo, posteriormente, el operador del tráiler, este que se presume sería el causante, el cuya cabina pues terminó severamente destruida, fue llevado en una ambulancia a un hospital privado. Asimismo, te comento que mientras los bomberos del estado estaban atendiendo esta emergencia, un conductor aparentemente distraído a bordo de otra camioneta de caja seca, este transitando, digamos, en el sentido de salida, chocó contra una de estas unidades oficiales que se encontraban en el carril de extrema izquierda en este sentido. Y todo por ir distraído, quizás al notar el grave accidente que ocurrió en el sentido contrario, pero bueno, finalmente chocó contra esta unidad oficial, le provocó daños importantes. El último video que te compartí en nuestro grupo de Reporte H de WhatsApp es este momento del accidente que logró capturar un compañero que estaba precisamente en vivo reportando este incidente cuando se ve como producto de esta distracción. Le golpea con bastante fuerza la parte de esta unidad de bomberos del estado y le genera daños también importantes y termina también por entorpecer la circulación en el sentido de salida. Y bueno, pues en este segundo percance únicamente dejó los daños materiales que te hacía mención y las labores de atención del retiro de todas las unidades involucradas y el deslinde de responsabilidades, pues obviamente provocaron importantes complicaciones que afectó a ambos sentidos y que pues se prolongaron precisamente durante la primer parte de esta mañana. Una carambola bastante importante, numerosos destrozos repartidos de autopartes en esta importante autopista a Zapotlanejo. Y bueno, pues siempre no es la distracción al volante la que suele ocasionar este tipo de incidentes. Por fortuna, ninguna víctima que lamentar en esta ocasión, Ricardo.
0: Gran fortuna, Alberto. Muy bien. Y las afectaciones viales, como siempre, ¿verdad? Por delante.
2: Sí, una locura en la mañana, la verdad, me imagino, para quienes transitaban, claro. Sobre todo en los carriles centrales, pues seguramente llegaron tarde.
0: Y es que cada vez hay más personas que vienen al área metropolitana, Albert, o que van hacia Zapotlanejo, pues por cuestiones laborales prácticamente, y el tránsito es mayor cada vez, y cuando ocurren este tipo de accidentes, pues me imagino la desesperación que pueden tener muchas personas, de que pues, prácticamente es su única vía, ¿no?
2: Tenemos carretera libre a Zapotlanejo, que es básicamente el mismo trayecto, pero sí, pues sí, es sí. Un poco más lenta, claro, pero bueno, pues por en esta autopista es precisamente claro. Por donde se va hacia la Ciudad de México y sí suele tener importante concentración vehicular.
0: Así es, y en dado caso tendrías que rodear muchísimo, Albert.
2: Sí, digamos, para evitar estas afectaciones que tienen que desviarse en el entronque allá en Zapotlanejo precisamente para tomar la libre, sabiendo, ¿no?, que hay algún tipo de afectación en esta arteria en la zona metropolitana. Entonces, pues sí tendrían que hacerlo desde allá, y pues eso también conlleva obviamente mayor tiempo de traslado, claro, pero también estar al pendiente de lo que está ocurriendo en la ciudad, ¿no?
0: Así es. Albert, muchas gracias.
2: Seguimos pendientes, Ricardo.
0: Te escuchamos más adelante en el corte del 55 y luego el 25 y así sucesivamente hasta las 6 de la tarde. Alberto Mariscal, avanzamos.
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0: Buenas tardes. Hablando de construcciones, sabrás qué tan cierto es que donde es calle 2 es donde estará el nuevo estadio de los Super Rojinegros. ¿Sabrás algo de ello, Ricardo? Saludos. Fíjate que ya están comenzando a salir un montón de rumores de dónde podría estar y se tiene identificado dos puntos. Uno es este que mencionas, pero no es oficial, o sea, está todavía en proyecto. O como opción, pongámosle como opción. Y el otro está en Revolución y Olímpica, en donde era el Estadio de los Charros y después pues quedó un terrenote ahí, que de pronto llegan ahí los circos y se instalan. Esa es otra opción. En su momento se manejaba algo al sur, hacia Tlaquepaque, cerca de Colón, pero yo creo que lo más fuerte o los rumores más contundentes han sido el de Revolución y Olímpica y este de que mencionas en calle 2, donde estará el Rojiestadio, el Rojinegro Estadio, o bueno, sabe cómo le irán a poner. Seguramente el nombre de una marca, ya ve que es lo de hoy, gastan y gastan en nombres. Vamos al Grupo Reporte H. Tempranito Telma Delfín nos se comunicó para advertirnos a todos los que andaban en calle de que estaba inundado, ahí le va, López Mateos y el desnivel de La Calma. Eso nos lo compartió tempranito a las 6 de la mañana, Telma. Muchas gracias, Telma. Información importante para todos los que andan circulando y para prevenirse. Fernando Alaniz nos mencionaba el socavón en la avenida Los Maestros atravesando la calzada de Independencia en dirección a Zapopan. Iván dice, saludos Ricardo, escuché hace unos minutos que hablaba tu compañera Mayeli Mariscal, dice, sobre el curso de preparación para presentar el examen de la UDG. ¿Me podrías dar más información? Mencionó que es en la calle Pedro Moreno, en Guadalajara. Es ahí control escolar. ¿Es correcto? Y si escuché bien, ¿podrías dar más datos que me puedas orientar, repetir la información? Iván es quien nos manda mensajes. Sí, Iván, mira, este ya se dio a conocer por parte de la UDG la inscripción a estos cursos de preparación para el examen del ingreso de la Universidad de Guadalajara. Ellos dicen que tienen 30 años de experiencia y un porcentaje de admisión que va del 65 y 70% en los cursos de preparación para el ingreso a licenciatura. El examen está programado para el 7 de noviembre. Según se informa, han atendido más de 48,000 aspirantes. Estos cursos no garantizan el ingreso a la universidad, pero pues sí elevan el porcentaje. No hay un curso oficial, dice, simplemente brindamos esta herramienta porque hay otras instituciones privadas que ofrecen cursos, y el ingreso pues no es automático. La cuota es de 3,150 pesos, incluye material. Los cursos buscan sustituir los conocimientos adquiridos durante el bachillerato, sino proporcionar estrategias para resolver los problemas. Dice, la inscripción comenzó el 17 de agosto. El curso en línea comienza el 19 de septiembre y concluye el 31 de octubre. Son 7 semanas. Dice, por acá contamos con el intensivo, que son 3 semanas, que es del 14 de octubre. Del 14 de octubre al 4 de noviembre, con 3 horas diarias de lunes a viernes y sabatinos presenciales. Ahí les va. La ubicación no dice esta información que nos comparten de la UDG, pero les voy a compartir el teléfono para que se comuniquen si ustedes están interesados en tomar este curso de ayuda para el examen de ingreso a la universidad. Es un WhatsApp 33 10 46 3310-4657. Una vez más, 3310-4657, el teléfono WhatsApp para que puedan ampliarle la información de estos cursos. Y si lo quieres, se los paso vía WhatsApp por el teléfono de El Heraldo Radio. Ahora sí, ya vámonos a comer, es hora de despedirme. Que tengan excelente tarde, recuerden que la información es poder, úsenla responsablemente.
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2: Un camión aparentemente repleto de cal derramó una importante cantidad de este material a la altura de Avenida Guadalupe en Periférico, afectando la circulación en el sentido del sur hacia el poniente. La circulación se vuelve especialmente peligrosa porque hay bastante polvo acumulado en el ambiente y dificulta la visibilidad, y en el caso de los motociclistas también podría provocar algún derrape. Soy Alberto Mariscal para Pulso Vial.
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8: Baja California tiene una lista nominal de 3,277,766 votantes, de los cuales 50.4% son mujeres y 49.6% hombres, quienes elegirán gobernador, 7 presidencias municipales y 25 diputaciones locales, de las cuales 17 son de mayoría relativa y 8 de representación proporcional.
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9: La escritora nicaragüense Gioconda Belli, de 77 años, fue reconocida con el Premio de Literatura en Lenguas Romances de 2026, otorgado por la Feria Internacional del Libro en Guadalajara. El jurado destacó su obra por combinar poesía, erotismo, feminismo y conciencia política, así como por reivindicar el cuerpo y el deseo femenino. Quien vive exiliada en España desde hace 5 años, recibió el premio con un mensaje de resistencia. Aseguró que los nicaragüenses seguirán escribiendo y luchando por la libertad de su país. La autora de La Mujer Habitada y El País de las Mujeres se convierte en la primera escritora centroamericana y la primera persona nicaragüense en obtener este reconocimiento, dotado con $150,000. El premio será entregado oficialmente el 28 de noviembre durante la inauguración de la FIL de Guadalajara, que este año celebra su 40ª edición.
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0: ¿Qué hola? ¿Cómo están? Ya estamos acá de vuelta con ustedes, público querido, querido auditorio. A ustedes que nos escuchan y nos ven ahí en el YouTube, ya estamos de regreso, Julio Patán.
1: ¿Qué pasó, señor Zavala? ¿Cómo va la vida?
0: Pues mira, va bien, ya pasamos el informe de Claudia Sheinbaum Pardo, o cómo dirían los compañeros de los medios de comunicación. Sheinbaum Pardo presentó su segundo informe de gobierno, ¿sí? Ante el gabinete en pleno. Ajá. E invitados especiales.
1: No, hasta Daniel Alcázar estaba ahí diciendo tonterías.
0: Ya está con sus amiguis, Leña.
1: Fotografiándose con Leña.
0: Clarita, la Jolota, todo, ¿no?
1: De veras, es buen actor, Daniel Alcázar.
0: Que es muy bueno.
1: ¿Y cómo puede ser un buen actor y un perfecto tarado, ¿no?
0: Sí, al mismo tiempo. Bueno, sí. A veces son cosas que van de la mano.
1: Sí, no siempre.
0: Bendito sea Dios, no es nuestro caso, según parece.
1: Así es.
0: Yo te lo diría.
1: Sí, no, yo tengo muchas amistades actorales, incluida mi cuñada, por ejemplo, que son personas muy brillantes, pero de pronto pues salió tontito.
0: Se da en el gremio, con más naturalidad de lo que uno piensa.
1: Bueno, sí, hay una columna de Fernando Sabater. Donde se pregunta por qué hay un índice de idiotas más elevado entre los actores, ¿no?
0: Pues sí.
1: Lo pregunta a raíz del Festival de San Sebastián, que ya sabes que todos salen con el pin palestino.
0: Sí, claro.
1: Con el tarazo.
0: Bueno, ahí y aquí, y entonces, o sea, son mainstream completo, ¿no? Donde va la onda, ahí están ellos, ¿no? Sí. Etcétera.
1: Sí, pero bueno, la cosa es que sí, informe presidencial, todo está bien, a mí me dio una tranquilidad.
0: ¿Qué?
1: Yo pensé que tenía problemas el
0: hoy
1: país.
0: Hoy hubo conferencia de prensa, ¿no? Después de la mañanerota de ayer, ahora hubo la mañanera normal. Y ahí dijo Claudio Sheinbaum que no hay intervención de López Obrador.
1: No.
0: No lo tenían claro los maledicientes, los que están criticando.
1: No.
0: Los conservadores, los de derecha.
1: Pero tampoco hay división. O sea, si quieren...
0: Eso sí lo dejó ayer.
1: ¿No?
0: Ayer lo dijo, claro, aquí no hay división ni nada.
1: ¿No hay división?
0: Ah, pues sabemos que no.
1: Pero, ¿no? Hizo casi el corazón así con la mano.
0: Que nos digan en torno a quién están.
1: Sí.
0: Y ya veremos quién sale.
1: Qué bueno que hay unidad en el movimiento.
0: Mira, se ve.
1: ¿Se ve?
0: Se ve. Ayer estuvieron presentes Adán Augusto, Noroña.
1: Las fuerzas vivas.
0: Tribagos, ¿no?
1: Sí, sí. Sí, la bodoquiza, mano. ¿Tú pensabas que la presidenta no los aguantaba?
0: Los bodoques del bienestar.
1: Son como unos hijos para ella.
0: Así es, se les ve como lo quieren, ¿no?
1: Claro.
0: Y, unidad total, pero bájenle a su machismo. Su misoginia.
1: Sí, eso sí, ya estuvo, ¿eh?
0: Ya estuvo, pero
1: sí.
0: Digo, hablen ahí con los de Morena. La verdad es que, por ejemplo, el caso nuestro, Julio, pues siempre nos ha dado satisfacción que haya ganado una mujer. Fue una contienda de mujeres,
1: sí,
0: incluso,
1: sí.
0: Xóchitl y Claudia, el primer y segundo lugar, pero... Digamos, aquí quienes ponen el rollo de que López Obrador y todo, pues son los radicales de Morena.
1: Sí, sí.
0: Y, pero pues no se vale acusar a algunos columnistas que según ellos nadie lee.
1: Así es.
0: Y les echan la culpa de que todos están diciendo que López Obrador mete la cuchara.
1: Sí. Pues son ustedes. Pues o sea, ellos, le cantan en el cumpleaños.
0: Le cantan el cumpleaños en el Congreso.
1: En el Congreso.
0: Tú ves los pronunciamientos, por ejemplo. Hay un pronunciamiento de los gobernadores condenando la toma de licencia, el regreso a la gobernatura de Rochamoya,
1: sí.
0: Donde le hacen un llamado, lo hemos comentado, pero vale la pena repetirlo, a la madurez.
1: A molestar a otro lado.
0: Ya tiene 70 años y le están pidiendo madurez, ¿no?
1: Sí. Creo que ese tren ya pasó.
0: No, es el momento de haber hablado con sus papás suyos de Rocha.
1: Yo creo que ya.
0: Y para arreglar eso. Pero entonces dicen, ¿quién sabe qué? Y hacen menciones entonces a López Obrador y al legado. Y va secretaria de Gobernación a la plenaria de los diputados y dice, tenemos que continuar el legado de López Obrador. Y bueno, pues todo el López Obrador y la presidenta
1: en el discurso del informe, que López Obrador...
0: Y llega con su carta de regreso Insunza y dice que quién sabe qué, y que todos están apuntando al gran liderazgo, al más grande liderazgo político y moral del país.
1: Así es.
0: Que es López Obrador. Así dice, bueno, ¿y de la presidenta qué? O sea, el Insunza ni las gracias, son los pinches pelados.
1: ¿Eh? Ah, no, no.
0: Ese
1: ni,
0: y el
1: no
0: Rocha,
1: tiene ni cortesía elemental.
0: Este, nada más
1: no,
0: para sí. que no les digan narcopelados. Son los majaderos.
1: Eso es con opinión.
0: La, es opinión.
1: Sí.
0: Son los majaderos con la presidenta. Ni un gracias en sus pronunciamientos. Entonces, pues quien está duro y dale con el López Obrador, pues son ellos.
1: ¿Sí?
0: Para que no nos diga que somos nosotros, ¿por qué no procedemos a los avances?
1: Vamos a ello, vamos a los avances. Día de shot. La presidenta pide pruebas contra Rocha Boya y anuncia movilizaciones populares contra el imperialismo. Luisa María, alcalde, contraataca. Van 27 reformas constitucionales y están increíbles, dice en la mañanera. Buena noticia, no viene impuesto contra el alcohol, viene ajuste saludable. ¡Fiu!
0: ¡Salucita!
1: Y una gran noticia, los programas sociales no están pagados por nuestros impuestos, lo dice Malú Mitchell, que ha estado muy lúcida en las últimas 48 horas. Bueno, pues la presidenta dice que hay unidad y luego pone el acto después de la palabra, como decía Nietzsche. Entonces, dice, hay unidad, no se me confundan. Están ustedes tratando de amarrar navajas, no lo dijo así,
0: los,
1: pero...
0: Los conservadores, ¿no?
1: Los esos conservadores.
0: Güeyes, básicamente.
1: Esos güeyes, sí, que son, que están muy desesperados.
0: ¿Cómo los odio?
1: Sí, yo también. No.
0: Me chocan.
1: No. No, y dijo, aquí no hay división. Y pues es cierto, porque otra vez le preguntaron por Rocha Moya, que básicamente se le sublevó, se fue de gobernador sin permiso y etcétera, y dijo... No han mandado pruebas los gringos. Y nos explicó que a pesar
0: de diferentes sistemas judiciales.
1: Así es.
0: Ay, yo pensaba que eran iguales.
1: Yo también, pero.
0: Qué chistoso,
1: no, parece que.
0: Qué chistoso que no nos hayan copiado, ¿no?
1: Es curioso.
0: Hombre, pues ahí está. ¿Por qué no hacemos como los mexicanos? Dijo nunca nadie.
1: Ahorita avientan una reforma al Poder Judicial.
0: Sí. Entonces... Bueno, que Trump feliz se le echaría.
1: No.
0: Así como el mamotreto que hicieron aquí.
1: No hay que dar ideas, ¿no? Pero bueno, dijo que no hay ninguna prueba contra Rocha, que funcionan distinto los sistemas judiciales, que aquí sí necesitamos pruebas, sí, presidenta.
0: Que aquí sí, aquí sí es.
1: Eso se ha visto mucho
0: aquí
1: últimamente.
0: Sí es duro el asunto, es grueso.
1: Salvo que sea de la oposición, ahí hay más margen de maniobra.
0: Porque es muy evidente, ¿no?
1: Porque son
0: el historial delictivo de los individuos, así es.
1: Claro.
0: Son, y bien lo ha dicho ya también la presidenta, fue como esa frase de que su única doctrina es la hipocresía.
1: Es la hipocresía, sí. Sí,
0: entonces,
1: cierto,
0: al hipócrita se le mete a la cárcel.
1: A la cárcel, sí.
0: ¿Cómo va?
1: Mira, yo digo que es donde ya estalinista está bien.
0: Sí.
1: O sea,
0: ya.
1: Afuera, máscaras, bien, presidenta, ¿no?
0: Ya basta.
1: Como duro con la oposición.
0: Como dijo, oye, señalabas ahorita que creo que vale la pena no dejarlo pasar. El asunto de la legisladora, senadora, que
1: sí.
0: Malú Mitchell.
1: Malú Mitchell, sí.
0: Casi que esta señora fue, pues ha sido izquierda mucho tiempo,
1: sí,
0: muchos años.
1: Sí, pasaba por ser de la izquierda sensata.
0: Y
1: sí.
0: Pasaba por ser de la izquierda inteligente, argumentativa, etcétera.
1: Sí.
0: Y bueno, pues, pero todo se pega, Julio, ¿no?
1: Entonces, es correcto.
0: Ya está diciendo estupideces, sí. Verdaderamente, bueno, a nivel nacional, en la tribuna más alta de la patria.
1: Sí,
0: y todavía se defiende, todavía dice... y quiere explicar, es incapaz de decir disculpen, la regué, porque chequen usted lo que dijo que ya basta con ese cuentecito, ¿sí?, de decir que los programas sociales se pagan de los impuestos.
1: Así es.
0: Señora,
1: sí.
0: Todo. Sí. Los programas sociales, su sueldo, el desayuno de la presidenta,
1: así es.
0: Los gastos con los que comen, los papeles que usan, etcétera, todos ustedes, todo. Todo se paga de los impuestos. Las carreteras se pagan de los impuestos.
1: Las salas VIP de Noroña
0: se pagan de los impuestos.
1: Dice que ese es su salario, pues viene de los impuestos.
0: Viene de los impuestos.
1: Sí.
0: Carreteras, tomas de agua. La medida,
1: ¿sí?,
0: CFE que ni sirve. Pemex que lo están destrozando. El Tren
1: el
0: Maya.
1: Tren Maya que...
0: Dos Bocas.
1: Por
0: el Tren
1: Interoceánico.
0: No, todas estas cosas que sirven. El metro. Todo se paga, señora, con los impuestos.
1: Los impuestos.
0: Parece mentira que llegue una señora con esa experiencia, pero... a representar a Morena en una respuesta de un informe, Julio, y vaya a decir esa serie de estupidez, bueno, ni siquiera serie, esa estupidez colosal.
1: Bueno, no son los impuestos, es la austeridad republicana.
0: Dice que la austeridad con la que austeridad se maneja el uso de los impuestos. Que sí, de veras, cada vez.
1: Luego ya tuvo que enmendar.
0: Cada vez están peor.
1: Bueno, luego tuvo que enmendar y decir, no, a ver, no quise decir eso. Ahora, yo les digo que sí dijo, y ahí está el audio. Dijo, cito, ya estuvo bueno que anden diciendo que ese dinero es de nuestros impuestos. Mentira, es de una, parece que hay varias, una austeridad republicana, así lo dijo. Y luego ya dijo, no dije eso, no, a ver, no me entendieron.
0: Me sacaron de contexto.
1: Me sacaron de contexto. Es una mezcla de factores, está... Sí, o sea, sí los impuestos, ¿verdad? Pero también...
0: No es ninguna mezcla de factores.
1: Nada, el dinero sale de los impuestos.
0: Ya basta de decir que del cuento de nuestros impuestos. Mira, a lo mejor de los suyos no, porque...
1: No, eso puede
0: ser, ¿no? No
1: creo
0: que los pague, ¿no? Sí. Pues ya sabemos, de López Obrador tampoco, porque empezó a pagar impuestos hace poco. Si es que lo sigue pagando, porque el señor no paga nada,
1: pues,
0: ¿no?
1: Sí.
0: Pues, individuos como Andy, ¿dónde está su declaración de impuestos?
1: Bueno.
0: Bueno saberlo, ¿no?
1: Y alcanza para vinos de buena calidad.
0: Sí, también.
1: Sí.
0: Entonces, realmente fue, pues de estas burradas, pues ya, que son a las que nos tiene acostumbrado Morena, ¿no?
1: Bueno, pero además, luego salió a defender también a Rocha Moya e Insunza, entonces estuvo diciendo que, pues, que no hay pruebas, que no hay pruebas. Insisten. También. Bueno, entonces, aquí lo que es los acuerdos binacionales de extradición y eso, que están firmados por México, a ella, a la presidenta de la República, y etcétera, les dan aparentemente lo mismo, pero ya repetir eso pues ya aburre un poco, ¿no? Pero pues sí, Juan, anda la cosa chaira pues un poco exacerbada, porque mientras tanto el señor Insunza efectivamente se presentó en el Senado. Bueno, pues miren ustedes, el señor Insunza no renunció al Senado, o sea, no renunció al fuero ni al salario, pero renunció a Morena, ¿verdad, Juan? Renunció a Morena, Enrique Insunza, el señor de los jacuzzis y también de la filosofía clásica, que es de las dos clásicas, ¿no?
0: El Séneca de Badiraguato.
1: El Séneca de Badiraguato, ¿no? Volvió al Senado y ya no con Morena, pero dicho lo anterior, el otro día fue entrevistado, ya lo dijo el señor Juan Ignacio Zavala, el tío, debajo del logo de Morena. Estaba sentado en el mismo asiento que está siempre, o sea, con la bancada de Morena. Y ya avisó que todo lo que vote lo va a votar con Morena. Entonces, el nivel de cinismo es verdaderamente
0: espectacular. Los que están al lado,
1: ¿no?,
0: son de Morena, ¿no?
1: Pues son de Morena. Es decir, el nivel de caradura verdaderamente está en... Pues en niveles alucinantes.
0: Fíjate que lo recuerda nuestro compañero Isaías Robles, siempre presente en este programa, en la producción, con sus aportaciones oportunas y pertinentes. Recuerda que Balú Micher también dijo que La Mañanera estaba entre los 10 programas de televisión,
1: ¿sí?,
0: más vistos del mundo.
1: ¿Eh?
0: Pues qué pena.
1: Sí,
0: qué oso.
1: Sí,
0: qué oso, qué vergüenza. Sí.
1: Farmeando aura ahí. En Tokio.
0: Que después de la final de fútbol, la mañanera. Más visto, lo más.
1: Sí.
0: Lo más comentado en el mundo mundial.
1: Sí, arriba de la casa de los famosos.
0: Sí.
1: Sí. Ahí sí, la casa de los chamagosos.
0: Super Bowl, de la Champions.
1: Sí. Sí, la mañanera, la casa de los chamagosos, ¿no? Porque
0: sí, de Saturday Night Live, de todo lo que sea de telenovelas y eso, pues ahí va.
1: Ahí está la se nota.
0: A lo mejor le faltó decir, porque siempre la sacan de contexto, ¿no?
1: Sí.
0: Como ahí con lo de los impuestos, que
1: es que
0: no quiso decir lo que dijo.
1: Muy mala fe,
0: Sí.
1: Muy mala fe.
0: A lo mejor pues dijo, oye, de los 10 programas cómicos más vistos, ¿no?
1: Ah, puede ser. ¿No? Eso sí puede ser.
0: Pero es un humor muy sui generis, pero a ellos les gusta mucho.
1: O a lo mejor quería decir, uno de los 10 programas más vistos en el mundo, Chairo. Ah, eso sí puede ser.
0: Sí,
1: eso sí puede ser.
0: Claro que sí.
1: No, ahí en la Facultad de Ciencias Políticas de la UNAM, aunque ahí ya luego tienen sus diferencias, ¿no? Pero, sí, ha tenido una semana, pues, ¿cómo le llamaríamos, Juan? De protagonismo, doña Malú Micher, ¿verdad?
0: Pero si anda desatada, yo
1: no,
0: creo que
1: no, por favor,
0: hombre. Igual ya dio el rucazo, ¿no? O sea, digo, no estamos exentos, ¿eh?
1: No.
0: En cualquier momento,
1: pero nosotros
0: verdaderamente
1: estamos...
0: ya es una facha, ¿no? La señora, entre ella y Luz Tres Viña, no hay, digo, creo que una es de Guanajuato y la otra es de Baja California.
1: Sí.
0: Quizás ya es la única diferencia. Malú Michel ha hecho todo por borrar eso. Entonces, bueno, pues la felicitamos porque ya es un elemento notable de Morena.
1: No, es por derecho propio.
0: No, por, sin lugar a dudas.
1: Por derecho propio.
0: Mérito tiene.
1: Sí. Fíjese que, Juan, me voy a permitir, antes de que continuemos con asuntos de la vida pública, detenerme en asuntos, efectivamente, de programas muy gustados en el mundo, como el que todavía se llama Nada Más por Convivir.
0: Ah.
1: Les dijimos ayer, ¿te acuerdas que les dijimos?
0: Exacto.
1: ¿No? Que, ¿cómo lo rebautizarían? Porque, a ver, aquí nos dedicamos a opinar. Y ya sí. Está los derechos de las audiencias a tope. Yo sí los noto. ¿No notas como mucho más empoderada la audiencia?
0: Sí, mucho, ¿no? Ya gracias a los derechos.
1: Sí, hombre.
0: Se saben que tienen posibilidades de su derecho de réplica y de muchas cosas más.
1: Es correcto. No, yo ya noto una cosa, es la democracia, es el ejercicio de la democracia.
0: Sí, México es el país más democrático del mundo.
1: No, totalmente.
0: Lo dijo la presidenta el año pasado.
1: Sí, totalmente. No se reprime a nadie.
0: No valoramos eso.
1: No se encarcela a nadie fuera de la ley. Todo es conforme a derecho.
0: Todo se vota desde
1: los jueces. Hay derechos de las audiencias, todo se vota. Es una maravilla, de verdad, es precioso. John Wayne 69 dice, no, mi candidato, el nombre es perfecto, solo agregaría un subtítulo, Nada Más por Convivir, recortando a, y listo, ¿ok?
0: Ah, puede ser.
1: Eso puede ser. Anita, sin cambio, me gusta como está, es la mejor forma, ni noticias, ni información, ni verdades, ni mentiras, nada importante, nos reunimos Nada Más por Convivir y ya. Eso, bien. Mira qué manera de entender.
0: Exacto, basta líneas, ¿eh? De estarle viendo lo que no es.
1: Buscando chichis a las culebras, sí, si me permiten la expresión.
0: Chairo que tienes adentro, sí. Tuvo que salir.
1: Nada.
0: Pero bueno, nada de eso, estamos Nada Más por Convivir. Sí. Oye, ¿qué dijiste? Lo dije por convivir.
1: Eso, lo dije por convivir. Es una opinión.
0: Sí, opinión de convivencia.
1: Es mi opinión, brother, con los pachecones, ambiente. Así, no te claves, es mi opinión.
0: Güey, anda cerizo, ¿qué?
1: Sí,
0: ¿no?
1: Tranquilo, güey. Mira, México mágico, cómico, musical, dice el mero mero.
0: Esa es la mañanera.
1: Esa es la mañanera. No, no podemos competir
0: no,
1: con
0: eso. No podemos competir con esos calificativos.
1: Nada Más por Proteger, pone José, y entre paréntesis, los derechos de las audiencias. Mm-hmm. Jorge, opiniones para las audiencias. David Quiroz, con un hashtag, Nada Más por Bienestar. Ezequiel Rodríguez, fíjate, dice Nada Más por Obedecer, el programa donde la opinión dejó de ser libre y empezó a cobrar línea. ¡Ah, chinga!
0: No, pues ojalá sí.
1: Pues ¿dónde, hijo?
0: Manden línea.
1: No, pues manden línea. Ayúdenos aquí en la chamba, hombre. Alfredo Godínez, citando a los clásicos, Nada Más por Conbeber, pone.
0: Bueno, está bien.
1: Gustavo Fernández del Castillo Oviedo, Nada Más por criticar. Mónica BG también pone criticar. sí, caray. ¿Pero qué? O sea, nos están diciendo que
0: era... Qué mala fama.
1: Sí, eso, no es eso. O sea, bueno, sí, pero se llama crítica constructiva.
0: Exacto, son apoyo.
1: Sí, Lucía Flores dice los presidenciables. Me gusta, ¿eh?
0: Eso no lo queríamos decir nosotros, pero...
1: Que es correcto, hay cosas que uno no debe decir.
0: No debe decir, pero...
1: Ojo en boca propia.
0: Al parecer las bases están pronunciando, ¿no?
1: Es correcto, entonces, ténganlo en cuenta, presidenta, y etcétera, esto sí es democracia, sí. Esto sí es democracia. Bueno, pues tienen todavía hasta mañana para seguir
0: sigan opinando
1: aquí,
0: votando, sugiriendo.
1: Es correcto. Bueno, pues mientras esto sucedía, mientras Insunza marcaba su profunda independencia, mientras Malú Michel mostraba también su absoluta independencia, sobre todo de criterio, muy, muy bien, Luisa María Alcalde se fue a la contraofensiva, Juan. Fíjate que no me la han tratado bien a Marilú, perdón.
0: ¿Cómo era? María Luisa.
1: No, Luisa María. Perdón.
0: Ay, ya estamos como la
1: presidenta. Ay, es que con la edad a uno se le van las cosas, ¿no?
0: Tanta cosa, de veras.
1: Pues mira, dejó su papel de Liz Vilchis 2.0 y salió a hacer un balance en la mañanera. ¿no? Un balance aquí sí en términos de su investidura, que es la de representante jurídica de presidencia, ¿no? Se fue con todo. Mira, venía muy cuestionada, Juan, no solo por la oposición moralmente derrotada, que está verdaderamente en unos niveles bajísimos, ínfimos. Dijo, a ver, hemos tenido, es la consejera jurídica de presidencia, 27 reformas constitucionales y 76 reformas legales, y están chidísimas. ¿Sabes por qué lo dijo? Porque hace unos días, doña Elena Segura, que es una diputada oficialista, es una diputada de Morena, le dijo que de plano, ahí en la Cámara, tenían que hacer milagros con las chapuzas que les mandaban de presidencia. O sea, las propuestas de reforma de ley, etcétera, ¿no? Así dijo, mira, está llenas de, estoy citando a la legisladora, incompatibilidades, incongruencias, y ve nada más esto, antinomias jurídicas.
0: ¡Oh! ¿Les mandan eso?
1: Les mandan antinomias jurídicas.
0: ¿Están mandando antinomias nada más por convivir?
1: Sí, yo no sé qué está pasando, ¿no?
0: No manden antinomias, no hagan eso.
1: No sean antinómicos.
0: Diputados, ¿quieren antinomizar a quién?
1: ¿A quién? Por favor, un poco de seriedad en Palacio Nacional, ¿no? Bueno, entonces así, ¿no? Boom, me vino un zambombazo y de lo que se llama fuego amigo, ¿no? Ok, pues contestó Luis Alcalde. Según la diputada Elena Segura, lo que contestó Luis Alcalde, y está muy feo, o sea, de verdad, eso no se hace, es no se mueve ni una coma. Así le contestó. Parece que se están llevando medio pesado, Juan, ahí en...
0: No, pero dice, espérate, tranquilo. Sí. Dicen que es que eso fue la pasada, que fue con Estela Ríos. Uh-huh. Que ella decía que ni una coma, que no se movía y que las trataban re mal. Dijo que con todo respeto.
1: A menos mal, menos mal, porque a mí sí ya me estaba preocupando. Entonces, bueno, pues, Juan, está acercándose la pausa del medio tiempo.
0: Mira, déjame decirte una cosa aquí mientras les lanzo el enlace de YouTube.
1: Sí, yo también.
0: Que hubo una cosa que me llamó mucho la atención, un tuit de Alfonso Durazo.
1: Ah, sí, allá iba yo también. Sí.
0: Que Durazo...
1: También ya no sé, muy pesado.
0: Sí, es así como el velador, según él. De la memoria de Luis Donaldo Colosio, ¿no? Y entonces él dice, no, pues que se siente el Colosio número dos, porque ya Luis Donaldo Colosio, pues ya es casi un cuarentón.
1: Así cinco, es, el chaval.
0: Y quiere ser candidato, fue alcalde de Monterrey y quiere ser candidato a gobernador de Sonora, tierra que gobierna, según él también, Alfonso Durazo.
1: Es correcto, sí.
0: Y como ayer tuvo...
1: Todo aquí es un decir, ¿no?
0: discurso duro que hizo Luis Donaldo Colosio. Pues está en un partido de oposición. Dice Durazo, fíjate qué difícil para él, ¿no? En ocasiones, por el enorme afecto que le tengo a Colosio.
1: A Colosio, sí.
0: Me he reservado a expresar mi opinión sobre su vida pública, pero hoy considero necesario fijar una postura. Qué talante,
1: qué,
0: ¿no?
1: Qué bien, ¿no?
0: Qué hombre de bien.
1: Sí.
0: Dice, tiene mucho futuro, pero este no le ha llegado todavía. Pues no, el futuro... básicamente no llega, ¿no?
1: Es correcto. Es que cuando es presente no es futuro, gobernador. En términos generales.
0: Pero bueno, mira, vamos a
1: pausa veloz.
0: Vamos a ir a la pausa veloz y regresaremos con esta otra joya de la otro Séneca, un Marco Aurelio de Morena.
1: De Morena.
0: Vamos a unos comerciales y retachamos.
1: Ahí venimos.

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2: Bueno, Bendis. Ya regresaron sus tíos Juan Ignacio Zavala y servidor Julio Patán de la pausa, ¿verdad, Juan Ignacio Zavala?
3: Así
2: estamos
3: es.
2: Tomando un café que nos trajo nuestro amigo Franco Vidal aquí. Muy bueno, la verdad. Mientras ustedes seguro que están de teporochos ahí en sus casas, ¿no?
3: Bueno, es miércoles, ¿no? Pues ya.
2: Sí, pues ya.
3: Ya está.
2: Ecuador de la semana laboral.
3: Exactamente.
2: Sí, está bien. Agarren la tequila, ¿no?
3: Sí, lo que sea que tengan a mano, el whiskacho,
2: sí,
3: la vodka.
2: Sí.
3: Y comenten el informe, eso sí, ¿no? O sea,
2: no, eso sí.
3: No estén diciendo tonterías todo el tiempo.
2: 5 días de comentar el informe, nada más.
3: Nada más.
2: O sea, es... Como,
3: si alguien quiere más sexto día, no lo hagan porque puede ser,
2: No, no.
3: Alguien que quiere sembrar veneno.
2: Es que es tanta gente así. Tanta gente.
3: Increíble. ¿Qué le pasó a este país?
2: Claro, había tanta... Pero el pueblo es noble.
3: Sí, porque el pueblo sí dice, oye, ¿qué viste tú del informe de la presidenta?
2: Sí.
3: Oye, ¿viste que llegó?
2: Ella sí nos cumple.
3: Sí, ¿viste que llegó ahí la secretaria de turismo? Sí. Que le están tirando mala onda.
2: Sí, ya también le están tirando. ¿Cómo le tiran, hombre?
3: No, estén dejando a la gente, cada quien tiene su lana, sus cosas y se la gasta.
2: Así es.
3: Y luego... ya viste a Landy. No, que no fue Landy.
2: Que no fue.
3: No, pues que bueno, que no fue. Generan mala imagen. O sea, el pueblo está comentando.
2: Están.
3: Oye, viste que sí sirve el tren Maya y que gracias a Dos Bocas somos autosuficientes.
2: Sí. Ah, mira que la Olmeca está. Sí,
3: que todo va chido.
2: Que funciona,
3: ¿no?
2: Increíble.
3: Qué
2: sí,
3: bien.
2: Sí, sí.
3: Qué bien.
2: Sí. Hay que ajustar el temita de lo que nos está costando el tren Maya y así, pero ¿quién se fija?
3: No, bueno, pero...
2: Para eso es el dinero.
3: Exactamente. ¿Eh?
2: Para eso es el dinero.
3: Sí, por la lana. Son, aunque Malú, Michel, no lo queda, son los impuestos.
2: ¡Son los impuestos! No, pero además ella dijo de los programas sociales. Seguro lo de la Olmeca sí sabe que salió de ahí, ¿verdad, doña María Luisa?
3: No, yo creo que no.
2: ¿María Lucía?
3: Sí, sí, dice. No, pues el tren Maya salió de los mayas.
2: Ah.
3: Ya dejen de decir lo de los impuestos, ¿sí?
2: Ah, viene de ahí y de la austeridad republicana.
3: Y de la austeridad que viene, pues es uno sabe que es parte de la cultura maya. La
2: no, no, no, totalmente. De ahí lo tomó el licenciado López Obrador, de los pueblos originarios.
3: Por favor, eso viene en la página 194 de Grandeza.
2: De grandeza, librazo,
3: librazo total.
2: Yo no podía parar de leerlo.
3: Qué
2: O sea, como para llevártelo a la playa, así,
3: así
2: sabroso.
3: Es, comentar también así con la familia.
2: Con la familia, mira, leer partes,
3: sí,
2: ¿no?
3: ¿Qué les parece esto?
2: ¿Qué les parece esto, no?
3: La austeridad, eso es una de las
2: características. Sí, la austeridad, la enseñó Tlacael. Sí, viene de Tlacael, ¿no? No de los malditos españoles.
3: Sí.
2: Bueno, pues está el señor, hablando de malditos españoles, está el señor Luis Antonio de Espino y Góngora.
3: Joder. Y a comentar el informe.
2: A comentar el informe, nada menos.
0: En voz alta, con Luis Espino.
3: Luis Espino, ¿cómo te va? ¿Qué nos cuentas? ¿Estuviste?
4: Ya los oí criticando el informe. Julio, Juan, ¿cómo están?
2: No, es que nos encantó. No,
3: es parte de nuestra deformación profesional.
2: Sí,
3: pero no estamos a la altura, definitivamente.
2: No, pues sí, nos encantó, hombre. Yo salí con una tranquilidad. Yo dije, el país está cayendo a pedazos, ¿no? Aparecen colgados en Zacatecas,
3: eso dice...
2: bombas, coches bomba.
3: Son los medios.
2: No, Luis, ya, de pronto veía a la presidenta y me pasa como a John Ackerman con López Obrador, que lo oía y le da una tranquilidad, una paz.
3: Sí, se sentía que estaba en misa, ¿no?
2: En misa, y a mí me pasa igual, está todo bien, economía, chido, asesinatos, a toda madre, ¿no? Tren Maya, interoceánico, wow, Olmeca, wow,
3: energía,
2: ¿no?
3: Inversiones.
2: ¿O entendimos mal?
4: No, pues mira, yo lo que estaba pensando ahorita que los estaba oyendo y antes de entrar al aire preparando la nota para comentar con nuestros amigos del auditorio, a ver, imagínense que una de las estadísticas que destaca la presidenta en esta inagotable, inacabable lista de logros que nos leyó ayer, fue que llevan 475 mañaneras.
2: ¡Oye, qué bien!
4: 475 mañaneras.
2: Se han pasado como un suspiro.
3: ¿Y no te parece que eso es un logro de gobierno significativo, Luis? ¿O vas a escatimar como miembro de la derecha radical ese fantástico logro que tan ha redundado en beneficios para el pueblo?
2: Claro.
4: Ahora, la pregunta que yo me hice fue, si ya llevan 475 mañaneras diciendo exactamente lo que dijo ayer, ¿para qué seguimos teniendo esta ceremonia del informe?
2: Bueno.
4: Y la verdad es que la respuesta para mí es que el informe es la mañanera de gala.
2: Ah,
4: es como
2: me gusta.
4: En que el movimiento político se pone el disfraz de Estado. O sea, como que entre semana Morena gobierna como movimiento, se pelea, riñe, señala, reparte, ¿no? Es esta pues propaganda, este ritual político, este meeting político diario en el que se acusa a los conservadores, a los neoliberales, a España, a Hernán Cortés, a quien
2: al imperialismo yanqui,
4: a Calderón, a García Luna, a quien sea, de todos los problemas, para exculpar a quienes tienen la máxima responsabilidad hoy. Pero ayer lo que se escuchó fue otra cosa, es como que trataron por un momento, por una mañana, de actuarle como de gobierno. Como que se ponen el traje, como que hay honores a la bandera, himno nacional, digamos el ritual de Estado. Ahora, ¿quiere decir eso que lo que se escuchó realmente informa? Pues no, la realidad es que no, porque más bien, entre más áspera se va poniendo la situación, más terso se vuelve el informe. Son
2: claro.
4: Pues cifras, datos que hemos escuchado una y mil veces, que todo marcha bien, como ustedes decían. Eso no es nuevo. Lo que es nuevo, me parece, es que ya ni siquiera hay un intento por decirnos, bueno, y esto funciona bien por estas razones. Ya como que simplemente se recitan.
2: Sí.
4: Ya no hay, ya en la hechura del discurso ya no hay ni siquiera, digamos, un afán de explicar o de poner en contexto las cifras. Era ya nada más irlo diciendo, podría decir 3 kilos de aguacate, 2 kilos de tomate, 1 kilo de tortillas, o podrían decir tantos kilómetros, tantos arbolitos, tantos miles de millones de pesos, tantos cientos de miles de estudiantes. En fin, creo que el informe obviamente no le está hablando al ciudadano, ¿no? Le está hablando, pues yo creo que al gobierno, es el gobierno hablándose a sí mismo, a los asistentes que están ahí en Palacio Nacional, la gente que es invitada al acto político, se comenta quién fue, quién no fue, se ven ahí las fotos, dónde sentaron a fulana, dónde sentaron a sutano.
2: Sí, como de boda, ¿verdad? Sí.
4: Y yo, lo que me generó tremendo escándalo fue, pues, dos cosas como botón de muestra que le merecieron una línea al discurso. Primero, este tema tremendo de lo que están tratando de hacer para regular la libertad de expresión, que ellos le llaman proteger el derecho de las audiencias.
2: Sí.
4: ¿No? Los lineamientos. Una línea, así como un logro. ¡Ay! Se están... Pues
3: por eso son lineamientos, porque son las líneas.
2: Una línea.
4: Pero ni dos líneas, ¿no? Una línea. Y lo otro es el tema de Estados Unidos. La situación que se vive, la renegociación del tratado, también, se está negociando.
2: Sí.
4: Yo, la verdad, digo, yo sé que estoy comparando peras con manzanas, pero el tema de las negociaciones entre Estados Unidos y Canadá, la forma en la que el primer ministro de Canadá ha tenido que estar todos los días explicando, justificando, rindiendo cuentas de por qué se levantaron de la mesa de negociación, qué les estaba ofreciendo Estados Unidos, qué les estaba exigiendo Estados Unidos, por qué era inaceptable lo que Estados Unidos decía, qué opciones tiene Canadá ahora, qué es lo que se va a hacer, cuál es el plan. Es una cosa que ocupa todos los espacios de la política local, de la política nacional. En México el día del informe de gobierno, una línea, se está negociando, ¿no? Con Estados Unidos, siempre con respeto a la soberanía, o una cosa así.
2: Siempre, no, bueno, pero es que obvio.
4: La verdad, no sé ustedes, yo me digamos que hasta esperaba yo que hubiera por lo menos un esfuerzo retórico de decir, bueno, no va a dar nada de... No va a haber una novedad después de 475 mañaneras, pero por lo menos un mensaje político, por lo menos alguna referencia a la situación que se está viviendo en varios estados, Sinaloa, en fin. No de Rochamoy, obviamente nadie espera que en el acto del informe la presidenta diga algo sobre ciertos personajes que están ahorita en la palestra, pero por lo menos un mensaje a los sinaloenses. No sé, tenía todavía la tenue esperanza de algún mensaje político de peso. La verdad es que no llegó, y bueno, pues es simple y sencillamente un ritual que ha ido perdiendo significado
2: sí.
4: A lo largo de los años, ha venido perdiendo sentido, y con el tema de las mañaneras ya realmente, pues yo lo que veo es un cascarón vacío, un rito que pues realmente ya ni siquiera tiene la pompa y la circunstancia que tuvo en su momento, como el día del presidente o el día de la presidenta.
2: Sí, ¿no? ¿Te acuerdas cuando nos... Bueno, tú eres muy joven, no te puedes acordar, pero cadena nacional, no había clases, casi te amarraban enfrente de la televisión.
3: Ley seca.
2: Sí, era...
3: No habría ni bancos.
2: No había bancos, no había nada, no.
4: Pues no, era un día especial, al final de cuentas estaba en la Constitución, está en el calendario cívico. Ahora, pues, creo que sí está más... apagado, ha perdido mucho lustre, ya ni siquiera sirve, insisto, como un día de lucimiento personal, pues porque si todos los días ves a la misma persona detrás del mismo podio diciendo mismo, no hay forma en la que esto sea novedoso, a menos que haya un esfuerzo por dar un mensaje político, que no fue el caso.
3: Y sí, nosotros decíamos que el informe era una mañanerota, ¿no? Porque va más gente, pero... Realmente bien dices, pues con la mañanera, yo creo que la única diferencia es que a una van empleados y a otra invitados. Sí. Adivina cuál es cuál.
2: Sí. como en los juegos esos.
3: Ahora sí está bien difícil.
2: Encuentra las cinco diferencias.
3: Sí, encuentra Lord Molécula
2: sí.
3: En el Consejo Coordinador. Ah, pues sí, con toda la razón, Luis, lo tuyo. Lo platicábamos ayer, Julio y yo, son formatos ya muy desgastados, que ningún partido se ha animado a cambiarlos completamente, ¿no? Hubo quienes
2: intentaron
3: entrevistas después, aquí pues nunca lo hacen, ¿no? O sea, para ellos la mañanera es el formato cómodo que encuentran de decir mensajes, ¿no? Entonces, pero bueno... Pues lo bueno es que te escuchamos la semana que entra y no tenemos que esperar el próximo informe.
2: El próximo informe, Luis Espino.
4: Así es, amigos. Les mando un abrazo y muchas gracias. Saludos a todo el público. Saludos.
2: Un abrazote, mi querido Luis Espino. Oye, pues sí, Juan. Mira, hoy estamos de buenas. Está aquí, que no lo habíamos visto recientemente.
3: Un rato, ¿verdad?
2: Sí, nuestro amigo Franco Vidal, director general de Jubilación y Pensión Máxima, que además trajo café.
3: Nos chayoteó, nos quiere tirar líneas.
2: Oye, para que se
3: despierte. Sale más caro, café.
2: Sí.
3: Pero se agradece, sí está bueno, ¿eh?
2: No, la verdad sí está re bueno el café. ¿Cómo estás?
5: Bien, despierto.
2: ¿Qué dice don Franco Vidal?
5: Ay, bueno, pues aquí comentándole las noticias que tienen que ver con el IMSS, las suspensiones, porque lo quiero vincular con la eficiencia operativa en los programas digitales de la Secretaría de Eficiencia de Digital.
3: No nos digas que se cayó el sistema.
5: Pues miren, desde lo que yo sé, desde el 21 de agosto se cayó el sistema, por decirlo
2: desde
5: de alguna manera.
2: ¿El 21 de agosto?
5: Del IMSS, en lo que tiene que ver con la plataforma de continuación voluntaria y el SUE, que es la emisión de las líneas de captura de modalidad 40.
2: Es un escándalo.
3: Modalidad 40. Es la de la pensión.
5: La modalidad 40 es el mecanismo que hemos utilizado y que mucha gente lo está utilizando para incrementar el salario promedio y con esto obtener un monto más alto de pensión por régimen 73.
2: ¡Hijo! Okay.
5: Ahora, vamos a vincularlo con algo que ya hay un precedente, que eso es lo que nos llama la atención, porque en este momento ya sabemos el dato, que las ventanillas no están atendiendo las solicitudes de modalidad 40, pero ¿qué representa en términos de números? El senador Agustín Dorantes Lambardi del PAN ya había presentado ante el propio Senado en julio julio del 2025, documentos probatorios donde cerca de 275 mil asegurados estaban siendo afectados por la modificación de las...
2: Muchísimo.
5: De la centralización de los requisitos del IMSS para contener en la oficina central las solicitudes de modalidad 40. ¿Qué significa esto? Que antes de julio del 2025, cada subdelegación del Instituto Mexicano del Seguro Social procesaba las solicitudes de inscripción a modalidad 40, sí. Los pagos, emitía sus líneas de captura, los mismos departamentos en ventanilla procesaban los pagos y coordinaban. Hasta ahí la ejecución era cosa de días.
2: Razonablemente,
5: ¿no? Razonablemente bien.
2: Sí.
5: A partir de julio se implementa una centralización de todos estos trámites vía administrativo y es donde empezamos a obtener atrasos. Tanto que también la Auditoría Superior de la Federación ya ha identificado que hay rezagos hasta de 9 meses de personas que todavía no tienen registradas sus semanas cotizadas pagadas en modalidad 40. Y estamos hablando no de poca cosa. Una persona que tuvo los medios para pagar modalidad 40 de 5 años retroactivos, estuvo pagando cerca de 700,000 pesos en una sola exhibición. Uf, para o sea, que posteriormente, dentro de 9 meses, no tuviera certidumbre jurídica de qué pasó con su capital, porque esa contribución no se le vio reflejada o no se le ha visto reflejada en sus semanas cotizadas, ni en ventanilla, y tampoco en la certificación de esos pagos. Es decir, los departamentos están colapsados. Esto no es invento, está en el propio, en los documentos de del Senado, en el propio documentos de la Auditoría Superior de la Federación.
2: Es increíble.
5: Entonces, lo que nosotros ahorita nos preguntamos es, bien, esto ya estaba documentado cuando el instituto funcionaba razonablemente bien. ¿Qué es lo que va a pasar ahora con este paro que está programado, por lo menos lo que se ha mencionado en documentación informal, hasta el 4 de septiembre, es decir, pasado mañana? Pero el instituto...
3: Eso supuestamente para arreglar el sistema.
5: Para arreglar el sistema, no
2: lo
5: para...
2: Lo cual no significa que se actualice, digamos.
5: Claro.
2: ¿Qué rezago que
5: tiene? Pero imagínense, ya teníamos un rezago.
2: Pero
5: de por lo menos...
2: puede estar desde el 21 de agosto con el sistema caído.
3: Le están dando mantenimiento, luego te quejas de que no...
2: Se lo encargaron a Bartlett.
3: No dejan hacer nada.
5: Bueno, es que a lo mejor es... La inteligencia artificial también se tarda.
2: Ah, tienes toda la razón. O se lo encargaron a Bartlett, insisto.
3: Especialista.
5: Aquí el problema medular es ese. Y ahora, nosotros nos damos cuenta que hay un problema adicional aquí, ya que hay personas cuyo plazo para inscripción a la modalidad 40, de acuerdo a los términos de la propia ley, vence en los siguientes días o es incluso que ya venció. Dentro de la propia normativa del instituto, sí hay mecanismos para hacer la solicitud de manera extemporánea. Sin embargo, no hay una declaración expresa del propio instituto de cómo se van a manejar este tipo de mecanismos. Pero también estamos vinculando la sobrecarga administrativa que va a tener el propio instituto y las oficinas centrales por la concentración de tantos problemas. Entonces, nosotros vamos a seguir puntualmente estos datos para estar informando a toda la audiencia, a todas las personas que nos siguen, y por favor, estén al tanto de estas noticias, nosotros las vamos a estar llevando puntualmente.
2: Bueno que lo comentas.
5: 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representación legal para garantizar que ustedes que ya pagaron la modalidad 40 y que ya desembolsaron capital, pues tengan la certidumbre de que ese capital se va a retribuir en un incremento de pensión, que ese era el objetivo.
2: No, bueno, no, y sí háganlo.
3: Y
2: porque
3: ustedes tienen la capacidad logística,
2: claro,
3: para llevar a cabo
2: jurídica
3: estas
2: y el
3: cosas.
2: Conocimiento, es que irte a lidiar con, perdón, pero con la burocracia,
5: Seamos honestos, la persona que está en ventanilla, por muy buena intención que tenga, no tiene la actualización en tiempo real. Solamente tiene un checklist de cumplimiento y ese checklist no está actualizado. Entonces,
3: y no le corresponde a esa persona.
5: Exacto, ese es el punto, que no le corresponde porque no está dentro de sus funciones.
2: Híjole, una vez más, ¿en dónde te encuentran, Franco?
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2: Ahí estás, gracias Franco Vidal.
5: Gracias, Franco. Muchísimas gracias por el espacio, con todo
2: gusto.
5: Qué
2: buena onda, de veras, siempre un placer. Oye, Juan, pues, qué escándalo eso que nos acaba de contar Franco Vidal, ¿no?
3: Y eso que son para los que les tocan pensión. Pues, sí. Hay otros que ni el problema tendrán.
2: Sí, ¿no? Exacto. espero que ustedes no sean de esos, ¿no?
3: Ya no habrán.
2: Oye, ¿qué tal, Juan, este personaje? De veras, es que, La cuarta transformación de la vida pública y sus anexas dan mucho decir que estaba, vamos a decirlo así, farmeando aura en un ataúd. ¿A quién se le ocurre? En cualquier parte, ¿no? Pero en México particularmente, digo, a pesar de que la presidenta ya nos dijo que los asesinatos han bajado una barbaridad y que estamos en una especie de jauja, José Luis Romero, conocido como Tecmol, a ver si alguien nos logra averiguar por qué, simple curiosidad, que quiere ser candidato por el Partido Verde a Ciudad Valle, San Luis Potosí. Yo, por lo que he leído, es de la facción contraria, digamos, al Pollo Gallardo dentro del Partido Verde en San Luis, ¿no? Bueno, pues literalmente, en una competencia de estas de... competencia de farmear aura, llegó en un ataúd, ¿no? Lo pusieron el ataúd en el piso a las personas que lo cargaban, salió del ataúd y se puso a hacer el performance. O sea, ¿qué onda?
3: Es la cosa de la creatividad.
2: Sí, que se ponen creativos. Desatados, sí.
3: Pero, oye, déjame regresar a lo que dejamos en el corte, el tuit de este Alfonso Durazo.
2: Sí.
3: Pues manifestando su cariño por Luis Donaldo Colosio Chico.
2: Sí, se ve que lo quiere mucho.
3: Lo quiere mucho de una manera mucho curiosa, ¿no? Porque dice, decíamos que decía que no le ha llegado el futuro. Tiene mucho aún por aprender y mucho más aún por madurar.
2: Ah, es un problema de madurez.
3: Es un problema de madurez del pobre chamaco imberbe.
2: Ah, pues sí, no, pues si nada más, nada más gobernó Monterrey,
3: sí,
2: ¿no?
3: Sí, le falta mucho.
2: ¿Qué puedes saber?
3: Sí. Le falta mucho, y luego dice, pues que la complejidad del gobierno y más aún de la presidenta es algo que un principiante como él no lo puede entender. Para eso hay gente como Durazo.
2: Como
3: ¿no?
2: Durazo.
3: Especialistas en.
2: No, y que además
3: es como,
2: ha pasado por administradores de diferentes signos.
3: Es, digamos, una de las aportaciones de México a la ciencia política mundial es Alfonso Durazo.
2: Absolutamente.
3: No, con esa mente preclara, ¿no? Dice, no obstante, su convicción democrática, mi respeto a su derecho a expresar la valoración que estime pertinente sobre el gobierno de la República, pero carece de la autoridad moral imprescindible para criticar eventuales deficiencias del gobierno de la doctora Claudia Sheinbaum.
2: Sí.
3: No tiene autoridad moral.
2: Colosio, cállate, mano.
3: Cállate. Sí,
2: ya te brincó.
3: No puedes ni siquiera una eventual deficiencia.
2: Nada.
3: No digamos un error, que esos ni existen.
2: No puedes decir nada. Ya te saltó Poncho Durazo y todavía tiene más artillería Morena, ¿eh?
3: Sí. Y luego le recuerda que en su gestión como presidente de Monterrey, presidente municipal, pues tiene cuentas pendientes, porque ese pasado lo debe tomar en cuenta. No puede hablar como si estuviera exento de rendir cuentas. En fin, dice que es un perdedor, que perdió en el Senado, pero pues que...
2: Pero que lo quiere mucho, ¿no?
3: Pero que lo quiere mucho, ¿no?
2: Sí.
3: Realmente, dice, el enorme afecto que le tengo. Tú imagínate que lo odiara.
2: Yo también he tenido relaciones donde así me dicen,
3: te quiero mucho, pero mira, imbécil.
2: Sí,
3: ¿no?
2: Sí.
3: Entonces,
2: oigan, por los iba a asustar
3: de la casa, cabrón,
2: diciéndoles que viene un aumento al... impuesto sobre el alcohol, no,
3: ya lo
2: se llama ajuste saludable.
3: Y por lo menos a la cerveza, ¿eh? Así que ya bájenle el desmadre.
2: Ches,
3: nos oímos mañana.
2: Ándele.
3: Adiós.

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1: En la avenida Acueducto se genera importante embotellamiento en el tramo de avenida Pablo Neruda hasta Periférico, por donde se transita a vuelta de rueda. Asimismo, a partir de este punto hacia el oriente, también se registra tráfico intenso con tiempos de traslado extendidos hasta la zona de Los Belenes. Soy Alberto Mariscal para Pulso Vial.
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3: En lo alto del bosque de Chapultepec se encuentra uno de los edificios más emblemáticos de México, el Castillo de Chapultepec. Sin embargo, la historia del lugar comienza mucho antes de su construcción. Para los mexicas, el cerro ya era un sitio sagrado relacionado con manantiales, gobernantes y vigilancia del territorio. Cuando siglos después se decidió levantar el castillo, los ingenieros tuvieron que adaptarlo directamente a la roca del cerro. Parte de sus cimientos están integrados a la montaña, lo que permitió que la estructura resistiera el paso del tiempo. Además, bajo el cerro existen túneles, pasajes y espacios subterráneos utilizados en distintas etapas históricas, desde servicios del edificio hasta funciones militares. A lo largo de los años, el castillo ha tenido múltiples usos. Fue residencia virreinal, colegio militar, palacio imperial durante el gobierno de Maximiliano y hoy alberga el Museo Nacional de Historia. Más que un edificio, Chapultepec es un lugar donde se cruzan distintas épocas de la historia de México. Muchas de ellas aún ocultas bajo la tierra.
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